orgulloso, decir, che, bueno, mirá lo que dice la gente, lo que era nuestro papá, nuestro hijo, nuestro esposo, nuestra esposa. Pero quien debería haber sido reconocido por lo que hace es quien ya no está. Así que, bueno, una reflexión que un poco que debe estar en el pensamiento, creo, de la mayoría, ¿no? De las personas, ¿no? Que hay que vivir la vida de otra manera en este clima tan raro que nos toca transitar ahora, con toda esta desavenencia económica, con el enojo social y demás. Indudablemente que verdaderamente creo que hace falta que bajemos un cambio, ¿no? Que bajemos un cambio y veamos de qué manera podemos restablecer relaciones y cómo podemos disfrutarnos un poco más. Walter Samuel, ahí está, me sale, mira, justo me lo ponen en la pantalla y me salió de uno el nombre. Walter Samuel es el ayudante técnico que se anunció que en diciembre deja la selección. Bueno, así que bueno, que en paz descanse Juan Carlos Pagotto, un saludo afectuoso, sincero para sus hermanos Roberto y Mario. 74 años tenía el popular Loco Pagotto, como le decían, ¿no? Pensaba que era de más edad, pero 74 años. Bueno, y el otro fallecido de ayer fue el popular Alfredo Barrio, el doctor, el locura de cómo cada uno le decía o lo conocía, y en este caso, Alfredo, a quien hemos tenido el gusto de conversar con él, de hablar un sinfín de oportunidades con su exacerbada forma de hacerlo, ¿no? Porque era muy dinámico en la forma de hablar y lo que hacía, ¿no? Pero bueno, realmente lo vamos a recordar por su paso en la en esta vida donde se hizo querer por muchísima gente, ¿no? Particularmente en el mundo de en el mundo de las tradiciones nuestras, ¿no? De casualmente de la Chaya, de donde en cada escenario se lo podía ver a ¿cómo se llama? A Alfredo. Y la verdad que el recuerdo es latente. Mira, yo estoy procurando buscar acá, pero no me deja, no sé qué es lo que pasa. Pero bueno, Horacio me dijo que me iba a mandar un audio, el último no lo hizo. Pero bueno, lo recordamos con mucho afecto a Juan Carlos. Perdona, Alfredo Locura Barrios, el doctor, quien, bueno, ha tenido una identidad manifiesta. No sé, creo que laburó, era empleado del Poder Judicial, ¿no? A tal punto que se lo veía por las calles con una parva de expedientes en otras décadas, ¿no? Creo que fue empleado del Poder Judicial. Así que, bueno, ahí le quedó el mote de doctor. Y bueno, por supuesto, haciéndole llegar nuestras condolencias a la familia. Y José Montaña ayer le dedicó una copla que le escribió casualmente hablando de todos los que han sido parte de esta historia misma de nuestras tradiciones y que ya no están, entre ellos Alfredo Barrio, ¿no? Así que bueno, y así se van perdiendo y vamos empezando a dejar atrás una historia relacionada con hombres y mujeres que han marcado una huella en el deporte, en la cultura, en distintas maneras y formas de tener protagonismo en nuestra comunidad, ¿no? Así que bueno, veremos que o haremos lo posible para que podamos conversar. Yo tenía siempre ese espíritu hace 5 años más o menos, tal vez más, cuando estamos con esto de las plataformas digitales, qué sé yo,
Yo siempre tuve la idea de hacer, digamos, una especie del programa que hacía el Solín González, ¿cómo se llamaba? El deporte no sé cuánto. Bueno, y donde Solín después ha empezado a conversar con muchísimas personalidades de la Rioja capital, y algunas del interior, y han quedado, digamos, grabado ese material en pos de escuchar relatos muy fuertes de quienes han sido parte de la historia reciente de nuestra querida Rioja, y en este caso de nuestro querido Chilecito. Así que bueno, pero ya no lo hice, y cada vez que se va alguno de los conocidos, digo, ¿cómo no lo senté en un vivo de los que hago y ponerme a conversar así de una manera distendida, ¿no? Nada de formalidad, sin un protocolo de preguntas, nada. Una forma distendida, que cuente su historia, su transitar por la vida. Pero bueno, soy, y aparte, como ya les dije, tengo fiaca, tengo flojera de hacer cosas ahora, a pesar que el entusiasmo me late, me empuja, pero de pronto por ahí después, como dice la Rana René, después se me pasa. Y tengo ganas de ser millonario, pero después se me pasa, dice la Rana René, ¿no? Así que bueno, de hecho, algún momento capaz que empezamos a hacer algo con algunas personalidades todavía de antaño que quedan y que transitan las calles de la ciudad. Bueno, señoras y señores, estamos presentando con Carpa, 53 años de lucha de los productores del área riojano, que el próximo 3 tiene el Evinor, esta edición del Encuentro de Vinos del Norte, que es una cata selectiva, realmente, que es un evento que se ha instituido en Chilecito y que, bueno, es uno de los pocos que tiene como atractivo. Si bien es cierto, es costoso, oneroso, pero de última, el hecho de que se realice y que ya tenga un sinfín de ediciones, indudablemente que habla que se hacen las cosas bien, porque la gente responde, ¿no? Así que bueno, sí, hablando de esos eventos, hoy publiqué, casualmente, para poner un grado de comparación. Si bien es cierto, las comparaciones son malas, no sirven, pero me duele, como chileciteño, que estemos tan postergados con este tipo de cosas. ¿Cuánta guita se han gastado para llevar todos los que han ido de acá de Chilecito para la FIT, para la Feria Internacional del Turismo, y que hoy hemos sido nuevamente motivo de risa para todos los porteños, eso de los medios nacionales, con esa historia que ha ido a presentar Rosa, el secretario de Turismo de la provincia, de esa caja con viento que donde la gente se metía y podía quedarse con los chachos? La verdad que no sé qué piensan los changos de esto, y que Quintela, lo que más me duele es que Quintela apruebe ese tipo de sonceras, de estupideces, loco. Sabiendo que hoy estamos en el ojo de la tormenta por las críticas permanentes, los medios nacionales hacia nuestra provincia y todo lo demás, se van a presentar eso, los medios nacionales o las más importantes plataformas digitales, se han hartado de burlarse de la cuasimoneda, los chachos y todo lo demás. Viene Rosas, se lleva una cabina de esas de aire, donde adentro le mete los chachos, y bueno, la gente se manda una persona adentro y tiene que agarrar la mayor cantidad de chachos. ¿Cuál es la forma y la modalidad? Esa persona, si viene a La Rioja, puede usar los chachos, los puede gastar, y bueno, obviamente le va a servir para una comida, para algo. Pero indudablemente me parece que esa no es la forma de ir a presentar a la provincia, ¿no? Yo creo que lo mejor que pasó en la FIT fue la presentación del Festival de la Chaya. Pero este aquí, que a eso quiero llevar. Fíjate, ya se ha presentado el Festival de la Chaya, estamos en fines de septiembre. Octubre, noviembre, diciembre, enero y febrero. A 5 meses el festival ya está anunciado, los artistas, todo. El Festival de Chayeros San Agasteño, a 5 meses de su, o sea, 4 meses y medio, porque lo hacen en fines de enero,
ya tiene confirmada su edición 2027. Y lo más importante de todo esto, que desde el municipio de San Agasta han dado a conocer que hubo un superávit de la edición 2026 de 29 millones de pesos que van a ser volcados o están siendo volcados en la construcción de dos salones de uso múltiple para dos barrios de la localidad de San Agasta y no sé qué otra cosa más. O sea que con esos 29 millones de mangos los ponen y los vuelcan en acciones para la comunidad. Acá en Chilecito, si es que llegan a ser de nuevo la Navidad en los Cerros, que es lamentable que un festival o una puesta en escena, nada más ni nada menos que del nacimiento de Jesús, está totalmente nacionalizado. La gente sabe de este evento, pero si no le da manija y si no lo empezás a trabajar 5 meses antes, como lo está haciendo San Agasta, el gobierno de La Rioja con el Festival de la Chaya, y así todos los demás otros festivales del verano que ya están promocionándose, si no lo hace de esa manera, indudablemente no vamos a lograr que la gente, el turismo, se involucre y que diga, elijamos, reservemos hotelería para tal día de enero que vamos a ir a ver el festival de folclórico de la Navidad en los Cerros y la puesta en escena del nacimiento. Esto, este año se hizo, ¿cuándo fue? ¿No? El año pasado se hizo, si mal no recuerdo, 2 días de diciembre, ¿no? O, no, un solo día creo que fue, un solo día de diciembre. Entre la Navidad y el Año Nuevo, si mal no recuerdo. El intendente lo concesionó a un privado organizador de eventos y donde la verdad que desconozco cómo le he ido, cuánta gente ha ido, si verdaderamente ha sido deficitario, tuvo superávit, de qué manera lo adjudicó, cuánto le correspondió a la municipalidad o la ciudad de la municipalidad lo cedió. Bueno, estas son las cosas que por ahí no entendemos de lo que se jacta el gobierno municipal de puertas abiertas y de transparencia, porque no sabemos nada de esto. Mirá lo que hizo Jesús María, después que termina el festival, también en marzo ya tienen absolutamente destinado, porque eso participan todas las asociaciones cooperadoras, las escuelas de Jesús María y de Colonia Carolla. Todas las escuelas, las asociaciones, bueno, son parte integrante de esa movida. Y bueno, ellos reciben un porcentaje de esa plata para mejorar la infraestructura escolar, para becar a los chicos menos o los más necesitados. Bueno, todo eso, pero en marzo ya saben y dicen, hemos tenido un superávit de 100 millones de pesos, por decirte un número, de los cuales ya se distribuyeron para todo. Obviamente se pagan todos los gastos, se conoce efectivamente cuál ha sido el superávit, la ganancia, ¿no? Y que en este caso, ya en la... En esa rendición de cuenta ya empiezan a trabajar, no lo anuncian, pero empiezan a trabajar de cara a la edición 2027, ¿no? Entonces, a ver, déjenme, estoy viendo acá una cosa. Para darles este dato, ¿no? Que realmente es impresionante, ¿no? A ver, acá estoy escribiendo algo para buscar este dato. Dice, la Municipalidad de Jesús María presentó el informe oficial y operativo y balance de la 60 edición del Festival Nacional de Doma y Folclore. El impacto económico total superó los 106 mil millones de pesos en la región. La inversión pública operativa alcanzó a 1.579 millones de pesos destinados a la logística de seguridad y personal. La convocatoria asistieron más de 450 mil personas a lo largo de las 10 jornadas, con unas 230 mil entradas vendidas. En los puestos de trabajo se generaron 2.800 puestos de trabajo temporales.
la distribución de las utilidades. La entrega a instituciones, el festival entregó las utilidades correspondientes a la edición a 24 escuelas de la zona. Los porcentajes de reparto se distribuyó inicialmente 50% de la utilidad total según el estatuto, con definición de asamblea para elevarlo a 55-60, destinado además al 10% exclusivo para gabinetes psicopedagógicos. La rendición de las cooperadoras, las escuelas beneficiarias deben completar la renovación de sus autoridades y efectuar la rendición formal del destino a los fondos bajo la nueva resolución de cooperadores escolares. Realmente esto es organización, señores. Esto es organización. Y mira vos lo que dice del festival de San Agasteño, del festival de Chayero San Agasteño. Sentí lo informe, no es tan minucioso ni tan ostentoso como el de Jesús María, pero indudablemente que tiene lo suyo, y la gente se muestra tranquila. A ver, ¿será cierto ese número? ¿No será cierto? Vaya a saber, pero la gente verdaderamente dice, qué bueno. Dice, el Festival Chayero San Agasteño 2026 dejó una ganancia neta positiva de 29 millones de pesos, según la rendición de cuenta oficial presentada por el intendente. Detalles económicos del Chayero: ganancia principal 29 millones destinado a obras públicas como el inicio del Salón de Uso Múltiple, el Zoom del barrio Las Chacras. Así que bueno, ahí verdaderamente esto habla, esto habla de transparencia, esto habla de previsibilidad, no de las cosas tiradas a los pelos. A ver, saquemos la Navidad en los Cerros. Ponele que el gobierno municipal no le interese la Navidad en los Cerros. Otro de los atractivos que tiene una convocatoria muy importante, hablando turísticamente, ¿cuál es? La Chaya. El carnaval o el corso nuestro, con los topamientos, con todo eso. También se debe organizar de una manera así, anticipada, hablar y prever premios importantes, cosa que haya participación, poner algunos ítems en materia de lo que se debe ser el concurso de carroza, que no se presente uno con el burro, que siempre lo pone todos los años, le cambia el color al burro y sigue siendo la misma carroza hace 10 años. Entonces, poner algunas condiciones, que si bien es cierto, la identidad de la Chaya tiene que ver con la divinidad de Aguita y con toda su historia, pero también podría seguir una como la que hacían los changos, o como en aquellas épocas del corso, creativo era Alfio Grifasi, que hicieron el Led Zeppelin, que hicieron un buque corsario, bueno, otras cosas. Después los changos, esto del banco, de Me Va a Hablar, también han presentado en la actividad libre de una carroza, han presentado cosas muy interesantes que a la gente le gustaba y le daba colorido, le daba seriedad a eso, ¿no? No como ahora cualquiera pone un corso y listo, y sale a dar vuelta con camiones grandísimos ahí a la vuelta de la plaza. Y me parece que eso se puede sentar ahora mismo. En octubre hace una reunión con comparseros, carroceros y los potables y posibles adjudicatarios de los ranchos, que sea todo mucho más organizado, que sea mucho más vistoso, que haya una uniformidad en la confección de los ranchos, el rancho en uno que ponga plástico negro, el otro que ponga tarima, esto tenemos que darle un toque de distinción, loco. No puede ser siempre así, tan tirado los pelos, todas las cosas que se hacen en Chilecito, pero bueno. Me acuerdo una vez, creo que ha sido el primero o segundo año de la gestión de este intendente, le conseguí, se lo di al secretario de gobierno, que me imagino nunca le hizo saber al intendente, le di y le conseguí el número con los números, con un presupuesto preliminar de lo que sería alquilar las tribunas para ponerlas sobre la avenida Ilia. De un lado, es decir, el otro lado están los ranchos, el lado de la plaza. Entonces, para el lado donde está la policía, poner las tribunas en la calzada, ¿no? No en la vereda, para que los que hacen la cucaracha ahí con rancho y todo demás, que lo sigan haciendo. Pero poner la tribuna en la calzada y despejando el resto de la calzada, cosa que las comparsas, carrozas, todo demás.
¿Qué podés hacer con la tribuna? 300 metros, me acuerdo, eran 300 metros de tribuna de 8 gradas y salían algo así como, en aquel entonces, como 15 millones de mangos. Yo le decía al secretario, cobrando 50 pesos el ingreso a la zona de tribuna, le sobraba plata para, y los 15 millones eran con transporte, era con todo, y armado por parte de la empresa y todo lo demás. Le sobraba plata para pagar parte del sonido, por ejemplo. Es cobrando 50 metros, porque el tipo me había explicado cuántas personas entran por cada grada, bueno, un número realmente concreto, que llenando los 300 metros de tribuna, pagaban tranquilamente el alquiler de la tribuna y además les sobraba plata. Pero no, la historia pasó porque dice esa demagogia barata, decir, no, es un evento popular, si sacamos entrada la gente no va a putear, qué sé yo, no. Vos le tenés que dar una oferta a la gente. Que la gente lo tome o no, es problema de la gente. Es como pasa en los centros gastronómicos. O cuando vas a comprar un sándwich de esos que ya están armados, te ponen una feta de ala y mosca, de tanto de queso como el fiambre que hayas comprado. En vez de poner, ¿y para qué? Para abaratarlo. Pero así es así no sirve. Te tienen que dar la oportunidad de hacerte un sándwich suculento con mucho mortadela, jamón, lo que sea, y que te digan, no vale 5, el de 5 tiene una sola feta, el de 7 tiene 4 fetas y lo vas a disfrutar. Entonces, de eso, vos le tenés que dar la opción a la gente la que elige. ¿Voy a sentarme en el cordón o me voy a sentar tranquilamente en una grada de la tribuna, llevando mi laderita, llevando las cosas que realmente den la oportunidad de que la gente esté cómoda, sentada, allí en un ámbito tan importante, ¿no? Así que bueno, como es y tan convocante como ese corso. Pero no, acá les gusta eso, ¿no? Otras veces solían poner lona que dividía a la gente de las carrozas, las comparsas. El año pasado, este año no han puesto nada, han puesto una cinta, no más una piola, no sé qué. Cada vez está en detrimento esta oferta que es turística por excelencia, ¿no? Pero bueno, insisto, no hay que discutir más, no hay que hacerse más el problema porque no van a cambiar. Definitivamente, 7 años de gestión sin cambios sustanciales en ese tipo de oferta, menos lo van a hacer ahora, salvo que como es candidato el intendente, decida ponerle ficha a ese tipo de eventos que son tan convocantes como la Navidad de un Cerro y como es la Chaya Corso y todo lo demás. Bien, a ver, ¿qué hora es, Chip? Tenemos que ir poniendo, mirá, 21:27, mucho hablar. Estamos presentando la información de la mano de, no di vuelta acá estamos. 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Bueno, arribó ya la selección al hotel. Muy buena predisposición, los jugadores se acercaron a la gente, firmaron camisetas, hasta Scaloni se acercó a la gente, sacándose una foto y demás con los integrantes de nuestra selección argentina. Esto está ocurriendo en este momento en la ciudad de Córdoba, en la zona de Duarte y Quiroga, porque creo que están en el Hotel Sheraton, ¿no? Bueno, señoras, tenemos que ir a contarte más información. Ah, vos sabés que esta mañana me encuentro con Coco Páez y me dice, che, profe, vos sabés que no te vi a vos en la reunión que hicieron por la ruta del tango. Hubieron otros muchachos de prensa, pero vos no te vi. No, nunca me invitaron. Pero bueno, lo importante de esto es que Coco me contó que se pretende incluir a Chilecito, o no sé si ya está incluido, él tampoco no me lo supo decir, en la ruta del tango que incluye Cruz del Eje, Olta, Chamical, La Rioja y Chilecito.
Lo que se pretende hacer es un festival de tango, bueno, en diferentes, en las distintas ciudades y demás, y esto obviamente da la oportunidad de que se pueda disfrutar de uno de los géneros musicales que tiene identidad de nuestro país, y que hay tantísima gente que le gusta el tango y que lamentablemente no hay oferta. Acá hay un conjunto, la milonga creo que se llama, bueno, pero muy esporádicamente hacen alguna presentación, bueno, ahí de la mano de Gustavo Dumo, Mario Gómez, Gori Robador, Ana Murúa, y no me acuerdo quiénes más son los que cantan, ¿no? Poli Badul, pero lo hacen muy lejos. Y hay mucha gente que le gusta el tango, pero bueno, dice que esto daría la oportunidad que al menos una vez por semestre, algo así, que se haga un festival de tango, que vengan bailarines, cantores y alguna orquesta de tango para ese evento, ¿no? Lo que sí me dijo que obviamente en el tapete está la figura de Gabino Core Peñalosa. Bueno, de última, no me supo decir con quién podría hablar, creo que me dijo que con el hermano Jorgito Coria, que es el que tiene mayor protagonismo, pero yo me acuerdo, Coco me preguntaba, dice, ¿lo conociste a don Gabino? Más vale, si íbamos a chorear las naranjas con los changos del barrio, obviamente con Jorgito y con Walter, nos íbamos a la casa de don Gabino, que colindaba ahí con el otro que le choreaba las naranjas, que era Luli Pae, unas naranjas de ombligo tremendo. Doña Cata, la abuela de los changos Coria, nos decía, saquen poquitas, que nos empupamos de comer naranja ahí. Y don Gabino estaba en un sillón ahí, donde, bueno, ya por su edad no tenía demasiada charla con nadie. Él disfrutaba la vida de esa manera. Y yo le digo a Coco, esta mañana le decía, ¿cómo seremos de dejados nosotros, no? Porque fíjate vos lo que hizo, ¿cómo se llama este que está ahí al lado del cementerio, ese que hay al lado de Córdoba? El cementerio Parque, que está acá al lado de la autopista, ¿cómo se llama? Río Ceballos, Bueno, sí, Río Ceballos. Bueno, allí hay una casa que dicen que vivió el Che. De hecho, yo la fui a visitar. Bueno, ahí está la moto, bueno, la cama, los libros, todo lo que usó, a pesar de que Che era rosarino, pero no sé por qué llegó, no me acuerdo, si lo explican ahí, lo dicen todo, pero la verdad que no me acuerdo. Bueno, esto es un hecho que alberga muchísima gente que quiere ir a ver, no necesariamente coincidiendo con su posición política, nada que se parezca, sino que de última quieren saber o quieren ver y palpar lo que ha sido la historia misma del Che Guevara, que ha tenido un protagonismo político a lo largo y a lo ancho de su vida, y que en este caso, siendo parte del gobierno Fidel Castro y todo eso, ¿no? Entonces, en esa localidad llegan cientos de turistas a ver la casa del Che. La casa del Che con todas sus pertenencias ahí adentro. Mientras que nosotros, acá en Chilecito, teníamos un lugar icónico para lograr hacerlo también parte de la oferta turística de Chilecito. Era nada más ni nada menos que la casa donde vivió el autor del tango Caminito, Gabino Coria Peñalosa, que ha tenido una trascendencia internacional, de hecho que lo han cantado todos, muchos cantantes famosos, entre ellos Julio Iglesias y demás, y que nos hayamos permitido que nosotros, vos, yo, cualquiera, somos ciudadanos comunes, no tenemos que andar pensando lo que deben hacer quienes reciben sueldo para pensar y mejorar y ofrecer cosas importantes y hacer cosas importantes por nuestro Chilecito.
Ya no sé, no tengo idea en qué año se vendió la casa de don Gavino, pero no hubo una mente brillante en ese entonces que dijera, loco, vamos a presentar un diputado provincial, los concejales que hayan declarado de interés departamental la casa donde vivió Gavino Correa de Peñalosa, y los diputados presentaron un proyecto de expropiación de la casa, es decir, pagarle a quien tenga que pagarle por lo que vale la casa, pero declararlo como monumento histórico a partir de la, parte del trayecto de la vida de Gavino Correa Peñalosa. Yo me acuerdo que tuve muchísimos años así, ya cuando no vivía nadie, estuvo desprotegida, descuidada y todo lo más, hasta que vino alguien y la compró. ¿Y qué hizo? La demolió, hizo un vivero ahí, en la casa que hoy por hoy debería tener el mayor número de visitas de turistas en Chilecito. La casa donde vivió Gavino Correa Peñalosa. Donde vos, a eso, ahí en la FIP, esa que han ido a gastar plata, la ponés y le decís, mira, en Chilecito tienen para ir a ver la casa del autor del tango Gavinito, que es donde vivió. Espectacular. Pero no, ni una placa ahí siquiera. Creo que pusieron la placa y la sacaron ahí, que ahí vivió don Gavino Correa Peñalosa. Eso es lo que nos ofrece la clase política en Chilecito. No se esmeran absolutamente nada en el marco de la preservación de las cosas importantes, los monumentos históricos. Mira lo que está pasando con el Molino de San Francisco. Hace 2 años que lo han cerrado para restaurarlo. Y sigue en esa condición. Y cuando no hay vida, hay deterioro. Por más que hayan estado haciendo eso, pero si no hay vida dentro de ese edificio, hay deterioro. Y el deterioro va a terminar con la destrucción de ese edificio que tiene más de 300 años. Pero la inacción de la clase política y de los funcionarios prevé que tengamos que, y nosotros nos quedamos callados como sociedad. Si bien es cierto, el pueblo no gobierna ni delibera a través de sus representantes, así lo dice la premisa constitucional, pero nosotros somos demasiado quedados, no exigimos nada, loco. Y así nos van pasando, así se van pasando y se van cayendo en la... A ver, el relevamiento que hizo el Salvador, que me dijo el Salvador que hizo con el tema de las casas viejas deshabitadas, estoy completamente seguro que no hizo ningún relevamiento. No hizo ninguno porque de pronto, si yo fuera intendente, hubiese bajado la orden que se arregle todo o que se mejore en los frentes de esas casas históricas del casco urbano del Chilecito del 900, del 950, y lo dejaría. La iluminaría esa casa, los turistas y qué sé yo, podrían ver ese casco histórico de nuestro querido Chilecito. Pero no, olvídate de eso. Pero bueno, esto, lo de Gavino Correa Peñalosa, realmente me parece que es... también sabés qué nos pasó y nos hemos quedado callados. Cuando demolieron la iglesia, en el 66, el cura que estaba en ese momento había recibido el informe técnico que el techo de la nave que daba hacia el este había sufrido un deterioro importante, que esto, que este otro, y que, bueno, había que arreglarlo. No, el cura dijo, hay que demolerla, porque si hay riesgo hay que demolerla. Y todos los chileciteños de esa época, mis viejos, mi abuela, mis tíos, qué sé yo, todos han mirado, han sido testigos de cómo iban demoliendo la bonita iglesia, el templo parroquial de Chilecito. Y nadie salió a decir, no, paren, hagamos un abrazo simbólico, veamos qué manera salvamos este edificio que se hizo en 1890 y no sé cuánto, lo vamos a salvar. No, nadie, todos han sido testigos morbosos, si se quiere, de ponerse al frente a ver cómo se iba demoliendo todos los días un pedazo de ese templo. Y así pasó con lo de Gavino Correa Peñalosa y va a seguir pasando con un montón de cosas que tienen que ver con la historia. Mira, la rampa de lanzamiento, de salida y de entrada de las vagonetas, en la estación 1, hay un televinto que ya le dije, mandé mensaje a Verita, qué sé yo,
porque los de turismo, eso depende del turismo, no hacen nada. Ese Televinto está avanzando, porque es un gigante Televinto, está avanzando sobre la planta, sobre esa, digamos, esa rampa. Y lo está tapando, lo está tapando. Pasen ustedes cuando pasen ahí por la avenida Presidente Perón, miren hacia el este, van a ver cómo el Televinto lo está tapando, lo está opacando a ese monumento histórico nacional de más de 125 años. Yo no estoy diciendo que saquemos el Televinto porque es una planta y no necesariamente impulso ni quiero que saquen ninguna planta, sino que le den forma al Televinto, que lo redondeen, que no permita que las ramas tapen ese monumento histórico tan impresionante. Entonces, hagan algo, loco, por Dios, hagan algo a favor de esta comunidad, hagan algo por el ingreso a la estación 1, tanto el que baja por la avenida Cable Carril como el que se ingresa por el lado del barrio de estación, es un asco, escombro, botella, pasto de un metro, es un asco, loco, el ingreso a uno de los lugares más visitados de Chilecito, la estación 1, pero bueno. Insisto, por ahí puro bla bla nomás y no se hace nada, ¿no? Bueno, dice, para el gobierno Milei ha sido mucho más cruel que Macri con La Rioja. ¿Quién dice esto? 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Ricardo Herrera, el secretario legal y técnico de la gobernación, cargo tremendamente estratégico que no hace nada por Chilecito Ricky, lamentablemente, es más, le soltó la mano a Silvia Gaitán. Bueno, el secretario de la gobernación sostuvo que el gobierno libertario hay animosidad con La Rioja. El funcionario provincial dijo que pese a eso, La Rioja seguirá insistiendo por el envío de los recursos. Y con el fondo extraordinario ese que han pedido, el adelanto de la coparticipación, 85 mil millones, obviamente lo han dejado en stand-by, porque decía este mismo funcionario que ya no valía la pena recibirlo porque había que empezarlo a pagar en diciembre. Entonces no valía la pena recibirlo para ya pensar en cómo pagarlo y devolverlo. O, bueno, una cosa así es que había declarado Herrera también. Así que, bueno, esto es lo que por ahí, y la animosidad del gobierno nacional para con la provincia es por la posición, no hay interlocutores. Tendrían que, por ejemplo, Herrera, si Quintela tiene una posición, digamos, combativa, confrontativa con el gobierno Milei, ir con la vicegobernadora, los diputados nacionales, los senadores, sentarse a conversar con Santilli, conversar con Martín Menem, decir, loco, no podemos estar así en La Rioja, qué sé yo, buscar modos y formas de sortear la situación, pero si seguimos con el discurso que nos siguen perjudicando y que no logramos objetivos, indudablemente así la cosa va a ser siempre mal. 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Electro Servicasa con Hormonta al 590. ¿Cómo se hace la sucesión en el Senado con una banca que queda vacante por fallecimiento? Qué manera molestar, ¿no? Bueno, Pedro Goyochea precisó que la sucesión es por género, cuando se trata de un senador que logró la banca por la lista que sacó más votos y que es por corrimiento para el caso de la lista que ganó la banca por la minoría. O sea, por corrimiento es para el que gana por minoría, minoría, y para el que gana por mayoría es por género. Eso pasó con Héctor Olivares. ¿Se acuerdan que Héctor Olivares, cuando fue asesinado, Clara Vega quería, presentó, hizo todos los recursos para quedarse ella con la banca, pero como en aquel entonces Héctor Olivares le había ganado a Beder y había ganado la mayoría en la elección legislativa,
Le correspondió a el sindicalista Mirotti, Miriti, no sé, no me acuerdo cómo se llama, quien reemplazó por ese año y medio, algo así, que le quedaba a Héctor Olivares. Bueno, se requieren unos 800 mil pesos para alquilar departamentos de dos dormitorios.

locales y también de los departamentos. Bueno, así que, bueno, con esta información vamos a ir a pasar alguna nota. Bueno, yo le había pedido al doctor Mario de la Vega, que no sé si me respondió, y si me respondió ya me debe haber echado, porque le pedí que si podíamos conversar un ratito, porque hoy es el Día Mundial del Corazón, y que en este caso, no me dio un 5 de bolilla. También se habla sobre la prevención de las enfermedades cardiovasculares. Le mandé un mensajito a mi amigo Mario, pero no me lo leyó. Así que bueno, seguramente en algún momento lo vamos a hacer. Tengo un dato que es realmente muy interesante y mañana vamos a tener una entrevista, si Dios quiere, obviamente. Hablar de mañana es tremendamente esperanzador, pero Dios lo tiene que querer. En Chilecito ya se puso en vigencia el régimen penal juvenil. Tres menores que han infringido la ley han sido detenidos, que para nosotros eran menores de edad, porque hoy la edad de imputabilidad está desde los 14. Ya son punibles, ¿no? Así que, por lo tanto, aquel pibe que cometa delitos o que sea inducido, porque muchos de los delitos cometidos por los menores era casualmente por ese punto. Los mayores los mandaban a robar a los changos o a cometer hechos delictivos, a changuitos de 13 a 16 años, porque no son punibles. En consecuencia, los pillaban, los demoraban y los entregaban luego a sus padres. En el caso de dos o tres reincidencias, recién tomaba, la rienda a la justicia y se podía mandar al niño, si era reincidente, a alguna asistencia de otro tipo, por ejemplo, un reformatorio. Pero hoy los pibes de 14, 15, 16, 17 y para arriba son todos punibles. Así que vos, papá, vos, mamá, ponete en campaña a saber qué está haciendo tu hijo, porque cuando lo pillen y haya un delito que sea absolutamente válido de que lo imputen en el marco del Código Penal, le van a pintar los dedos y lo van a meter preso. Así que, si bien es cierto, el otro día Pagotto habló, Mario nos decía que lamentablemente no estamos preparados. En La Rioja no hay centros reformatorios, no hay nada de eso para poder hacer con los changos, ¿no? Pero bueno, ya en Chilecito hubo tres menores que han sido imputados por delitos. Bueno, no sé cuáles han sido los delitos, pero lo cierto es que ya han sido imputados y le pintan los dedos. Cuando te imputan en hecho delictivo, te pintan los dedos. Ya tenés problemas para cuando vas, si querés seguir la universidad, para ir a laburar, para todas las cosas, tenés problemas cuando ya te pintan los dedos. Así que bueno, a ver si los padres se ponen las pilas y tratan de saber qué, a dónde andan sus hijos. Bueno, dice que no le dan bolilla a los, ¿cómo se llama? El Ariel, tiene razón, Horacio. El Ariel Ocampo fue el primer videoclub que hubo en Chilecito. Sí, señor. Tiene razón. Bueno, ahí está entonces este dato que no deja de ser importante, lo que dijo. Bueno, dice Jorge Busto, presidente de la Unión Vecinal del Barrio Parinestal, dice que ante el pedido que le hicieron al gobierno, porque acuérdense que esta gente hizo un sorteo, una moto y otros bienes más, otros productos electrodomésticos, donde han recaudado plata porque quieren hacer el salón de usos múltiples y también un pequeño playón polideportivo. Este Unión Vecinal de los de Inestal comprende, creo que me dijo Jorge, los barrios, la manzana 17, 18 y 19, algo así, del Inestal. Pero estaban trabajando de una manera fuerte, han conseguido esos fondos y han conseguido la palabra del intendente que iba a poner la mano de obra para comenzar con la tarea del Zoom.
¿Qué ha pasado?

0: parece que no pasó nada. ¿Qué pasó, Pancho? No pasa nada. 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Ya lo vamos a escuchar a Jorge en un minutito nada más. Vamos a poner otra nota para acomodarnos con la nota que ha conseguido Horacio con Néstor, a quien le mando un saludo a Néstor Chet. Bueno, concurso docente, hay de 1000 cargos, algo así, creo que leí, ¿no? El gobierno convocó al concurso para cubrir 486 cargos docentes y promover la carrera. Bueno, 486 cargos. Está bárbaro que lo jubilen a todos que tienen que jubilar, que no se enquisten ahí, cosa que verdaderamente se pueda darle lugar a los nuevos docentes que han salido del profesorado y de esa manera puedan lograr un primer trabajo, ¿no? Bueno, lo de Virgencita en Campanario. Eso me duele un montón. ¿Qué hora es? 51. Me duele un montón. En estos 20 años de la manifestación mariana, es el primer año, o sea, porque son 19 los años que consecutivamente, o serían 18, porque en el primer año, obviamente cuando se manifestó no hubo nada. Después, este año es el segundo, o sea que 18 años de forma ininterrumpida, casi la gran mayoría de los medios chilecitos, hemos aportado todo lo que estaba a nuestro alcance para que tenga rotundo éxito esta festividad de la manifestación de Nuestra Santísima Madre, la Virgen María, y en el campanario de la Capilla de Santo Domingo. Este año no sé qué pasó, no sé qué pasó con la gente de la pastoral, la comisión, no sé, pero a mí me preocupó porque digo, bueno, algo habré hecho mal, creía que era para nosotros solamente, pero no. Yo esta mañana que estuvimos con los changos ahí, 6 o 7 colegas de otros medios, les pregunté si les había llegado la invitación para participar del Ángel o todo lo que hacíamos todos los años. Nada, nunca nos llegó nada a los medios de comunicación. ¿Qué les habrá pasado a esta gente? ¿Qué habrán pensado? ¿O alguien les sugirió que publicar un flyer en las redes sociales es suficiente? Vaya a saber qué habrá pasado. La cuestión es que algunos colegas me decían que he venido en búsqueda de respuesta por parte de los que eran integrantes, pero que no, se negaban, que no estaban, que ya volvían, que se iban al médico, que esto, que esto, otro, y lamentablemente no han podido sacar ninguna respuesta por el porqué de no habernos hecho partícipe a los medios, de darle difusión al triduo misa que yo les venía diciendo la semana pasada, que suponía que iba a ser el sábado, domingo y lunes. Hoy la misa a las 9 de la noche, la misa solemne, la principal, en el marco de estos 20 años, la manifestación de la Virgen, que yo tenía pensado ir a transmitirla en vivo, todo, pero lamentablemente ante la tremenda indiferencia que tuvo la gente de la capilla o los organizadores del evento, no temo de que, a ver si voy, me dicen que no te prohibimos que transmitas en vivo. Así que directamente decidí no hacerlo. Pero bueno, no sé si el padre Jorge, que haya tenido algún tipo de injerencia, que haya dicho algo, la verdad que no. Bueno, esto habla también por lo que ha pasado. Por ejemplo, anoche en la vigilia, mi hija, que estuvo en el lugar, me hizo algunos videos, la poca cantidad de feligreses, de gente, y la gran mayoría que estaban ahí eran familiares de los bailarines del ballet Capañán. Feligreses, propiamente dicho, había muy poquitos. Y esto tiene que ver con la convocatoria. Hay mucha gente que no sabía de la vigilia, que no sabía de esto, no sabía absolutamente nada. Entonces, estas son las cosas que por ahí no se entienden cuando te haces el dueño de la de una institución y de pronto la situación no es tan así. Porque indudablemente que eso se debe, la comisión se debe a una sociedad entera, ¿no? Para que de alguna manera vos decidas, yo lo dejé entrar a este, a aquel otro. La verdad es que no quiero abrir juicio de valor respecto a cuál haber sido la excusa o cuál sería la excusa, el fundamento válido que no nos han hecho partícipe a los medios para darle la difusión necesaria en estos 20 años de la manifestación de la Virgen, que dicho sea de paso, la traigo a mi recuerdo a Nora, Nora Guevara de Rodríguez, quien fue la que me fue a buscar a la casa, allá en la avenida, me fui a buscar porque dice que no le contestaba el teléfono, no me acuerdo qué. La cuestión que me dice, vení Raúl, trae todo lo que tengas para que le mostremos a la gente lo que está aconteciendo ahí en el campanario de la capilla. Así que bueno, obviamente levanté todo el material para poder laburar y me fui a ver. La verdad, que nos sorprendió, bueno, ahí conversamos ese día, no sé dónde estará ese archivo, ¿no? Conversamos con el doctor Julio, quien ha sido el que avistó esa imagen de María en la capilla, el primero que vio, así que bueno, indudablemente una emoción, una algarabía tremenda en aquel entonces, hace 20 años, de lo que allí pasaba. Así que, de hecho, que fui el primer medio que llegó al lugar gracias a Nora, y que de hecho hemos empezado a difundir, estuvimos como hasta las 4 de la mañana ahí, y la gente estaba prendidaza porque había testimonios, mucha emoción en aquel momento de lo que había pasado con la manifestación de la Santísima Virgen en el lugar. Bueno, vamos con lo que hemos conversado con el doctor Juan Domingo Ormeño. Recuerden ustedes que ayer hablamos, ¿no?, que hay una sentencia, un dictamen de desalojo para la familia de Daniel Buxi Gaitán, y el abogado de la parte dueña de la casa es el doctor Juan Domingo Ormeño. Han hecho un acuerdo, le otorga 20 días más, porque él hace referencia a que la sentencia fue allá en abril, mayo, y le han dejado todo este tiempo para que la familia Gaitán salga de la casa, busque un lugar para alquilar y todo lo demás. Pero bueno, no lo hicieron. El lunes 28 a las 8 y media de la mañana estaba dispuesto el fecho para desalojo. Acordaron de nuevo con la familia 20 días más. Lo raro de esto es que Ormeño nos dice que no hay Lola. Ese día, del día 20, tiene que estar la casa desocupada. Y sin embargo, Gaitán nos dice que el doctor le prometió hablar con la dueña de la casa, que es su suegra, para que puedan continuar tratándose que ahí vive su hija, la hija de la dueña, y los nietos y bisnietos de la dueña. Entonces, yo le cuento eso al doctor Ormeño, cuando lo cargué ahí por Racing, le digo, ¿cómo viene a mano, doctor? Le digo, usted me ha dicho que sí o sí son 20 días y se tienen que ir, y Buxi me dijo que usted se comprometió. No, yo no me comprometí. Y ahí sacó, me hizo ver la fotocopia del acta, donde dice expresamente que le otorga el plazo perentorio de 20 días para desalojar la casa, si no obviamente van a tener que usar la fuerza pública y todo lo demás. Así bueno, lo vamos a escuchar a Juan Domingo Ormeño, quien ha dialogado con nosotros y que realmente nos puso de manifiesto
1: la audiencia. Tu prestigiosa emisora, muy buenos días.
0: Bueno, usted patrocina a la dueña de la casa.
1: Sí, exactamente.
0: Bueno, legalmente, a partir de lo que conocemos, esta casa tiene pertenencia, es propiedad de su defendida.
1: Exactamente. La justicia ordenó la sustitución a su legítima propietaria. ¡Oh, sí! Debía cumplirse en el mes de mayo, como he esperado pacientemente para que voluntariamente se entregue. No ocurrió eso, la justicia tuvo que sacar la orden de desalojo. Vinimos el jueves a cumplir esa manda, al no encontrar a nadie, dejamos un mensaje que se contactaran, que hoy vamos a venir. Y bueno, yo dialogando con el señor Gaitán, pide un plazo de espera de 20 días, que se lo concedimos para que dentro de esos 20 días vea finalmente cómo resolvemos este tema.
0: Sí, pero es inminente y sigue la misma estructura de desalojo. Sí. O sea, la orden de desalojo está...
1: Dentro de 20 días veremos. No, que no puedo tomar.
0: Yo, ustedes hacen un acuerdo de partes.
1: Claro, otorgamos un plazo.
0: Ajá. Para esos 20 días son para que ellos busquen a dónde ir, se supone.
1: Claro, dentro de esos 20 días se buscarán alternativas, ¿no? Es lo que yo le ofrecí también toda mi disposición para buscarlo. Lo que queremos evitar, Raúl, siempre ha sido esa mi intención desde el mes de mayo, es el estrépito, porque no sirve. Somos parte de la misma comunidad y bueno, cuando hay conflictos de este tipo y una de las partes de la justicia le asiste la razón, sabemos exactamente que se ocasiona un malestar, un dolor en la parte que judicialmente ha perdido, pero bueno, dentro del marco este hay que buscar alternativas las más razonables posibles para que se cumpla la demanda judicial dentro de lo que ordenó la justicia.
2: Bueno, esta instancia se logra a partir de una apelación, ¿no? Porque acá en el ámbito de la justicia ordinaria a nivel local resultó una demanda presentada por los propios actuales ocupantes como haciendo una posesión veinteañal.
1: No era una posesión veinteañal. De todas maneras, a uno le asiste la posibilidad de recurrir en casación al Tribunal Superior. Asistimos en casación al Tribunal Superior. El Tribunal Superior revisó todas las actuaciones y finalmente él dictamina que la razón le asistía a mi cliente y ordenaba restitución de la vivienda en 30 días. Esta es una resolución que salió a fines del mes de abril. Como voluntariamente no se entregó la vivienda desde fines de abril hasta el presente, bueno, se tuvo que pedir el mandamiento a la jueza local, ordenaron ese mandamiento que se llevara a cabo el desalojo, pero para evitar estrépito, porque no es bueno. Yo creo que hay ejemplos, un chirecito de que ya ocurrió una cosa parecida hace un par de años atrás, no queremos vivir una cosa de esa, ¿no? Es traumático, no viene bien para nadie.
2: Bueno, doctor, digamos, tratándose de que una de las ocupantes de la vivienda, se supone, no es una pregunta técnica, legal, se supone que es heredera también de quienes la... no le asiste ningún derecho mientras la titular...
1: asistieron derecho, el mismo derecho que tiene su otro hijo, no es la única hija, claro. Son siete hijos.
2: Bien, bueno, de hecho, ella no tiene intenciones de arreglar, por ejemplo, que ellos le paguen, ponerle un precio a la casa.
1: No sé, no le puedo anticipar, Raúl, mientras no hable también con ella, porque yo me tomé la atribución, digamos, de otorgar esos 20 días sin consultarle a la propietaria. Yo ahora voy a ir a hablar con ella.
2: O sea, ¿me entendés? Mucho predisposición para que
1: veamos cómo
2: se resuelva de otra manera. Uh-huh. Bueno, de hecho, si en los próximos 20 días no hay, digamos, un desalojo voluntario, se procederá ya definitivamente a la acción.
1: Y esa es la demanda legal.
2: Bueno, de todas formas, a ver qué opina usted de esta, ¿no? Del sentimiento popular que todos creen de que ustedes están casualmente atacando un derecho de la familia.
1: Pero yo no ataco el derecho de familia, yo simplemente me sujeto a la resolución de la justicia.
2: Bueno, definitivamente, concretamente, doctor, 20 días el plazo otorgado para que ellos puedan resolver su situación. Exacto. Mientras tanto, dentro de los próximos 20 días va a haber un inminente desalojo.
1: Le ofrezco toda mi colaboración, mi disposición personal ya al señor Gaitán para que dentro de este plazo también es lo que yo pueda colaborar para que encontremos una solución. De mi parte siempre va a haber disposición para que así sean las cosas.
2: Muy bien, muchas gracias.
1: No, gracias a usted.
2: Bueno, ahí está el doctor Juan Domingo Ormeño, quien es el abogado que patrocina a la propietaria de esta vivienda. Bueno, acá está Daniel.
3: Ya vemos golpeando puertas desde el gobierno, son salidas, pidiendo un trabajo. Después, cuando hubo un problemita en el 2016, fui al Instituto de la Vivienda y no tuvimos respuesta. Y después, bueno, la mamá de Lore a pedir que renunciemos nosotros al Instituto de la Vivienda, sea que no hagamos más reempadronamiento para que esta casa era nuestra y que lo único que quería ella las mejoras y que la cuidemos la casa. Así que, y bueno, es eso, es agradecer nuevamente al doctor Juan Domingo Ormeño por darnos la oportunidad de poder seguir estando acá, a la señora agente justicia, puede ser como...
2: El fiscal.
3: Fiscal, bueno, es doña Patricia y bueno, y a la policía que ellos fueron los primeros en entrar a hablar porque los changos me conocen del arbitraje y estamos en todos bien acá.
4: Buxi, el doctor comentó recién que recibió amenaza al respecto de lo que se iba a llevar a cabo el día de hoy. ¿Te comentó algo? ¿Sabes algo?
3: Sí me dijo, sí me dijo ahí adentro, me mostró un número de Buenos Aires y yo le pedí que marcara el número en mi teléfono para ver si lo tenía y él, no sé de parte de quién vino, quién lo hizo y si fue así, bueno, no sé que dejen el número y el que lo hizo que trate de no volver a hacer. Porque, claro, como dicen, a veces hay enojo de parte de uno, porque como el actuar de un abogado, pues lamentablemente es su trabajo. Es como yo cuando arbitraba el fútbol, básquet, yo tenía que ser imparcial y por ahí me tocaba y recibía puteadas, hasta a veces golpes. Pero bueno, pero si fue así, no sé quién será, es que no lo vuelva a hacer.
2: Bueno, Daniel, la resolución... o el acuerdo que han llegado 20 días para desalojar.
3: En 20 días ya vendría ya el desalojo. En 20 días.
2: O sea, no hay ningún otro tipo de acuerdo. Bueno, recién el doctor Medio me decía de que la, digamos, cliente de él no admite ningún tipo de arreglo porque decía si usted la pueden comprar, puede lograr algún tipo de situación, dijo que no admite ningún tipo de arreglo.
3: Bueno, a mí el doctor me dijo otra cosita, me dijo que él iba a hablar con doña Silvia para poder llegar a un acuerdo.
2: Bueno, entonces está teniendo un doble discurso, porque acaba de declarar ahí que no va a haber ningún tipo de acuerdo inminente dentro de los 20 días, no, desalojo.
3: Él me dijo que iba a hablar.
2: Él le da la oportunidad para que ustedes se acomoden los próximos 20 días y puedan ir a buscar algún lugar.
3: Sí, no, lo que me dijo él que iba a hablar con decir.
2: Bueno, mucho mejor. Sí. Pero bueno, se muestran expectantes que puede aceptar la señora algún
3: sí, proyecto. Sí, claro, por los hijos. Por la hija de ella, por los nietos. Por los nietos que ellos quieren volver a tener una abuela, ya que no la tienen de mi parte. Quieren volver a la abuela, nada más.
2: Bueno, ¿y esto qué opinión te merece este acompañamiento del vecino?
5: Es imparable. Mi vecino, mi amigo, mi familia, desde el momento uno, cuando empezó todo esto, recibí el apoyo incondicional de todo ello. Siempre atento a que si podía pasar algo, mandando mensajes en el grupo, preguntando cómo estábamos, si necesitábamos algo. Son casi 4 años de calvario, fueron para todos nosotros. No dormimos tranquilos, siempre nos apoyamos en ello y no, los vecinos son los hermanos más para nosotros.
2: Sí, está fortalecido en ese acompañamiento, ¿no?
3: Sí, y gente
2: de la sociedad, porque la sociedad está
3: consustancial. Sí, familiares, amigos. Yo estaba en la toma de terreno allá arriba. Y bueno, ellos han venido a apoyarnos también. Cuando sabían bien del caso nuestro, ellos no han dicho ningún modo que no nos deja solo en ningún momento. Así que bueno, estoy agradecido de todos ellos, de la prensa, de todos ustedes, estamos en la prensa, que han estado dispuestos a darme una mano para poder difundir todo lo que está pasando.
2: ¿Qué crees? ¿Se dio una solución, Daniel?
3: Ojalá, ojalá.
2: En los próximos 20 días podamos venir acá y saber que has hecho un arreglo con tu suegra y que pueden seguir viviendo.
3: Ojalá y que ella se le hable en el corazón y que lo haga por la Lore y por los nietos. Vale. Por los nietos, y si hay que hacerle todo nuevo, se le hace.
2: Muchas gracias. Bueno, ahí está Daniel, su familia.

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Bien, señoras y señores, ahí escuchamos la palabra de Jorge Bustos, que bueno, están a pleno pico y pala haciendo el laburo, porque bueno, en apariencia hubo un compromiso por parte del Estado Municipal en acompañarlos con mano de obra, todas esas cosas, y no aparece nadie. Bueno, el caso Ledo, la Corte Suprema de Justicia revocó la absolución de Milani. La Corte Suprema de Justicia revocó la absolución de Santos César, Santo del Corazón de Jesús Milani, el jefe del ejército, en la causa por la desaparición del soldado riojano conscripto Agapito Ledo en el año 76, por mayoría y con intervención de el máximo tribunal, hizo lugar a los argumentos de la Procuración General, que cuestionó la absolución de Milani por el beneficio de la duda pudiera justificarse a partir de la valoración de las pruebas realizadas en la instancia anterior. La decisión fue firmada por los jueces Rosati, Lorenzetti y el conjuez Juan Ignacio Pérez Cursi, quienes compartieron y hicieron suyo en lo pertinente los fundamentos y conclusión del procurador general interino Eduardo Casal. La Procuración sostuvo que tanto el Tribunal Oral como la Cámara Federal de Casación Penal omitieron de valorar excesivamente circunstancias comprobadas en la causa considera Milani. No sabía ni tenía motivos para pensar que Ledo había sido víctima de un acto criminal y no un desertor. También señaló que no había considerado que Milani habría mentido al consignar que el soldado desaparecido se había llevado sus pertenencias. El conjuez Cabanilla acompañó la decisión de dejar sin efecto la absolución y cuestionó que los tribunales inferiores analizaran en abstracto el papel de Milani y consideraran la deserción como un mero trámite burocrático.

En disidencia, Rosencrantz sostuvo que correspondía confirmar la absolución. El juez afirmó que la participación concreta en cada imputado debe demostrarse más allá de toda duda. La desaparición de Agapito Heredo, el caso involucra a un joven que mientras estudiaba historia realizaba tareas de trabajo social junto al obispo de La Rioja, Enrique Angeleri, militaba en Partido Revolucionario Trabajadores, cumplía el servicio militar obligatorio en Batallón Ingeniero de Construcción 141 con asiento en La Rioja. La noche del 17 de junio de 1976 fue sacado por la fuerza de su cama y desapareció. Testimonios incorporados al expediente señalan que fue visto por última vez en diciembre de ese año como detenido en el arsenal Miguel Ajuénaga de San Miguel de Tucumán. En el juicio oral, el ex capitán Esteban Sanguinetti fue acusado por privación ilegítima de libertad y el homicidio, mientras que el entonces subteniente Martín Miguel Milani fue señalado como encubridor y autor de falsedad ideológica. Según la causa, Sanguinetti ordenó iniciar actuaciones por deserción y Milani confeccionó el acta correspondiente. En diciembre de 2019, el Tribunal Federal Oral Federal de Tucumán absolvió a Milani por el beneficio de la duda y condenó a Sanguinetti a 14 años de prisión. En 2021, la Sala Primera de la Cámara Federal de Casación confirmó la absolución del ex jefe del Ejército. Tras las apelaciones, la procuración y de la querella, la Corte Suprema dejó ahora sin efecto esa confirmación y, según fuentes judiciales, el expediente se ha remitido a la Cámara Federal de Casación Penal. Con otra integración deberá reevaluar la absolución de Milani. Ahí está, el jefe del Ejército de Cristina, Fernández de Kirchner, que ha sido sindicado como el autor, digamos, si se quiere, de esta desaparición de este chango, que nosotros hablamos con Graciela Ledo y que ella consideraba que Milani era el único responsable de la desaparición y muerte de su hermano. Así que, bueno, seguramente vamos a procurar ver si podemos algún día de esto conversar con Graciela Ledo, que siempre se mostró muy predispuesta para hablar de esto. Lamentablemente su madre, que era madre de Plaza de Mayo, tengo entendido que falleció hace un par de años, ¿no? Así que bueno, esto que me mandó Horacio también de lo que dice el padre Jorge respecto a la fiesta de la Virgen, bueno, ya lo dejamos para mañana, si Dios quiere, obviamente, al igual que las otras notas que nos han quedado pendientes del día del Consejo Liberante, mira, el jueves pasado. Así que, bueno, tenemos un montón de cosas para contarte, pero ya no hay tiempo, nos tenemos que ir, y ya han pasado 33 minutos de la hora 22. 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Bueno, qué cosas raras que ocurren en la parte social, son de instancias privadas, obviamente que no lo puedo dar a conocer, pero recién me mandaban unas publicaciones que se hicieron en las redes sociales, donde, vos sabés que anoche la policía intervino en un hecho de violencia de género. Casualmente, en la cuenta que tenemos con la policía, uno de los colegas le preguntó qué pasó en en el barrio Independencia. Y bueno, de la policía no salieron a decir qué es lo que pasó. Pero sí se mostró, la intervención de la policía y la llegada de una ambulancia, que una mujer habría recibido una
fuerte y golpiza por su pareja, y en consecuencia, obviamente, la situación enojosa, ¿no?, para la familia, la víctima y todo lo demás. Así que, bueno, esto es lo que realmente aconteció, o habría acontecido. Y también otra historia que circula en las redes acerca de dos pequeñas, digo pequeñas porque se las ve con cara de jovencitas, ¿no?, de nuestra ciudad, que están involucradas en un hecho de sustracción indebida de ropa, algo así, en la capital. Esto está circulando en las redes, obviamente que por más que yo no lo diga, todo el mundo lo ha visto porque está viralizado. Bueno, en la ciudad de Buenos Aires, temperatura 14 grados 2 décimos, con el cielo ligeramente nublado. Bueno, está desnublado en Santa Fe, Entre Ríos, donde han tenido mucha agua ayer. Todo nea con mucha nubosidad. Salta y Jujuy con lluvia. Algo de niebla en Tucumán, nublado en Tucumán, Santiago, Catamarca, en La Rioja, Córdoba, todo Cuyo y La Pampa también. Para el sur, todo el cielo nublado. En La Rioja, la temperatura 21 grados con el cielo cubierto. Se espera para mañana 16 de mínima, 25, 27 de máximo, con cielo mayormente nublado. En la mañana, en la tarde, parcialmente nublado. Así que bueno, nosotros que habíamos tenido ese pequeño pronóstico de lluvia, bueno, ha llovido allá en Huanchín, como lo contaba Huguito. Bueno, en Chilecito la temperatura ronda los 14 grados, con una térmica de 13.1, así que, bueno, está bien fresquito, ¿no? Y, por supuesto, a abrigarse. Para mañana miércoles la mínima será de 13, la máxima de 25, con el cielo parcialmente nublado. Jueves 16 de mínima, 22 de máximo, con el cielo algo parcialmente nublado. Y termina la semana hábil con 13 de mínima, 30 de máximo, pero el viernes por la tarde noche vamos a tener viento sonda. Así que, por lo tanto, para el viernes va a haber 30 grados, pero con viento. Así que a prepararse para tal fin. Bueno, mañana 30, septiembre tiene 30, o sea que el jueves comienza el mes de octubre. No se puede creer, loco. La verdad que es increíble que estemos ya en octubre y que no sabía qué había pasado, che, se había corrido. Bueno, así que empezamos ya el mes de octubre. A un año ya de las elecciones legislativas, tenemos un año de... Bueno, si viene el fin de semana, este mes de octubre tiene fin de semana largo, del 12 de octubre. Así, bueno, el dólar oficial en 1545, el dólar blue en 1560. Así que, bueno, ahí está, fluctuando dentro de lo que prevé el gobierno, la banda cambiaria, ¿no? Así que, bueno, la Corte dejó vigente el decreto del gobierno que permite la venta sin límite de tierras extranjeros. Dejó vigente el decreto. No, loco, esto hay que frenarlo. La decisión se da luego de la derrota del oficialismo habría sufrido en el Congreso por la ley de tierra. Ahora el máximo tribunal dejó sin efecto un fallo que había frenado el DNU 70/2023 tras un pedido del Centro de Combatientes de Islas Malvinas. Así que, bueno, dejó vigente un decreto del gobierno que permite la venta sin límite A, o sea que no puede vender, está muy bien. Bueno, el delantero detrás del doble 9, las pistas de Scaloni para el 11 ante Bolivia, tragedia en el Chaltén, ¿quién era la turista francesa que murió por una avalancha en el Cerro Crestón? Qué gusto de exponer la vida, ¿no? Bueno, el departamento, bueno, cuando te toca te va a tocar en cualquier lado, ¿no? El Departamento de Estados de Estados Unidos indicó que los desafíos más apremiantes que enfrenta el gobierno, indicó los desafíos más apremiantes que enfrenta el gobierno de Milei. Bueno, una distribuidora de golosinas relacionada con Diarco despidió al menos 53 empleados de la localidad de Esteban Echeverría. Bueno, detuvieron a Maxi Gione, actor de Casi Ángeles, por pretensión ilegítima de libertad y secuestraron armas. Rebeca Greenspan se consolida como la candidata con más votos para ser secretaria general de la ONU. El Vaticano declaró culpable por abuso al sacerdote argentino Carlos Miguel Bruela,
fundador del Instituto del Verbo Encarnado. Bueno, hoy leí una homilía del arzobispo de Córdoba, donde ha puesto como título, creo que lo compartí en Facebook, donde puso como destacado, se destaca dentro de su homilía, pecadores sí, corruptos no. Creo que tiene un mensaje muy fuerte eso para la clase política, ¿no? Porque todos acusan a los curas pedófilos y bueno, toda esa historia. Y bueno, el arzobispo defiende esa posición diciendo, pecadores sí, corruptos no. Una cosa bastante controvertida, ¿no? El Vaticano, ya te dije, el niño alcanza su máxima fuerza y alcanzará su máxima fuerza fines de noviembre y todo diciembre. Argentina se prepara para lluvias y posibles inundaciones. La pipeta, y acá no se reúne nadie para tragar los ríos, nada. La Corte Suprema anuló la absolución de Milani, bueno, ya te lo conté. Detuvieron a tres sospechosos por la entradera al reconocido abogado San Isidro. Uno está acusado de otros cuatro robos. Una estrella de Hollywood sorprendió al contar una anécdota sobre uno de sus hijos y Messi. Es un puente hacia cosas maravillosas. Bueno, usaron baldes de glifosato para transportar comida en la fiesta del chorizo a la Pomarola, en la localidad bonaerense. Qué bárbaro, qué irresponsabilidad, loco. Eso usan para fumigar, qué sé yo, y ahí los han lavado un poco y ahí llevaban los chorizos a la Pomarola y le daban a la gente. Qué bárbaro. Bueno, la reacción de... eso no me importa, ese cholulaje. Dos aves superan el ruido de una motosierra y disputan el título por el canto más potente en el mundo. ¿Qué hay detrás de esa fuerza vocal? Mirá vos, che, un famoso influencer blanqueó su romance con la hija de un campeón del fútbol del mundo, del fútbol argentino. Qué bárbaro, qué noticia más destacada. Procesaron a Bebote Álvarez, acusado de integrar una banda de narco. Ahí lo tenés vos. Le negaron la chance de viajar a la despedida de Messi a dos campeones del mundo. ¿Cuáles fueron las razones? A Molina y a quien más, che. Bueno, detuvieron al tesorero de una escuela en Posada. Estiman que usó 20 millones de la estudiantina para gastos personales. Ahí lo tenés vos, ahí lo tenés. Qué tipo de abuso, ¿no? Córdoba, un pitbull atacó a una jubilada, la dejó en grave estado y los vecinos apuñalaron al animal para frenarlo. Qué bárbaro, qué cosa fea con esos bichos. Mira, yo amo los perros, los amo. Pero este bicho, el pitbull, el otro, ¿cómo se llama? Ese que tiene la cabeza triangular. No me sale. Nunca le aprendí el nombre ese. Esos son perros tremendamente peligrosos. Al margen que yo los veo, a muchos que lo tienen, juegan con los chicos, veo videos, que son re bonitos con los chicos, pero nada, se les sale la cadena, hasta luego. Dice, el peronismo saldó diferencia y aprobó medidas contra la morosidad en Buenos Aires. La exfuncionaria de Quintela, que ahora responde a Menem, es la reemplazante de Pagotto en el Senado. Claro, Claudia López fue tesorera de la gestión de Quintela como intendente en la capital, ¿no? Así que bueno, los detalles del durísimo informe de Darío Herrera contra Verón. Está bien, lo tiene que suspender por instar a la violencia. Conmoción en el Chaltén, la turista francesa murió tras la avalancha en el Cerro del Crestón. El nuevo secretario de Discapacidad sufrió un accidente en moto y está internado. Dice que tiene fractura de dos costillas, la clavícula y el omóplato. Pero se salvó del resto porque llevaba un casco de buena calidad y protecciones en otros lados, ¿no? En los brazos, por ejemplo, de hecho no ha sufrido fractura de codo, de mano, todo eso, sino en el pecho. Vaya a saber con qué habrá pegado. Y sí, sos el chasis de la moto cuando va. Hay que llevar buena protección. Bueno, listo, hasta acá nomás, che. Milei incluyó a Montoliva en la mesa política. Preocupación por la escalada de inseguridad. La Argentina recibió otros 6 aviones F-16. Buscan adelantar las últimas entregas para el año electoral. Y ahí lo vamos a tirar a la bomba a los chilenos. Dice que la Cuaqui esa le han pagado 60 millones de pesos para la
para la

0: Extraordinario para promover el deporte argentino en el mundo. ¿Qué tal, el tipo este de los del polo, ¿no? La Corte Suprema limitó el alcance del blanqueo de capitales para reclamos de deudas impositivas. Está muy bien eso, che. Bueno, dice, ¿cuándo hay que enjuagar el arroz antes de cocinarlo? ¿Y para qué sirve? Claro, le saca el almidón, ¿no? ¿Cuántos dólares tienen los argentinos debajo del colchón y cómo cambió el monto desde la llegada de Milei? Pero el otro día han sacado que hemos dado cuenta que se han vendido, los argentinos han comprado 2.875 millones de dólares para ahorro o para viajar. Mientras, ¿cuánto hay en el bajo del colchón? Deben ser muchísimos. Bueno, listo, hasta acá nomás. La CGT descartó un paro general. Un hombre se descompensó en un boliche y murió en el lugar, y la fiesta siguió durante 3 horas. O sea, murió y no le dieron bola, siguió la joda. Una sola copa había tomado. El concejal libertario dio positivo en la alcoholemia en un control de Pinamar. Y bueno, una copa, lo que sea, ya estás en flagrancia, papá. Alerta por el niño. ¿Cuáles son las principales medidas que prepara el gobierno ante la llegada del fenómeno? Está dotando de vehículos de 4x4 para asistir a la gente en posibles inundaciones. Qué bárbaro, ¿no? Esta foto da miedo, che. Son como 50 camiones ambulancia. Es realmente da miedo esto. Y de acá que no hacemos nada, peor todavía. Bueno, listo, che, nos vamos. Ha sido un gusto estar con todos ustedes. Nos encontramos, si Dios quiere, mañana con Horacio en la nueva mañana. Y nosotros, por supuesto, a partir de la hora 20:15. Mañana juega Argentina, pero le vamos a ir dando un poco de difusión a lo que vaya pasando, porque de hecho, es un partido amistoso y con Bolivia. Ya vamos a ver si mandamos el segundo tiempo, aunque sea. Seguramente, Scaloni va a hacer mucho tiempo, muchos cambios, va a procurar, si se quiere, probar a muchos de los changos. Así que, bueno, seguramente va a pasar por ese lado la cosa. Chau, hasta mañana, que tengan excelente descanso, y que, por supuesto, la expectativa real, manifiesta, de un nuevo amanecer. Chao, un abrazo para todos, nos encontramos si Dios quiere.
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2: Frase que dice, malo conocido que bueno por conocer. No, señora, no.
3: No, chicas, no, por señor, favor. Tampoco. No, señor, no. A ver, tenemos mensajes de la gente, a ver qué nos dicen. A ver, pará. Hola, santas brujas, buenas noches. Me gustaría volver a dedicarme tiempo para mí. Me sacaría una cartita, dice, soy Claudia, 25 del 9. Bueno, cumpliste hace muy poquitito, con una luna en el signo de Piscis. Y te sale búsqueda, o sea que estás buscando algo que tenga que ver con vos. Si te gusta, hablando de la búsqueda, ¿no? También te quiero contar, porque a la que le gusta todo este tema esotérico que está del otro lado y dice, bueno, estoy buscando algo para hacer, este tarot lo vamos a empezar a dictar a partir del lunes 5 de octubre.
2: ¿Por Zoom?
3: Se dicta por grupo cerrado, ¿sí? Muy este bien. Va online. Y también tenés el de la vida, que ya empezó, pero te podés sumar, que es online y presencial en Lanús. Hay clases online y presencial también de lecturas, o sea, aprender, porque vos a veces sos tarotista, sabés, pero no sabés leer con distintas técnicas. Entonces, eso también lo vas a aprender. Y después el clásico tarot Rider White, clásico, clásico, también se va a dar en octubre. Así que, por ejemplo, te da ganas de hacer algo por vos, hacete un curso de tarot, porque es, si sos mujer, es como decir, le sé hacer un dobladillo en el delantal a mi hijo, ¿entendés?
2: Sí, aparte que bueno que sea por Zoom, porque hay mucha gente.
3: Es un grupo cerrado tenemos, pero sí, es similar.
2: Grupo cerrado, pero digo, lo
3: online, puede ser, sí.
2: Gente que vive en Jujuy, en Tierra del
3: Totalmente.
2: Fuego.
3: Totalmente, y tenemos eso, extranjeros también.
2: También, y en otros países también. Y aparte, cuando uno es tarotista, también tiene que seguir actualizándose.
3: Totalmente.
2: Entonces está bueno que este curso lo pueda hacer todas las personas que quieran aprender y actualizarse.
3: Totalmente. Más este que tiene palabras, ¿viste? Que entonces vos ya con las palabras trabajás mucho todo lo que el otro está representando.

0: presentándote. Si yo, por ejemplo, saco esta carta, mirá, me está pidiendo el temple, serenidad, armonía y comprensión. Me está pidiendo que tenga temple después de una situación difícil que acabo de vivir, ¿no? Que justamente tiene que ver con una carta anterior. Esto es un curso de tarot, ¿no? Pero bueno, la carta anterior a esta habla del 13, habla de una muerte. Estamos hablando de alguien muerto. Esta carta 14, que tiene que ver con contemplar esa situación. Y la carta 15, que es qué va a pasar cuando llegue. O sea, el después, porque cuando llegás, después del temple, de estar sosteniendo armónicamente una situación, después puede venir una situación compleja y oscura, porque a veces estás sosteniendo tanto que cuando no querés sostener, se te oscurece, se te vino la noche, ¿no? Sí. Así que, bueno, todo eso se aprende también.
1: Jime, ¿dónde puedo comprar este mazo?
0: Este mazo lo puedes comprar por Mercado Libre en cualquier santería o cualquier santería IR. Y es más, te voy a decir algo que está buenísimo para que lo sepas vos y para que lo sepan todos. Me imagino que acá tenemos mucha gente del CONUR, el conurbano. Bueno, te cuento que el día primero de octubre, que es jueves, voy a estar en La Cate. La Cate es la Catedral de los Sueños. Es un supermercado esotérico donde está, por supuesto, mi nuevo mazo, pero además tenés de todo: sahumerio, vela, bueno, todo. Es increíble todo lo que hay. Yo voy a estar leyendo el tarot desde las 14 horas, así que los esperamos a todos en la Catedral de los Sueños el día primero de octubre para celebrar un año de que abrieron ese gran supermercado esotérico, porque antes tenían algo más chiquito y ahora se celebra el año de esta apertura, aparte con Portal 111. El primero de octubre es 1 del 10 del año 10, o sea que queda 111, portal multiplicador para vivirlo y para vibrarlo en la Catedral de los Sueños. Me encantó. Bueno, me gustó, me gusta que vengan todos ahí. Vos sí. Bueno, no sé si podés venir porque quedan caseros, queda un poquito lejos. Pero bueno.
1: Pero bueno, viste que es por zonas. Después capaz que tenés otra reunión por acá, por el centro.
0: Claro, sí, hay veces que tengo cosas y demás. Ya van saliendo. 1144-000590. ¿Tenemos algún audio, Santi? Tenemos audio. La gente está dejando mensajes de texto. Me encanta. Y ahora vamos a leer uno. Lo tengo por acá. Bueno, vamos a leerle a ver, porque hay muchos mensajes que están llegando acá a Radio Continental al teléfono 1144-000590. 1144-000590. Buenas noches, Santas Brujas. ¿Cómo están? Soy Luciana de Cáncer. La verdad es que no volvería con un ex porque si no, uno no termina de soltar más. Aún si fue una relación tóxica, por algo se terminó el vínculo. Y sí, claramente, si fue una relación tóxica, se terminó el vínculo.
1: Uno puede salir de una relación tóxica, ya directamente hizo un logro enorme.
0: Claro.
1: No tiene que volver.
0: Totalmente.
1: Salir de una relación donde hay un ida y vuelta de malestar, de toxicidad, de menosprecio, es un trabajo enorme. Porque las personas, muchas veces cuando me consultan, me dicen, Elía, yo sé todo, pero no puedo salir. Uh-huh. Entonces hay que empezar a trabajar, no tanto como te decía antes, todo lo que hace el otro, sino en qué lugar me pongo yo. Porque
0: totalmente,
1: cuando yo pongo la mirada en el otro, no me puedo ir, estoy mirando al otro, no miro la puerta donde
0: totalmente,
1: tengo que salir.
0: Totalmente. Bueno, me encanta, Luciana de Cáncer, no pediste carta, bueno, siempre mandas mensajitos, mañana te sacamos. Buenas noches, Santas Brujas, bellas brujas, soy Julio, un gusto, nacido el 26 del 11, tengo un proyecto de viaje y quisiera saber si este año es propicio para, o debería aguantar hasta el 27, dice 26 del 11, que es de Sagitario. Ok, a ver, es un lindo año para viajar. Sagitario siempre tiene que viajar. Aparte, esto debería aguantar. Hacelo, te quedan 3 meses del año, te queda octubre, noviembre, diciembre, hacelo. Así que bueno, dice, disculpen, no puedo enviar audios. Qué loco esto, ¿no? Aguantar. ¿Por qué aguantarías? andate de viaje igual. O hacé algo chiquitito, después te haces otro.
1: Total, qué buen plan que dijiste. Sí, pero a veces no tenemos que esperar el viaje. Hagámonos una escapada a algún lugar, tomemos aire, cambiemos de lugar. Y después cuando podemos nos vamos a otro lugar mucho mejor. Pero a veces estamos esperando tanto el viaje, que nos perdemos
0: la pequeña. Te decir, un fin de semana nos fuimos, como por ejemplo nosotros que nos fuimos a San Clemente, o cuando me fui para mi cumple, me fui acá nomás a Brasil, 2 horas de vuelo. No necesitas el de Europa o el de 15 horas de vuelo, ¿entendés? O sea,
1: sí, a veces nada. No podemos ir a hacer una escapadita a San Pedro.
0: Pedro es el clásico.
1: Sí, o no me sale el otro lugar que es
0: Ramallo.
1: Ramallo también.
0: Claro, ahí, por ejemplo, Ramallo. 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
1: Me muero.
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1: Bueno, volvemos con un ex que hace un buen asado.
0: Esa, ¿no? Volvés porque te cocinen, dale, volverías porque te cocinen. Yo he vuelto, tengo que decir la verdad, yo he vuelto a salir con alguno, no por sexo, porque me llevaba a buenos lugares para comer.
1: Bueno, Jimé, está bueno que lo digas, porque pasa.
0: Obvio, ¿por qué? Total, si igual, digamos, a ver... Uno tenía que vivir igual, tenía que comer igual y tenía que hacer todo igual.
1: Te cuento, Jimé, había una chica en TikTok que salía nada más para que la lleven a comer. Entonces salía el lunes, salía con uno, el martes salía con otro. Obvio. Solamente para que la lleven a comer. Tremendo.
0: No, yo eso lo aprendí. Yo lo aprendí de una amiga mía que, bueno, se dedicaba un poco a esto. Yo digo, lo aprendí porque no está más entre nosotros, lamentablemente, bueno, toda la vida, los excesos y demás, la llevaron a que un 31, nada, se pegue un palo y demás. Pero ella me enseñó esto. Y le digo, pero escúchame, tenemos que salir a comer con estos señores y que después tenemos que darles bola, son viejos chotos, le decía yo. Vamos a comer y punto. Y era así, ¿eh? Sí. Vamos a comer y punto. A veces pasaba que los señores... Ya estoy contando muchas intimidades, pero sí, bueno, ahora sin peduto se pueden contar. A veces pasaba que los señores después querían ir, antes había, porque antes de Cromañón, porque la gente se cree que es antes de la pandemia, no, antes de Cromañón también había cosas que después no hubo. Yo y después nos comimos la pandemia, además. Pero antes de Cromañón vos ibas por la calle Junín y tenías... Todos lugares divinos, que escuchabas música, que la pasabas re bien. Entonces los tipos después de, no sé, ir a comer, querían ir a esos lugares. Y te los tenías que fumar hasta las 2 de la mañana. Bueno, y después te cuento cómo terminaba la noche. ¡Cómo me gusta la noche!

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2: Temperatura 14 grados 2, cielo ligeramente nublado.
1: La Corte revocó el fallo que limitaba la venta a extranjeros y consideró que el Centro de Excombatientes de Malvinas La Plata no tiene legitimación para cuestionar el DNU del gobierno.
2: Para el abogado de CECIM, Jerónimo Guerrero Iraola, los jueces Rosenkrantz, Rossetti y Lorenzetti le acaban de poner un cartel de venta a la Argentina.
1: Sostuvo que el fallo de la Corte fue un gran regalo de Navidad adelantado para Javier Milei.
3: Argentina, hay que entenderlo, los tres magistrados, Rosenkrantz, Rossetti y Lorenzetti, acaban de poner un cartel de venta a la República Argentina. Bajo este criterio se pueden comprar bosques, se pueden comprar ríos, se pueden comprar lagos, se pueden comprar zonas de frontera y hasta se pueden comprar el territorio de nuestras Islas Malvinas, ilegal y legítimamente ocupadas por el Reino Unido. Este es el alcance de lo que acaban de convalidar con esta paparruchada jurídica que, disfrazada de tecnicismos que la verdad no compartimos ni siquiera desde el punto de vista técnico, esconde el gran regalo de cumpleaños que le han ofrendado a Javier Milei, a Karina Milei. Es un regalo de Navidad anticipada.
1: Dólar colchón. Los argentinos sumaron 734 millones de dólares a sus ahorros fuera del sistema.
2: Los datos del INDEC muestran una nueva suba del stock de billetes atesorados por fuera del circuito formal.
1: El registro reabre el debate sobre la confianza, el alcance de inocencia fiscal y las dificultades del gobierno para canalizar esos fondos hacia el sistema financiero.
2: La justicia dejó en suspenso el desalojo de FATE.
1: La sala segunda de la Cámara de Apelaciones de San Isidro hizo lugar al recurso presentado por el Sindicato del Neumático contra la orden de desalojo.
0: Pronóstico.
2: Para mañana se anticipa cielo parcialmente nublado, mínima 10, máxima 19 grados.
1: Temperatura 14 grados 2, cielo ligeramente nublado.
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0: ¡Qué temón! Dándote. Ay, no me acuerdo la letra, me quiero matar. Y supe que el día iba a estar muy bien. ¡Me acordé! ¡Vamos! No tengas miedo. Todo es un juego.
1: Con Santi. Porque él te pasa si los temas y vos las cantas. No puede ser.
0: No tengas miedo.
1: Practican antes ustedes.
0: Todo es un juego. No, lo que pasa es que Santi es de Piscis y yo tengo Vertex ahí. Vertex es el punto de la puerta, ¿viste? Yo tengo la casa 7, lo que sería la casa de los otros. Entonces, bueno, yo con mi papá tenía eso también, que es de Piscis. Yo capaz decía, ¿cómo me comería un bife? Pero así, ¿eh? ¿Cómo me comería un bife? Y mi papá me llamaba y me decía, Jimena, ¿estás ahí? Porque pasé por Coto y había bifes. Anda poniendo el horno que te lo llevo y le das un toquecito y ya está caliente.
1: De la nada.
0: Pero así era, ¿eh? Ah, no. Mi papá era tremendo conmigo, lo que sea. No sé, se me caía un tornillo de la pared, ¿viste? ¿Qué sé yo? Yo no tenía ni que llamarlo. Él capaz me
1: decía que hay conexión con
0: es
1: con
0: telepatía. Santi. Es telepatía.
1: Te pone un tema y vos,
0: es telepatía, claro. Yo con Piscis tengo telepatía. Con esos Piscis de esas fechas, del segundo. ¿Vos de qué día sos? Del 28. Claro, bueno, sí, con Piscis.
1: Con Piscis. No, porque yo no puedo creer que él te ponga un tema y vos ya lo sabés. Para mí hay algo acá que está pasando y a mí me están dejando afuera del. Porque a mí no me pasa ningún tema que lo sepa.
0: Porque él sabe lo que me gusta, yo ya se lo dije, muy bien, claro.
1: Eso está bien, eso está bien.
0: Y así es, así. 1144-000-590. Vos dejaste mensajes como este. ¿Tenemos audios? A ver.
2: Hola, Jimena, buenas noches. Pablo, camionero.
0: Bien. Bien.
2: Yo quisiera volver con mi ex hace 15 días, nos separamos. No solamente por la buena piel que teníamos en la cama, sino porque la amo todavía.
0: ¿Y por qué? 18 del 7. ¿De qué fecha es Claudia? Mirá cómo se ríe.
1: ¿De qué fecha es Claudia?
0: De la fecha del papá de Claudia.
1: Mira.
0: Que te dije el muerto y que me apareció.
1: No,
0: el
1: no
0: muerto.
1: Puedo creer.
0: El
1: no,
0: muerto se mucho. Hizo presente, ¿entendés?
1: No,
0: porque
1: es mucho.
0: El abuelito Héctor, ¿entendés? Googleelo. Héctor Walter Peduto. Aparece en la tapa del gráfico, ¿entendés? De muerto más famoso que de vivo. ¿Te das cuenta?
1: Mira. Y vamos a tirar una carta.
0: Y te voy a decir una cosa. Mi primer novio, el más HDP del mundo, era de esa fecha.
1: Pero tirarle una carta, dime.
0: Le vamos a tirar, pero ¿sabes qué? Canceriano no. Salió que no. No tenés la fortuna. Tu mujer no tiene. O sea, en realidad, tu mujer tuvo la dicha. No. No podés querer volver si ya la cagaste. Perdóname que te lo diga.
3: ¡Afuera!
0: Dale. Ya fue, ¿entendés? No hay. Y aparte, no seas tan codito. Si querés volver, dale algo, ¿viste? Ya que te portaste mal. Porque eso hace los cancerianos.
1: Eso lo hace siempre.
0: Porque ¿sabés qué pasa? El canceriano es amarrete. Entonces, por ejemplo, otro signo. Un capricornio fue... Le embarró, vuelve y te trae algo carísimo. Y vos decís, bueno, listo, lo perdono, ya está, ojos que no ven, corazón que no siente. Pero el canceriano no solamente la embarra, sino que no te trae nada y te hace sentir que fue tu culpa. No. Canceriano no, chicas, canceriano no. Quiero que lo sepan. Muy bien, el otro día... Estaba en una fiesta.
1: Al camionero un besito le mandamos.
0: Claro, no voy en tren, voy en camión.
1: Le mandamos un beso, que se tranquilice en la ruta, que vaya tranquilo.
0: Se está riendo, si sabe que lo que digo es verdad. Dale, nene, ¿los conozco o no? Mira, ahí apareció Mariano, ojo, dale. Dice. Ojo, escucha. El otro día estuve en un lugar re lindo de Buenos Aires, acá nomás. Haciendo una animación y entonces me dice una de las chicas, me dice, anda que hay un cumpleaños. Bueno, voy a un cumpleaños, viste, ahí hay como sectores, voy al cumpleaños, la mina, imagínate cuando me vio. Ella no me contrató para el cumpleaños, pero dentro de lo que fueron a festejar, yo aparezco porque era aniversario del lugar. Ay, Jimena, bla, bla, bla. Una chica dijo, Bueno, sí, pregunto, le digo, ah, pero acá te sale el amor. Y salió el rey de copas. El rey de copas, el canceriano. Y la piba me dice, ay, no. Le digo, no me digas que es de cáncer, sí. Bueno, ahí les conté toda la historia de la remera del canceriano, ¿no? Porque la pobre chica sabía que tenía que estar con este chico todavía, porque todavía no había cerrado. Pero de verdad era algo que no. Que no, a veces pasa, así que canceriano no, acordate siempre, ¿eh? Muy bien.
1: Pero todos los cancerianos.
0: Contame uno que sí, a ver, contame uno que sí.
1: Pero contame, no te me pongas así, digo, porque digo.
0: Contame uno que sí. Llama a mi amiga Vero Varano.
1: Todos los cancerianos, digo, no se van a casar. ¿No van a tener pareja? Si vos
0: sí, decís, tienen cancelan pareja. No, bueno, tampoco soy parada. Ah. Es mi culpa que dije, no hay fútbol y no. justo perdimos el Mundial. Pero, dale, es mi culpa. Ay, cierto, cierto.
1: Te escuché ayer en tus redes. Si vos claro. dijiste segundo, sí. Se lo dijiste a Toti Pacman,
0: ¿puede en ser? Marzo del 26.
1: Segundo dijiste. Sí, no, sí. Primer, segundo dijiste, tiraste segundo.
0: Tiré el 2 de copas, era un segundo, era un 2. Bueno, pero pará, nada. No es que no se van a casar. A ver, mi amiga.
1: ¿No van a tener relaciones?
0: Sí, no. Ah. Son buenísimos en el sexo los de cáncer. No, pero bueno.
1: No, chicas, no, no, yo me imagino.
0: No, pero para casarte. Ahora, mi amiga Vero Varano está con Gustavo Bermúdez.
1: ¿Y de qué signo es?
0: De cáncer. Pero bueno, ella es grande, él es grande, ya tiene una vida recorrida. Y ellos viven cada uno en su casa, se encuentran. No es que están todo el día pegoteados, ¿entendés? Él hace su teatro, ella es psicóloga ahora. Se dedica mucho a la psicología. Y bueno, y nada, y se puede, no digo que no. Mi amiga Andrea Viso lo agarró después de unos años tranquilo al señor Carlitos Monti. Bueno, ok, está bien cuando los agarras grandes. Pero una chica joven que ya... con 20 y pico de años, ya pasó un par de cosas con el pobre señor canceriano. ¿Para qué? ¿Para qué va a seguir ahí?
1: No, si se siente mal con el señor canceriano, no.
0: Ella ya lo sabía, pero las cartas le salían. ¿Por qué? Porque es de cáncer. Porque los de cáncer son así, no pueden. Bueno, sí, estoy volviendo con la ex, la mamá de mis hijos. Jimena, vos no sos la mala. Con Peduto, él es muy bueno con vos. Sí, estoy volviendo con mi ex, la mamá de mis hijos, en casa separada, por el momento sin expectativas. Estamos siendo novios y esa fue una etapa que nos salteamos. Lo vivo día a día y disfruto de la libertad de volver a elegirnos. Eso está bueno. Eso está bueno, porque a veces, ¿qué pasa? Vos te casaste con alguien muy joven, tuviste hijos, todo medio se pudrió, tuviste que tener algunas experiencias extra, y después volvés desde otro lugar y ahí empezás en otra relación. ¿No te parece que eso
1: sí,
0: está bueno?
1: Sí, a mí me parece que uno, lo que hablábamos antes, no quedarnos en los lugares donde no estamos bien. Cuando llega un hijo también hay un cambio muy importante en la pareja, muy importante. Hay que tener una pareja muy sólida para poder tener hijos, porque el desborde que hace una criatura en la casa es impresionante.
0: Bueno, pero hay gente que no es sólida y tiene hijos igual. Yo soy una, ¿entendés? Yo no era sólida con mi primer
1: bien, pero
0: novio y tuve...
1: con el primer
0: bueno, novio. Pero bueno, viví. A ver, si hubiera querido, hubiera seguido. Estuvimos 14 años juntos. Si hubiera querido, hubiera seguido. Llegó un momento que no quería más. Yo.
1: Está bien, pero vos cuando tenés a la criatura, ¿estaban bien ustedes?
0: Bueno, yo nunca estuve muy bien.
1: Bueno, eso se trajo
0: cuando era joven, porque siempre fui una mujer muy hormonal. O sea, imagínate en la situación de tener un bebé.
1: Totalmente.
0: Era tremendo. Y aparte con la madre que tengo, que nunca fue el reapoyo. Entonces, bueno, nunca fue fácil, ni para mí, ni para él, ni para nadie, ¿no? Pero bueno.
1: No, bueno, pero hablemos de esto de este señor que dice que vuelve con su ex. Bueno, también porque quizás y también a la mujer, porque ella también
0: sí,
1: recibió.
0: Sí, pero
1: ese
0: le parece
1: ex,
0: que les gusta, ¿no? Ser novios,
1: El hecho de también de estar con otras parejas y volver con tu pareja es porque vos has visto cómo son otras pareja, dijiste, che, para el mío es mucho mejor o quiero.
0: Claro, por eso digo, me parece que está bueno eso. Eso me gustó. Acá me dice, Jimé, sacame una carta, Luciana, que dejó mensaje. Luciana, te sale que estás como buscando un trabajo, que todavía no lo estoy viendo claro, pero bueno, lo estás buscando y en breve, más con el sol en Escorpio, va a ser bueno. Acá hay una que me está diciendo, me está retando. Jimena, y si haces un poco de autocrítica, si tu marido se sienta a tu lado y te acompaña, no es para que se desnude frente al micrófono y cuente su triste historia privada. Cuídalo. Saludos, Leti. Leti, del 30/6. Sí, volvería y volví porque los extrañábamos. Y bueno, esta es una gemela mía. Es tremenda, ¿entendés? Muy bien, muy bien. Cuídalo. No, a ver, voy a decir lo que decía.
1: También vamos, estamos leyendo todos los mensajes también.
0: Obvio,
1: no,
0: estamos
1: no solamente
0: leyendo
1: lo que
0: todos.
1: Te dicen cosas lindas.
0: Yo lo leo, podría no leerlo.
1: Exacto.
0: Es una historia triste y privada. Muy bien. No sé si para él es triste porque nunca habla desde ese lugar como de tristeza, ¿no?
1: Pero bueno, puede ser.
0: Sí. 30 del 6, y sí volvería y volví porque nos extrañábamos. Muy bien, te felicito, Leti. Muy de canceriana lo que estás haciendo. Y está muy bien, ¿eh? Me gusta. Leti, gracias, gracias por tu mensaje. Y no voy a hacer autocrítica porque si vos lo conocieras bien a mi marido, entenderías algunas cuestiones, ¿eh? Pero bueno, critíquenme, me gusta, critíquenme, sí, aquí estoy para recibir.
1: Estaba tratando de ver algún famoso que haya vuelto con su ex después de una infidelidad. No se me viene ninguno ahora.
0: Y antes volvían, ¿viste?
1: Sí, sí.
0: Antes se les perdonaba. Hoy medio como que está todo tan expuesto que es difícil, porque volvés y ya como, nena, Diego La Torre.
1: Total.
0: Creo que en realidad nunca se fue.
1: No, pero a mí me parece que ella no apunta a un vínculo de pareja, me parece que apunta a una familia, ¿no? Viste que a veces nosotros sostenemos una familia porque nuestra familia no hace bien y nuestra pareja no está bien. Entonces yo sigo con mi familia.
0: Yo creo que la pareja de ella está bien, pero él tiene un gusto personal. ¿Qué es ese gusto personal?
1: Bueno, eso es permitido en la relación.
0: Y si está permitido en la relación... Bueno,
1: bienvenido sea.
0: Bienvenido sea por ellos, ¿no?
1: Total.
0: Total.
1: Ahora, si ella le gusta, bueno, cuando en una relación podemos decir, la verdad es que si volvemos, volvemos con estas condiciones. Uh-huh. No volvemos como antes. Uh-huh. ¿Viste que hay gente que finge demencia? Bueno, volvemos. Bueno, pero si vamos a volver a lo mismo, vamos a sufrir. Entonces, cuando vos volvemos, bueno, yo vuelvo con esto, con esto, con esto. ¿Vos sos capaz de estar así conmigo? ¿Vos qué necesitas de esta relación?
0: Igual yo creo que, a ver, Yanina, si estamos hablando de Yanina,
1: no, Yanina no,
0: siempre fue igual. Siempre fue igual la relación y bueno, esa lamentablemente se supo.
1: Para mí Yanina es una persona que ha cambiado mucho porque yo la veo tan agresiva en los medios de comunicación, insultando a otras mujeres. A mí me genera mucha distancia.
0: Y porque tiene bronca.
1: ¿Sí?
0: Tiene bronca de las Tatianas, pero bueno... Capaz ella lo que tendría que hacer es elegir separarse, pero ella no lo quiere. Ojo, que algunas no lo quieren entregar en bandeja para otra, ¿eh?
1: Total. Bueno, eso es lo que dijiste, yo escucho mucho, me deja por la otra, que tiene la otra.
0: Claro.
1: Van a hacer mejor el amor
0: que conmigo.
1: Entonces, en realidad no lo sueltan, no porque no quiera soltarlo, sino para
0: por
1: que otra persona no...
0: Exacto. Por tremendo.
1: Con ellas mismas, ¿eh?
0: Totalmente.
1: Con ellas mismas, eso es muy triste.
0: Sí, querida Jimena y equipo, me sacás la carta número 7 y decime cómo me va a ir en lo que vos quieras. No dejo de escucharlas una noche. ¿Cuándo vendrás a Chivilcoy?
1: Ay, qué lindo.
0: Soy Azucena del 12 del 2. Beso grande. No volvería más por mentiroso. Pero que me conteste, por favor, me dice acá.
1: ¿Hay alguna librería que haya ahí que te quieran contratar, Jime?
0: Sí, no sé para qué lado queda Chivilcoy. Bueno, acá sale el duelo, en realidad. La carta habla de la palabra duelo.
1: Seguimos con la muerte, ¿eh?
0: Sí, así que creo que todavía no terminaste de duelar esa situación. Pero bueno, por lo menos lo dejaste. Hola, buenas noches, qué lindo verlas. 21 del 11, Escorpio y Piscis, este es el del mismo día de vos, el novio de esta chica. Para este año logro concretar mi hogar. No volvería con mi ex porque es un HDP. Estoy feliz. ¿Eh? No es como vos. Estoy feliz con quien estoy, dice Flor, me encanta. No, pero aparte no tiene nada que ver porque cada uno es cada uno. Otra vez la carta del duelo.
1: Dios mío, ¿cuánto?
0: Bueno, pero sufriste bastante, Flor, acá, ¿eh? ¿Cuánto que se sufrió en eso, eh? ¿A qué es lo que se ve? Oscar ya había salido al aire, Oscar. A ver, Claudia. Buenas noches, soy G. Martínez. Era un 9 de abril. Jime, es el no cumpleaños de Pedro. Claro, exactamente estaba pensando en eso. Que es el no cumpleaños de Pedro, porque Pedro es del 29, del 28, perdón, de el 28 de marzo. Entonces, ayer, o sea, desde el 27 es su no cumpleaños. La está pasando difícil.
1: Sí.
0: Me dice, por eso lo defienden. Jime es uno cumpleaños de Pedro. Sí, con respecto a la consigna.
1: Pedro, yo estoy con la señora Jimena de la Torre. No quería que te vayas, Pedro. Yo no quería que se vaya.
0: ¿Vos no querías? No. No, bueno, está bien, pero yo no voy a seguir porque ya lo con... O sea, a ver, quiero que lo entienda el público de en serio, que sepan que nosotros tenemos diagnosticado una relación en la cual cuando uno se pasó y no se entiende, el remedio sería uno se tiene que ir.
1: Ok.
0: Uno de los dos se tiene que ir, porque si no la seguimos, y como verán, yo la sigo y no me importa, que estoy al aire, él la sigue y no le importa. Entonces, no está bueno eso, y menos al aire, sí. Y gracias a Dios sucedió al aire, porque sucede en casa, tenemos problemas. Entonces,
1: quiere decir que lo mejor que pudieron hacer era que se vaya.
0: Claro, totalmente. Okay. Es algo que si él todavía no lo entendió, bueno, entonces no escuchó ni a su psicólogo nunca. Porque yo dije, bueno, mejor andate porque ya conozco cómo terminan las cosas.
1: Muy bien.
0: Bueno, con respecto a la consigna, no volvería con ninguno de mis ex. Me encanta escucharlas. Muy bien, te salió la rueda de la fortuna, G, me encanta. Nos vamos a ir a una pausa y volvemos, porque acá dice, buenas noches, ¿me pueden hablar de Géminis? Soy Esther. Y después dice que el ex era del 2 de diciembre y no volvería jamás porque era muy mentiroso, ¿eh? Así que después de la pausa hablamos de esto.
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0: No sé de mí. Bueno, Géminis pregunta. Géminis, Azucena, de Géminis. Hablen de Géminis. Bueno, vamos a hablar de Géminis. ¿Sabes qué te vamos a decir? A todos los cumpleañeros del día de hoy cumplieron con luna. Hoy, 29, cumpliste con luna en Tauro. Mañana, 30, cumplís con luna todavía en el signo de Tauro. Y ya el primero de junio, perdón, el primero de octubre, si cumplís el primero de octubre, vas a cumplir con la luna en Géminis. Es más, si no me equivoco, mañana la luna ya pasa al signo de Géminis. ¿Para qué te voy a decir bien? No, está ahí entre Géminis y Tauro. Así que lo bueno es que mañana miércoles es el día de Géminis, la luna va a estar en tu signo y puedes estar conectándote con cosas buenas, ¿sí? Por otro lado, quiero contarles a los que están cumpliendo, dijimos, el jueves primero con luna en Géminis, un año de comunicación y de expansión y viajes cortos. Viernes, la luna pasa al signo de Cáncer, es un año para despedir el amor que no fue. El sábado ya hay luna menguante en el signo de Cáncer, que hace que los cumpleañeros del día 3 de octubre sean personas que tengan que resolver algunas cuestiones familiares este año como para salir adelante de aquellas cosas incómodas. Y si cumplís el domingo 4, cumplís con la luna ya casi en Leo, pero Venus en retrogradación. Entonces tenemos como muchos planetas desordenados, así que lo más probable que tengas un cumpleaños que lo tengas que ordenar mucho, porque vas a tener un re lindo año, pero es importante que ordenes el día de tu cumpleaños, ese domingo que se puede desordenar, ¿sí?
1: ¿Sabés qué estaba pensando cuando estabas hablando en esto de volver con el ex? No, yo les digo a... una recomendación, ¿no?
0: Una recomendación, chicos, recomendación.
1: Diría, a esas personas que tienen una relación que están dudando en volver, que agarren una hoja, no en sí, la computadora, una hoja, una lapicera, y que pongan por qué se fueron de esa relación.
0: Para que se acuerden.
1: Exacto, pero no mentiroso, no. ¿Cuántas veces me mintió?
0: ¿Qué pasó?
1: ¿No? Que, no sé, iba muchos con los amigos. Bueno, ¿cuántas veces iba con los amigos? Que sean ordenados, que sean detallados al momento de decir por qué dejaron esa relación, ¿no?
0: Me encanta.
1: Y pegarla en la heladera. La pegás en la heladera, entonces cada vez que vos decís, che, podría volver con mi ex, voy a la heladera a ver si todo eso estoy habilitado o habilitada para sostener.
0: Muy buena. Bueno, yo siempre doy un consejo que es escribir lo negativo, pero ¿qué pasa? El ser humano, esto que vos decís, tiene esta cosa como de llegar al fondo y decir, no quiero sufrir. No, en realidad era bueno por esto. ¿Viste que te decían, como en las películas de antes, te decían, él, como la nona, ¿te acordás de la? No, la nona no, la de Esperando la carroza, cuando ella dice, él me fajaba, ¿te acordás de la abuela?
1: Sí, sí.
0: Me fajaba, pero era bueno, qué bueno que era, pero cómo me fajaba, cuando le agarraba, cuando tomaba, decía ella,
1: sí, me acuerdo cuando tomaba.
0: Sí. Y bueno, y ahí, pero después
2: no
0: era
2: más.
0: era bueno. Entonces, claro, esa cosa que tenemos los seres humanos, ¿no? De como justificar de lo bueno, porque también cuando vos estás dándote cuenta que estás con alguien que es todo negativo, quiere decir que vos realmente, yo a veces digo, pero que tengo que pensar que estoy mal yo de la cabeza, ¿entendés? Porque estoy con alguien que hace todo mal. Entonces, ojo con eso. Entonces, hay como una necesidad de No, pero esto es bueno.
1: Pero qué llamativo que es que nosotros recordamos lo bueno cuando la persona no está, y cuando la persona está, recordamos lo malo.
0: Típico.
1: ¿No? Sería un semáforo en rojo eso. Che, ¿por qué todo el tiempo me estoy acordando lo malo? ¿No hay nada bueno en esta relación?
0: Claro.
1: Después se va y lloramos. No, pero era bueno. ¿Y por qué no lo recordaste antes?
0: ¿Por qué no lo valoraste?
1: ¿Sabes lo que pasa, Jime? Es que nosotros creemos que cuando tenemos una relación, ya la relación ya está. Es como si yo te diría, me compro.
0: Exacto.
1: Y la tengo acá. Y la relación, si no la construís o no trabajas en esa relación, se cae. Nadie es nuestro.
0: Totalmente, porque cuando el amor se cae, todo alrededor se cae. Es así, chicos, 1144 000 590. Y hay más mensajes. A ver, ¿tenemos audios? Tenemos uno, a ver.
2: Buenas noches, santas brujas.
0: Hola.
2: Hace rato que no las llamo.
0: Ah, es verdad.
2: Bueno, las felicito porque la verdad que...
1: Creo que es de La Plata.
2: Es un entretenimiento hermoso, pero a veces me da vergüenza.
0: Ay.
2: Pero ya que estamos, sacame una carta.
0: Mi
2: para
0: amor.
2: Josefa.
0: Sí. Josefa.
2: De La Plata.
1: ¿Viste? ¿Qué te dije?
2: Sí. 17/7/39.
1: Eso que venía un día de la semana.
2: A ver qué me dicen esas cartas.
0: Qué divina.
2: Felicitaciones.
0: Gracias, Josefa. Mi amor, Josefa. Bueno, Josefa, estás muy querida. Estás como solucionando algunos temas que tienen que ver un poco con tu salud. Fíjate, come bien, Josefa. No te mandes esos atraques cancerianos. ¿Viste que hacemos las cancerianas? Bueno, no sé si vos... Yo, por ejemplo, estaba antojada de comer una cosa, ¿no? Entonces, yo aprendí, porque yo estoy en proceso de dieta, pero... A veces tenés ganas de comer algo y es más mental que,
1: sí,
0: que de verdad el gusto o las ganas o que la panza te da ganas. Pero bueno, como que Cormillot, con el que yo trabajé mucho haciendo dieta, digamos, esto, él te dice que ante a una necesidad que vos querés, vayas y lo hagas, comé una porción, no te comas cinco.
1: El paquete, ¿no?, de galletita.
0: Claro, no te comas el paquete, comete, separate tres, sentate, hacete un té, dátelo el gusto. Porque si no, eso después te va a generar como,
1: también
0: como un peso. Entonces lo que digo de esta señora, que no me acuerdo el nombre, Josefa, es que se ve que los gustos tuyos son muchos, Josefa. Porque ahí salió como que de repente te pegás a tracones.
1: Sí, yo le diría desde la parte psicológica a Josefa, que ella trate de fijarte si come por emoción. A veces la gente que está sola o la gente que está triste no tiene hambre, sino que coma para llenar un vacío, ¿me entendés?
0: Totalmente, a veces no comen.
1: Y, a veces
0: y después
1: no
0: cuando comen se comen todo.
1: También.
0: 1144 000 590. Ya nos vamos a la pausa, pero dice: hola, santas brujas, no volvería con un ex. Si termino una relación o una amistad, para mí esa persona murió. Como dice Mirta, no soy rencorosa, soy memoriosa. Geminiana del 30/5, por favor, una carta de por búsqueda laboral, dice Lorena. Te la damos, Lorena. Bueno, sos inteligente, vas a poder, estás en un muy buen tiempo. Mañana el sol te hace un aspecto brillante, así que mandaste currículum, vas a tener buenas respuestas. Nos vamos al informativo y volvemos después.
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5: Temperatura 14 grados 2, cielo ligeramente nublado. El gobierno apeló la intimación judicial por la ley de financiamiento universitario. En la presentación sostienen que se cumplió con la cautelar y pidió que se deje sin efecto el apercibimiento de multas impuestos por el juez Martín Kormik. Cristina Fernández llevó su caso a la ONU. La expresidenta formalizó su caso ante ese organismo multinacional, argumentó que se violaron sus derechos fundamentales durante el proceso denominado causa vialidad. Los abogados de la expresidenta presentaron a la entidad multinacional la nueva evidencia que habían dado a conocer públicamente el 15 de septiembre pasado mediante una conferencia de prensa. La CGT confirmó dos masivas movilizaciones. El 8 de octubre marcharán en defensa de la industria nacional y el 15 de octubre se sumarán a la marcha federal universitaria. Temperatura 14 grados 2, cielo ligeramente nublado.
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0: que acá dicen, hola noche, hola Santas Brujas, no volvería con un ex, terminó esa relación, bla, bla, bla. Volvería con mi ex Marcelo del 25 del 1, pero no sé si él quiere. Dice Gaby del 26 del 11. No, Gaby, tenés que ser inteligente. No, él no quiere, mi amor. No, la verdad que no. Después acá otro señor que dice, chicas, ¿me pueden sacar la carta, una carta? Soy Oscar del 7 de mayo. Ya mandé mensaje, pero Oscar no me salió si volverías o no con tu ex. Me sale que estás en un proceso de cambio muy fuerte, ¿eh? A veces cuando no te sale carta es mejor, porque no te puedo decir más que eso, ¿sí? Quiero aclarar. El sábado fue el casamiento de mi querida Fabita Araujo.
1: Te vi.
0: Y la señora Marisa Cropani se había dicho que la señora Susana Rocasalvo no iba a ir. Y yo dije, voy a ir. Y digo, voy a ir, porque aparte llegué re tarde. Y obviamente estaba Susana Rocasalvo. No solamente estaba Susana Rocasalvo, sino que Fabiana tuvo como una especie de gesto de directamente el ramo, dárselo directamente a ella. No es que se lo ganó ni que lo lanzó. Ella le guardó el ramo.
1: ¿Son amigas?
0: Son amigas, por supuesto. A Susana. O sea que, Marisa, estaba Susana Rocasalvo. Así que ese chisme estaba raro. Estaba raro, te voy a decir, ¿eh? Porque, bueno, es más, me dijo Susana, me dice, digo, che, vino una periodista, dijo esto, y me dice, ¿sabes que tuve que llamarla a la UFAL para decirle, pero chicos, ¿somos periodistas o qué? ¿Cómo puede ser que inventen una cosa que nada que ver? Transmitió el casamiento, estuvo en el casamiento, hasta último momento. Dale.
1: Bueno, pero a veces es para vender, ¿no? Yo no me quiero meter como periodista porque no soy, pero digo, para vender. Y a mí me contaron que se olvidó de los anillos el novio.
0: ¿El novio se olvidó los anillos? No, no me di cuenta de eso, no,
1: sí,
0: no.
1: Me dijeron que se habían olvidado los anillos. Que después corrieron a buscar los anillos. Pero bueno, nada, viste que el periodismo no sé creer, no sé si creerle o no.
0: La gente es muy envidiosa. Bueno, Fabiana ya es el segundo que le hago. Es el segundo casamiento que le hago, ¿no? En menos de 15 años. O sea que es bastante, ¿no? Así que bueno, pero ella, o sea, apuesta al amor, porque es de Libra, ella apuesta al amor, me gusta que apueste al amor, así que bueno, estaba, fue una noticia rara. Y otra cosa que me decía es que, a ver, desmistifiquemos el tema del Martín Fierro, porque bueno, ella obviamente es diaptra, o sea, los canales, los que quieran pasar, todo, vos querés que haya nominaciones, tiene que, o sea, el canal también tiene que poner, porque ellos ponen el premio, ponen todo el armado, ponen, o sea, se tienen que mover. Yo, si vos no tenés dónde transmitir eso, ¿para qué lo van a hacer?
1: Yo, ¿entendés?, quiero que nominen a Santiago, nuestro operador, porque es un excelente operador.
0: Operador de radio.
1: Sí. Yo quiero que
0: Santiago Lasalle.
2: Gracias.
0: Por Santas Brujas. ¿Con quién compite? ¿Con quién compite?
1: No hay competencia.
0: Con Pirulito no sé cuánto. ¡Ganador! Santiago Lasalle, de Santas Brujas.
1: Oh, y Santi diría, gracias Jimena por...
0: Gracias Jimena por traerme suerte.
1: A ver, ¿tenemos carta para Santiago? A ver Santi.
0: ¿Pero ya están las nominaciones de radio?
1: Bueno, a ver, pero podemos decir a ver si puede ser nominado. ¿No?
0: Ay, vamos a esperar, vamos a esperar una semanita. Bueno, vamos a esperar. Sí, pero bueno, también, chicos, todo es negocio en la vida, ¿eh? Así que tómenlo un poco así.
1: Bueno.
0: Bueno, tenemos más mensajes. A ver, hay Claudia, divina, amorosa, que me hizo mi té. Mi té de, ¿qué me hiciste, Claudia? De frutilla, té con frutilla. Porque hoy está la luna en Tauro. Y había que usar color naranja, así que me tomo té de frutilla que queda color naranja. Me encanta, Claudia siempre, ahí está. Buenas noches, Santas Brujas, mi programa favorito.
1: ¡Qué lindo!
0: Chateo con una canceriana y yo, Aries, está chocha conmigo. Quisiera saber qué me depara el destino con esa hermosa persona. Quiere conocerme, ella 68 y yo 65.
1: Miren, bueno, cuando querido, a mí me dicen que termina la sexualidad a una determinada edad, mira,
0: por favor, te pido, se logra una armonía.
1: Vamos.
0: Se ha logrado una pareja. Me encanta. El amor, ¿entendés? Me encanta.
1: Me encanta.
0: Volver con mi ex, dice, sería estar con el diablo. Upa. Es todo. Muy bien, muy bien. Es una malvada. Que llore, esa malvada. Que sufra, esa malvada. ¿No te da como...? Ahí está. Que llore, esa malvada. Que sufra, esa malvada. Que llore, esa malvada. Me encanta. Escúchame.
1: Yo lo he bailado esto.
0: ¿Alguna vez tuviste alguno que decís, qué bueno que lo ves llorando como un bol a este tipo?
1: Tuve varios.
0: Qué bueno, viste, cuando los ves y decís. Y bueno.
1: Y yo de la vereda de enfrente.
0: Claro, querido. Y querido.
1: Besitos. No. Aparte, yo soy una persona que no vuelvo con mi sex. Ya está.
0: Dale.
1: No miro para atrás. Yo miro para adelante.
0: Me encanta, porque siempre los ves que decís, al final, mirá, el tipo está, no logró esto, no logró aquello.
1: No, tanto no le deseo, Jimeno, que tengan una buena vida, sino que conmigo no.
2: Un beso.
1: Sí, no.
0: Yo la mayoría de mis ex, que sí, fueron ex así de novios, no el papá de Javier, pero sí, esos novios que tuve de 2 meses, 3 meses, más o menos, la mayoría no se casó. Uh-huh. Y no tuvo hijos. Pero la mayoría,
1: A mí la mayoría
0: se casó y tuvo hijos.
1: Y sabés qué, son buenas personas. Conmigo bueno, no funcionaron, pero son buenas personas. Pero la mayoría están casados y tienen hijos.
0: Mirá qué bueno, los míos son todos, engancharon, salen con alguna que tiene hijos, pero no. Salvo uno. Que no era un ex, ese era un amigo, pero era tan amigo, que era como muy buena onda conmigo, teníamos tanta telepatía tipo Santi, que era muy loco, pero era, trabajábamos juntos, no quiero decir porque no quiero que si de casualidad, viste, digan quién es, no quiero. Que nos mirábamos y ya sabía lo que iba a decir, era muy, muy telepático, que llegó un momento que yo entré a tener a mi hijo y él salía de tener a su hija.
1: Opa, eso es un montón.
0: O sea, y yo tuve. No fue así, mirá. Yo en un momento le hablo por una cuestión X para saber una cosa y demás. ¿Qué hace Jiménez? Me cuenta que estaba por tener su hija, mujer, de mi signo.
2: Ah, va.
0: Y yo entro a la Trinidad a tener a Lorenzo. Me lo encuentro. Yo entro a la Trinidad a tener a Lorenzo, que fue de Libra, como la mujer de él. Era como todo cruzado. Y él quería un varón y yo quería una nena.
1: Mira.
0: Obvio que Lorenzo lo amamos y todo, pero bueno, nada.
1: ¿Pero
0: yo tenía
1: el nombre de nena vos?
0: Loreta, claro.
1: Ah, Loreta.
0: Que después el que se le puso a la perra, claro.
1: Mira.
0: Loreta.
1: Nombre raro, nunca escuché.
0: De Areta, Loreta, de Lorena, de Lorenzo, Lorenza, la Loreta.
1: Mira.
0: Los derivados de Laureado sería.
1: Pero vos sabés que es la primera vez que escucho el nombre Loreta.
0: Viene como Loreta, sí, bueno, mi perra se llama Loreta. Y era, había un personaje también de dibujitos. Bueno, Loreta es como un derivado de Lorenzo, no, de mujer.
1: Es un nombre lindo,
0: sí,
1: y es original.
0: Sí.
1: Eso es lo que te quiero transmitir.
0: Así que, bueno, pero fue muy gracioso eso. Ese era un amigo, no era un ex. Pero teníamos muy buena química telepática. Y eso me encanta tener química telepática con alguien.
1: Es un tema ese, ¿viste? Cuando tenés mucha química y en un momento dado lo mirás y se mira y decís, hay una línea tan delgada.
0: No, pero con el química, bueno, con pero alguien. A ver, con este en particular hubo en algún momento una cosita que hubo que hacer para que pudiéramos seguir la amistad, ¿entendés? Ah. Porque a veces decís, esa cosita tensa, bueno, hagámoslo para seguir la amistad, ¿entendés? Porque en realidad, o sea, es una amistad, esto era algo, bueno, y se hizo, y nadie se lo imaginaba, que cuando en un momento se supo, bueno, fue todo un, ¿cómo no contar nada? Que no fue una cosa de nada, no tenemos por qué contar nada, era como, bueno, se pasó la rayita ahí un poquito, no fue nada tremendo.
1: Claro, bueno, viste que después del entorno hay tanta química que el entorno empieza a decir, bueno...
0: Claro, porque el entorno esperaba, el entorno esperaba, y no había nada, exactamente.
1: No hay nada.
0: Y justamente después de esa situación no hubo un querer nunca más, pero sí seguimos conectados desde ese lugar re bien. Bueno, ahora ya hace mil que no lo veo, pero en la parte laboral era como, tipo, nos mirábamos, tuc, era increíble, era increíble. Bueno, estamos recibiendo tus mensajes al 1144-000-590, 1144-000-590.
1: Le queremos decir a la gente que llegan muchos mensajes.
0: Sí, tenemos audios. No.
1: Es difícil.
0: No, pero igual estamos leyéndolos, ¿eh?
1: Bien.
0: Buenas noches, Santas Brujas. Mi programa preferido. Chateo, bueno, esta ya está. Hola, chica Jimena. Jimena con J, por favor, ¿eh? Contame cómo es un acuariano del 15 del 2. Es bastante raro. No lo puedo entender del todo. ¡Chan! ¿Tenés música del demonio? ¡Chan!
1: Yo creo igual, Jimé, yo no sé del tema, pero no podemos poner a todos los acuarianos.
0: No, el del 15.
1: El del 15.
0: Hay una fecha.
1: No podemos poner todos los acuarianos en el mismo lugar.
0: No.
1: Yo quiero que llamen los acuarianos y digan, no soy así. Yo quiero que llamen los
0: acuarianos. Yo te voy a decir algo. No soy así. Yo no digo para todos los acuarianos. Estoy hablando del 15 de febrero. Una fecha que se llama Las Februas. Es antes del carnaval.
1: Yo salí con muchos acuarianos.
0: ¿Del 15 de febrero?
1: No, del 15 de febrero no, pero salí con muchos acuarianos.
0: Pero los acuarianos los amamos, pero los del 15 de febrero...
1: Ay, no sé.
0: Tienen la fecha de las Februas, que era una fecha absolutamente pagana, en donde comenzaba una etapa en donde los varones se ponían pieles de lobos, te estoy hablando en la antigua Roma,
1: sí,
0: y podían darle permisivamente a todo lo que se les cruzara. Por lo cual, esto es real, podés googlear Februas
1: no,
0: ahí.
1: Yo te creo mucho lo que vos decís.
0: Porque es mítico, entonces, la persona del 15 de febrero... Todos los del 15 tienen un cierto componente, pero las del 15 de febrero, salí de ahí maravilla. Te voy a avisar.
1: Te voy a decir algo. Hoy pusiste en tus redes sociales porque es el día del gnocchi, ¿sí? Y a veces vos solés contar historias, por ejemplo, otro día me contaste la historia de la menstruación, por ejemplo.

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0: Me están haciendo acordar a un show que yo hacía cuando dividía todo por elementos y en este mandaba los signos de fuego. Ponía. Porque aparte los dejaba al final. Hacía un show con cuatro partes y al final los dejaba. Imagínate cómo estaban como locos, porque arranca el fuego con Aries y yo arrancaba con tierra, ponele.
1: Eso me pasa cuando me pones en tus redes y me pones antes a otro signo y tengo que buscar hasta Aries.
0: Qué guay. Porque Aries tiene que aprender a esperar. Entonces sí, yo ya cuando ya cuando, porque decís, lo de tierra, me acuerdo que había un show de cuatro partes y entonces, nada, viste, te costaba que venga el de tierra, te costaba que venga el de aire, los de agua no tanto, pero ya el de fuego, ya ponías esta canción y ya los tenías a los tres arriba del escenario. Esa es la época de Molière San Telmo, que hacíamos ese show de los cuatro elementos y arrancábamos con esto y ya decía, y bueno, y los de fuego, no me daban ni tiempo a que les diga, les va a pasar esto, aquello. Estaban arriba del escenario.
1: Estábamos arriba del
0: escenario. Arriba del escenario. Ya era, viste, a full. Así que me encanta.
1: ¿Cómo nos gusta el escenario los de fuego?
0: ¡Ah! ¡Tremendo! Sí, ¿y qué pasa vos con tu escenario?
1: A mí me encanta el escenario. Bueno. A mí me decís, Ana, subite, yo me subo. Me encanta.
0: Bien, bien. La vamos a subir a Ana a un escenario.
1: Sí, a mí me gusta un escenario. Me gusta. Yo soy muy buen público también, ¿eh?
0: Sí.
1: Vos me decís, Analía, haceme público y yo te llamo a todo el mundo. Pero soy de fuego.
0: Claro, pero tenés acuario también, vos sos muy buena, ¿viste? La gente que tiene algo de acuario en la carta, que no es lo mismo que ser del 15 de febrero, nada, tiene esto que... Bueno, acá ya me contestó Emanuel de Portofino Restó, así que...
1: ¡Vamos, Emanuel!
0: Así que... después le vamos a contar qué hacemos para fin de año, ¿eh? Pero bueno,
1: sí, vamos.
0: Vamos a ver qué hacemos.
1: Yo ya anoté el lugar, ¿eh? Sí, yo me voy a pasar a ese lugar. ¿A dónde?
0: Me encanta. Portofino, Ramallo, tenés que ir, ¿eh?
1: Sí.
0: Bien, bien. Vos te vas a ir sola, me imagino, ¿no?
1: No, yo jamás me voy a ir sola.
0: ¿Con quién te vas? Con un chico.
1: Yo no me voy a ir. Yo este año no lo termino sola.
0: ¡Epa! Se viene con alguien. Bueno, vamos, me gusta.
1: No, yo no lo termino sola.
0: Muy bien, muy bien. Buenas noches, Santas Brujas. Ceci, del 11 del 5. Me encanta el... Un día es una tormenta de... 11 del 5, me encanta. Un día es una tormenta de amor. Después 5 días no sé dónde está. Y después aparece con reclamos. Me besa y se va. Es todo un tema. Quiero, pero no sé si volver, pero lo extraño. Es el del 15 del 2. O sea, claramente no. Porque aparte, los que tienen la fecha 15...

0: Tienen son propensos a ser adictos, ¿sí? Esto voy a ir hablando muy en serio. Chicas, esta cuestión de que aparecen, no aparecen, tengan en cuenta el tema, porque parece que lo dejan como de costado el tema de las drogas, cuando hoy es algo tan común que el pibe se la pegue, ¿entendés? O sea, no pueden esperar. Ay, no sé qué le pasa, que desaparece. Y ¿sabés qué le pasa? Que desaparece. Porque la va a poner en con alguna que le da. O no, o sea, aparte se los digo, Se los digo. ¿Sabés qué pasa? Tiene, pero se lo he dicho con nombre y apellido. Tiene una pariente. Porque a veces no es ni siquiera es que va a ponerla literal sexual. No me quemé. Es porque va a una fiesta con la prima. Ah, sí, la prima, sí, porque cuando está con la prima toman. Y bueno, mi vida, entonces, ¿qué me estás hablando? Si vos ya sabés con lo que te metiste.
1: Volvemos a lo mismo. No miremos al otro lo que hace, miremos nosotros. Claro. ¿Qué nos pasa que estamos con esas personas?
0: Totalmente. No, el 15 de febrero ya está, le tenés que decir que no. Hola, buenas noches, soy Iván, saludos desde General Lavalle. Capaz que el muchacho hoy no quería tener terapia. Él quería despejar la cabeza desde otro lado y usted lo expone en la radio. Parecería que la pareciera que la decisión de él está mal, lo que usted dice está bien, tiene que respetar la decisión que tomó. Ok, muy bien. Él tomó la decisión. Tomó la decisión de de no ir a hacer terapia. Soy del 20 de julio, quisiera saber por un tema económico. Otro canceriano. Bueno, vamos a darle. Ahí entendí la consigna. Yo estoy casado, pero no volvería con ninguna ex. Todas me fueron infiel. Bueno, quisiera saber cuánto hace que está casado, porque si todas...
1: Le salió una linda carta, ¿no?
0: Sí, te salió ambición, así que todo el tema económico, vas por un camino bueno, te va a ir muy bien. Hagan el consejo de mi canal de YouTube, lo acabo de poner en mis redes en una historia, hoy lo tengo en el estado de WhatsApp. Hay una que hizo la vara de San Jorge con la cucharita, porque ¿sabés que tenés que ponerle una cucharita?
1: No.
0: ¿Vos conocés la planta vara de San Jorge?
1: No.
0: Ok. La planta vara de San Jorge, comúnmente llamada lengua de suegra, es una planta... Se ríe. Claro, porque hay lengua de suegra y hay uña de suegra. Pero la vara de San Jorge es esa planta como paradita altita, que cuando está bien... Es tan fuerte, literal, se le dice espada de San Jorge. Son fuertes esas ramas.
1: Que las tengo en mi casa,
0: ¿no? Son estas que están acá. Ahí las ves. Bueno, para que esa espada de San Jorge durante la primavera te proteja de alguna situación negativa y que vos puedas tener justicia favorable...
1: Tengo en mi casa.
0: La tenés en tu casa. Le vas a sacar un hijito, sí. Lo vas a dejar en agua... Y cuando lo plantes, le vas a poner una cuchara. Pero todo eso lo ves en mi canal de YouTube, en el video que hicimos en vivo, que justamente tiene que ver con eso que se llama una novena con vara de San Jorge. Sí, hacelo porque te ayuda mucho a cualquier tipo de defensa que necesites ahora en primavera.
1: Yo lo voy a hacer, Jiménez.
0: Bien, ¿por qué lo harías? ¿Por la cuestión judicial o por qué? Porque es más como para cosas, salvo por alguna cosa tipo un ex que odias.
1: No, yo no odio a nadie.
0: Entonces, ¿por qué lo harías? ¿Por lo laboral, por ejemplo?
1: Por lo laboral, pero claro. Sí, pero esto es... Bueno, yo lo voy a buscar en tu canal de YouTube.
0: Lo voy a poner ya en una historia para que la gente sepa. Mientras tanto, contame esto que me querías contar, que antes lo contaste también. ¿Qué es esto de que algo que dijiste que lo vamos a tirar como consigna para el próximo?
1: Ya te digo lo que
0: para mí,
1: hablando. Perdón.
0: La felicidad no es estar cómodo. No confunda felicidad con comodidad.
1: No. Yo lo que te decía es que hay que sostener la incomodidad, porque la verdad es que muchas veces nosotros no queremos estar en lugares incómodos para no estar mal, uh-huh. Pero en los lugares incómodos es donde hay cambios.
0: Exactamente.
1: Entonces,
0: exactamente.
1: A veces uno se queda en lugares cómodos. Yo siempre a mis pacientes les digo esto: ustedes tienen un sofá. Cuando el sofá está demasiado cómodo, ustedes no cambian el sofá, ustedes lo cambian cuando están incómodos. ¿Qué quiero decir esto? Que los cambios vienen cuando uno está incómodo. Cuando uno está cómodo, los cambios no vienen. Y como vos dijiste, que esté cómodo no significa que sea feliz.
0: Exacto. Y esto no lo dije yo, no lo dijo Analia, lo decía Confucio, chicos, más antiguo que la escarapela, ¿entendés? Entonces es una típica frase. No estuve leyendo las frases de los signos, que ahora las voy a terminar de leer, que dije que las iba a leer. Así que bueno, ahora después de la pausa vamos a leer. O sea, no confundas felicidad con comodidad, ¿eh? Muy bien, estamos al aire.
1: Sí.
0: Me gusta.
1: Sí, aparte, ¿sabés qué, Jime? A veces la gente en esta comodidad, viste que es como que no hacemos nada por el vínculo. Estoy muy cómoda, sí, ni siquiera lo tenemos presente, la pucha, me enojo. Porque a veces dices, no, bueno, viste que está ahí, sí, me trae esto, voy o vengo, pero es como si no estuviera.
0: Bueno, ¿no? Ahí ya es grave, ¿no?
1: Porque no le prestamos atención porque estamos cómodos.
0: Bueno, a veces uno puede estar cómodo sin la otra persona. A mí me pasa realmente, digo, bueno, yo durante el día, a veces hasta estoy más cómoda sin Pedu que con Pedu, porque me pone nerviosa algunas cosas. Ahora, hacia la noche, yo no lo tengo a Pedu para que me abrace y ya la vida es difícil.
1: Pues qué lindo lo que dijiste.
0: ¿Entendés? Y obviamente que cuando volvió del viaje y demás, le dije, extrañé esto extrañé, ¿entendés? El beso a la noche, el abrazo, eso extraño. No extraño que... También extraño cuando concordamos, cuando le digo, che, ¿qué te parece si hacemos esto? Y él dice, bueno, dale, yo voy a comprar, no sé, por decirte, compro la carne para milanesas, yo las corto y él las pone y después él le pone el pan rallado, como que los dos hicimos algo. Eso me gusta mucho porque eso también lo valora mucho Lolo. Pero después, ayer, por ejemplo, tuvimos eventos y no sabés lo que me tranquilizó que no estuviera Pedu. Porque me hace mal, pobre, porque él se queda esperando, ¿entendés? Entonces, que hayamos ido con Samantha, que le dije a Vane, che, Vane, quédate, porque te pago en vez de lo que sale el auto, te lo pago a vos y te lo ganás vos, ¿entendés? Te quedás, hicimos 3 eventos, nos fuimos a las 3 de la tarde. Hicimos uno grande para una empresa, después hicimos un cumpleaños y después hicimos otro cumpleaños. Entonces, esto a veces con él... es pesado, porque es como que él está, y dónde, cuando lleguemos, ¿dónde voy a estacionar? Y a mí, con las chicas, eso no me pasa. ¿Será porque mi auto, primero que es mío el auto, ¿no? ¿Será porque mi auto me comprende? No sé.
1: No, bueno,
0: pero yo llego y encuentro lugar para estacionar, ¿entendés?
1: ¿Y eso no se puede arreglar antes?
0: El lugar para estacionar, no, tiene que haber.
1: No digo eso. Si se puede arreglar antes, por ejemplo, que no vaya a determinados eventos.
0: ¿Para qué no lo vamos a hablar? Después de la pausa te voy a contar.
1: ¿Hay pausa, Jimé? ¿Ya nos vamos?
0: Ah, ya nos vamos. No hay pausa. Mañana, el jueves te voy a contar lo que pasó, porque en realidad fue que surgió un evento en el medio y justo era media hora del otro evento. Entonces dije, bueno, listo, lo hacemos, lo metemos en el medio. Y bueno, y pudimos hacerlo, una reclienta, y pudimos hacer todo eso. Y la verdad que me dio mucha felicidad. Bueno, 1144-000-590. Hoy no hay sorteo, lo vamos a hacer el jueves, pero van a participar también los que dejaron mensaje hoy.
2: Muy bueno el programa, muy bueno el programa.
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5: Temperatura 13 grados 3, cielo ligeramente nublado.
4: Milei inicia su visita a París.
5: Participará de la Argentina Week con el objetivo de promover inversiones en varios sectores.
4: Estará acompañado por Jorge Macri, Frigerio y Torres, entre otros gobernadores.
5: Se reunirá con su par Emmanuel Macron y disertará en la sede oficial de la Organización para la Cooperación y el Desarrollo Económico, OCDE.
4: Desde Francia, el jefe de Estado va a exponer en el coloquio de idea que se realizará en Mar del Plata.
5: El ministro de Seguridad bonaerense lamentó los 750.000 millones de pesos que Nación le quitó al gobierno provincial.
4: Javier Alonso sostuvo que Milei tampoco le da recursos al Ministerio de Seguridad y que por ese motivo Patricia Bullrich abandonó el cargo como titular de esa cartera.
6: A nosotros nos dejan solos, nos retiraron 750 mil millones de pesos. Estamos haciendo un esfuerzo impresionante. El presidente no le da recursos al Ministerio de Seguridad. La policía no tiene patrullero, la gendarmería no tiene helicóptero, la frontera está vacía. La policía, las fuerzas federales cobran 30-40% menos sueldo que la policía que menos cobra. Es un desastre la situación de las fuerzas federales. Si están con las manos atadas, tanto ¿por qué cree que se fue Patricia Bullrich? Si no podía hacer nada, no le dan recursos. Sobre todo cuando le escucho ahora criticar al gobierno.
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4: La selección de Argentina llegó a Córdoba para enfrentar esta noche a Bolivia.
5: El amistoso se disputará a las 21 horas en el estadio Mario Alberto Kempes y será transmisión de Continental a partir de las 20.
4: Scaloni en conferencia de prensa habló sobre su posible continuidad como técnico de la selección.
5: Dijo la predisposición para llegar a un acuerdo está de las dos partes.
7: Dije después de la final que había que pensar bien y tuve que repensar bien, mirar, analizar lo que es el tema deportivo, que es importante, sin olvidar lógicamente el económico, pero el deportivo es fundamental, es lo que me ha decidido a llegar a un acuerdo. De lo contrario, si no veía la posibilidad de poder competir y de poder armar algo lindo como se armó, no hubiera abierto la chance de poder sentarme a hablar.
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4: Mejoran las condiciones climáticas, cielo algo nublado, mínima 10, máxima 19.
5: Temperatura 13 grados, cielo ligeramente nublado.
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1: En el nombre de Dios Padre, Dios Hijo y Dios Espíritu Santo. Amén. Hola, ¿qué tal mi gente linda y hermosa, mi adorada familia de Argentina? 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Agoniza este maravilloso mes de septiembre. 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Vamos a iniciar en este maravilloso día miércoles 30 de septiembre, con cosas positivas, con testimonios de las personas que nos han visitado, que se han realizado ese maravilloso escáner espiritual cuántico y han encontrado soluciones. Escuchemos.
2: Yo me llamo Rosa, yo antes de llegar acá estaba muy mal, muy enferma, no dormía, comía muy poquito, no descansaba bien, tenía dolores por todos lados, el estómago a la miseria, me dolía toda la caja del cuerpo, la cabeza no era mía, en fin, estaba re mal.
3: Todos estos síntomas, hermana, obviamente los puede tener cualquier ser humano, porque el cuerpo humano se debilita, se desgasta. Usted fue al médico, al especialista, se hizo estudios. Cuéntenos, hermana, por favor.
2: Yo estoy de acuerdo que todos los podemos tener, pero yo había ido a médicos, especialistas, y yo tomaba medicamentos, los medicamentos no me obedecían, yo seguía igual, sin dormir, mal, muy mal. Yo sentía olor a la comida y parecía que se me revolvía todo el estómago.
3: Y todo eso, obviamente, mi querida hermana, porque había un daño. Por eso, mi querida hermana, usted, gracias a Dios, tomó la decisión. Y yo quiero que le comente a todas las personas que están escuchando, desde el momento en que usted vino a este lugar, qué es lo que ha sucedido ante los ojos de Dios, mi querida hermana.
2: Yo directamente me trajeron porque estaba muy mal. Enseguida, para cuando llegué a mi casa, yo ya me sentía más tranquila en primer lugar, porque yo al verme enferma estaba muy nerviosa, muchas veces insoportable. Empecé a sentirme mejor, a tener apetito. La primera noche nomás ya dormí profundamente. Al otro día me sentía mejor, mejor, mejor. Hoy soy una nueva persona. He cambiado totalmente. Duermo, como bien, hago mis tareas normalmente. Me siento bien.
3: Eso es lo más importante, mi querida hermana, porque cuando una persona se encuentra bien físicamente, de salud, puede emprender las labores cotidianas, el levantarse, el comer, el diariamente hacer lo que usted, mi querida hermana, anteriormente no hacía. Yo quiero que en este momento le comente a las personas, ¿vale la pena o no vale la pena visitar a los maestros?
2: Yo vendría las veces que fuera necesario, porque me ha hecho muy bien, y le recomiendo también a aquellas personas que están enfermas, que no, el médico no le encuentra qué es lo que tienen, que visiten los hermanos, que es una gran cosa. Yo le digo por experiencia. Muchísimas gracias a todos y gracias a Dios en primer lugar. Es lo más importante, darle gracias a Dios, porque sin Dios no hacemos nada.
1: 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Tenemos aquí a una persona que se comunica desde San Juan, la provincia de San Juan, a una persona con el nombre de Ana Luisa, de fecha de nacimiento 17 de mayo de 1991. Mi querida apreciada amiga, usted se está comunicando con nosotros por problemas y dificultades que está teniendo en la parte económica. Vemos que tenía un supermercado muy hermoso, pero que el año pasado lo tuvo que cerrar porque mucha gente le debe dinero, no le paga, porque no tenía con qué cubrir más la renta, tuvo problemas con su esposo, casi se separan. Vendió usted todo lo que tenía que ver con vitrinas, anaqueles, todo lo que tiene que ver con esto, incluso los refrigeradores, vendió todo esto y se dedicó a viajar usted a Santiago de Chile, traía mercadería, la vendía y le estaba empezando a ir bien, pero hace cerca de 6 meses se perdió toda la mercadería junto con su camioneta, se la decomisaron, tiene un problema en el gobierno, día tras día de mal en peor. Su salud está deteriorada, le duele la rodilla, la espalda, la cintura, todo le sale mal, mi querida y apreciada amiga. Todo esto que le viene pasando no es normal, no es natural. Vemos claramente que a usted ya se lo habían dicho cuando tenía el supermercado, que buscar ayuda, pero a usted le cuesta trabajo creer. Lo que hizo fue cambiar de religión y las cosas siguieron igual o peor. Dese cuenta que ya perdió todo prácticamente. Ahora su esposo le está pidiendo el divorcio porque la camioneta que usted llevó a Chile para traer mercadería, pues era la que trabajaba su esposo y se la quitaron. Es importante de que por favor usted nos visite. Esto no es normal, hay un daño, hay una energía negativa, su suerte se la dañaron, su salud se la tienen deteriorada y su familia está por quebrarse. 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Pero usted no puede seguir así. Si usted escuchó esta radio es porque Dios quiere un cambio positivo en su vida, así que llámenos. 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El día de su suerte es el día sábado del planeta Saturno, el color verde, la piedra que debe portar siempre con usted, el jade, y el metal, el oro. El oro es el metal que le garantiza la buena onda, la buena energía. Así damos respuesta y contestación a toda esa gente de San Juan que nos reportan sintonía a través de esta radiodifusora. Usted, mi amigo, también puede participar. Envíeme su mensaje de audio con su nombre completo, apellido, fecha de nacimiento. Escoja 3 cartas del 1 al 22. Yo tengo en mi mesa de trabajo los 22 arcanos mayores y le daremos una respuesta, una contestación. Quiero que por favor me envíen los datos completos. Esto no es una adivinación, es una ciencia que se llama astrología, numerología y tarot. Así que tienen que enviar los datos completos para ayudarle respuesta. Vamos rápidamente con audios. Tenemos audios, personas que se comunican.
4: Hola, maestro. Soy Mario Ramírez. Mi fecha de nacimiento es el 8 de junio. En 1947, mi carta es el 13, el 16 y el 18. Bueno, maestro.
1: Mi querido Mario, gracias por confiar en la Unión Universal Esotérica del siglo XXI. Gracias por participar del programa, mi querido y apreciado hermano del alma. La primera carta que escoge el 13, la segunda el 16 y la tercera el 18. La primera carta me habla acerca de usted. Veo que ha sido un hombre muy luchador, muy trabajador. Sacó adelante su familia, ha prosperado. No trabajó solamente para usted, siempre trabajó para ayudar a los demás. Ayudó a mucha gente, pero hoy en día anda enfermo y solo. Todo el mundo le ha dado la espalda, todo el mundo le ha cerrado las puertas. La segunda carta me habla acerca de su salud. Anda muy enfermo, le veo problemas en la parte respiratoria, problemas en la parte de la rodilla, la espalda, la cintura. Ha ido a los especialistas y no le encuentra nada, mi querido Mario. Ni le van a encontrar porque esto no es natural. Usted ya se lo habían dicho. Aquí hay una energía negativa, donde lo quieren ver conectado como un equipo de audio, con mangueras en un hospital, hijito de Dios, y ya casi. Usted ya estuvo hospitalizado una vez, hijo de Dios, y todo esto tiene que ver con ese daño, y esto viene por parte de una mujer con la cual usted por ahí tuvo un romance. 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Nosotros le vamos a ayudar, vamos a retirar ese daño, vamos a sacar de raíz esa brujería, esa maldad que le hicieron, y usted va a sentir un cambio positivo en su vida, va a renovar sus energías, porque usted a veces no tiene ganas ni de levantarse de la cama. Hijito de Dios, lo estaremos esperando. Esto le pasa por no estar protegido, por no usar una contra, una aseguranza, un cristal de cuarzo, una piedra, una gema, algo que lo proteja contra la maldad. Pero no se preocupe que nosotros le vamos a ayudar a orientar y sacar adelante, mi querido Mario. El día de su suerte, el jueves, el planeta Júpiter, el color amarillo, la piedra, el ojo de tigre y el metal, el oro. El oro es el metal que le canaliza las buenas ondas, las buenas energías, con responsabilidad y conocimiento. Damos respuesta y contestación a la gente que llama, a la gente que se comunica a través de esta radiodifusora. 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Vamos a escuchar otro testimonio, otra persona que lo visitó, y esto es lo que comenta.
5: Ricardo Pedro Valdés. Bueno, empezando porque yo gano un sueldo, que sea más o menos, ¿no es cierto? Pero no, así como la cobraba la plata, se me iba toda. Yo vivo en mi hogar y en mi casa con un yerno que tiene, tengo la hija más chica, que el marido de ella, y la hija grande, que media incapacitada ella. Y por ahí entraban los nervios, y yo la veía a la hija más chica también nerviosa, comiéndose las uñas. Muchas veces yo quería dormir y por ahí no me podía dormir. Por ahí me dolía la cabeza, por ahí sentía algún dolor en el estómago, por ahí me dolían las piernas. También me había salido un granito en y eso estaba con pudo. Qué sé yo, andaba nervioso. Por ahí tenía que prender la radio y ahí justamente cuando yo prendo la radio y pongo ahí en la emisora, escuché de esto, de los maestros. Y entonces yo escuché y le digo yo a mi hija, yo voy a ir, le digo. Bueno, después que yo vine a visitar acá al maestro, yo a mi hija la vi muy cambiada, ¿eh? Muy cambiada, tal es así que yo un día le digo yo, ayer, anteayer, fue que le digo yo, pero estás cambiada, vos has cambiado mucho, vos andabas con unos nervios que no te soportaban ni vos sola, y no viene, y yo ya ahora ya estoy viendo de que esto está cambiando. La verdad es que yo me siento ahora, pero otra persona, otro hombre. Yo desde mi lugar creo de que estas liberaciones a muchas personas que tenga algo, que sienta algo, le vendría pero muy bien. Porque si tiene algún mal, que vengan acá, que acá se lo va a sacar. Yo tengo mucha gente conocida y quisiera encontrarme con alguno que si tiene algo, tiene algún problema, de agarrar y traerlo. Yo mismo lo voy a traer acá. Y bueno, sin más que decir, y agradecido, contento, que he cambiado, como no sé cómo explicarle. Para mí, todo lo que tenía, ya ahora está bien. Desde ya le digo yo que estoy muy agradecido, muy contento, levanto la mano al cielo, le doy gracias a Dios de que todo está cambiando.
1: Ese es el amor de Dios obrando la vida de las personas que confían en Él y que confían en la Unión Universal Esotérica del siglo XXI, que nos visitan, que gracias al poder de Dios, gracias a su fe y a través de las herramientas maravillosas que nos brinda la Madre Naturaleza, como son las plantas, a través de los árboles, a través de las cortezas, las raíces, por medio de las hojas, a través de los frutos, las semillas, las flores, por medio de los cristales de cuarzo, el barro, el carbón, a través de la miel, el polen y todos los derivados de las abejas, hemos logrado cosas increíbles. 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Vamos con más audio, más personas que se comunican.
6: Hola, ¿qué tal, maestro? Mi nombre es Matías Fernández. Mi fecha de nacimiento es el 31 de mayo de 1969. Elijo los números 6, 11 y 18.
1: Mi querido y apreciado Matías, gracias por confiar en la Unión Universal Esotérica del siglo XXI. Las cartas se escoge el 6, el 11 y el 18. La primera carta me habla acerca de usted. Vemos que es un hombre muy luchador, muy trabajador. Vemos que es carpintero, que trabaja usted la madera, mi querido amigo, y que hace unas cosas maravillosas, que tiene su propio taller y que está asustado porque últimamente no le llega buen trabajo. Vemos que tiene problemas en el campo de la salud también, mi querido y apreciado hermano del alma, donde últimamente se siente con un hormigueo en el cuerpo, mucha sed, continuas ganas de orinar, y lo que lo tiene asustado es que ha bajado más de 5 kilos de peso en los últimos 6 meses. La segunda carta me habla, Matías, de que no hay ningún daño, no hay ninguna brujería, no hay ninguna maldad. El problema que se está presentando en su salud, mi querido y apreciado amigo, es un problema completamente natural, es una enfermedad de Dios que se llama diabetes. Aquí vemos claramente, hijo de Dios, de que su señora madre, que en paz descanse, murió de diabetes, de un pico diabético, porque no se cuidaba, y usted también no se cuida. A usted le gusta mucho las harinas, las pastas, le gusta mucho todo el dulce, y tiene que cuidarse, tiene que ir al médico. Usted hace mucho tiempo que no se cuida, no va al médico. El médico le va a explicar donde hay un problema de azúcar en la sangre, mi querido apreciado amigo. Por eso son la sed, por eso los continuas ganas de orinar, por eso ha bajado de peso. En el campo de su suerte, mi querido amigo, no es que no tenga suerte, simplemente usted no ha hecho una limpia en ese local donde tiene usted su taller, mi querido amigo. Le voy a recomendar a que con 3 botellas de vinagre las mezcle todas 3 en un balde de más o menos 10, 12 litros. Va a revolver esto y necesito que limpie todo el local, todo este taller de carpintería que usted tiene para renovar las energías. Yo no veo daño, no veo brujería, no veo maldad. Para mí sería fácil decirle, sí, usted tiene un daño, tiene una maldad, tiene una brujería, visítenos. Pero ¿para qué le voy a mentir? ¿Para qué voy a jugar con su salud y con su suerte si usted mismo se puede ayudar y tiene que acudir cuanto antes al médico, mi querido y apreciado Matías? Gracias por comunicarse, gracias por participar. El día de su suerte, tome nota, es el día viernes, el planeta Venus, el color rojo, la piedra, el rubí, y el metal, el oro. El oro es el metal que le canaliza las buenas ondas, las buenas energías. Con responsabilidad, con conocimiento, le damos respuesta y contestación a la gente que llama, a la gente que se comunica, a la gente que participa. Usted, mi amigo, tiene problemas, tiene dificultades, se enamora, fracasa, su dinero no rinde, su hogar se está destruyendo, una enfermedad extraña la queja, sus tierras no le producen, sus animales se mueren sin explicación, sus cosechas se pierden, tiene problemas familiares, problemas de alcoholismo, drogadicción en su familia. Visítenos para poderle ayudar, visítenos para poderle comprobar con hechos y no con palabras, porque las palabras se las lleva el viento. Vamos a escuchar otro testimonio más, otra persona que lo visitó y esto es lo que comenta.
7: Efectivamente, y continuamos con la cantidad de testimonios, cantidad de personas agradecidas que nos han visitado y a través de nuestros métodos de ayuda y solución inmediata han encontrado verdaderas respuestas. ¿Cómo es su nombre, hijo?
8: Germán Ramírez.
7: Don Germán, yo quiero que le cuente a la audiencia, ¿cuánto hace que usted me visitó por primera vez, Germán?
8: Y 45 días, más o menos.
7: 45 días. Yo quiero que le cuente a la audiencia cuáles eran sus problemas. ¿Por qué vino a visitarnos? ¿Por qué no buscar ayuda?
8: Sí, pero el problema era más laboral, que estaba tirando presupuestos por todos lados y lamentablemente venían para atrás.
7: ¿En qué trabaja usted, Germán?
8: Plomero.
7: Plomero, o sea, venían presupuestos, no había trabajo, no le pagaban los consorcios. Cuéntale a la audiencia.
8: Sí, el tema con los consorcios, que quizás hacían los trabajos y prometían pagar a la semana y no. Dijeron, al otro día tampoco. Y bueno, y así se venían acumulando las deudas en mi casa, más los problemas.
7: Bueno, muy bien. Usted vino a la consulta, yo le dije, tráigame la lista de los deudores, de los consorcios que le deben. Vamos a realizar una limpia, una magnetización, vamos a potencializar su suerte. Usted hizo todo como le indiqué, me trajo la lista. Y hoy, después de 45 días que nos visitó, ¿qué cambios encontró? ¿Qué soluciones ha encontrado a través de Dios y a través de nuestros conocimientos después de esa limpia que le realizamos, Germán?
8: Sí, la cosa se revertió a la semana, más o menos, 15 días. Vinieron a pagarme y a ofrecerme más trabajo, pero bueno, esta vez más con otra mirada, pero con las energías de otra forma, más positiva. Y bueno, y tenía un consorcio que estaba bastante atrasado, bueno, me llamaron como para acordar los pagos y bueno, gracias a Carlos Maestro me pudieron pagar y solucionar también los problemas que tenía en mi casa con el tema de impuestos, con la comida, bueno, indumentaria, todo eso. Pero gracias a los maestros, la verdad que muy bien, mucho mejor.
7: Van bien las cosas, eso es importante. Gracias a su fe, porque sin su fe no podemos hacer absolutamente nada. Yo quiero que le cuente a la audiencia, ¿usted tuvo que hacer algo en contra de Dios, en contra de su religión, Germán?
8: No, para nada, no, la verdad que no.
7: ¿Qué le puede recomendar a toda la gente que nos escucha, la gente que está en esta prestigiosa radiodifusora que tiene problemas, pero que a veces tienen dudas de buscar la ayuda? ¿Qué les puede decir con el corazón usted, Germán?
8: Que vengan a verlo, que no den vueltas. El tema es ese, no quedarse bloqueado. Y hay que tener fe, vengan que los van a orientar y lo van a poner en camino. Si es por acá o es por allá. Vengan a verlos.
7: Bueno, Germán, muchas gracias por ese testimonio y que Dios lo bendiga.
8: Gracias, maestro.
1: Otra persona más agradecida, otra persona que se realizó ese maravilloso análisis por medio de ese escáner espiritual cuántico y encontró respuesta y solución a sus problemas. 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
1: 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Queridos apreciados hermanos del alma, vamos a continuar con la gente que llama, la gente que participa a través de este maravilloso programa. Tenemos aquí a una persona con nombre de Graciela. Graciela, de fecha de nacimiento 16 de julio de 1969. Las cartas que escoge Graciela, el 6, el 17 y el 21. Mi querida Graciela, en la primera carta me habla acerca de usted, una mujer muy luchadora, muy trabajadora. Vemos que no le gustaba mucho trabajar, hasta después de que se casó, empezó a trabajar porque le dieron ganas de prosperar, de crecer junto a su esposo. Veo que tienen dos hijos. Vemos que tienen su propio negocio, mi querida amiga, una mercería, donde vende todo lo que tiene que ver con costura, hilos, agujas, todo lo que tiene que ver con confección, mi querida y apreciada hermana del alma, y económicamente le iba muy bien. Pero hace 7 meses y medio para acá han disminuido notablemente las ventas, usted anda enferma, le duelen las rodillas, le duele la espalda, le duele la cintura, las piernas. Hay noches que usted no puede dormir, hijita de Dios, y hay días que no se puede colocar el calzado. Su esposo también anda mal, la suerte de él anda muy negativa, él vende seguros, han disminuido notablemente las ventas, chocó en el auto hace 15 días, el auto está en el taller y no tienen cómo sacarlo, mi querida apreciada hermana del alma. ¿Por qué? Porque las ventas están malas. Vemos claramente que hay muchas deudas, su hija a la universidad no le está yendo tampoco bien, tiene ganas de renunciar, usted le ha dicho que no, que continúe, que usted de alguna forma le ayuda económicamente, pero ella también ya está cansada. Todo lo que viene pasando en su casa, en su hogar, es completamente negativo. Mírese un espejo, hijita de Dios, Graciela. Usted se está envejeciendo prematuramente. Mire esas piernas como se le colocan, se le inflaman. Hija de Dios, ha ido a los especialistas y no le encuentra nada. Graciela, ni le van a encontrar porque esto no es natural. Esto es un daño, hay una energía negativa y esto viene por parte de una vecina suya con la cual tuvieron problemas muy fuertes, no el diciembre pasado, sino el anterior. Es importante que se acerque, ella le ha tirado porquerías a su casa, en la puerta usted encontró plumas, tierra, usted pisó esto, no le prestó atención y entró esta sustancia nociva a su casa y de ahí vienen todos estos problemas, su suerte se la dañaron, su salud también y su familia se la están acabando. Vea que su hija no tiene energía ni para ir a la universidad. Todo esto tiene que ver con lo mismo. Esto no se trata de creer o no creer, se trata de encontrar soluciones. Yo le voy a invitar, Graciela, a que se acerque aquí a Capital Federal. Nosotros le vamos a ayudar. Simplemente acérquese, venga en compañía de su esposo, vamos a realizar una limpia, una magnetización, un florecimiento de su suerte y de su salud. Vamos a erradicar de raíz ese daño, esa brujería, esa maldad. Y tráigame una rosa de color blanco porque le voy a mostrar el rostro de esa vecina suya y usted va a quedar sorprendida. La estaré esperando. Gracias por comunicarse, Graciela, el día de su suerte. Tome notas, el día viernes. El planeta Venus, el color rosa, la piedra que debe portar siempre con usted, Alejandra, y el metal, el oro. El oro es el metal que le canaliza las buenas ondas, las buenas energías. Con responsabilidad y conocimiento, damos respuesta y contestación a la gente que nos llama, a la gente que participa de diferentes partes de la República Argentina. Un saludo cordial a toda la gente de La Pampa allí, la gente de Santa Rosa, que nos reporta sintonía a esta hora. 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Vamos a escuchar testimonios, otra persona más que nos visitó y esto es lo que comenta. Efectivamente, continuamos con los testimonios, la gente que nos visita, la gente que nos consulta personalmente. ¿Cómo es su nombre, hijo?
10: Mi nombre es Julio César Minuet.
1: Julio César, yo quiero que le cuente a la audiencia, ¿cuánto hace que usted me visitó por primera vez?
10: Yo lo visité hace 3 meses.
1: 3 meses. Sí. Quiero que le cuente a la audiencia, usted vino muy mal, quiero que le cuente a la audiencia cuáles eran sus problemas, qué era lo que sentía, por qué decidió visitarlo.
10: Bueno, yo decidí visitarlo porque tenía un dolor muy fuerte, ardor en la boca del estómago, como si tuviera mucha acidez y demás. No me encontraba nada y un dolor muy agudo que realmente no me dejaba vivir y he llegado a dejar el trabajo porque no podía mantenerme parado del dolor que tenía.
1: ¿Y en qué trabaja?
10: Yo trabajo de albañil y bueno, perdí trabajo porque no podía realmente hacer el trabajo como me lo pedían. No pude seguir adelante.
1: ¿Usted fue a los médicos?
10: Yo he ido a médicos, en primer lugar un médico muy así por encima me diagnosticó HIV, estuve un mes hasta que me dieron el resultado, mi esposa estaba muy asustada porque obviamente ella iba a tener, si yo tenía HIV ella también, se dieron los resultados bien, no tenía HIV, pero después me hicieron otros estudios y tampoco me encontraba nada. Hasta que alguien me habló del maestro y decidí probar y por suerte hoy me siento mucho mejor.
1: Usted vino, yo le dije lo que estaba pasando, le hablé acerca de su pasado, de su presente, le dije lo que había pasado, esto se lo dieron a beber. Esto era un trabajo de brujería y esto se lo hizo una mujer con la cual usted tuvo muchos problemas. Le expliqué claramente que esto era un daño. Hicimos el tratamiento, retiramos ese daño, usted botó en su casa, vomitó todo ese daño. Después de que vomitó, ¿qué cambios encontró? Coméntenle a la audiencia, hijo.
10: Y los cambios fueron drásticos, o sea, cambió muchísimo mi vida. El dolor que yo tenía fue decreciendo de a poco, bastante, hasta que desapareció completamente. La verdad que para mí fue un milagro porque no estaba viviendo una vida normal y cambió todo, mi vida completamente cambió, con mi relación con mi mujer, el trabajo, por suerte volví a trabajar y estoy bastante bien y le agradezco muchísimo al maestro, la verdad me emociona mucho y la verdad...
1: agradezca a Dios que lo puso en mi camino, hijo.
10: Obviamente, también quiero agradecer a Dios y a usted y a todo el equipo, que la verdad que estoy... Es muy emocionado por estar aquí y poder dar este testimonio a toda la gente que está del otro lado.
1: ¿Qué le puedo decir a todos los oyentes, a la gente que va a los especialistas y no les encuentran nada? No encuentran la solución y se cansan. Usted me dijo, yo me sentía un ratón de laboratorio.
10: Yo no encontraba la salida, no tenía forma de salir de esto y bueno, un día me decidí y le recomiendo a todas las personas que no saben encontrar el camino para la salvación, para curarse, para volver a tener una vida normal, es confiar y darles, poner su fe en el maestro, que por suerte me sacó adelante y estoy otra vez en la vida normal, digamos.
1: A mí me alegra de verdad, de corazón, recibir esos testimonios de gente que ya creía que no había solución en su vida, pero que gracias al poder de Dios, gracias a la fe que colocan, encontraron esa solución. 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Vamos con audio, gente que se comunica.
11: Soy Pablo de Córdoba. Mi fecha de nacimiento es 29 del 9 del 69 y mis cartas serían el 10, el 13 y el 17.
1: Mi querido Pablo, gracias por comunicarse, gracias por participar del programa. Las tres cartas que usted escoge, el 10, el 13 y el 17. La primera carta me habla de un hombre que nació con una suerte maravillosa, donde todo había fluido en su vida, pero hace cerca de 7 años para acá, todo se ha convertido en un problema. La segunda carta me habla de que su suerte se la dañaron, todo lo que usted hace para prosperar le sale mal, le sale al revés. Veo problemas, gente que le debe dinero, problemas en su salud, se siente cansado, agotado, dolores de espalda, le duele la cintura, las piernas, de noche no logra dormir, no logra descansar, no concilia el sueño, mi querido apreciado amigo. Y la tercera carta, que es el número 17, me habla de que hay un daño, hay un trabajo de brujería, de magia negra, mi querido y apreciado hermano del alma. Esto no es normal lo que está pasando, a usted le toca buscar ayuda, mi querido amigo. Si que puede venir a Capital Federal, pues lo estaré ayudando, si no le ayudaremos a la distancia, pero busque ayuda. Ya dio el primer paso, comunicarse con nosotros. Ahora hay que empezar un tratamiento para erradicar por completo ese daño, esa brujería, esa maldad, ese payé, ese gualicho que le hicieron, mi querido apreciado hermano del alma. Y no se preocupe que yo le voy a decir claramente quién es la persona que está detrás de todo esto, que es alguien que pertenece a la familia de su esposa. Acérquese para tener el gusto de ayudarle o haga el tratamiento a larga distancia. Usted que se comunica desde Córdoba, mi querido y apreciado Pablo. Gracias por comunicarse. El día de su suerte, tome notas, el día lunes. El astro que le pertenece a la luna, el color blanco, el color de la pureza, la piedra que debe portar siempre con usted la amatista, y el metal, el bronce. El bronce es el metal que le canaliza la buena sonda, las buenas energías, con responsabilidad, con conocimiento, le damos respuesta y contestación a la gente que nos llama, a la gente que se comunica, a la gente que participa. 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

0: cosas no andaban bien, vivíamos discutiendo por una u otra cosa. Y bueno, y desde ahora, hace un tiempo que yo vengo acá a los maestros, cambiaron la forma de ser, estoy más tranquila. Yo tengo un kiosquito, atendía mal a los clientes, ahora los trato bien, he cambiado con mi esposo también, yo lo trataba mal y cambié desde que ellos me están ayudando, que yo llegué acá, he cambiado, no soy la misma persona de antes, mi familia inclusive lo ve. También yo vine a decir al maestro que mi esposo había quedado sin trabajo y bueno, y ahora vine contenta un día y le dije: maestro, gracias porque mi esposo consiguió trabajo. Y ahí está contento él también, que ahora inclusive cuando vine me dijo: dale gracias de mi parte a los maestros y que nos sigan ayudando tanto en el trabajo como en todo. Yo les comenté en la consulta anterior al maestro que me sentía con esas ganas, no obligación, sino ganas de ayudar al prójimo por todo lo que yo he cambiado, por todo lo que he recibido. Yo cuando vine acá en una semana, a mí se me había caído un negocio y ahora, gracias a Dios, está de vuelta repuntando. Y yo traje para donar un poco de mercadería, artículos de limpieza, porque, vuelvo a repetir, no es una obligación, sino yo me siento con esas ganas, esas ansias, que le dije al maestro que quiero ayudar. Y bueno, y acá estoy y voy a seguir, no los voy a dejar más a ellos por todo, porque he andado también por todos lados y no he conseguido lo que estoy consiguiendo gracias a ellos. Y bueno, y ahora yo la fe no la voy a cambiar y le agradezco a Dios por todo el cambio. Yo no era una persona que jamás me iba a rezar, jamás, nada, y desde el día que yo hace un mes que vengo acá, yo me levanto, le pido al Señor, le pido por mí, por mi negocio, por el hogar, por mi marido, por todo le pido, le agradezco. Y como yo en todos lados, sí, yo lo nombro siempre, yo digo: los maestros, el Señor, por todo lo que me está dando, por todo lo que me está ayudando Él y el Señor. Y bueno, que vengan para el cambio que necesita, para la ayuda espiritual que ellos le hacen.
1: Usted, mi amigo, no puede permitir que sus enemigos sigan disfrutando de sus tristezas, de sus pérdidas, de sus angustias, de su dolor. 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
0: 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No olviden preparar el vasito de agua para que hagamos, por favor, esa oración fuerte al Espíritu Santo y al poder de Dios que todo lo puede y todo lo sabe. Vamos rápidamente con audios, gente que se está comunicando a través del WhatsApp.
2: Hola, maestro. Lo felicito por el programa. Quiero, en primer lugar, mi nombre es Luis Esteban Escobar. Soy nacido el 22 de julio de 1970. Elegiría los números el 18, el 06, el 20. Quiero recurrir a su programa a ver si me puede dar una respuesta.
0: Mi querido Luis, gracias por confiar en la Unión Universal Esotérica del siglo XXI. La primera carta es el número 18, la segunda el 6 y luego el 20. El 18 me habla acerca de usted. Vemos que ha sido un hombre empresario. Desde muy niño su padre le colocó su propio negocio donde usted rentaba
3: todo lo que tiene que ver con videojuegos, y vemos claramente de que le iba muy bien en aquel tiempo, mi querido y apreciado hermano del alma. Hoy en día tiene una tienda donde vende videojuegos, hace intercambios, todo eso. Económicamente le va muy bien, pero veo un problema. En la segunda carta me habla un problema en el campo de su salud, mi querido y apreciado hermano del alma. Aquí vemos claramente de que se le inflama el estómago, sufre de un dolor de espalda, dolores en los riñones. Mi querido amigo, no veo ningún daño, no veo ninguna brujería, no veo maldad en su vida. La tercera carta me habla de que esto es un problema gastrointestinal. Usted sufre de un problema en la parte del colon. El colon, cuando usted come cosas irritantes o toma licor, el colon se le inflama. Usted tiene que tratar esto con el gastroenterólogo, con el médico, con el profesional, mi querido amigo. Los dolores que usted dice que siente en la espalda es cuando el colon se inflama y presiona al riñón y empieza a hacer unos dolores tan fuertes que hay días no puede ni caminar. Pero no se trata de daño, no se trata de brujería, esto es completamente natural y lo puede solucionar. El gastroenterólogo le va a hacer un poco de análisis y exámenes y le va a decir claramente cómo están las cosas, qué tiene que tomar, y va a tener que hacer unas dietas para que pueda usted desinflamar el colon, mi querido amigo. Yo no le veo daño, no le veo ninguna brujería. Para mí sería fácil decirle, sí, usted tiene un daño, tiene una maldad, tiene una brujería, visíteme. Pero ¿para qué le voy a mentir? Nosotros no hemos venido a eso. Hemos venido a colocar una barrera entre la verdad y el fraude. Por eso es que la gente nos recomienda, por eso la gente nos aprecia, nos quiere. Porque hablamos con la verdad y nada más que la verdad. No vinimos a comulgar en el altar de la mentira. El día de su suerte es el día miércoles, planeta Mercurio, color naranja, la piedra, la amatista, y el metal, el oro. El oro es el metal que le canaliza las buenas ondas, las buenas energías. Con responsabilidad y conocimiento, damos respuesta y contestación a la gente que nos llama, a la gente que se comunica, a la gente que participa. Más bien, preparar el vasito de agua para que hagamos esa poderosa oración fuerte al Espíritu Santo y al poder de Dios. Vamos a escuchar otro testimonio más, otra persona que nos visitó, y esto es lo que comenta.
4: Hermana, regáleme su nombre completo, por favor.
5: Liliana Beatriz Fernández.
4: Liliana, ¿cómo fue la consulta que yo le realicé a usted?
5: Bueno, yo era una persona que viví siempre de mi trabajo, siempre organicé mi vida dentro de mi casa, yo vivo con mis padres, mis tres hermanos, tengo una familia grande, tías, primas, pero ellos siempre me tiraban y me culpaban de cosas que yo no cometía, me decían de que era una mujer de vida fácil, cosa que no, porque yo vivía de mi casa a mi trabajo y de mi trabajo a mi casa.
4: Precisamente yo le comentaba que usted tenía un daño y que el daño se lo había realizado una tía suya. Díganos, ¿cuál era exactamente el daño que usted encontró en su casa?
5: Y lo que encontré en mi casa es una foto envuelta con unas cintas y unas alfileres, que es como ella me tenía mucha envidia con respecto a las hijas, como no tenían el trabajo que yo tenía, entonces quería hundirme y que yo entrara en una depresión total.
4: Usted venía recomendada por una amiga, por una compañera, que era la única persona que en ese momento estaba con usted. Su familia se había retirado de usted, usted había dejado su trabajo y prácticamente toda la vida le había cambiado. Usted estaba en una situación sin salida, se encontraba nerviosa, muy tensa, inclusive tenía malos pensamientos de acabar con su vida. Yo comencé a trabajar y al cabo del tiempo comenzó a ver usted los resultados.
5: Bueno, poco a poco fui cambiando hasta mi aspecto físico porque me había abandonado totalmente, ya no tenía ganas ni de bañarme ni de cambiarme. Empecé con ese cambiándome, vistiéndome, poniéndome bien para mí misma. Volví a salir a la calle, busqué trabajo. El hombre que me había abandonado por el estado que yo había entrado volvió a mí y estamos otra vez proyectando la vida juntos.
4: ¿Y cómo es la relación con su familia? Cuéntenos qué ha pasado con sus abuelos, con sus tías, qué ha pasado con todos ellos.
5: Dio un vuelco de 100% hacia favor mío. Volvieron a ver que era la persona que yo realmente era y no lo que le habían pintado.
4: Destruí ese daño que la tenía usted sumida en el fracaso, en la desesperación, en la angustia, y poco a poco usted fue saliendo de ese trama, de ese trauma que usted tenía. Así fue que pudo conseguir el empleo, su pareja volvió y su vida cambió totalmente. Ya hoy es una persona totalmente diferente y sus problemas están prácticamente solucionados. Quiero que por favor con sus palabras invite a las personas para que me visiten, para que se acerquen.
5: Bueno, yo le digo a la audiencia que no lo duden un minuto más, que le va a cambiar la vida como me lo cambió a mí.
0: Este es el amor de Dios obrando en la vida de las personas que los visitan, que se realizan ese maravilloso análisis por medio de ese escáner espiritual cuántico y encuentran solución a sus problemas. También puede encontrar soluciones. Simplemente visítenos y olvídese de sus problemas. 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Así estamos llegando al final de este maravilloso programa, queridos y apreciados hermanos del alma, en este importante día, miércoles 30 de septiembre, finalizando este noveno mes de este año 2026. No olviden preparar el vasito de agua para que hagamos la oración fuerte al Espíritu Santo, al poder de Dios. 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Espero que tenga listo preparado el vasito de agua, colóquelo al lado de su radio receptor y hoy día miércoles, repitan conmigo.
6: Ven, Espíritu Santo. Manda tu luz desde el cielo, Padre amoroso del pobre, don en tu don es espléndido, luz que penetra las almas, fuente del mayor consuelo. Ven, dulce huésped del alma, descanso de nuestro esfuerzo, tregua en el duro trabajo, brisa en las horas de fuego, gozo que enjuga las lágrimas y que reconforta en los duelos. Reparte tus 7 dones según la fe de tus siervos, por tu bondad y tu gracia, dale al esfuerzo su mérito, salva al que busca salvarse y danos tu gozo eterno. Amén, Señor Jesús, que así sea. Bebamos los 3 sorbos de agua, uno en el nombre de Dios Padre, otro en el nombre de Dios Hijo y otro en el nombre del Espíritu Santo. Amén, que así sea. El resto de agua que quede en vuestros vasos, vamos a regarlo en nuestro sitio de trabajo, en nuestro campo, en nuestro hogar, en nuestro negocio, donde quiera que estemos en este momento, pero que tiene que ser en este momento que estamos en la presencia de Dios Padre Todopoderoso. Amén, que así sea. Queridos amigos, no me resta más sino despedirme de todos ustedes, deseándoles que Dios Padre Todopoderoso y Eterno les bendiga y le brinde salud, dinero y mucho, pero mucho amor. Hasta pronto.
7: Así de esta manera, estamos llegando al final de un programa más. Esperamos y confiamos que nuestras orientaciones y consejos hayan servido a todos ustedes para tener un encuentro con la verdad, su propia verdad. Los invitamos a un programa más y esperamos que nuestras palabras hayan quedado en su mente.

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1: Temperatura 12 grados 2, cielo despejado. La Corte revocó el fallo que limita la venta de tierras a extranjeros y consideró que el Centro de Excombatientes de Malvinas La Plata no tiene legitimación para cuestionar el DNU del gobierno. Para el abogado del CECIM, Jerónimo Guerrero Iraola, los jueces Rosenkrantz, Rossetti y Lorenzetti le acaban de poner un cartel de venta a la Argentina. Sostuvo que el fallo de la Corte fue un gran regalo de Navidad adelantado para Javier Milei.
2: Argentina, hay que entenderlo, los tres magistrados, Rosenkrantz, Rossetti y Lorenzetti, acaban de poner un cartel de venta a la República Argentina. Bajo este criterio se pueden comprar bosques, se pueden comprar ríos, se pueden comprar lagos, se pueden comprar zonas de frontera y hasta se pueden comprar el territorio de nuestras Islas Malvinas, ilegal y legítimamente ocupadas por el Reino Unido. Este es el alcance de lo que acaban de convalidar con esta paparruchada jurídica que, disfrazada de tecnicismo, que la verdad no compartimos ni siquiera desde el punto de vista técnico, esconde el gran regalo de cumpleaños que le han ofrendado a Javier Milei, a Karina Milei. Es un regalo de Navidad anticipada.
1: El ministro de Economía, Luis Caputo, defendió el rumbo económico. Volvió a asegurar que no habrá volatilidad en el dólar durante el año electoral. También cuestionó a quienes piden una devaluación. Son momias que quieren una Argentina pobre, dijo. Por Continental, el economista Claudio Loser afirmó que los números no son positivos, aunque el gobierno afirme lo contrario.
3: La economía, por lo que uno ve distintos números, se ha desinflado. El gobierno puede decir en ciertas cosas la Argentina está bien y probablemente va a mejorar, pero claramente con los números que han salido, a mí me preocupa, me decepciona, pero con caída en actividad, desempleo que ha crecido, y está el tema del crecimiento de la pobreza, que eso hay que mirarlo con más cuidado. Todo eso nos dice, estamos entre mal y no bien, pero vamos a ir mejor.
1: Murió una turista francesa de 29 años, quedó atrapada en una avalancha mientras esquiaba en el Chaltén. Ocurrió en el Cerro Crestón, en la zona del Lago del Desierto. Su compañero pudo ser rescatado y se encuentra fuera de peligro.
0: Pronóstico.
1: Para hoy, cielo parcialmente nublado, mínima 10, máxima 19. Temperatura 12 grados 2, cielo despejado.
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1: Nunca me dé la espalda y bueno, tengo el orgullo de presentar y se me caen las medias. A mi hijo Ismael en la guitarra. Mi negrito.

0: pelotas, nunca me des la espalda. Invitado especial, Ismael Sokol. El sonido quizás de esta canción es un poquito deficiente, pero marca un poco lo que sucedía arriba del escenario en el Teatro de Colegiales, a hoy Vorterix, allá por el 22 de marzo del año 2003. Ismael, junto a su padre Alejandro, fueron los que organizaron y armaron, y por suerte sigue tocando, junto al Vuelto, ¿no? Esa banda que formaron, y que era realmente un encanto poder disfrutar y verlos, porque vos no sabías lo que iba a suceder arriba del escenario. Podían sonar temas de Bob Marley, podían sonar temas de Sumo, de Las Pelotas, de David Bowie, de Pink Floyd. Era realmente un deleite disfrutar de aquellos momentos junto al Vuelto, y sobre todo con Ismael y con Alejandro Sokol. El Vuelto sigue en marcha, el Vuelto sigue funcionando y se va a estar presentando el domingo 11 de octubre en la cuarta edición del Bocha Fest, donde celebramos la música de Alejandro Sokol. Esto va a ser en General Rodríguez. Ahora vamos a pasar bien la dirección del lugar y toda la información. El Vuelto también va a viajar por Mendoza en el mes de octubre, pero bueno, vamos a conversar con Ismael, guitarrista del Vuelto, para hablar un poquito de esta fecha que se viene el próximo 11 de octubre en General Rodríguez. ¿Qué tal, Ismael? Gastón te saluda aquí en Radio Continental. ¿Cómo estás?
1: Hola, Gastón. ¿Cómo va? Buenas noches.
0: Bueno, gracias por atenderme. La verdad que para mí es un honor poder conversar con vos, porque bueno, como te decía en un intento de comunicación anterior, uno te conoce desde chiquito, mi negrito, como decía tu viejo ahí, ¿no? De las veces que has subido a acompañarlo junto a Las Pelotas.
1: Sí, me acuerdo de esa noche. Fue la primera vez que tocaba con Las Pelotas, la primera vez que participaba de un show tocando la guitarra. Y bueno, nada, tengo un recuerdo muy muy lindo, y mi viejo estaba muy muy contento también. Una noche espectacular fue.
0: Aparte, esa guitarra que grabó Moyo, nada más y nada menos.
1: Es la guitarra que grabó Moyo, tremendo solo el que metió ahí. Así que que nada, estábamos ahí un poco reproduciendo eso y un poco metiendo ahí una impronta. Y nada, muy lindo, era muy pibe, una experiencia espectacular para mí.
0: Ismael, ¿y cómo viene esta fecha del 11 de octubre con el Junto al Vuelto, celebrando la música de Alejandro en el Bocha Fest, en la cuarta edición? La verdad que uno agradece también estos encuentros, porque mantiene siempre encendida la llamita de que nos dejó tu padre, ¿no?
1: Sí, por suerte esa llama... yo cada día la veo más, todavía es increíble, ¿no? Pero la gente la conserva, la alimenta, la retroalimenta, y eso está buenísimo. Y nosotros por este lado, de este lado, tratamos de aportar eso también que decís vos, ¿no? De seguir manteniendo esa fuerza, esa magia, y bueno, y de alguna manera también seguir agradeciendo todo lo bueno y lo lindo que nos dejó. Así que nada, va a estar buenísimo, un festival donde muchas bandas amigas, bandas con el mismo cariño y amor hacia mi viejo, ¿no? El mismo respeto. La idea es compartir, van a estar algunos músicos invitados, y compartir una linda tarde. Arranca la tarde, termina la noche, pueden venir familias enteras. Y bueno, la propuesta es esa, ¿no? Va a estar muy muy bueno, realmente. Al que pueda mandarse, en el que no tenga miedo, que no se va a arrepentir.
0: Cuarta edición del Bocha Fest, mucho rock, una sola fiesta. Comienza a las 17 horas con Mono Nuclear, finaliza a las 0 horas con El Vuelto arriba del escenario, con músicos amigos en el medio, muchas bandas como Los Garfios, Pasajeros Psiquiátricos, Walter Domínguez Band, Nuestra Cura, 4 Haces, Rock al Frente, de Davida. Bueno, todo esto va a ser nada más y nada menos que en General Rodríguez, en House of Parish, en esa al aire libre. Se pueden conseguir las entradas, uno ingresa también a las redes sociales del Vuelto y ahí tienen toda la data para poder adquirir las entradas. Esto es en Ruta 24 y Miguel Cané, en General Rodríguez. Bueno, avisamos que se suspende por lluvia, como dice bien el afiche, mirá qué viejo estoy, el volante, no se suspende por día gris, solo por lluvia, pero bueno, estar atento, pero seguramente va a ser una fiesta. ¿Y qué tipo de conciertos está con el Vuelto ahora, Ismael?
1: Con el Vuelto venimos a full, por suerte, cada vez mejor. Venimos tocando en grandes lugares, disfrutando mucho con la gente está ahí a pleno también, Los shows son cada vez... todos los shows son lindos. Y venimos ahora con el 11 de octubre. Después muchísimas fechas por delante hasta fin de año. También vamos a estar con el Bocha Fest el 12 de diciembre en Córdoba Capital. Yo me voy para Mendoza ahora después del Bocha Fest. Me voy a tocar un poco por aquellos lados, solo, por mi lado, no con el vuelto. A partir del 15 de octubre. Pero bueno, nada, el vuelto, los planes son grabar canciones nuevas e irme echando ahí con canciones nuevas y canciones que hacíamos con mi viejo, ¿no? Respetando siempre la línea de lo que nos dejó, ¿no? Que creo que dejó armado y quedó clarito, ¿no? La idea del vuelto, quedó clara, así que por supuesto el sello lo puso mi viejo y bueno, nosotros seguimos con eso, vamos a seguir con eso. Poniendo un poco de lo nuestro también.
0: Como le contábamos a los oyentes, y nosotros somos de pasar música del vuelto, sobre todo unos discos que nos dejó Adolfo Morales en vivo hace mucho tiempo atrás.
1: Lo tengo acá al lado, Adolfo, mirá.
0: Mandale un besito a Adolfo, que siempre nos tuvo mucha paciencia. Y bueno, una de las últimas entrevistas que dio el Bocha vino aquí a Radio Continental. Recuerdo, pasamos una tarde hermosa disfrutando un poco de lo que era el vuelto y lo que iba a ser en el show de Morón, ¿no?
1: Estábamos hablando de eso recién, sí. entonces, fuiste uno de los pocos en los que, bueno, ya sabemos, no importa.
0: No, pero la verdad que uno... A ver, la primera vez que yo vi a Las Pelotas en vivo fue en el 94, 93, 94. Entonces, es como que a lo largo de muchos conciertos uno ha ido viajado y todo a verlos, pero también era fan del vuelto, cuando tocaban en Niceto, cuando tocaban en el Teatro de Colegiales. Por eso te decía, uno no sabía que iba a ver arriba del escenario con el vuelto, ¿no?
1: No, eso era genial. Y aparte, nada, mi viejo por ahí en el momento cambiaba la estructura de la canción y te pedía que hagas un solo donde no iba un solo, no lo habíamos ensayado y cosas así, ¿no?
0: ¿Cómo era hablar de música con tu viejo, Ismael?
1: Uy, no, a mí de muy chico ya, me hacía prestarle atención a distintos arreglos, a distintos sonidos de bajo, a distintas cosas, ¿no? Escuchá esto porque así, asá. Era un apasionado de la música y me contagió un poco todo eso y compartimos muchos momentos muy lindos, muy nuestros, ¿viste? Haciendo música. La verdad que para mí son cosas que inolvidables, ¿viste? Quedaron grabadas y que muchas veces, haciendo algún que otro tema, ¿no? Se me mueven un montón de cosas por dentro. Pero bueno, nada.
0: Yo creo que cada vez que te cruzás con alguien y recuerdas esos conciertos de vuelta, del vuelto, sobre todo lo que tiene que ver con la figura tuya y con la figura de tu papá, de Alejandro Sokol, es que siempre, después de cada comentario, me imagino yo, porque es lo que nos sucede cada vez que nos juntamos con amigos y recordamos esas andanzas, es una sonrisa atrás.
1: Sí, sí. Sí, todavía eso sigue sucediendo, gracias a Dios. No sé, la magia todavía está ahí, ¿viste? Es increíble. Es increíble cómo la gente forma parte, siempre formó parte de los shows, ¿no? Y son un show también, ¿no? Y hacen de que todo sea una fiesta y que se disfrute. Y también hay momentos emotivos, momentos, como te decía, ¿no? Que se mueve el piso, nos mueve el piso a todos, ¿ves? Yo desde el escenario veo gente que llora, gente que se emociona, que se abrazan. Nada, eso es imparable, eso no tiene, es algo increíble, ¿no? Algo que generaba mi viejo, ¿no? Dentro de su sensibilidad y su, ¿no?
0: Claro. De su forma de ser, ¿no?
1: De
0: su comunicación. Había un código con la gente, era algo implícito. Después, él no hacía falta que hable con una sonrisa y un levantamiento de cejas, te decía todo, ¿no?
1: Tal cual, bueno, eso sigue estando ahí, ¿no? De alguna manera, en cada show y el vuelto, siguen sucediendo esas cosas. Yo la sigo viendo, ¿viste? Entre la gente, así que es increíble. Muy, muy lindo todo esto.
0: ¿Cómo fue eso de subir a tocar junto a Las Pelotas en Obras el año pasado? Que cantaste un par de canciones y sobre todo una muy sentida que es ¿Para qué?, ¿no?
1: Claro. Y no, fue, o sea, de en principio volver a compartir con ellos después de tantos años y todo, y toda la historia, muy groso, ¿no? Un reencuentro así bastante profundo, no sé cómo decirte, algo que nada. Y después, bueno, desembocaba en tocar, y para mí sigue siendo, es un flash, es vivir esos momentos, son imborrables, y los valoro muchísimo, ¿viste? Disfruto muchísimo también, así que nada, fue muy lindo compartir con ellos de vuelta, hacer esos temas. Otra vez volví a ver a gente llorando y todas esas cosas que pasan, ¿no? Así que nada.
0: Que te emociona.
1: No, fue un flash.
0: Y te emociona, y mucho, ¿no? Uno lo ve desde abajo y pasa
1: sí,
0: eso.
1: Sí, es,
0: ¿no?
1: Increíble. Sí, es muy, está buenísimo.
0: Qué bueno, porque bueno, esto, toda esta emoción y todo este sentimiento, más allá del vuelto, es lo que genera el Bocha Fest, ¿no? De toda la gente que trabaja atrás, de los conciertos que se hacen siempre todos los años en Hurlingham, en la estación, de los lugares.
1: Sí, de eso no formamos parte nosotros.
0: No, pero más allá de eso, bueno. Digo, más allá de eso, estamos hablando como de música nada más, ¿viste? Como que
1: sí,
0: de,
1: está bueno, sí.
0: De lo que se genera, no más allá de todo lo que sucede alrededor.
1: Sí, de la otra cara de la moneda, ¿no?
0: Exactamente. lo que hablamos es de la música que se mantiene, ¿no? Como con ese condimento. Pero bueno, está bueno eso, y que esto se resulte también, esta admiración hacia las bandas que van a participar en el Bocha Fest, ¿no?
1: Sí, bueno, como te decía, las bandas que van a participar, siempre un cariño y un respeto gigante hacia mi viejo, y bueno, van a mostrar sus canciones. Un poco la idea del Bocha Fest es ese, ¿no? Que las bandas, viste que mi viejo tocaba con cualquiera, digamos, pero con cualquier colega, ¿no? Compartía escenario, compartía algún tema, cantaba con cualquier banda que ande por ahí, tocando en algún barcito grande o chico, no importaba.
0: Y pues lo podías ver en La Renga, en River, o en La Fuente de Hurlingham, o sea.
1: Claro. Bueno, la idea es esa, es darle ese espacio a las bandas. Vienen, tocan, disfrutan y con un buen sonido y todo lo que corresponde. Y bueno, y también respeta mucho eso, ¿no? Nos basamos un poco en cómo era mi padre, y también queremos llevarlo a distintos lugares, que se hizo en Mendoza, sí. Se vuelve a hacer en Córdoba Capital, y así, esa onda bohemia, ¿viste? Un festival que no esté instalado en un lugar, sino que recorra rincones del país, como es la idea, ¿no? Como era mi viejo.
0: Pero aparte vos tenés esa esencia, porque si me decís que te vas a ir con la guitarra, el jueves 15 de octubre vas a estar en Guaymallén, el sábado 17 vas a estar en Mendoza, en Maipú Mendoza, el 18 vas a estar en Godoy Cruz, es agarrar la guitarra y compartir, que era lo que hacían ustedes también en aquel momento. O él también.
1: Tal cual,
0: ¿no?
1: Con músicos locales, ¿viste? Siempre tiene otro gustito ahí toda la cosa. Uno aprende mucho de otros músicos, de otras zonas, ¿viste? A veces la música tiene otros idiomas, depende del lugar donde vas, ¿viste? Y bueno, está buenísimo.
0: Ismael, estamos conversando con Ismael Sokol, guitarrista del Vuelto, y también obviamente que forma parte de esta banda que fundó con su padre hace ya mucho tiempo atrás. ¿Cuánto tiempo tiene el Vuelto ya?
1: Sí, 2008, 2007 se formó, y bueno, hubo un parate después de lo que pasó, lógicamente, y después volví, y no, viste, hubo un parate importante, de un par de años largos, porque a mí personalmente me costaba volver a encarar toda la situación, aparte que yo no cantaba, siempre me dediqué a la guitarra, o sea, arranqué a cantar porque digo, bueno, no me cerraban como cantaban los demás, y después, bueno, ahora ya está. Ya me mandé a cantar hace varios años, ya casi desde que mi viejo partió, fueron 17 años que se fue físicamente y arranqué a cantar, pero bueno, tuvo un parate ahí, pero tiene más o menos, sí, 20 años más, no, ¿qué 20 años? Sacó de 2007,
0: claro,
1: sí, un montón de recorrido, y lo más loco del Vuelto fue que habrá sido un año y medio, dos como mucho, hasta ahí, pero fueron increíbles porque fueron súper intensos, ¿viste? Anduvimos por todos lados, tocando y todo. Así que nada, quedó algo muy muy marcado con el vuelto.
0: ¿La primera formación eran todos músicos amigos de ustedes?
1: ¿La primera qué?
0: La primera formación del vuelto, eran todos
1: amigos. La primera formación del vuelto, recién hablábamos con Adolfo, y el primer batero fue Catriel, el batero de Divididos, ¿no? El actual batero de Divididos, el primer batero del vuelto. Fueron cambiando los músicos. Yo tuve ganas de hacerlo con la formación original, digamos, la que encabezaba mi viejo, pero bueno, después por distintas cuestiones, que no en el caso, ahora toco con músicos que hace muchos años que compartimos, que nos conocemos y que estamos tocando, así que era...
0: Qué bueno.
1: Está full.
0: ¿Qué canciones recordás de haber escrito con tu viejo mano a mano, en casa?
1: Tuve varias participaciones con él, como con las pelotas, digo, con el vuelto, como con las pelotas. Hay un montón, hay algunas que ni siquiera grabaron. Pero bueno, Cría de Lobos, también tuve algo que ver con Boca de Pez, con, qué sé yo, Te Quieren Envolver, Flores Negras, no sé, alguno más que ahora no acuerdo, pero no muchas. Igual mi viejo era muy muy completo, digamos, o sea, él agarraba una canción y te hacía la música y la letra, y bueno, por ahí coloreabas, decorabas un poquito, pero no hacía falta mucho más, ¿no?
0: Ismael, muchísimas gracias por tu tiempo. Sé que estás yendo a diferentes radios, a diferentes medios con la guitarra, y queda abierta la puerta aquí para que te acerques, para compartir un poco de música, quizás cuando se venga alguna otra presentación, para poder compartir con nosotros y seguir manteniendo viva la música de Alejandro, la música del vuelto, obviamente, que haya música pronto propia también grabada, que también sería
1: Sí,
0: sería
1: estamos bueno. En eso, sí, de una.
0: Bueno, nos vamos escuchando Flores Negras, la versión Gastón, que grabaste.
1: Gastón, mil gracias, loco, mil gracias.
0: No, a vos, y un saludo grande a toda la banda, y felicitaciones por este laburo que están haciendo, y que, bueno, se va a celebrar la cuarta edición del Bocha Fest el próximo domingo 11 de octubre en Ruta 24, sí, en Miguel Cané, ¿no?
1: Y ahí te esperamos, ¿eh?
0: Ahí vamos.
1: Ahí te esperamos a vos, a la gente de la radio, mil gracias también.
0: Ahí seguramente estaremos celebrando la música del Bocha Sokol. Te mando un abrazo, gracias.
1: Abrazo grande, abrazo de rock. Chau, chau.

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0: vamos a compartir con un compañero y amigo, con el compartimos hace un tiempo todas las tardes y desde hace unos meses todas las mañanas también, que es nuestro amigo Gustavo Medina. ¿Cómo estás, Gus?
1: Gastón, querido, ¿cómo estás? Un gusto estar aquí.
0: Bueno, gracias por acercarte aquí para hablar de música, que es lo que tanto nos gusta.
1: Es un horario que ya conozco igual, ¿eh?
0: Sí.
1: Lo hemos reemplazado muchas veces a Germán, así que es un horario muy conocido y muy lindo para hacer radio.
0: Todos conocemos aquí la pasión y el amor que tiene Gustavo por la música de Shakira, por todo lo que ha generado a nivel artístico la cantante colombiana. Y bueno, hoy es un día especial también para los fanáticos de Shakira, ¿no, Gustavo?
1: Sí, el día de Shakira, el 29. Desde hace un tiempo, no es histórico, esto no hace 20 años, hace un tiempo, creo que hace menos de 10 años, por iniciativa de Spotify, en realidad, Colombia, y conmemorando la salida del disco ¿Dónde están los ladrones?, se festeja el 29 el día de Shakira. La verdad que yo me hice fanático de Shakira por ese disco. O sea, desde
0: ¿año?
1: El disco sale en el 98,
0: sí.
1: Y yo ponerle que al otro año, no tengo precisa la fecha porque fue una manera muy rara. Ya por supuesto sabía de Shakira, sabía de Pies Descalzos, la escuchaba, ibas a los boliches, sonaba Pies Descalzos. Pero mi hermano una vez, o sea, también remitámonos a la época, ¿no? Llegó con un cassette. Teníamos un cassette de ¿Dónde están los ladrones?, que era de él, ni siquiera era mío, lo consiguió él. Y yo por ese tiempo empecé a trabajar en escribanía. Siempre me levantaba un rato antes de bañarme, me ponía a escuchar música en un aparato parecido a un combinado, no era un combinado, pero era parecido a un combinado, que tenía cassette, disco y radio. Y de vago, porque la verdad también te digo, como siempre estaba ese cassette y yo no tenía mucho tiempo para cambiar de cassette, buscar algo, lo escuchaba todos los días. Y pasó que, claro, lo escuchaba, y fueron meses escuchando todas las mañanas ¿Dónde están los ladrones? Me acuerdo puntualmente la canción No Creo, porque esa era la que más escuchaba. Y casi sin pensar cuando, no me acuerdo quién, una persona, no me acuerdo quién, me preguntó, ¿y de quién sos fanático? Y dije, de Shakira, salió solo.
0: Claro.
1: De Shakira. Y ahí nació el... Ahí me di cuenta, ya había nacido antes, ahí me di cuenta que,
0: claro,
1: exteriorizándolo había nacido el amor, el fanatismo.
0: Tenía solo dos discos, Pies Descalzos del 95, ¿Dónde están los ladrones del 98?
1: Bueno, tenía dos previos, en realidad, que no sé si llegaron a muchos mercados. Tenía Magia y Peligro, que fueron discos anteriores. La Explosión, por supuesto, es Pies Descalzos, y bueno, ni hablar de ¿Dónde están los ladrones?
0: Yo recuerdo, ya haciendo radio, en radios alternativas, en aquel momento un compañero me decía, hay que prestar atención a Shakira. Shakira había estado acá por gira promocional, uh-huh, sin haber tocado todavía, claro, creo, o ha hecho algunos conciertos nomás. Me decía, hay que prestar atención a Shakira. Porque estaba cambiando el mundo musical también. Ella era muy jovencita.
1: Muy.
0: En el 98.
1: Y ella tenía 22 años.
0: Exactamente.
1: O 21.
0: Y venía trabajando a fuerza de mucha voluntad, porque es una artista que ha crecido realmente de abajo. Uno la ve ahora en los estadios, ahora vamos a hablar de la residencia en Madrid, de todo lo que genera, la cantidad de miles de millones de reproducciones, la cantidad de millones de discos vendidos, pero arrancó con la madre de abajo, en las combis, yendo a la radio, tocando con su acústica, presentándose en lugares pequeños, ¿no? Tiene una historia muy fuerte también ella.
1: Y de muy chica, yéndose de Barranquilla a Bogotá. Es decir, había que tomar una decisión. Es como nosotros que hacemos deportes, en realidad. Es como esos chicos que se vienen del interior a la pensión de primera división. No es fácil. No es fácil. Y Shakira, como vos decís, arrancó de chica, vino con el bolsito. Ella, cuando uno ve las notas que daba en esa época, e incluso más chica todavía, lo tenía en la cabeza. Decía, yo voy a conquistar este mercado, voy a tener más contratos, voy a lograr que la colonia colombiana en América o en Europa me dé bola y voy a conseguir más contratos y demás. Y yo creo que esa determinación es la que a Shakira, más allá del talento que tiene, que para mí tiene, obviamente, yo creo que esa determinación, que es lo que le falta a muchos que también tienen talento y no llegan, es la que la termina llevando donde llega. Esa determinación, vos ves esas notas, decís, esta chica de tan chiquita, 13 años, 12 años, 14 años, ya tenía puesto eso en la cabeza.
0: Que querías.
1: Que quería, no que quería, artista, que iba a triunfar siendo artista.
0: A mí en lo personal, por una cuestión de gustos musicales, no estamos haciendo valoración de artistas, por gustos musicales, obvio, nada más, entro al mundo Shakira, obviamente por ¿Dónde están los ladrones?, quizás de refilón, pero sí tengo muy escuchado y que me gustó realmente fue el MTV de Unplugged.
1: Ah, es muy lindo.
0: El Unplugged MTV.
1: Con, sí, sí.
0: Me parece que ahí se muestra ella como artista también, porque sí, ese formato de los MTV Unplugged, donde han tocado Eric Clapton, donde han tocado los Fabulosos Cadillacs, donde Charlie, todos los artistas han hecho un MTV Unplugged que le daba otra característica a la música de cada artista, como que desnudó un poco el talento de ella también a la hora de cantar y de mostrarse quizás las canciones como fueron creadas, ¿no?
1: Claro, claro, y aparte otras versiones, una con un grupo mexicano, los Monarriaga. Es verdad, el Unplugged le da una versión que por ahí acá no teníamos porque no habíamos visto a Shakira en vivo. En ese momento, Shakira con el disco y aparte con no sé si DVD o que se podían ver las imágenes, no tengo muy clara la época. Yo siempre llego a la tecnología al final. O sea, cuando ya está cambiando de Walkman a Discman, bueno, yo llego al Walkman. Y así toda mi vida. Pero sí, yo creo que muchos descubrieron lo que Shakira podía dar fuera de un estudio en lo que fue el MTV Unplugged. Sí, sin duda.
0: Ahí fue como un paso fuerte. Pero después creo que, y haciendo un repaso, y agradeciéndote, creo que Servicio de Lavandería fue el disco que ella graba en español y en inglés que la posiciona ya a nivel internacional.
1: Bueno, es la primera latina que hace eso, que hace la versión de Suerte y Whenever Wherever, la misma canción en dos idiomas, y con eso, con esa visión que tuvieron en ese momento de mercado, le permite a Shakira primero llegar a América, a la parte sajona de América, a la parte angloparlante, y a Europa. Y a Europa también, y a la parte donde se hablaba en inglés. Pero fue una decisión muy fuerte. O sea, Shakira, vos lo escuchás, habla 7 idiomas, Shakira, u 8, y los habla muy bien. Pero esa decisión yo creo que le cambia lo que era una estrella latina a ser una estrella global.
0: Internacional. Que es una de las pocas que ha logrado eso.
1: Sí. Hoy Shakira la ves cenando acá y la ves cenando en Europa, y cuando vas a Medio Oriente ya tiene vendido todo en Egipto. Y cuando vas a Asia, tienes creo que Japón y China o Corea, también. O sea, dio un paso que no es fácil dar.
0: No, yo admiro de vos, Gustavo, y la verdad que en vos me siento representado, y creo que muchos oyentes también, cuando hay pasión, cuando hay ganas y cuando está esa cosa del fan, ¿no?
1: Sí.
0: Uno que viene quizás del rock, nosotros íbamos a Cemento, y cuando la banda llegaba a Obras, era llegó a Obras. Y no era de un día para el otro.
1: No.
0: Había que hacer muchos Cementos para después llegar a Obras.
1: Claro.
0: Le pasó a Las Pelotas, le pasó a Divididos, le pasó a un montón de bandas, ¿no? Que uno ha hecho el recorrido. Yo después hice Soda Stereo en Obras. Sí, bueno, yo lo fui a ver en 86, pero que yo no hice el recorrido de los pubs,
1: claro,
0: hasta que llegó Soda.
1: Exactamente.
0: En cambio, de otras bandas, quizás sí. Masacre tardó 20 años en llegar a Obras, y cuando llegó a Obras estábamos todos viejitos que no nos abrochaba la campera de cuero, pero estábamos haciendo el aguante.
1: Claro, era el sueño cumplido.
0: Exactamente.
1: Obviamente.
0: ¿No? Y creo que esto de acompañar a Shakira, que vos lo haces día tras día en el lugar donde podés, en el formato que podés, ya sea en redes, escribiendo, o también en los programas de radio que trabajás, muestra eso, ¿no? Ese amor que tenemos mucho sobre determinadas cosas, ¿no? Es, en este caso, a vos por Shakira, pero bueno, hablo de Maradona, no hablo de Charlie, hablo de un montón de cosas.
1: Del fanatismo, del amor, o sea, del fanatismo no obsesivo, porque eso también está bueno. Yo conozco un montón de fans de Shakira y ninguno es un bebé reno, por suerte. O sea, ninguno es un loquito, que va a ser una locura cuando la vea Shakira, más allá que se puede emocionar, gritar o llorar, que bueno, eso está en el catálogo. Sí, es lindo, el fanatismo es lindo. Yo la verdad que tuve la suerte de todo este tiempo que llevo trabajando en todos lados, que nadie me haya coartado esa posibilidad, porque yo la verdad me siento y tengo que hablar de deportes. A veces puedo hablar de algún otro tema cercano a lo que se está tratando en la mesa, pero yo no tengo que hablar de Shakira, no tengo que hablar de música. Y en el 98% de mi carrera fue hablar de deporte, y siempre encontré la manera, graciosa o no graciosa, de hablar algo de lo que pase con Shakira, o de nombrarla, o de recordar, o de, bueno, cuando pasó lo de la foto, cuando pasó lo del libro. Y tuve la suerte en todos los medios que laburé, sin excepción, que nunca nadie me dijo, de esto no hables. O sea, yo sé que en muchos casos soy hincha pelota, soy cansador, lo sé. También sé que, o sea, hay que estar un poco loco para por ahí ser el único. Es rara la combinación, periodista deportivo, fanático de Shakira. Es rara la combinación. Pero bueno, pasó así, uno no lo elige. Uno no lo elige, pero si pudiera elegirlo, lo elegiría, sin ninguna duda.
0: ¿Qué es un concierto de Shakira hoy?
1: Una fiesta. El año pasado hizo 5, fueron 5 fiestas maravillosas. Tuve la posibilidad de estar. A las 2 primeras fui engripadísimo. O sea, Vos también, mirá lo que es la suerte, ¿no? 7 años estuvimos esperando que venga Shakira. Me engripé el día anterior al concierto.
0: Somatizaste todo.
1: Lo que pasa, no, y aparte hice una estupidez, ¿no? Porque hacía como, te digo, Gastón Fácil, marzo del 2025, 40 grados. ¿Y qué hacía yo? Me ponía delante del aire acondicionado a 17, salía a la calle a 40. Y claro, el cuerpo no aguantó. Yo pensé que no iba a ir a ninguno de los dos recitales, no podía abrir los ojos de lo mal que estaba. Y fue igual, no, es una fiesta, es una liturgia, es estar ahí, es verla. Siempre queremos verla saliendo del hotel, en el aeropuerto, pero el recital es otra cosa. Finalmente a lo que vino y a lo que nosotros queremos verla, hacer su música y que nos transmita lo que nosotros sentimos como propio.
0: ¿Podemos tomar El Dorado como un disco bisagra dentro de la carrera de ella, donde ella también...

0: canto más. El Dorado es un discazo después de mucho tiempo de silencio, porque hacía mucho tiempo que no sacaba un disco. Y lo que a mí me gusta mucho en lo personal es cuando canta ella sola. A mí eso de las colaboraciones están buenas por un tiempo, pero a mí me gusta escucharla a ella. Yo la quiero escuchar a ella, no que cante con, que son fantásticos todos con los que canta, pero a mí me gusta ella. Y el Dorado, aparte, para mí también suma mucho, porque en esa gira yo me puedo sacar la foto con ella. Y fue la primera vez que económicamente pude bancar una entrada para estar adelante. Siempre iba atrás de todo, iba al gallinero, veía las pantallas gigantes, pero la verdad no me daba para más. Y en ese 2017, porque saqué la entrada en 2017, pude pagar y para poder ir adelante. Así que esa gira para ella fue un montón, porque se pudo recuperar hasta el punto que hace un documental después, claro, de esa gira. Y para mí, bueno, por todo lo que pasó también.
1: Claro, bueno, fundamental ese encuentro, ¿no? Porque a veces, mira, yo recuerdo cuando vino Madonna la primera vez a la Argentina, uh-huh, se generó una situación fuerte de los fans en el hotel, en el lobby, cantando, uh-huh, y bailando las canciones y todo. Y es un poco lo que se genera con ella también, sí, ¿no? Sí. En diferentes partes del mundo. No es casual esta residencia en Madrid.
0: No.
1: No es casual esto que tenga un estadio con su nombre.
0: No.
1: A veces uno, vos decís, lo toma como chanza, ¿no? Decir, no, bueno, es Shakira, bueno. Sí, es Shakira.
0: Sí,
1: Shakira. Hagámonos carne, que tiene esa preponderancia su música.
0: Sí,
1: ¿no?
0: Sí. Después te puede gustar. A ver, a mí hay un montón de músicos que no me gusta y jamás se me ocurriría discutir el estatus de estrella. Y considero que más allá que no me gusten, hay shows que tengo que ir a ver porque son espectáculos. Acá es lo que vos decís, y aparte hay algo de revancha también. Shakira vuelve a España después de todo lo que le pasó, no solamente con su pelea conyugal, sino también con el tema de Hacienda. Ella la condenaron, después le restituían el dinero, que no sé si se lo devolvieron, tampoco es tema mío, pero es volver, casi es una revancha para ella, meter 12 fechas, llegar como llegó, abrazarse, porque aparte las escenas en el aeropuerto son hermosas, llegar, abrazarse con todos los fans, abrazarse con los periodistas, se abrazó con los periodistas, había un grupo que emulaba el carnaval y ella se puso a bailar con ellos. Yo creo que para ella es una gran revancha estar en... Por ahí estoy haciendo una lectura equivocada y me dice nada que ver, porque es España y España es latina. Bueno, ojalá que sea así, mejor si es así. Pero para ella es un momento muy especial estar allá, ya hizo la mitad y falta la otra mitad en octubre.
1: ¿Y qué podemos decir de, y te pregunto a vos como amante de la música de esta cantante colombiana que ha marcado y mucho a muchos, casi todo su público, por decirlo de una manera, de diferentes formas, porque tiene canciones muy sentidas, tiene canciones que son más, que se bailan un poco más, uh-huh, pero creo que ella siempre escribió con el corazón, ¿no?
0: Sí, a veces con el corazón roto, a veces con el corazón sano, y a veces con el corazón con ganas de revancha.
1: Claro, como es ese caso. Y hablemos del presente musical. Acaba de sacar el disco, el tema con Maluma, que estábamos escuchando,
0: Agua.
1: Gustavo, que abrió,
0: sí,
1: esta nota. Uh-huh. ¿Qué se viene ahora? ¿Qué sabes?
0: Y ahora veremos, porque se estaba hablando, que es un rumor, que podría haber un disco en inglés con colaboraciones femeninas. La verdad, por ahora, es seguir la gira. Porque la gira va a seguir, porque se está hablando de agregar más fechas en Europa, porque en Colombia dicen que la gira monstruo que está haciendo se termina en Bogotá, se está hablando de Latinoamérica. Confirmado, lo que se sabe es hasta Egipto. Y después veremos. La gira va a seguir, no sabemos hasta cuándo, yo no sé si ella sabe hasta cuándo, porque van apareciendo fechas, van apareciendo oportunidades y ella... Vos sabés que en algún momento yo tuve miedo, porque es una gira enorme, yo no sé cuánta gente sale de gira todo el 2025, todo el 2026 y parte del 2027, 2 años y medio, 3. Dije, no estaba pensando en retirarse, después me dijeron que no, yo espero que no, porque si no, después no sé qué voy a hacer los próximos 50 años de mi vida. sería muy triste.
1: Y escuchar los discos.
0: Escuchar los discos llorando, porque no me queda otra. Me dijeron que no, igual, que quede claro. La gira sigue y por ahora lo que tenemos es que la gira sigue.
1: Mirá los Stones.
0: Pero siguen los Stones.
1: Por eso, mirá los Stones. 84 años y siguen tocando y grabando y disfrutando.
0: Paul McCartney.
1: ¿No? También, conciertos de 3 horas.
0: También.
1: A mí, yo te soy sincero, a todos los artistas que tienen que ver con el mundo latino, así con tanta superproducción, con tanta historia, me gustaría ver un concierto de guitarra, bajo, batería y teclados. Me gustaría ver un concierto donde, bueno, disfrutar de esa... Como fue la Unplugged, quizás.
0: Claro, bueno,
1: ¿no?
0: Sí.
1: Sin tanto bailarín al lado.
0: Música, más música.
1: Del encuentro de música y el público.
0: Sí, más música.

0: música.
1: Que creo que Shakira lo hace en momentos acústicos, cuando se acerca.
0: Cuando va adelante todo a cantar Antología o cuando canta Día de Enero. Tiene esos momentos donde los bailarines, sí, la coreografía de los bailarines son buenísimos, las chicas son muy buenas. Y la música cuando hace Antología. Bueno, para mí cuando hace Antología siempre es el momento. Es el momento.
1: Si es yo tu
0: tengo
1: momento.
0: Y Antología. Yo tengo esa dicotomía rara, porque a mí el disco que me gusta, el que más me gusta, es Dónde Están los Ladrones. Es el que más me gusta. Pero de todos los músicos que me gustan, el disco que más me gusta es Dónde Están los Ladrones. Pero Antología, que es la canción que más me gusta, está en Pies Descalzos. Tengo esa dualidad, pero en mi momento es Antología, sí, sin ningún lugar a dudas.
1: Es el que más se disfruta.
0: Sí, sí, sí. Y es una canción de desamor tan hermosa, que... Porque es una canción de desamor sin rencores. Es una canción de desamor que, bueno, no anduvo. Qué hermoso todo lo que viví. Yo como he vivido el desamor, termino llorando bajo la almohada. Y yo estaría más cerca de la sesión 53 que de Antología, pero Antología, nada, Antología es Antología.
1: Hay mucha historia, muchos discos. Ella sigue reeditando algunos discos viejos. Me gustan los discos en vivo de ella.
0: Sí, a mí también.
1: Me gustan los discos mucho. En vivo porque también la muestran tal cual suena en ese momento.
0: Life, ¿no? From Paris.
1: Una foto importante. Sí, sí. El documental del Dorado lo vi también, sí. Y ahí...
0: Aparecí yo.
1: Ahí también, sí.
0: Sí, aparecí.
1: ¿Cómo fue cuando leíste tu libro?
0: Uf. Habían pasado cosas que me llevaban a pensar que iba a fracasar, sinceramente. Ese día había recital. De hecho, yo fui al recital. Llegué 5 minutos tarde, me fui al hotel y Shakira se había ido 5 minutos antes, como habitualmente ocurre en mi vida. Llegué 5 minutos tarde. Entonces, se habían quedado algunos fans que se iban a Vélez y ahí se me ocurrió decir, bueno, volvamos antes, si la vemos y se acerca, bienvenido, y si no, bueno, mala suerte, ¿qué va a ser? Habremos perdido ver la otra mitad del recital. Fuimos al recital, salimos antes, a la hora exacta, vine con una de las chicas de un fan club que se llama Nadia, que también me acompañó en esta gesta, y también tuvo suerte que le firmaran, y volvimos, casi sobre la hora llegamos. Y cuando vino, demoraba mucho en bajar y yo dije, chao, no, abren la puerta, se mete y no la vamos a ver. Y había aquello, 40, 50 personas había. Y no, vino y a nosotros, a donde yo estaba casi en una punta, nos saluda con la mano y se va para el otro lado. Y yo le digo, Jackie, tengo un regalo. Y ella me escucha, se da vuelta y viene para donde estoy yo. Y yo... No, lo que no me acuerdo es si lo dije o lo pensé, pero estoy seguro que ese momento pasó. Y dije, está viniendo, ¿qué hago? Está viniendo. Y estaba viniendo y ahí le pude acercar el libro.
1: Qué bueno.
0: No,
1: qué buen
0: fue,
1: momento.
0: Fue hermoso, fue hermoso. La verdad fue hermoso.
1: Porque uno se siente representado, sí. En vos, ya te digo, o sea, uno fue a sacar entrada para ver a Maradona y había que estar dormir a la noche para sacar
0: sí,
1: a
0: digo, sí.
1: Tiene que ver con ese fanatismo,
0: es
1: no importa qué, ¿no?
0: Es
1: esa devoción.
0: Sana, ¿eh?
1: Y también esta cosa de no ponerse mal si en ese encuentro el artista no cumple con nuestras expectativas, no nos defrauda,
0: no,
1: porque los tipos y los artistas tienen sus diferentes momentos también. Y
0: son personas, tenemos que aprender a vivir con eso.
1: Exactamente, o sea, entonces a veces tienen días buenos, días malos, a veces es más más complicado traspasar la valla de seguridad que lo que te puede decir el propio artista, ¿no?
0: Sí, es que la épica es esa, poder vencer a... que encima te imaginas que no son chiquitos y por ahí ellos, los modales a veces no son lo que uno espera, pero en ese sentido tuve suerte, porque vos sabés que siempre me preguntaba, antes de escribir el libro, la verdad que es un libro chiquitito, son 40 páginas, pero tampoco lo quería hacer tan grande, porque digo, si yo aspiro a que alguna vez lo lea, no le voy a dar un casote de 500 páginas y tampoco le voy a contar su biografía, porque ella la sabe. Entonces le voy a contar lo que siento yo como fanático de ella. Y a tal punto eso que dije, bueno, hago uno solo si es para ella. Hice uno solo y se lo di a ella. O sea, yo no lo tengo, no sé qué escribí, no me acuerdo. Así que...
1: ¿No está guardado en una computadora?
0: No, no está guardado en ningún lado. No, que quería hacerlo, le pegué 2 leídas, dije, bueno, está bien. Y es para ella, ya está, listo. Pensando que no se lo iba a dar, porque también, la verdad, yo tenía, en ese sentido, tenía los pies sobre la tierra. Digo, si se lo puedo dar, se lo daré en el 2030, con suerte. No pensé que iba a ser ahí. O sea, era muy difícil que pase lo que pasó. Y bueno, y sin embargo después terminó pasando. Así que no, a veces, yo he tenido suerte, digo, antes escribí el libro, si me decían, bueno, está Shakira delante tuyo, ¿qué te dirá? No tengo idea, me quedo en blanco. El día que le pedí la foto ni siquiera le hablé. La miré y creo que se dio cuenta que con mis ojos era, hace 15 años, espérate un momento. No le pude decir ni gracias, claro. Gastón. Porque cuando le voy a decir gracias, me giro para decirle gracias, no estaba.
1: Claro.
0: Era, había gente, fue en el parque y había gente. Pero bueno, el libro habló por mí.
1: Exactamente, y lo tiene, y bueno, ojalá tengas devolución de lo que fue eso, ¿no? Porque son momentos importantes, son momentos únicos. Nosotros aquí nos gusta conversar con fans de la música. Uh-huh. Hablamos con una pareja que viajó a Estados Unidos hace un par de años a seguir la gira de los Rolling Stones y se sacaron fotos con el hijo también, con Ron Wood, con Mick Jagger. Otro tipo, Diego Perry, también fanático de los Stones, pero ultra fanático de los Stones, que duermen los autos para ver que cada vez que tocan en las giras, que los va siguiendo y tiene la posibilidad. Ya vio más de 50 shows de los Stones a lo largo de toda su vida, porque bueno, es como que uno mentalmente se va preparando para eso, ¿no? Si tiene los medios, tiene la posibilidad, obviamente, se puede hacer. Pero si no, decís, bueno, sí, voy a los 5 shows, porque la paso bien en los 5 shows.
0: Sí.
1: Y aparte está eso, ese concierto no empieza cuando llega el momento del show, comienza cuando te enteraste que van a hacer los 5 shows.
0: Esos son los peores momentos.
1: Entonces, ¿cómo conseguir la entrada?
0: Primero,
1: ¿cómo
0: buscar? La podés pagar.
1: Exactamente.
0: Después, si no, pedí una tarjeta, después llegaré a comprar la entrada delante de todo. Y después, o sea, ese es el peor momento, porque ahí te agarra el ataque. A los que somos ansiosos, nos va la vida. Y después es todo lindo, pero incluso quedarte 10 horas en la puerta del hotel, ¿de qué nos vamos a quejar? Si no estamos laburando, pero aparte, si es lo que nos gusta.
1: Y además, mira, yo tuve la oportunidad de ver ahora con Soda Stereo, uh-huh, en el show Ecos.
0: Sí.
1: ¿No? Y hablando un poco, que la idea de esta conversación era más allá de lo musical y lo, uh-huh, que pertenece Shakira, es ver cómo nosotros disfrutamos también de la música.
0: Sí.
1: Yo veía Ecos y fui con mi hija y había un montón de familias disfrutando, y padres cantando Prófugos, uh-huh, con sus hijos, familias enteras disfrutando de los conciertos.
0: Claro.
1: Y adelante no estaba Soda Stereo, había dos músicos
0: y un holograma.
1: Y un holograma.
0: Claro.
1: Muy bien hecho, excelente la voz que escuchaba por los parlantes, mirá qué viejo estamos. Por los baffles, ¿no? Del sistema de sonido, con las imágenes, con todo lo que representa eso, pero no importaba.
0: Claro.
1: Importaba lo que sentía cada uno de los que estaba ahí.
0: Exactamente.
1: ¿No? Creo que tiene que ver con eso. Después, es lo que te transmite la música.
0: Sí, es eso. Es de qué manera te impacta a vos. Y si sos fan, te va a impactar bien. Si a vos te gusta estar donde estás, debe impactar bien. Después los recursos técnicos o el análisis de un recital lo hará otro, y también dependerá si le gustó o no le gustó. Lo que uno siente, eso no se lo roba a nadie. Aunque después al otro día lo hace un diario, una revista o una página de internet, maten con las críticas, lo que vos sentís no te lo roba a nadie.
1: Yo estoy en contra de hacer críticas, porque desde el lado de fan, el lado de persona que paga su entrada, presiente otra cosa. Yo he leído críticas de conciertos que fueron excelentes y para mí, y el periodista decía, la verdad que no llegó a las expectativas, no cantaba como antes. Y el fanático sabe que no canta
0: obviamente,
1: como antes.
0: Exactamente.
1: Si vas a ver a Robert Plant ahora, sabés que no va a tener la afinación de Led Zeppelin, que la tienen que bajar porque no le da la voz.
0: Ya está, porque ha pasado el tiempo.
1: Entonces es como que hay que adaptarse también a eso, ¿no?
0: Como el tiempo le pasa a los periodistas también, en su pluma, a todos nos pasa el tiempo.
1: Exactamente, entonces tiene que ver un poco con eso, lo de las críticas. Nosotros siempre tenemos, viste, esa frase es, no hay música buena o mala. ¿Te gusta o no te gusta? No hay más criterio que eso.
0: Exactamente, ¿no? Es como eso.
1: Es como que Chopin, qué lindo, pero a mí me llegan los Sexpistols o los Ramones.
0: Claro.
1: O sea,
0: es así.
1: Y no está bien ni mal, es así.
0: Son gustos, es así, es lo que sucede.
1: Bueno, ojalá, Gus, gracias por este tiempo, por acercarte aquí a Radio Continental. Y que el 2027 ojalá sea con alguna devolución del libro.
0: Bueno, veremos.
1: U otro encuentro.
0: Ya con que lo tenga, ya estoy hecho. Así que ya estaba hecho antes, así que ya ahora mucho más.
1: Disfrutamos aquí en Ya Fue en Radio Continental este momento con Gustavo Medina, nuestro compañero amigo, hablando de música. Lo sacamos un poco de su independiente, que bastante problemas tiene. Lo sacamos un poco de todos sus líos deportivos, solo para hablar de música. Nos vamos escuchando a Shakira y a Maluma, Agua, el último corte de este...

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0: Leo García va a celebrar los 25 años de Mar con dos funciones agotadas en Art Lab Rossetti 93, aquí en Chacarita, en la Ciudad de Buenos Aires. Pero agregó una nueva función para el domingo 18 de octubre a las 19 horas. No va a estar solo, obviamente. Va a estar con Fernando Samalea en batería y Claudia Sinesi en bajo. Artista invitado, Alejandro Ross, que va a estar con las propuestas visuales. Y Leo García se acercó aquí al estudio de Radio Continental para repasar y celebrar lo que son estos 25 años de Mar. ¿Cómo estás, Leo?
2: Muy bien, muy bien.
0: Bueno, la gracias.
2: Verdad, no, gracias a vos por invitarme nuevamente a tu programa. Sí, la verdad, ¿sabes? Estaba pensando, te escuchaba y digo, 25 años, bueno, es un disco joven. Sí. Como persona sería joven, 25 años.
0: Exactamente.
2: El que duplica la edad soy yo acá. Pero el disco joven.
0: ¿Con cuánta actualidad el disco?
2: Sí,
0: ¿no?
2: Es verdad lo que dijiste. Bueno, creo que la vanguardia es así, decía Charly García. ¿Viste? 20 años después se entiende. Y no sé si el disco... sí, bueno, está muy entendido porque esas tres fechas ya están sold out. O sea, ahí creo que quedan unas entradas para el último, para el 18 domingo. Y la verdad que nos asombró porque apenas pusimos así en la publicidad, todo eso, todo rápido ahí en Art Lab. Así que también pienso mucho en la producción y un montón de cosas que tiene ese disco, que fue hecho con mucho amor, entonces eso le dio esa cosa atemporal.
0: ¿Y vas a tocar las 14 canciones?
2: Voy a tocar las 14 canciones. No van a faltar mis otros hits, no, digo, claro, para la gente, porque es el show de Leo García, así que no van a faltar Reírme Más, Tesoro, como es Romance, y va a haber otra sorpresa más, porque lógicamente va a ser un show inolvidable.
0: Son canciones que han nacido de una guitarra acústica y que vos la llevas siempre a tu guitarra donde vas, y eso quiere decir que son canciones que están vigentes, son presentes.
2: Sí, el valor de la canción, ¿no? Es eso, el valor de la canción compuesta con la guitarra. Sí, son esas canciones que han salido del corazón y de las ganas de poder comunicar algo, ¿viste? También son las letras de Pablo Shanton, que sabes que es un gran amigo mío y es una persona que tiene mucho, mucho criterio, ¿viste? Para hacer algo bien. Entonces, eso también incluye en Mar. Hay composiciones totalmente de él. Hay un par de temas que hizo totalmente él, las pasó y yo me encargué de arreglarlas. Y después la producción de Cerati, que es clave también en este disco, eso le da un aura muy grande.
0: A lo largo de esta hora vamos a repasar parte de la historia del disco y vamos a compartir muchas canciones y muchos momentos que se han vivido en aquel año 2001, cuando se grabó el disco, cuando Gustavo estuvo produciendo, cuando con Shanton te seguramente estabas hablando hasta las altas horas de la noche, compartiendo textos y música también, y hablando mucho de música. Pero creo que es una celebración hoy en día poder compartir esto de Mar en Art Lab el próximo fin de semana de octubre, porque es 16, 17 con entradas agotadas, 18 con algunas entradas que quedan, como bien decías vos, voló. Hay generaciones de músicos, de público que te sigue a vos, que necesita escuchar este disco, que quizás eso es lo importante, ¿no?
2: Exacto, sí. Lo necesitan. También la reedición del disco en vinilo va a ser algo revelador, porque viste que ahora está en auge el vinilo nuevamente. Llevó su trabajo lograr el vinilo no extraído del CD, claro, como comúnmente se puede hacer ahora, porque faltan los máster originales. Este disco está bajado del máster original de Los Ángeles, ese máster que costó sus buenos billetes. Y lo mismo con el arte de tapa, Alejandro Ross. No es que lo rehizo, sino que ya tenía todos los PDFs y todo guardadito, no hubo que perseguir a nadie para hacerlo. Tuve que esperar, porque, por ejemplo, al principio no sabía si lo iba a hacer de modo independiente, que era imposible, porque los derechos originales de ese disco son de Universal. Así que se comunicó la gente de Universal, y eso nos puso re contentos. Digo, hablo en ¿Cómo es?
3: En plural.
2: En plural, porque trabajo mucho con mi manager para esto. Así que estamos logrando un equipo de gente muy copada, que yo andaba muy solo. Creo que la primera nota que me hiciste, yo había venido de Rodríguez y andaba solo con mi guitarra por ahí tocando por todos lados. Y ahora no es así, ahora tengo un equipo de... Logré afianzar un equipo de gente que está poniendo su quórum. Así que me encanta porque es el resultado también de mucho trabajo nuevamente. Tuvimos que esperar mucho y yo casi, cuando viste que los shows son del 16, 17, 18 de octubre, ¿no? Dentro de muy poquito, yo casi tiro la toalla y digo, bueno, mira, si no llegamos con el disco, la gente va a tener que ver el show y lo seguirán escuchando por plataforma, pero todo se dio mágicamente y el disco va a estar.
0: Qué hermoso momento para vos también tener ese vinilo, ¿no? En las manos, porque... Mira, hago una pausa porque me lleva a mí a aquel momento, en 2001, cuando salió el álbum, pero imagino vos escuchar el máster original, para hacer el máster y tener a Gustavo Cerati atrás en la producción y escuchar, sí, y revivir todos esos momentos habrá sido muy fuerte, ¿no?
2: Total, mira, yo soy creyente, de las cosas que no se pueden ver. Y todo esto que te conté, de haber logrado que el vinilo tenga máster directo, yo siento que hay alguien que me está ayudando, ¿viste? La verdad que me emociona mucho siempre, durante todo este periodo, no voy a parar de hablar de Gustavo, y después también, pero digo, este es un disco de él también, viste, como él dice en la nota. Ahí han encontrado también un EPK donde él habla acerca de Mar, y él dice que es un disco como de él, viste, y siento que me está protegiendo ahí con todo esto que está pasando de bueno.
0: Recuerdo una nota cuando se armó la banda de Bocanada, dijo, bueno, me comuniqué con Martín Carrizo, hay otros chicos que también están trabajando, pero tengo amigos, como Leandro Fresco, como Flavio Cheto y como Leo García. Amigos, ¿no?
2: Sí.
0: Qué lindo eso.
2: Sí, bueno, creo que quizás el hacer un rey de una escena tan importante y necesitaba esos colaboradores que fueran más que músicos, ¿no? Siempre aclaro esto, que Gustavo no tenía músicos de sesión, sino buscaba eso, buscaba la amistad. Inclusive cuando me llamó para participar en Soda Stereo, con la confianza que teníamos y el desinterés, o sea, siempre hay que tener un interés en los vínculos, entiendo esto, no quiero... Pero yo ya teníamos como un desinterés del vínculo porque éramos amigos. Entonces cuando me dijo, quiero que toques en Soda, le digo, ¿qué voy a tocar yo? O sea, tendría que haber dicho sí de entrada, ¿viste? ¿Pero qué voy a tocar? No sé, le digo, tocar la guitarra, hacerme los coros. Me dijo, me quiero divertir, me decía. Claro, pues si no, no llevaba amigos, no iba a ser tan divertido para él esa gira. Así que nunca me olvido de todo lo que sucedió.
0: El disco comienza con Isla, que es casi la última canción que compusieron para el álbum, ¿no?
2: Sí, salió creo que mientras estábamos grabando. Porque Pablo me dice, mira, hice esta letra que me parece que es clave, porque habla de todos tus sueños, de todas estas cosas, y bueno, me salió rapidísimo todo, y cuando Gustavo la escuchó me dijo, sí, este tema pongámoslo. La verdad que ese momento era de... estaba dejando que las cosas fluyeran de un modo muy inteligente, y... porque después me pasaron un montón de cosas y me equivoqué un montón, cometí muchos errores como los que hay que cometer en la vida. Hoy me siento maduro y bastante cerca de vivir el momento todo el tiempo, y en aquel momento la verdad que todo iba muy bien porque yo dejaba que fluyera. Entonces por eso han puesto todo ese amor, todo ese equipo de gente, y te diría que es un disco que el 100% no son mis decisiones, sino también son las decisiones de otras personas que estaban poniendo todo ello,
0: que te acompañaban y que... Exacto. Con su criterio y con su forma también de querer acompañarte, de ver en vos un artista que tiene mucho para decir. Mira, y yo sigo hablando en presente, o sea, que tenés siempre, tuviste mucho
2: de... recuperé eso, ¿sabes? Lo recuperé, me lo hizo acordar Juliano Acri, uno de los músicos que se sumaron ahora con los teclados. Juliano Acri me lo hizo acordar, él, pues claro, me dice, ese disco era cuando vos sabías cómo tener un montón de gente alrededor que estuviera trabajando a tu favor, porque pasé un periodo muy solo. De hecho, me fui a hacer una gira a Europa y a Oceanía solo, con la guitarra, lo cual fue bueno también, porque me puse... derribé muchos fantasmas y muchos miedos, y de haber derribado esos miedos hizo que nuevamente mucha gente se acercara para armar equipo, ¿viste?
0: Qué lindo. Y la segunda canción del disco se llama Morris. Hay una canción que con el tiempo se convirtió en un clásico, obviamente, ¿no?
2: Sí, es el hit y es una gema a la vez.
0: Y que a su vez fue cantado por Morris en México en el año 2002.

0: qué hermoso regalo, ¿no?
1: Sí, sí, fue increíble, increíble. Más luego me llamó para si podía acercar los discos, mis discos, porque le gustaba toda mi música directamente. Después hay una anécdota que la conté muy poco, pero es real, obviamente. Estábamos en la gira de Soda y vino un amigo de Gustavo que había estado en Londres y se había encontrado con Neil Tennant de Pet Shop Boys. Y entonces le comentó que era argentino y le dijo Neil Tennant, a mí me gusta mucho un artista de Argentina que se llama Leo García. Dice, ¿cómo lo conoces? Porque Morrissey nos mostró su música y nos encanta él. Y me dijo este chico, me dijo, Leo, vi a los Pet Shop Boys y te conocen por Morrissey.
0: Qué bueno, qué lindo, a vos que te gusta tanto la música y que a lo largo de tu carrera has compartido escenario con muchos artistas que leías en la revista Pelo y en Expreso Imaginario. De repente, tener esta posibilidad y que esta devolución, felicitaciones, Leo.
1: Bueno, muchas gracias. Yo creo que ese es el éxito verdadero y a veces... a lo largo de después de Mar pasaron muchos años, ¿no? Sí. Estamos pasando por 25 años. Esos 25 años a mí me pasó de todo, ¿viste? Sufrí, fracasé, me levanté de vuelta, la típica, ¿viste?
0: Te llevo antes de Mar.
1: Dale.
0: La guitarra arriba en el medio del estadio Luna Park cuando abriste el show de Morrissey,
1: sí,
0: en el 2000, que fue un acontecimiento musical importante para todos nosotros los amantes de la música. Que venga Morrissey y un Dexter Smith por primera vez a la Argentina en un momento muy bueno musicalmente también. ¿Cómo lo viviste vos?
1: Mira, yo recuerdo que había cantado solo con mi guitarra. No me acuerdo cómo llegué hasta ahí. La verdad que las cosas venían muy a favor. Y que me acuerdo que me habían gritado puto. Vamos a contar la parte, ¿viste? Y canté Echo, canté Nadie Salva, pero no tenía la canción Morrissey. La hicimos al otro día. Al otro día salió esa canción. Porque estábamos con Pablo observando el show de Morrissey y notábamos que había que dedicarle una canción por algo que había pasado mientras cantaba su canción Meet is Murder. Meet is Murder. Y había una pareja besándose y sentíamos que esa escena no coincidía con lo que él estaba cantando. Dice, ¿sabrán lo que está diciendo? Y ahí la pregunta constante, ¿sabrá tal cosa? Y bueno, ahí salió la canción.
0: Qué hermoso, ¿no? Qué hermoso momento y que recuerdo que fue lo primero que se conoció de lo que iba a venir de Mar. Era un simple chiquitito,
1: sí,
0: con tu ceja. Era, me acuerdo que nos llegó a nosotros en la radio que estábamos en aquel momento y lo pasábamos y mucho por una canción hermosa porque hablaba de música que uno busca. Ella escucha Björk, Bowie, Beck, eran la que escuchábamos nosotros. Morris, sí, era lo que se escuchaba también y mucho, ¿no? Y ya empezaba a sonar esa canción. ¿Vos ya la viste como hit ese tema?
1: Mira, la descubrió Martín Pérez, periodista, y la radio fue la que hizo la verdadera difusión de la canción, porque yo la había tocado por primera vez en Morocco. La dueña de Morocco era mi manager, Diana Rubal. Entonces yo cantaba todos los fines de semana en Morocco con mi guitarra. Entonces esa canción, cuando la hice después de tocar con Morrissey, creo que venía otro fin de semana y tenía que tocar, digo, bueno, la voy a estrenar, digo, esta canción rara la voy a estrenar porque es rarísima, no da para tocarla al final porque nadie la conoce y no creo que a nadie le guste, pensé, te juro. Entonces, viste, así salen los hits. Entonces yo la toqué por primera vez y entonces me gritan, ¡tocala de vuelta! Entonces yo casi que amago a no tocarla y viene Adrián Taberna, que me hacía el sonido, me dice, Leo, tocala de vuelta porque la van a grabar. Bueno, la toqué de vuelta y la grabaron para la radio Supernova y fue la cortina del programa de radio. Y así se fue haciendo el hit. Después de ahí dice, che, el tema este de Morrissey, la gente me lo decía en los shows, lo escuchamos por la radio. Entonces ahí se le ocurrió a Diana y hacer el single, sacarlo así. Ross me vio, me dijo, ya sé cómo es la tapa, me dice, tiene que ser tu ojo con la ceja. Cuento esto porque a veces es muy bueno destacar las ideas que la gente te da, porque ese es el equipo, lo digo, ¿no? Yo después, más tarde, años después, vuelvo a repetirte, tuve mis bajones y me quedé solo. Entonces ahora estoy recuperando eso, dada la buena vida.
0: Y en el trabajo en equipo que tuviste en aquel momento y que por suerte estás retomando y que vas a estar tocando 16 y 17 de octubre con entradas agotadas y el 18 con algunas poquitas entradas que quedan todavía en Arlap, en Rossetti 93, aquí en el barrio Chacarita, en la ciudad de Buenos Aires, celebrando los 25 años de Mar. Hay una canción que uno pudo leer en las últimas horas, que te hicieron una entrevista muy linda en la revista Rolling Stone, que salió cómo se grabó ese disco o que se puede ver y disfrutar también. Hay un dato hermoso que dice que Gustavo Cerati quería que una canción llegue a ser un corte de difusión, pero que no llegó a serlo. Hablamos de Echo.

0: eco. Según cuenta la historia, esta canción se iba a llamar Respiración Medicinal, pero terminó siendo Eco, canción que forma parte de Mar, este álbum que va a estar presentando Leo García acá en la ciudad de Buenos Aires 16, 17 y 18 de octubre. ¿Cómo era, Leo, ese trabajo en equipo? Pablo y vos se juntaban, trabajaban una letra, unas melodías, las llevaban al estudio. ¿Cómo fue eso?
1: Las juntadas en aquel momento eran casi cotidianas o de fin de semana, seguro, porque era el grupo de Shanton, Alejandro Ross, Danny Nijenson. Éramos todo un grupo de amigos que todos los fines de semana nos juntábamos a escuchar música, a bailar en casa de Alejandro Ross. Entonces ahí salían un poco todas las ideas. Y con Pablo era, él me daba la letra escrita y yo miraba la letra y me salía la melodía de un modo muy instantáneo y mágico. Y en el caso de esta canción, como El Amor es Ciego, que ya me lo vas a nombrar, esta canción la hizo totalmente Pablo, con una guitarra que tenía cuatro cuerdas y hacía como unas especies de acordes muy raros. Entonces mi trabajo era pasar eso al armado de una canción normal, digamos, o un formato, el molde de una canción, como puedes escuchar. Y así funcionó el disco.
0: Es un disco musicalmente que tiene muchas melodías. Esta quizás nada que ver con Madre Salva, con Nadie Salva.
1: Nadie Salva.
0: No sí. Tiene nada que ver. Pero es un disco que cada una de las canciones cuajan en un sonido de 14 temas que conforman lo que es Mar, lo que es el álbum, que ninguna desentona más allá de las diferentes melodías que tienen.
1: Ese es el gran trabajo de producción que hizo Cerati. Porque él ya había escuchado mucho los demos. Esos demos se escuchaban en la gira de Bocanada, en los aviones, y él ya iba ideando el concepto de lo que iba a hacer para que el disco sonara homogéneo, ¿viste? Tuviera un principio, un final. La verdad que yo no me estresé para nada en el trabajo de este disco, viste, que es lo que él dice en las notas. Dice, yo lo que quería era que el artista se sienta cómodo. Entonces la parte técnica, la parte esa de pensar cómo hacer que este disco sea lo que es, lo hizo Gustavo. Eso será a ti, porque yo llevé todo programado, las canciones, puse lo mejor de mí, no interferí para nada, nunca hubo, todo fluía, ¿viste? Pero eso, esa cosa entera que vos ves perfecta, después cuando vienen los otros discos, no reniego los otros discos, pero nunca algo fue tan perfecto como eso.
0: Vos estabas casi viviendo en el estudio, ¿no? Estabas ahí permanentemente compartiendo música, porque compartían los ensayos, la gira Bocanada seguía. Compartían ensayos, compartían nueva música, compartían momentos musicales, extras musicales, pero siempre una melodía y una canción de fondo. Creo que tiene que ver con eso, ¿no? Que eso se traslada al disco.
1: Total, me recordás que también esto es un continuado de Bocanada. Sí. O sea, ya veníamos con Bocanada, era vivir ahí. Yo en aquel momento vivía al Moreno y tenía que a veces ir con el teclado, ir y venir, y Gustavo me decía, no, ¿cómo vas a estar viajando en el tren y en el colectivo con esos teclados tan pesados? Me dice, quédate. Entonces ya estaba acostumbrado, más después de la gira de Bocanada, que era convivir todo el tiempo, Mar continuó con eso. Capaz que tuvimos un poquitito de respiro, un par de semanas, y automáticamente continuamos con la grabación de Mar.
0: ¿Cómo era Gustavo como productor? Se lo nota muy detallista, muy sí. Meticuloso.
1: Y perfecto, te diría, perfecto. O sea, a veces, cuando después de Mar, buscar, bueno, después tuve a Lito Nevia de productor también, ¿no? Entonces, tuve Daniel Melero, Gustavo Cerati, Lito Nevia, digamos, fueron mis productores al top, ¿no? Y era perfecto, porque, claro, resolviendo de ahora, 25 años después, no recuerdo nada, haberme estresado como en otros discos, porque cuando sos vos el protagonista, tenés que estar en todo. Y él cuidó esos detalles de que ese todo sea solamente cantar y tocar. Después las partes técnicas, no recuerdo haberme devuelto loco.
0: Y vos tenías esa relación de decir, mira, este arreglo me gusta acá, no, había ese de vuelta seguramente con esa confianza que tenía.
1: Sí, lo que pasa que a él también le gustaba mucho lo que yo hacía con el sampler, con la guitarra, mis conceptos, mis ideas. Nunca hubo una discusión. También le gustaba que yo le sugiriera cosas que por ahí él no haría, que era, no sé, escuchar a Max Martin, que era un productor del momento, productor de Britney Spears o Backstreet Boys o NSYNC, y a él no le gustaba mucho eso, pero como que yo de un modo muy ameno y muy amable le hacía entender que también el sonido actual era ese. Entonces le gustaba también coquetear con ese sonido a través mío, porque él tenía un concepto de que ese disco iba, Mar iba a ser como Arto de Spinetta, o sea, un disco bastante...
0: Muy conceptual
1: y a la vez también un disco despojado de lo comercial, por así decirlo. Y Mar es un disco mainstream, porque habíamos firmado contrato con EMI y había que rendir con un disco efectivista, que tuviera una continuidad, que tuviera hits, que tuviera su baile y su sonido crispy, ¿no? Y eso lo logró Gustavo también, siendo él, tratando de amoldar toda esa idea a que era el disco de Leo García, y que Leo García también era un joven loco, ¿no? Que yo quería ser como los que estaban en MTV. Pero sí, siempre... Yo creo que a él le conmovía mucho, digamos, esa cosa de que yo no demostraba una ambición desmedida con las cosas, y eso lo tranquilizaba mucho a él, porque él también quería estar con gente sana, digamos.
0: Cuando uno habla de producción y hablamos en general, lo que tiene que ver quizás nosotros de este lado con los medios o con la música, es estar en el detalle, es ver eso que quizás no se ve, y que no tiene mucha relevancia, pero vos escuchás el disco y con auriculares buenos, no lo que teníamos en el 2000, y encontrás detallecitos que quizás la canción no le suma en el momento, cuando claro, vos la escuchás en el auto, sí, pero cuando prestás atención,
1: todo,
0: qué hermoso que queda,
1: bárbaro,
0: un silencio o un acorde, ¿no?
1: Sí, sí, en caso de, mira, estábamos hablando de Eco tiene tum, tum, tum, tum, tum, tum, tiene esos tones que son como de los 70 de la música disco, y cuando estábamos escuchando la mezcla, así le digo, ya se me ocurrió a mí, digo, ¿sabes qué le haría falta esto? Que no está, ese sonido no está en todo el disco, ese sonido de rototón setentoso, y me dice, bueno, pero ¿cómo lo hacemos? Digo, a ver, hay un sintetizador, y yo mágicamente me salió rapidísimo el sonido, y esas cosas también lo asombraban a Gustavo, entonces era como una sana competencia de lucidez de cada uno, a ver quién tenía mejores ideas para apelar en lo justo y lo preciso. ¿No?
0: Qué lindo poder compartir y conocer estas historias. Pero decías que había muchos temas, bueno, que tienen que ver con la obra de Pablo Yanton, que tienen que ver con tu música, con el trabajo de Gustavo. Pero quiero rescatar una canción que es íntegramente tuya.

0: Y esta es la canción Leo García del disco.
1: Sí,
0: ¿no?
1: Rescatada por Gustavo. Pues yo la tiraba, la canción o no. No,
0: ¿ah,
1: no
0: sí? Quería,
1: porque esta canción fue post Avant Press. Yo tenía una banda llamada Avant Press, que era la promesa, digamos, y todo. Pero bueno, dada la situación del grupo no era lo que se veía afuera, entonces separé la banda. Se fue separando sola la banda. Y una locura, porque habíamos teloneado Soda. Cualquiera hubiese querido aprovechar esa situación. Estábamos en una discográfica multinacional.
0: Amor no sé. Entre Rosas sonaba mucho, claro, también. Tenía el video.
1: Por Melero ese. Y después hicimos ese segundo disco que estaba toda esa. Bueno, ahí fue cuando Gustavo definitivamente quería producirnos. Nos produjo Boutique, que no salió, pero está ahora subido en plataforma. Y bueno, nada, separé la banda y entonces yo dije, bueno, me tengo que ser solista. Y esta canción, Renacer, que habla un poco de lo que me estaba pasando a mí en aquel momento, pero era año 98, creo, 98, 99, o sea, era la canción más vieja también del disco, y Gustavo la conocía, la canción, entonces me dice, che, esa canción Renacer tuya, me dice, ¿por qué no la pones acá? Porque yo creo, me dice, que tiene que haber una canción que vos compongas todo, acordate, que a mí me encanta lo que vos componés, me dice Gustavo. Yo, dale, pongámosla, y esta canción es, tiene ese piano que es un sampleo de Raúl Porchetto. Y me acuerdo que esta canción es mágica porque mientras yo la estaba componiendo en la casa de mi mamá entraba y iba poniendo sahumerios así y rezaba. Me recuerda mucho eso porque mi mamá tenía mucha fe en mi carrera y me apoyaba muchísimo. Entonces nunca me puedo olvidar que yo estaba haciendo esa base y mi mamá pasaba haciendo sahumerios, así, sahumando todo, haciéndome bendiciones.
0: Qué lindo.
1: Y bueno, Gustavo amó mucho esta canción, por eso la pidió él. Y yo creo que también es como medio amor amarillo, porque viste, y renacer, renacer, dentro tuyo. Entonces, él ha sido más que una influencia para mí, viste.
0: Sí, fue digamos, un padrino, ¿no? Que ahí como un padre musical también, pero sí. Has tenido tíos muy importantes también, como sí. Los nombraste, ¿no?
1: Sí, sí.
0: Pero, a ver, el otro día vino, los chicos de Hit vinieron, Pablo Ullot y Alfredo Tot, y decían que Charlie en su momento como productor había sido eso, ¿no? De darle la oportunidad en un recital de Badía y Compañía, y decir, bueno, y también estoy grabando con Hit y hacerlo cantar a Alfredo Tot, adelante todo, cuando no tenía necesidad. Y creo que no hay muchas personas así, creo que Gustavo sí es,
1: claro.
0: es porque sigue siendo, ¿no?
1: Y hablando de Gus en esos términos, siempre recordamos que ibas a un lugar nuevo y había por ahí un chico, un artista nuevo, que había 10 personas, 20, y te aparecía ahí Cerati, a ver, ¿viste? Y la otra vez me preguntaron en una nota, me decían, ¿qué harías vos como Gustavo ahora? ¿Qué hacía Gustavo que vos tratarías de copiar ahora? Una cosa, ir a ver bandas nuevas, apoyar artistas nuevos, estar ahí en la escena under. Eso tiene que, o sea, si los músicos como yo no vamos, no apoyamos y no estamos, no se arma tampoco, ¿no? Porque ahí el público cuando ve, mirá, vino Leo García a ver este cantante, el otro, vino esto, el otro, ahí es cuando se genera más credibilidad también en el artista emergente, pues esa palabra no sé si me gusta tanto, pero bueno, porque viste como que está emergiendo y no sale, ¿viste?
0: Pero además tener la posibilidad de demostrar eso, de disfrutarlo, pero yo me recuerdo estar en Ozono y verlo a Gustavo Cerati en un barcito que había un miércoles, un martes, escuchando DJs o música
1: totalmente
0: electrónica.
1: Claro, y ¿no? eso es algo que muchos artistas con reconocimiento lo tienen que hacer, porque si no, perdemos la cultura esencial, que es lo que viene desde la semilla, ¿viste? Y Gustavo estaba presente ahí, y por eso también es lo que quedó de él, esa cosa inolvidable, más allá del talento. Me hablas de Charly García, y bueno, ahí está el resultado de esos artistas que nunca se los va a olvidar, y su obra es potente, porque la influencia de ellos era de fuerte. Los que tenían al lado, ¿no? De los que ven, de ser como el de afuera, ¿viste?
0: 1144-000-590, estamos aquí en Radio Continental conversando con Leo García acerca de la presentación de la celebración, más que nada, de los 25 años de Mar, nada más y nada menos que con Fernando Samalea y Claudia Cinesi, ¿no?
1: Exacto, sí, Fernando Samalea, un amor, personas, músicos increíbles, Me parece que quizás sea el mejor músico de toda la historia del rock nacional. Hasta ahora hay que decir eso porque lo veo que es increíble. Te contaba que tiene tantos proyectos y es puntual en todo y toca perfecto. Y es una persona que todo el tiempo propone soluciones. Claudita Cinesi, que la adoro siempre, pensé que ella tenía que ser mi bajista. Y juntar, por ejemplo, a mí me pasa que una banda anterior que tuve fue con Fer Samalea, Javier Malosetti y Juan Blas Caballero, y nunca, ellos se conocían y nunca habían tocado juntos, y acá exactamente lo mismo. Imagínate que hay mucha trastienda, mucho backstage de Claudita Cinesi con las Viudas Hijas del Rock and Roll y Fernando Samalea con todas las bandas que tocó y artistas, y nunca habían tocado juntos, así que esta también es una suma para el amante del rock nacional. Es buenísimo ver esa banda,
0: y aparte creo que son músicos que entienden tu sonido.
1: Sí, ellos quieren tocar conmigo, olvídate. Fernando está tocando porque él me lo pidió, o sea, no es nadie está haciéndole un favor a nadie, queremos de quórum estar juntos tocando. Y ahora se sumó Giuliano Acri en teclados, porque me di cuenta, no hace falta el teclado. Y en la guitarra eléctrica hay dos guitarristas que van a cambiar, que uno es Ariel Minimal y otro es Gonzalo Córdoba.
0: Mirá qué seleccionado que armaste.
1: Sí, sí, sí, la verdad que estoy tan feliz.
0: Ariel Minimal, que también es otro guitarrista que entiende el rock argentino, de la esencia de los 70, de los 80, y le da ese punto. Y Gonzalo, que bueno, también trabajó con muchas bandas, con Suárez. Bueno, Suárez no estuvo, la gente de Suárez no estuvo con vos más o menos teniendo relación,
1: exacto,
0: con este disco, el baterista.
1: Exacto, el baterista de Gonzalo tocó en la presentación del disco. Claro. Cuando presenté el Teatro Astros, Mar, ahí estuvo Gonzalo.
0: Noviembre.
1: Y ahí fue cuando Gustavo lo conoció más de cerca también. Al igual que Leandro Fresco. Leandro Fresco tocaba, y Fernando Nalé ya venía, bueno, ya lo conocía, pero había tocado en Bocanada. Entonces ahí fue cuando también entró Leandro.
0: Cuánta Leandro historia, ¿no? Y esa historia que después bueno, se dio a lo largo de la música en diferentes bandas. Y Leandro, que también ha sacado discos solistas muy buenos,
1: impresionantes
0: también.
1: Yo Gonzalo creo que también. Esa música de Leandro Fresco, Gustavo Lamas y todo eso, hoy son más valiosos, ¿viste? Todavía.
0: Qué lindo poder conversar aquí con Leo García. Escuchamos una canción, sorprendemos a Leo García y nos cuenta la historia de este tema, porque realmente tiene un momento muy especial que también tiene que ver con la vida de Mar, este disco que está celebrando nuestro invitado Leo García, pero también con el trabajo minucioso que ha hecho Gustavo Cerati como un productor.

0: Estamos escuchando Signos, Soda Stereo, de la gira Me Verás Volver, que vos participaste, Leo, ¿no?
1: Participé de esa gira y además te cuento, no sé si vos sabías, pero yo toqué con esa guitarra Mar.
0: A eso iba.
1: Ah, a ver.
0: Por eso iba. Por eso pusimos esta canción, no es al azar. No, esta acá tiene un porqué todo, ¿no?
1: El buen periodista está bien informado.
0: Porque, ¿cómo es eso que le dijiste para tocar Humo?
1: Exacto.
0: Que querías tocar Humo con la canción que él había grabado de Signos y él te dice, toma, acá la tenés.
1: Exacto.
0: ¿Y qué es esta guitarra?
1: Para mí era el sueño más grande tocar con esa Chet Atkins, Gibson Chet Atkins, que usaba Cerati. Y estábamos buscando guitarras criollas, pues toco la guitarra criolla. Y entonces, digo, parate, yo, mi sueño, lo que lo quiero cumplir es tocar con tu guitarra de Signos, la que usaste. Acá la tenés, como mágicamente. Grabamos dos temas en realidad, grabamos Humo y Mar, pero no le gustaba el resultado de cómo quedaba, entonces lo grabamos con otra guitarra y Humo quedó con esa guitarra. Y nada, no puedo creer haber puesto mis manos ahí.
0: Mar, ¿es la canción que grabaron con la guitarra de Pedro Aznar?
1: Sí, Mar, Alguien y Muerto por Vos, porque Gustavo tenía, bueno, siendo tan grosso, tenía un detalle con el sonido de las guitarras que yo hasta el día de hoy no lo sé distinguir, ¿viste? Yo soy muy impulsivo con la música. Entonces me hacía probar una guitarra, me hacía probar la otra. Desfilaban guitarras carísimas. Y la guitarra que quedó, acá la encontré, me dice Gustavo. Me la prestó Pedro Aznar, me dice.
0: Que son 13 guitarras.
1: 13 guitarras, ese número mágico, sí. 13 guitarras me hizo probar.
0: Para lo que es la meticulosidad de un productor, el oído, como bien decís vos, de la guitarra, pero de lo que necesita la canción.
1: Sí, lo que necesita y el sonido íntegro, ¿no? Yo no. Hasta el día de hoy no sé reconocer esas cosas, por eso me considero que como productor artístico es un trabajo quizás que sea, es mucho más, a ver, voy a decir algo que es fuerte, pero capaz que el trabajo del productor artístico es más difícil que el del artista, porque eterniza el material, eso hace que ese material quede como una joya para siempre, ¿viste? Y queda para siempre, y capaz que un artista como yo o otros componemos canciones muy buenas, pero las grabaciones no están logradas, entonces pasan, no quedan, ¿viste? El tema queda, pero el tema es la obra, el disco, el álbum, que es de lo que siempre nosotros volvemos a escuchar, los melómanos que escuchamos, claro, discos. Esos discos tienen que estar muy bien producidos, por eso trascienden los tiempos.
0: Y así trascendió Omar estos 25 años, Leo. Y cuando pusiste las manos en la guitarra, ¿te llevó a Signos? ¿Te llevó al 86 tuyo?
1: Y estaba cumpliendo mi sueño. Básicamente, ese momento, capaz que yo ahora lo valoro más con emoción que en ese momento, ¿no? Yo creo que Gustavo se dio cuenta el amor que yo le tenía, digamos, por la admiración, por eso después me invita a tocar en Soda Stereo, ¿no? Pero yo estaba como, viste, como diciendo, oh, está ocurriendo todo esto, ¿no? Y a la vez también él tenía esa proximidad humana tan grande que rompía la estrella. O sea, cuando estabas con él era una persona normal, digamos, ¿viste? Rompía esa mística, no era, era como, era un ser humano, ¿viste?
0: Me contó Rudy Martínez cuando vino hace poquito, hablando un poco de lo que está haciendo con Adicta y trabajando y mucho, que también tenía esa relación, que se encontró en Londres con Gustavo y dijo, bueno, quiero que vengas a poner unos samples en el disco en Bocanada, y que quedaron ahí, ¿no? También unos scratching de música. Acercarse al otro, ¿no? Y de disfrutar del otro también, qué lindo eso.
1: Sí, Gustavo tenía eso que buscaba la colaboración desde una inspiración humana. No era que iba a buscar al artista del éxito para potenciarse, ¿viste? Claro. Ese tipo de cosas que ahora están muy en boga y me parece que está bien, no lo critico, pero bueno, vuelvo a relucir esto porque es admirable que alguien tan inolvidable recurriera a lo más simple y cercano para hacer.
0: Hablamos del año 86 de Signos, que tuviste la posibilidad de tocar con esta guitarra, pero un año antes, en el 85, tu historia cuenta que fuiste al Teatro Astros a ver a Virus.
1: Exacto.
0: Y que 14 años más tarde, mirá vos, 14 años más tarde, en 1999, tuvo la posibilidad de, nada más y nada menos, componer una canción junto a Roberto Jacobi.

0: como un mantra. Acá tengo varias preguntas sobre este momento particular de tu vida. ¿Cómo le pones a un disco Mar sin haber conocido el mar y que te fuiste con Jacobi a conocer el mar?
1: Bueno, el título se lo puso a Pablo Shanton. Estábamos en una heladería y había un cuadrito muy así, muy de pintor, así muy, y había un barquito arriba de un mar. Me dice, Leo, qué lindo si haces un disco que se llame Mar. Yo había hecho este disco llamado Vitales, el título se lo había puesto yo, y eso me inspiró para todo el concepto. Me dice, porque aparte no conoces el mar. Sí, fuimos una vez con Shanton, con Jacobi, todos fuimos a Mar del Plata, creo, y vi un poco el mar, pero el mar real me lo hizo conocer Gustavo. No es que esté despreciando cuando Jacobi me llevó al mar, pero era invierno, viste, era otra cosa. Gustavo me llevó al Caribe y me hizo hacer snorkel y ver el, fuimos a unas playas de Venezuela, esas Morrocoy, todos esos lugares increíbles que para llegar ahí había que ir con una lancha y un montón de cosas. Así que siempre cuento eso, pero es verdad, muy detallista lo que investigaste, porque en realidad sí, mi primer encuentro con el mar fue que fuimos con Jacobi y otros amigos ahí a Mar del Plata en invierno.
0: Qué fuerte lo de Federico Moura también en vivo, verlo en vivo, ¿no? Capaz que estuvimos

0: Hablando, que mi hermano me acuerdo que me hacía bullying, me decía, ay, estás enamorado de él. Claro, pues yo todo el tiempo hablaba de Federico Moura en mi casa, no me entendían, no era un niño que estaba obsesionado con...
1: No había sido locura todavía, era el Federico Moura fuerte en el rock argentino.
0: Claro, era como un Peter Pan, yo le digo a la gente que era, si te gustaba Michael Jackson, si Madonna, todo, Federico Moura era así, daba piruetas, saltaba, no paraba, era una cosa increíble, hacía coreografías con las bailarinas, sí. Eso ya lo había hecho Moura antes que todos, es el burlesque, cambios de vestuario, luces encuadradas las hacía él, porque Jacobi después me contó que Moura era un obsesivo, o sea, vestía a los músicos él, ponía las luces, toda la previa del show, todo lo tenía pensado, ¿no?
1: ¿Y el laburo con Jacobi, cómo fue? ¿Cómo lo tomaste vos también de estar en la chacra, de estar en esa quinta que estuvieron trabajando y viviendo y compartiendo mucho tiempo? Y de ahí sale Vital. Y bueno, ese trabajo con él también, que uno lo tiene como referente, ¿no?
0: Sí, sí, fue muy bueno porque Jacobi, a ser un artista plástico, ¿no? Por ahí no reconocido por eso, pero es un tipo que ha sido mecenas de muchos artistas, muy metido en la escena del arte, lo mismo que decía Moura, ¿no? Porque Federico Moura decía, mi vínculo con Jacobi tiene que ver con el arte, entender el arte, digamos, el arte plástico, los artistas, yo soy amigo de los Mondongo, por ejemplo, o sea, andaba dando vuelta por ahí Fernanda Laguna, qué sé yo, mucha gente que hoy día hace exposiciones en el Malva, ¿viste? Así que fue meterme en el ambiente de los artistas, el arte plástico, no de los músicos solamente, ¿no? Así que Jacobi era también, fue un nexo de eso, de que los músicos tuviéramos ese careo con los artistas plásticos, la gente que gusta del arte, digamos, conceptual, general, el arte superior, por decirlo de algún modo, ¿no?
1: Y si vos te viajamos en el tiempo, ¿qué hubiese sido de La Balsa sin la Menezunda, sin el Ditela?
0: Claro.
1: ¿Qué hubiese sido parte de los 70 también sin ese cine, ¿no? Que hubo fuerte y también de poesía y de, como bien decís vos, artístico. En los 80 ni hablar, ¿no? O sea, uno siempre tiene a Federico Moura como referente, pero también había parte muy importante lo que tiene que ver con la cultura del cine, del teatro también, y después lo que vino en el paracultural y todo lo que sobrevino después, ¿no? Siempre fue ligado. Por eso se habla de movimiento rock, creo yo, más sí. Que de música, ¿no?
0: Yo creo que cuando la palabra artista pesa mucho. Porque acá volvemos a una escena de Cerati que está bueno contarlo. Nosotros cuando hacíamos las giras había que en migraciones poner en cada país que entrabas qué eras. Entonces podías poner artista. Y Gustavo decía, yo pongo músico. Y decía, no artista. Entonces eso me hizo reflexionar mucho de una cosa. Que si vos tocás y cantás y sos un músico, vas a ser mejor. Te vas a responsabilizar en lo profesional. Si te crees la del artista, y es peligroso, porque artista fue Leonardo da Vinci, ¿viste? Miguel Ángel fue artista. Entonces es una palabra que pesa mucho, por eso me parece que está bueno y es muy rico para alguien que tiene que entender el arte y meterte en esa escena, porque te da cultura, porque te da un soporte mucho más grande y más reflexivo. Así que fue importante para mí saber que el arte no era hacer música, sino entender la expresión, ¿viste?
1: Y en ese Teatro Astros, que debutó un músico como Gustavo Cerati presentando el primer disco, fuiste a ver a Virus en el 85, Soda había tocado un año antes, el Teatro Astros tenía fuerte de rock. Bueno, Pablo Pandolfo y Los Visitantes grabaron en caliente ahí en el Astros también. Mira, me hiciste acordar, Pablo Pandolfo me dijo que cuando salía del país ponía oficio de cantor cuando le preguntaban.
0: Qué bueno.
1: ¿A qué se dedicaba? Ponía oficio de cantor que tenía él y lo contaba también. Y quiero que escuchemos una canción y hablemos un poco de cómo sonó el disco en vivo en aquel Astros del 2001 y cómo lo sentís hoy tocando junto a los músicos que te acompañan.

0: 2001 Mar en vivo.
1: Mirá, creo que muy bien, porque el sonido lo hacía Adrián Taberna y trabajamos mucho en que el show tenga su toque burlesque también, como te decía. O sea, estaba Claudio Di Bella haciendo las proyecciones, cambio de vestuario, me lo había hecho Andrés Baño en aquel momento, y muchos músicos. O sea, estuvo Morris, Lito Nevia, Cerati, Morris, Romina Con, la DJ. Bueno, los músicos eran Leandro Fresco, Diego Fosser la batería, Suárez, Gonzalo Córdoba en la guitarra, Nalé en el bajo. Así que bueno, me estoy olvidando seguramente de otros invitados, porque era... Ah, estuvo la banda de Gilda, la banda original de Gilda. Toda, que me acuerdo que Taberna me dijo, che, la banda de Gilda me voló la cabeza.
0: Para que un heavy duro diga
1: exacto,
0: eso.
1: Me dice, ¿sabés cómo vinieron? Me dice, me dieron un estéreo de una consola, ese fue lo que mejor sonó. Así que sí, fue impresionante, fue como una celebración. Estaba esa cosa que todos los grandes sentimos cuando un joven tiene una luz para dar y sentís esa emoción de que puede haber futuro en todo esto, ¿no? Así que todos estaban poniendo su corazón ahí y fue un show inolvidable, porque fue uno solo nada más. Claro. Después era muy difícil de repetir porque era un Macondo, ¿viste? Era mucho invitado.
0: Pero muy fuerte. ¿Y hoy, en los ensayos, cómo vas sintiendo? ¿Cómo vas sintiendo a Sama, a Claudia, teclado, guitarra? ¿Cómo vas armando estos conciertos que se vienen?
1: Mira, en primer lugar siento como que, bueno, Samalea tiene tanta experiencia y Claudita también, que los ensayos son más que nada para tener comunión, porque el ajuste... O sea, la banda la estrené en vivo yo, en un lugar llamado Biribiri, que está muy de moda ahora. Tocamos por primera vez los temas sin ensayar, en un escenario. Y el domingo estuvimos tocando con Samalea en Nadrogué. Entonces estoy curtiendo mucho con Claudita, nos juntamos muchas veces los dos solitos con el bajo y la guitarra. Entonces cuando estamos en la sala de ensayo todo suena perfecto. Es más que nada la operativa técnica, ¿no? Porque ellos tocamos en vivo, banda pelada, digamos. Se sumó Yulakin en los teclados y lo tengo a Arielito Minimal y a Gonzalo Córdoba en las guitarras. Entonces eso es orgánico. Pero también hay canciones que son la máquina más la banda en sincronía, y Samalea es, viste, como es MIDI, viste, pasa así, toca perfecto, le da esa presión sonora y eso hace un sonido que explota, maravilloso.
0: Siento por tu forma de hablar, por cómo se te ilumina la mirada cuando hablas de tu disco Mar, que es un disco que hoy todavía te representa.
1: Sí, me va a representar toda la vida. Yo creo que en la vida uno tiene cosas bisagra que hizo, y este es el disco bisagra, porque también es disculparme a mí y quererme más, porque yo siempre después de Mark lo que intenté era hacer algo mejor y salieron buenos discos, pues viene Voz y Cuarto Creciente, que tiene Reírme Más, Tesoro, son temas, Tesoro es la canción mía más escuchada, pero nunca tuvieron el orden y el amor que tiene ese disco Mark, ¿viste?
0: El disco se va a tocar íntegro. ¿Tal cual fue grabado? ¿Tú tenés pensado manejar, no, sin spoilear demasiado?
1: No, pero está bueno que te cuentes, total, está bueno. El orden no es tal cual, y también van a estar Reírme Más, Tesoro, Romance, Cuarto Creciente, esas canciones van a estar, las canciones... netamente es un show de Leo García, con todas las canciones de Mar, y también incluye Brad Davis y Ángela, voy a ver si me lo piden, lo hago, que son dos temas que quedaron fuera del disco y se pueden escuchar por YouTube, porque todavía no... Nosotros queríamos haber incluido estas canciones en la reedición del álbum, pero una cuestión burocrática no lo pudimos lograr, pero esas canciones están en YouTube. Recuerdo que, ¿sabes quién era muy, muy, muy fan de este disco también? Ricardo Iorio.
0: ¿También?
1: Sí, porque eso, Ricardo Iorio me quería tanto, porque ese disco lo tenía él en su camioneta todo el tiempo. Entonces él conocía también las otras dos canciones que no estaban dentro del disco. Y esa, digo, no puedo creer que Iorio sea tan detallista con mi música. Me decía, me gusta esa canción de Brad Davis que vos homenajeás a la película Expreso de Medianoche. Me dice, soy fan de ese tema. Y no estaba en el disco.
0: Claro.
1: No sé cómo llegó, porque ese salió en otro disquito chiquitito. que es muy pocos lo tienen. Así que, bueno, ahí Ricardo y Orio estaban todos también.
0: Vos sos, Leo, un nexo entre los 70 y lo que pasó en los 80, pero en lo que vino después. O sea, si te produjo Lito Nevia, si a tu concierto fue Morris, y si tuviste la modernidad de aquel año con Gustavo a tu derecha, con Gonzalo Córdoba, con Leandro Fresco, y manteniendo vos con tus composiciones, creo que no hay que perderse ese Leo García, ¿no? Que es un nexo entre las dos cosas, digamos, entre lo que pasó, lo que vi, lo que nos fundó como movimiento rock y lo que es hoy, ¿no?
1: Sí, capaz que esto tiene que ver que fui medio como un portal del 2000 también, ¿no? Porque Mar tiene también esa cosa, a pesar, más allá de su, la bendición de ser atemporal, pues ser atemporal es lo mejor que puede ser. Hasta el día de hoy seguimos escuchando The Smiths y es atemporal The Smiths. Exactamente. No es lo mismo que The Smiths, por ejemplo, no era Dark Wave, que a mí me encanta, pero es como algo que pasó, algo tiene ese toque genérico. Hay muchas bandas que son darks. En cambio, The Smiths era una gema aparte y hoy es atemporal. Siempre va a ser igual. Y bueno, yo logré eso con Mar, pero creo que abrí una puerta de la música del pop del 2000.
0: Claro.
1: Que eso no estaba antes.
0: No.
1: Generalmente todo era 80s, 90s y 2000, con esos sonidos y con esa actitud de ser un popstar.
0: Pero fíjate que todavía vos lees el sonido moderno de Primal Scream de Screamadelica, del disco del 91.
1: Sí.
0: Y todavía, bueno, creo que este disco tiene eso también, como lo tiene El Amor Después del Amor también.
1: Sí, sí, sí.
0: ¿No?
1: Sí,
0: creo que Mar, El Amor Después del Amor, tienen esa cosa de no pasó el tiempo para esos discos. Mm-hmm.
1: Lo genuino, dice la palabra genuina, que a veces yo me lo olvido, pero lo genuino es lo que contiene eso, y creo que en ese álbum están concentrados todos mis sueños, sin lugar a dudas. Lo otro también está bueno, porque equivocarse es humano, errar es humano, lo caótico es parte de ser artista también, pero Mar tiene esa cosa muy equilibrada y muy lograda.
0: ¿Siempre sos un músico inquieto? ¿Estás trabajando en cosas nuevas ya también?
1: Estoy haciendo mi nuevo disco, es un homenaje a Daniel Melero, es todas canciones de Daniel Melero, con Ariel Avigna como técnico, y bueno, creo que va a ser... es mi producción, porque estoy dejando que fluya. Ahora, esta semana voy a juntar a Daniel Melero con Lito Nevia para cantar una canción de Daniel. Estoy muy emocionado con este proyecto, porque es mi nuevo gran disco. Leo García siendo Daniel Melero, y se está haciendo realidad, porque tiene una producción ejecutiva, va a salir en vinilo también. Así eso.
0: Mirá, Leo, Daniel Melero, que fue a ver a Los Gatos un par de veces.
1: Sí, y no conocía a Lito Nevia, por eso me parecía, era muy importante. Aparte, la canción No Dejes Que Llueva hace una cita a Viento Dile La Lluvia, así que era muy importante. Creo que ese video va a ser video grabación, pues lo vamos a filmar también. El encuentro de Daniel Melero con Lito Nevia va a ser muy emocionante para mí, y bueno, va a ser la carta de presentación de ese disco nuevo que se viene. Leo García canta canciones de Daniel Melero.
0: Seguramente será una nueva excusa para tenerte como invitado, Leo.
1: Perfecto.
0: Muchísimas gracias, les recordamos a los oyentes, 16, 17 y 18 de octubre en Artlab, aquí en la ciudad de Buenos Aires, en Rossetti 93, en el barrio de Chacarita. Leo García va a celebrar los 25 años de Mar, y ojalá que este concierto también pueda ir a otras ciudades del resto de Argentina, porque va a ser bien recibido seguramente.
1: Así será, estaremos en Rosario, estaremos en Córdoba, estaremos en varios lugares. Rosario ya está confirmado, Córdoba también, así que bueno, estén atentos, que vamos a trasladar el mismo show más o menos en cada lugar.
0: Leo, gracias por haberte acercado.
1: A vos.

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1: En el nombre de Dios Padre, Dios Hijo y Dios Espíritu Santo. Amén. Hola, ¿qué tal mi gente linda y hermosa, mi adorada familia de Argentina? Reciban el saludo cordial especial en este maravilloso miércoles. 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Vamos a iniciar en este maravilloso día miércoles 30 de septiembre, con cosas positivas, con testimonios de las personas que nos han visitado, que se han realizado ese maravilloso escáner espiritual cuántico y han encontrado soluciones. Escuchemos.
2: Yo me llamo Rosa. Yo antes de llegar acá estaba muy mal, muy enferma, no dormía, comía muy poquito, no descansaba bien, tenía dolores por todos lados, el estómago a la miseria, me dolía toda la caja del cuerpo, la cabeza no era mía, en fin, estaba re mal.
3: Todos estos síntomas, hermana, obviamente los puede tener cualquier ser humano, porque el cuerpo humano se debilita, se desgasta. Usted fue al médico, al especialista, se hizo estudios. Cuéntenos, hermana, por favor.
2: Yo estoy de acuerdo que todos los podemos tener, pero yo había ido a médicos, especialistas, y yo tomaba medicamentos, los medicamentos no me obedecían, yo seguía igual, sin dormir, mal, muy mal. Yo sentía olor a la comida y parecía que se me revolvía todo el estómago.
3: Y todo eso, obviamente, mi querida hermana, porque había un daño. Por eso, mi querida hermana, usted, gracias a Dios, tomó la decisión. Y yo quiero que le comente a todas las personas que están escuchando, desde el momento en que usted vino a este lugar, qué es lo que ha sucedido ante los ojos de Dios, mi querida hermana.
2: Yo directamente me trajeron porque estaba muy mal. Enseguida, para cuando llegué a mi casa, yo ya me sentía más tranquila en primer lugar, porque yo al verme enferma estaba muy nerviosa, muchas veces insoportable. Empecé a sentirme mejor, a tener apetito. La primera noche nomás ya dormí profundamente. Al otro día me sentía mejor. Hoy soy una nueva persona. He cambiado totalmente. Duermo, como bien, hago mis tareas normalmente. Me siento bien.
3: Eso es lo más importante, mi querida hermana, porque cuando una persona se encuentra bien físicamente, de salud, puede emprender las labores cotidianas, el levantarse, el comer, el diariamente hacer lo que usted, mi querida hermana, anteriormente no hacía. Yo quiero que en este momento le comente a las personas, ¿vale la pena o no vale la pena visitar a los maestros?
2: Yo vendría las veces que fuera necesario, porque me ha hecho muy bien, y le recomiendo también a aquellas personas que están enfermas, que no, el médico no le encuentra qué es lo que tienen, que visiten los hermanos, que es una gran cosa. Yo le digo por experiencia. Muchísimas gracias a todos y gracias a Dios en primer lugar. Es lo más importante, darle gracias a Dios, porque sin Dios no hacemos nada.
1: 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Tenemos aquí a una persona que se comunica desde San Juan, la provincia de San Juan, a una persona con el nombre de Ana Luisa, de fecha de nacimiento 17 de mayo de 1991. Mi querida, apreciada amiga, usted se está comunicando con nosotros por problemas y dificultades que está teniendo en la parte económica. Vemos que tenía un supermercado muy hermoso, pero que el año pasado lo tuvo que cerrar porque mucha gente le debe dinero, no le paga, porque no tenía con qué cubrir más la renta, tuvo problemas con su esposo, casi se separan. Vendió usted todo lo que tenía que ver con vitrinas, anaqueles, todo lo que tiene que ver con esto, incluso los refrigeradores, vendió todo esto y se dedicó a viajar usted a Santiago de Chile, traía mercadería, la vendía y le estaba empezando a ir bien, pero hace cerca de 6 meses se perdió toda la mercadería junto con su camioneta, se la decomisaron, tiene un problema en el gobierno, día tras día de mal en peor. Su salud está deteriorada, le duele la rodilla, la espalda, la cintura, todo le sale mal, mi querida y apreciada amiga. Todo esto que le viene pasando no es normal, no es natural. Vemos claramente que a usted ya se lo habían dicho cuando tenía el supermercado, que buscar ayuda, pero a usted le cuesta trabajo creer. Lo que hizo fue cambiar de religión y las cosas siguieron igual o peor. Dese cuenta que ya perdió todo prácticamente. Ahora su esposo le está pidiendo el divorcio porque la camioneta que usted llevó a Chile para traer mercadería, pues era la que trabajaba su esposo y se la quitaron. Es importante de que por favor usted nos visite. Esto no es normal, hay un daño, hay una energía negativa, su suerte se la dañaron, su salud se la tienen deteriorada y su familia está por quebrarse. 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El oro es el metal que le garantiza la buena onda, la buena energía. Así damos respuesta y contestación a toda esa gente de San Juan que nos reportan sintonía a través de esta radiodifusora. Usted, mi amigo, también puede participar. Envíeme su mensaje de audio con su nombre completo, apellido, fecha de nacimiento. Escoja 3 cartas del 1 al 22. Yo tengo en mi mesa de trabajo los 22 arcanos mayores y le daremos una respuesta, una contestación. Quiero que por favor me envíen los datos completos. Esto no es una adivinación, es una ciencia que se llama astrología, numerología y tarot. Así que tienen que enviar los datos completos para ayudarle respuesta. Vamos rápidamente con audios. Tenemos audios, personas que se comunican.
4: Hola, hola, hola, hola. Maestro, soy Mario Ramírez. Mi fecha de nacimiento es el 8 de junio de 1947. Mi carta es el 13, el 16 y el 18. Bueno, bueno, maestro.
1: Mi querido Mario, gracias por confiar en la Unión Universal Esotérica del siglo XXI. Gracias por participar del programa, mi querido y apreciado hermano del alma. La primera carta que escoge el 13, la segunda el 16 y la tercera el 18. La primera carta me habla acerca de usted, veo que ha sido un hombre muy luchador, muy trabajador, sacó adelante su familia, ha prosperado. No trabajó solamente para usted, siempre trabajó para ayudar a los demás. Ayudó a mucha gente, pero hoy en día anda enfermo y solo. Todo el mundo le ha dado la espalda, todo el mundo le ha cerrado las puertas. La segunda carta me habla acerca de su salud. Anda muy enfermo, le veo problemas en la parte respiratoria, problemas en la parte de la rodilla, la espalda, la cintura. Ha ido a los especialistas y no le encuentra nada, mi querido Mario. Ni le van a encontrar porque esto no es natural. Usted ya se lo habían dicho. Aquí hay una energía negativa donde lo quieren ver conectado como un equipo de audio, con mangueras en un hospital, hijito de Dios, y ya casi. Usted ya estuvo hospitalizado una vez, hijo de Dios, y todo esto tiene que ver con ese daño, y esto viene por parte de una mujer con la cual usted por ahí tuvo un romance. Es importante de que nos llame Mario y separe la cita, separe la consulta aquí en Capital Federal. Nosotros le vamos a ayudar, vamos a retirar ese daño, vamos a sacar de raíz esa brujería, esa maldad que le hicieron, y usted va a sentir un cambio positivo en su vida, va a renovar sus energías, porque usted a veces no tiene ganas ni de levantarse de la cama. Hijito de Dios, lo estaremos esperando. Esto le pasa por no estar protegido, por no usar una contra, una aseguranza, un cristal de cuarzo, una piedra, una gema, algo que lo proteja contra la maldad. Pero no se preocupe que nosotros le vamos a ayudar a orientar y sacar adelante, mi querido Mario. El día de su suerte, el jueves, el planeta Júpiter, el color amarillo, la piedra, el ojo de tigre y el metal, el oro. El oro es el metal que le canaliza las buenas ondas, las buenas energías, con responsabilidad y conocimiento. Damos respuesta y contestación a la gente que llama, a la gente que se comunica a través de esta radiodifusora. 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Vamos a escuchar otro testimonio, otra persona que lo visitó, y esto es lo que comenta.
5: Ricardo Pedro Valdés. Bueno, empezando porque yo gano un sueldo, que sea más o menos, ¿no es cierto? Pero no, así como la cobraba la plata, se me iba toda. Yo vivo en mi hogar y en mi casa con un yerno que tiene, tengo la hija más chica, que el marido de ella, y la hija grande, que media incapacitada ella. Y por ahí entraban los nervios. Yo la veía a la hija más chica, también nerviosa, comiéndose las uñas. Muchas veces yo quería dormir y por ahí no me podía dormir. Por ahí me dolía la cabeza, por ahí sentía algún dolor en el estómago, por ahí me dolían las piernas. También me había salido un granito en y eso estaba con pudo. Qué sé yo, andaba nervioso, por ahí tenía que prender la radio, y ahí justamente cuando yo prendo la radio y pongo ahí en la emisora, escuché de esto, de los maestros. Y entonces yo escuché y le digo yo a mi hija, yo voy ahí, le digo. Bueno, después que yo vine a visitar acá al maestro, yo a mi hija la vi muy cambiada, tal es así que yo un día le digo yo, ayer o anteayer fue que le digo yo, pero está cambiada, vos has cambiado mucho, vos andabas con unos nervios que no te soportaban ni vos sola, y no viene, y yo ya ahora ya estoy viendo de que esto está cambiando. La verdad es que yo me siento ahora pero otra persona, otro hombre. Yo desde mi lugar creo de que estas liberaciones a muchas personas que tenga algo, que sienta algo, le vendría pero muy bien. Porque si tiene algún mal, que vengan acá, que acá se lo va a sacar. Yo tengo mucha gente conocida y quisiera encontrarme con alguno que si tiene algo, tiene algún problema, de agarrar y traerlo. Yo mismo lo voy a traer acá. Y bueno, sin más que decir, y agradecido, contento, que he cambiado, como no sé cómo explicarle. para mí todo lo que tenía ya ahora está bien. Desde ya le digo yo que estoy muy agradecido, muy contento. Levanto la mano al cielo, le doy gracias a Dios de que todo está cambiando.
1: Ese es el amor de Dios obrando la vida de las personas que confían en Él y que confían en la Unión Universal Esotérica del siglo XXI, que nos visitan, que gracias al poder de Dios, gracias a su fe y a través de las herramientas maravillosas que nos brinda la Madre Naturaleza, como son las plantas, a través de los árboles, a través de las cortezas, las raíces, por medio de las hojas, a través de los frutos, las semillas, las flores, por medio de los cristales de cuarzo, el barro, el carbón, a través de la miel, el polen y todos los derivados de las abejas, hemos logrado cosas increíbles. 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Vamos con más audio, más personas que se comunican.
6: Hola, ¿qué tal, maestro? Mi nombre es Matías Fernández. Mi fecha de nacimiento es el 31 de mayo de 1969. Elijo los números 6, 11 y 18.
1: Mi querido y apreciado Matías, gracias por confiar en la Unión Universal Esotérica del siglo XXI. Las cartas escoge el 6, el 11 y el 18. La primera carta me habla acerca de usted. Vemos que es un hombre muy luchador, muy trabajador. Vemos que es carpintero, que trabaja usted la madera, mi querido amigo, y que hace unas cosas maravillosas, que tiene su propio taller y que está asustado porque últimamente no le llega buen trabajo. Vemos que tiene problemas en el campo de la salud también, mi querido y apreciado hermano del alma, donde últimamente se siente con un hormigueo en el cuerpo, mucha sed, continuas ganas de orinar, y lo que lo tiene asustado es que ha bajado más de 5 kilos de peso en los últimos 6 meses. La segunda carta me habla, Matías, de que no hay ningún daño, no hay ninguna brujería, no hay ninguna maldad. El problema que se está presentando en su salud, mi querido y apreciado amigo, es un problema completamente natural, es una enfermedad de Dios que se llama diabetes. Aquí vemos claramente, hijo de Dios, de que su señora madre, que en paz descanse, murió de diabetes, de un pico diabético, porque no se cuidaba, y usted también no se cuida. A usted le gusta mucho las harinas, las pastas, le gusta mucho todo el dulce, y tiene que cuidarse, tiene que ir al médico. Usted hace mucho tiempo que no se cuida, no va al médico. El médico le va a explicar donde hay un problema de azúcar en la sangre, mi querido apreciado amigo. Por eso son la sed, por eso los continuas ganas de orinar, por eso ha bajado de peso. En el campo de su suerte, mi querido amigo, no es que no tenga suerte, simplemente usted no ha hecho una limpia en ese local donde tiene usted su taller, mi querido amigo. Le voy a recomendar a que con 3 botellas de vinagre las mezcle todas 3 en un balde de más o menos 10, 12 litros. Va a revolver esto y necesito que limpie todo el local, todo este taller de carpintería que usted tiene, para renovar las energías. Yo no veo daño, no veo brujería, no veo maldad. Para mí sería fácil decirle, sí, usted tiene un daño, tiene una maldad, tiene una brujería, visítenos. Pero ¿para qué le voy a mentir? ¿Para qué voy a jugar con su salud y con su suerte si usted mismo se puede ayudar y tiene que acudir cuanto antes al médico, mi querido y apreciado Matías? Gracias por comunicarse, gracias por participar. El día de su suerte, tome nota, es el día viernes, el planeta Venus, el color rojo, la piedra el rubí y el metal el oro. El oro es el metal que le canaliza las buenas ondas, las buenas energías. Con responsabilidad, con conocimiento, le damos respuesta y contestación a la gente que llama, a la gente que se comunica, a la gente que participa. Usted, mi amigo, tiene problemas, tiene dificultades, se enamora, fracasa,
7: su dinero no rinde, su hogar se está destruyendo, una enfermedad extraña la queja, sus tierras no le producen, sus animales se mueren sin explicación, sus cosechas se pierden, tiene problemas familiares, problemas de alcoholismo, drogadicción en su familia, visítenos para poderle ayudar, visítenos para poderle comprobar con hechos y no con palabras, porque las palabras se las lleva el viento. Vamos a escuchar otro testimonio más, otra persona que nos visitó y esto es lo que comenta.
1: Efectivamente, y continuamos con la cantidad de testimonios, cantidad de personas agradecidas que nos han visitado y a través de nuestros métodos de ayuda y solución inmediata han encontrado verdaderas respuestas. ¿Cómo es su nombre, hijo?
8: Germán Ramírez.
1: Don Germán, yo quiero que le cuente a la audiencia, ¿cuánto hace que usted me visitó por primera vez, Germán?
8: Y 45 días, más o menos.
1: 45 días. Yo quiero que le cuente a la audiencia, ¿cuáles eran sus problemas? ¿Por qué vino a visitarnos? ¿Por qué no buscar ayuda?
8: Sí, pero el problema era más laboral, que estaba tirando presupuesto por todos lados y lamentablemente venían para atrás.
1: ¿En qué trabaja usted, Germán?
8: Plomero.
1: Plomero, o sea, venían presupuestos, no había trabajo, no le pagaban los consorcios. Cuéntale a la audiencia.
8: Sí, el tema con los consorcios, que quizás hacían los trabajos y prometían pagar a la semana y no. Dijeron, al otro día tampoco. Y bueno, y así se venían acumulando las deudas en mi casa, más los problemas.
1: Bueno, muy bien. Usted vino a la consulta, yo le dije, tráigame la lista de los deudores, de los consorcios que le deben. Vamos a realizar una limpia, una magnetización, vamos a potencializar su suerte. Usted hizo todo como le indiqué, me trajo la lista. Y hoy, después de 45 días que nos visitó, ¿qué cambios encontró? ¿Qué soluciones ha encontrado a través de Dios y a través de nuestros conocimientos después de esa limpia que le realizamos, Germán?
8: Sí, la cosa se revertió a la semana, más o menos, 15 días, vinieron a pagarme y a ofrecerme más trabajo, pero bueno, esta vez más con otra mirada, pero con las energías de otra forma, más positiva. Y bueno, y tenía un consorcio que estaba bastante atrasado, bueno, me llamaron como para acordar los pagos y bueno, gracias acá a los maestros me pudieron pagar y solucionar también los problemas que tenía en mi casa con el tema de impuestos, con la comida, con la indumentaria, todo eso. Pero gracias a los maestros, la verdad que muy bien, mucho mejor.
1: Van bien las cosas, eso es importante. Gracias a su fe, porque sin su fe no podemos hacer absolutamente nada. Yo quiero que le cuente a la audiencia, ¿usted tuvo que hacer algo en contra de Dios, en contra de su religión, Germán?
8: No, para nada, no. La verdad que no.
1: ¿Qué le puede recomendar a toda la gente que nos escucha, a la gente que está en esta prestigiosa radiodifusora que tiene problemas, pero que a veces tienen dudas de buscar la ayuda? ¿Qué les puede decir con el corazón usted, Germán?
8: Que vengan a verlo, que no den vueltas. El tema es ese, no quedarse bloqueado. Y hay que tener fe, vengan que los van a orientar y lo van a poner en camino. Si es para acá o es por allá. Vengan a verlos.
1: Bueno, Germán, muchas gracias por ese testimonio y que Dios lo bendiga.
8: Gracias, maestro.
1: Otra persona más agradecida, otra persona que se realizó ese maravilloso análisis por medio de ese escáner espiritual cuántico y encontró respuesta y solución a sus problemas. 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Vamos a escuchar unos mensajes maravillosos acerca de ese poderoso escáner espiritual cuántico.
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1: Este análisis es maravilloso, es algo increíble, es tecnología de punta alemana. Una cosa es lo que yo le diga, lo que usted escucha a través de la radio, otra cosa es cuando usted vea con sus propios ojos todo lo que aparece en pantalla, donde nos habla de su pasado, presente, 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Queridos apreciados hermanos del alma, vamos a continuar con la gente que llama, la gente que participa a través de este maravilloso programa.
10: Tenemos aquí a una persona con nombre de Graciela. Graciela, de fecha de nacimiento 16 de julio de 1969. Las cartas que escoge Graciela, el 6, el 17 y el 21. Mi querida Graciela, en la primera carta me habla acerca de usted, una mujer muy luchadora, muy trabajadora. Vemos que no le gustaba mucho trabajar, hasta después de que se casó, empezó a trabajar porque le dieron ganas de prosperar, de crecer junto a su esposo. Veo que tienen dos hijos. Vemos que tienen su propio negocio, mi querida amiga, una mercería, donde vende todo lo que tiene que ver con costura, hilos, agujas, todo lo que tiene que ver con confección, mi querida y apreciada hermana del alma, y económicamente le iba muy bien. Pero hace 7 meses y medio para acá han disminuido notablemente las ventas. Usted anda enferma, le duelen las rodillas, le duele la espalda, le duele la cintura, las piernas. Hay noches que usted no puede dormir, hijita de Dios, y hay días que no se puede colocar el calzado. Su esposo también anda mal, la suerte de él anda muy negativa, él vende seguros, han disminuido notablemente las ventas, chocó en el auto hace 15 días, el auto está en el taller y no tienen cómo sacarlo, mi querida apreciada hermana del alma. ¿Por qué? Porque las ventas están malas. Vemos claramente que hay muchas deudas, su hija a la universidad no le está yendo tampoco bien, tiene ganas de renunciar, usted le ha dicho que no, que continúe, que usted de alguna forma le ayuda económicamente, pero ella también ya está cansada. Todo lo que viene pasando en su casa, en su hogar, es completamente negativo. Mírese un espejo, hijita de Dios, Graciela, usted se está envejeciendo prematuramente. Mire esas piernas como se le colocan, se le inflaman. Hija de Dios, ha ido a los especialistas y no le encuentra nada. Graciela, ni le van a encontrar porque esto no es natural. Esto es un daño, hay una energía negativa y esto viene por parte de una vecina suya con la cual tuvieron problemas muy fuertes, no el diciembre pasado, sino el anterior. Es importante que se acerque, ella le ha tirado porquerías a su casa, en la puerta usted encontró plumas, tierra, usted pisó esto, no le prestó atención y entró esa sustancia nociva a su casa y de ahí vienen todos estos problemas, su suerte se la dañaron, su salud también y su familia se la están acabando. Vea que su hija no tiene energía ni para ir a la universidad. Todo esto tiene que ver con lo mismo. Esto no se trata de creer o no creer. Se trata de encontrar soluciones. Yo la voy a invitar, Graciela, a que se acerque aquí a Capital Federal. Nosotros le vamos a ayudar. Simplemente acérquese, venga en compañía de su esposo. Vamos a realizar una limpia, una magnetización, un florecimiento de su suerte y de su salud. Vamos a erradicar de raíz ese daño, esa brujería, esa maldad. Y tráigame una rosa de color blanco porque le voy a mostrar el rostro de esa vecina suya y usted va a quedar sorprendida. La estaré esperando. Gracias por comunicarse, Graciela, el día de su suerte. Tome notas, el día viernes. El planeta Venus, el color rosa, la piedra que debe portar siempre con usted, Alejandra, y el metal, el oro. El oro es el metal que le canaliza las buenas ondas, las buenas energías. Con responsabilidad y conocimiento, damos respuesta y contestación a la gente que nos llama, a la gente que participa de diferentes partes de la República Argentina. Un saludo cordial a toda la gente de La Pampa allí, la gente de Santa Rosa, que nos reporta sintonía a esta hora. 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Vamos a escuchar testimonios, otra persona más que nos visitó y esto es lo que comenta.
1: Efectivamente, continuamos con los testimonios, la gente que nos visita, la gente que nos consulta personalmente. ¿Cómo es su nombre, hijo?
11: Mi nombre es Julio César Minuet.
1: Julio César, yo creo que le cuente a la audiencia, ¿cuánto hace que usted me visitó por primera vez?
11: Yo lo visité hace 3 meses.
1: 3 meses. Sí. Quiero que le cuente a la audiencia, usted vino muy mal, quiero que le cuente a la audiencia, ¿cuáles eran sus problemas? ¿Qué era lo que sentía? ¿Por qué decidió visitarnos?
11: Bueno, yo decidí visitarlo porque tenía un dolor muy fuerte, ardor en la boca del estómago, como si tuviera mucha acidez y demás. No me encontraba nada y un dolor muy agudo que realmente no me dejaba vivir y he llegado a dejar el trabajo porque no podía mantenerme parado del dolor que tenía.
1: ¿Y usted en qué trabaja?
11: Yo trabajo de albañil y bueno, perdí trabajo porque no podía realmente hacer el trabajo como me lo pedían. No pude seguir adelante.
1: ¿Usted fue a los médicos?
11: Yo he ido a médicos, en primer lugar un médico muy así por encima me diagnosticó HIV, estuve un mes hasta que me dieron el resultado, mi esposa estaba muy asustada porque obviamente ella iba a tener, si yo tenía HIV ella también, se dieron los resultados bien, no tenía HIV, pero después me hicieron otros estudios y tampoco me encontraba nada. Hasta que alguien me habló del maestro y decidí probar y por suerte hoy me siento mucho mejor.
1: Usted vino, yo le dije lo que estaba pasando, le hablé acerca de su pasado, de su presente, le dije lo que había pasado, esto se lo dieron a beber. Esto era un trabajo de brujería y esto se lo hizo una mujer con la cual usted tuvo muchos problemas. Le expliqué claramente que esto era un daño. Hicimos el tratamiento, retiramos ese daño, usted botó en su casa, vomitó todo ese daño. Después de que vomitó, ¿Qué cambios encontró? Coméntenle a la audiencia, hijo.
11: Y los cambios fueron drásticos, o sea, cambió muchísimo mi vida. El dolor que yo tenía fue decreciendo de a poco, bastante, hasta que desapareció completamente. La verdad que para mí fue un milagro, porque no estaba viviendo una vida normal y cambió todo. Mi vida completamente cambió, con mi relación con mi mujer, el trabajo, por suerte volví a trabajar y estoy bastante bien, y le agradezco muchísimo al maestro. Esto la verdad me emociona mucho.
1: Agradezca a Dios, agradezca a Dios que lo puso en mi camino, hijo.
11: Obviamente, también quiero agradecer a Dios y a usted y a todo el equipo, que la verdad que estoy muy emocionado por estar aquí y poder dar este testimonio a toda la gente que está del otro lado.
1: ¿Qué le puedo decir a todos los oyentes, a la gente que va a los especialistas y no les encuentran nada, no encuentran la solución y se cansan? Usted me dijo, yo me sentía un ratón de laboratorio.
11: Yo no encontraba la salida, no tenía forma de salir de esto y bueno, un día me decidí y le recomiendo a todas las personas que no saben encontrar el camino para la salvación, para curarse, para volver a tener una vida normal, es confiar y darle, poner su fe en el maestro, que por suerte me sacó adelante y estoy otra vez en la vida normal, digamos.
10: A mí me alegra de verdad, de corazón, recibir esos testimonios de gente que ya creía que no había solución en su vida, pero que gracias al poder de Dios, gracias a la fe que colocan, encontraron esa solución. 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Vamos con audio, gente que se comunica.
12: Soy Pablo de Córdoba. Mi fecha de nacimiento es 29 del 9 del 69. Y mis cartas serían el 10, el 13 y el 17.
10: Mi querido Pablo, gracias por comunicarse. Gracias por participar del programa. Las tres cartas que usted escoge, el 10, el 13 y el 17. La primera carta me habla de un hombre que nació con una suerte maravillosa, donde todo había fluido en su vida, pero hace cerca de 7 años para acá, todo se ha convertido en un problema. La segunda carta me habla de que su suerte se la dañaron, todo lo que usted hace para prosperar le sale mal, le sale al revés. Veo problemas, gente que le debe dinero, problemas en su salud, se siente cansado, agotado, dolores de espalda, le duele la cintura, las piernas, de noche no logra dormir, no logra descansar, no concilia el sueño, mi querido apreciado amigo. Y la tercera carta, que es el número 17, me habla de que hay un daño, hay un trabajo de brujería, de magia negra, mi querido y apreciado hermano del alma. Esto no es normal lo que está pasando, a usted le toca buscar ayuda, mi querido amigo. Si que puede venir a Capital Federal, pues lo estaré ayudando, si no le ayudaremos a la distancia, pero busque ayuda. Ya dio el primer paso, comunicarse con nosotros. Ahora hay que empezar un tratamiento para erradicar por completo ese daño, esa brujería, esa maldad, ese payé, ese gualicho que le hicieron, mi querido apreciado hermano del alma. Y no se preocupe, que yo le voy a decir claramente quién es la persona que está detrás de todo esto, que es alguien que pertenece a la familia de su esposa. Acérquese para tener el gusto de ayudarle o haga el tratamiento a larga distancia. Usted que se comunica desde Córdoba, mi querido y apreciado Pablo, gracias por comunicarse. El día de su suerte, tome notas, el día lunes. El astro que le pertenece a la luna, el color blanco, el color de la pureza, la piedra que debe portar siempre con usted la amatista, y el metal, el bronce. El bronce es el metal que le canaliza las buenas ondas, las buenas energías, con responsabilidad, con conocimiento, le damos respuesta y contestación a la gente que nos llama, a la gente que se comunica, a la gente que participa. 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Vamos a escuchar otra vivencia, otra persona alegre, feliz que nos visitó, y esto es lo que comparte con ustedes.
13: Yo sufría mucho el dolor de cabeza, me dolía el cuerpo entero, si se quiere, la rodilla, que llegué a decirle al maestro que no podía caminar, hasta no podía dormir de noche, porque me imaginaba que iba a entrar alguien a mi casa, no dormía, con mi marido tampoco las cosas no andaban bien, vivíamos discutiendo por una u otra cosa, y bueno, y desde ahora hace un tiempo que yo vengo acá a lo del maestro, cambiaron la forma de ser, estoy más tranquila, yo tengo un kiosquito, atendía mal a los clientes, ahora los trato bien, he cambiado con mi esposo también, yo lo trataba mal y cambié desde que ellos me están ayudando, que yo llegué acá, he cambiado, no soy la misma persona de antes, mi familia inclusive lo ve, también yo vine para decir al maestro que mi esposo había quedado sin trabajo y bueno, y ahora vine contenta un día y le dije: maestro, gracias porque mi esposo consiguió trabajo, y ahí está contento él también, que ahora inclusive cuando vine me dijo: dale gracias de mi parte a los maestros y que nos sigan ayudando, tanto en el trabajo como en todo. Yo le comenté en la consulta anterior al maestro que tenía, me sentía con esas ganas, no obligación, sino ganas de ayudar al prójimo por todo lo que yo he cambiado, por todo lo que he recibido. Yo cuando vine acá en una semana, a mí se me había caído un negocio y ahora, gracias a Dios, está de vuelta repuntando. Y yo traje para donar un poco de mercadería, artículos de limpieza, porque, vuelvo a repetir, no es una obligación, sino yo me siento con esas ganas, esas ansias, que le dije al maestro que quiero ayudar, y bueno, y acá estoy y voy a seguir, no los voy a dejar más a ellos por todo, porque he andado también por todos lados y no he conseguido lo que estoy consiguiendo gracias a ellos. Y bueno, y ahora yo la fe no la voy a cambiar y le agradezco a Dios por todo el cambio. Yo no era una persona que jamás me iba a rezar, jamás, nada, y desde el día que yo, hace un mes que vengo acá, yo me levanto, le pido al Señor, le pido por mí, por mi negocio, por el hogar, por mi marido, por todo le pido, le agradezco, y como yo en todos lados, sí, yo lo nombro siempre, yo digo los maestros, el Señor, por todo lo que me está dando, por todo lo que me está ayudando Él y el Señor, y bueno, que vengan para el cambio que necesita, para la ayuda espiritual que ellos le hacen.
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10: No olviden preparar el vasito de agua para que hagamos, por favor, esa oración fuerte al Espíritu Santo y al poder de Dios que todo lo puede y todo lo sabe. Vamos rápidamente con audios, gente que se está comunicando a través del WhatsApp.
15: Hola maestro,
11: Lo felicito por el programa. Quiero, en primer lugar, mi nombre es Luis Esteban Escobar. Soy nacido el 22 de julio de 1970. Elegiría los números el 18, el 06, el 20. Quiero recurrir a su programa a ver si me puede dar una respuesta.
10: Mi querido Luis, gracias por confiar en la Unión Universal Esotérica del siglo XXI. La primera carta.

0: del alma. Aquí vemos claramente de que se le inflama el estómago, sufre de un dolor de espalda, dolores en los riñones. Mi querido amigo, no veo ningún daño, no veo ninguna brujería, no veo maldad en su vida. La tercera carta me habla de que esto es un problema gastrointestinal. Usted sufre de un problema en la parte del colon. El colon, cuando usted come cosas irritantes o toma licor, el colon se le inflama. Usted tiene que tratar esto con el gastroenterólogo, con el médico, con el profesional, mi querido amigo. Los dolores que usted dice que siente en la espalda es cuando el colon se inflama, y presiona al riñón y empieza a hacer unos dolores tan fuertes que hay días no puede ni caminar. Pero no se trata de daño, no se trata de brujería, esto es completamente natural y lo puede solucionar. El gastroenterólogo le va a hacer un poco de análisis y exámenes y le va a decir claramente cómo están las cosas, qué tiene que tomar, y va a tener que hacer unas dietas para que pueda usted desinflamar el colon, mi querido amigo. Yo no le veo daño, no le veo ninguna brujería. Para mí sería fácil decirle, sí, usted tiene un daño, tiene una maldad, tiene una brujería, visíteme. Pero ¿para qué le voy a mentir? Nosotros no hemos venido a eso. Hemos venido a colocar una barrera entre la verdad y el fraude. Por eso es que la gente nos recomienda, por eso la gente nos aprecia, nos quiere, porque hablamos con la verdad y nada más que la verdad. No vinimos a comulgar en el altar de la mentira. El día de su suerte es el día miércoles, planeta Mercurio, color naranja, la piedra, la amatista, y el metal, el oro. El oro es el metal que le canaliza las buenas ondas, las buenas energías. Con responsabilidad y conocimiento, damos respuesta y contestación a la gente que nos llama, a la gente que se comunica, a la gente que participa. No olviden preparar el vasito de agua para que hagamos esa poderosa oración fuerte al Espíritu Santo y al poder de Dios. Vamos a escuchar otro testimonio más, otra persona que nos visitó, y esto es lo que comenta.
1: Hermana, regáleme su nombre completo, por favor.
2: Liliana Beatriz Fernández.
1: Liliana, ¿cómo fue la consulta que yo le realicé a usted?
2: Bueno, yo era una persona que viví siempre de mi trabajo, siempre organicé mi vida dentro de mi casa, yo vivo con mis padres, mis tres hermanos, tengo una familia grande, tías, primas, pero ellos siempre me tiraban y me culpaban de cosas que yo no cometía, me decían de que era una mujer de vida fácil, cosa que no, porque yo vivía de mi casa a mi trabajo y de mi trabajo a mi casa.
1: Precisamente yo le comentaba que usted tenía un daño y que el daño se lo había realizado una tía suya. Díganos, ¿cuál era exactamente el daño que usted encontró en su casa?
2: Y lo que encontré en mi casa es una foto envuelta con unas cintas y unos alfileres, que es como ella me tenía mucha envidia con respecto a las hijas, como no tenían el trabajo que yo tenía, entonces quería hundirme y que yo entrara en una depresión total.
1: Usted venía recomendada por una amiga, por una compañera, que era la única persona que en ese momento estaba con usted. Su familia se había retirado de usted, usted había dejado su trabajo y prácticamente toda la vida le había cambiado. Usted estaba en una situación sin salida, se encontraba nerviosa, muy tensa, inclusive tenía malos pensamientos de acabar con su vida. Yo comencé a trabajar y al cabo del tiempo comenzó a ver usted los resultados.
2: Bueno, poco a poco fui cambiando hasta mi aspecto físico porque me había abandonado totalmente, ya no tenía ganas ni de bañarme ni de cambiarme. Empecé con ese cambiándome, vistiéndome, poniéndome bien para mí misma. Volví a salir a la calle, busqué trabajo. El hombre que me había abandonado por el estado que yo había entrado volvió a mí y estamos otra vez proyectando la vida juntos.
1: ¿Y cómo es la relación con su familia? Cuéntenos qué ha pasado con sus abuelos, con sus tías, qué ha pasado con todos ellos.
2: Dio un vuelco de 100% hacia favor mío, volvieron a ver que era la persona que yo realmente era y no lo que le habían pintado.
1: Destruí ese daño que la tenía usted sumida en el fracaso, en la desesperación, en la angustia, y poco a poco usted fue saliendo de ese drama, de ese trauma que usted tenía. Así fue que pudo conseguir el empleo, su pareja volvió y su vida cambió totalmente. Ya hoy es una persona totalmente diferente y sus problemas están prácticamente solucionados. Quiero que por favor con sus palabras invite a las personas para que me visiten, para que se acerquen.
2: Bueno, yo le digo a la audiencia que no lo duden un minuto más, que le va a cambiar la vida como me lo cambió a mí.
0: Este es el amor de Dios obrando en la vida de las personas que los visitan, que se realizan ese maravilloso análisis por medio de ese escáner espiritual cuántico y encuentran solución a sus problemas. También puede encontrar soluciones. Simplemente visítenos y olvídese de sus problemas. 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

0: 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Así estamos llegando al final de este maravilloso programa, queridos y apreciados hermanos del alma, en este importante día, miércoles 30 de septiembre, finalizando este noveno mes de este año 2026. No olviden preparar el vasito de agua para que hagamos la oración fuerte al Espíritu Santo, al poder de Dios. 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Espero que tenga listo, preparado el vasito de agua, colóquelo al lado de su radio receptor y hoy día miércoles, repitan conmigo.
1: Ven, Espíritu Santo. Manda tu luz desde el cielo, Padre amoroso del pobre, don en tu don es espléndido, luz que penetra las almas, fuente del mayor consuelo. Ven, dulce huésped del alma, descanso de nuestro esfuerzo, tregua en el duro trabajo, brisa en las horas de fuego, gozo que enjuga las lágrimas y que reconforta en los duelos. Reparte tus 7 dones según la fe de tus siervos, por tu bondad y tu gracia, dale al esfuerzo su mérito, salva al que busca salvarse y danos tu gozo eterno. Amén, Señor Jesús, que así sea. Bebamos los 3 sorbos de agua, uno en el nombre de Dios Padre, otro en el nombre de Dios Hijo y otro en el nombre del Espíritu Santo. Amén, que así sea. El resto de agua que quede en vuestros vasos, vamos a regarlo en nuestro sitio de trabajo, en nuestro campo, en nuestro hogar, en nuestro negocio, donde quiera que estemos en este momento, pero que tiene que ser en este momento que estamos en la presencia de Dios Padre Todopoderoso. Amén, que así sea. Queridos amigos, no me resta más sino despedirme de todos ustedes, deseándoles que Dios Padre Todopoderoso y Eterno les bendiga y le brinde salud, dinero y mucho, pero mucho amor. Hasta pronto.
2: Así de esta manera, estamos llegando al final de un programa más. Esperamos y confiamos que nuestras orientaciones y consejos hayan servido a todos ustedes para tener un encuentro con la verdad, su propia verdad. Los invitamos a un programa más y esperamos que nuestras palabras hayan quedado en su mente.

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0: permiso, buen día, gracias por estar con nosotros, gracias por compartir Primera Hora por Radio Continental en este último día del noveno mes del año, miércoles 30 de septiembre, que comienza fresquito, pero veo que cielo despejado, qué buena noticia, cielo despejado. Así que veremos el sol que va a salir a las 6:51, se va a ocultar 17:50, tenemos luna llena todavía, pero se va achicando, está muy linda en el cielo, disfrútala. A ver, sí, fresquito, fresquito y para colmo con un poco de viento. Ahora Sergio nos va a comentar todos los detalles, pero está para abrigarse hoy y en los próximos días por el vientito y porque la temperatura anda por los 10 grados más o menos. Pero tenemos lindas tardes previstas. Estamos con el Club de las 5 AM. Vamos a disfrutar dos horas de radio con Diego Garnero en el control, con Sergio Monzón acá en el estudio, equipo completo y titular de Primera Hora. En este 30 de septiembre, Sergio, ¿qué temperatura?
1: Muy buenos días a todos, 5 de la mañana, un minuto en todo el país. Atención, 10 grados 5 la temperatura a esta hora, sí, 10 grados 5 a esta hora, cielo totalmente despejado, se ve la luna en el cielo, está cuarto menguante, ¿no? La luna es
0: no, altura, todavía ¿no? llena.
1: Todavía llena, bueno, sí. Se ve la luna ahí impactante en el cielo. Humedad 88%, presión 1012.4 hectopascales, viento del sudeste a 6 kilómetros por hora y se siente ese viento, la verdad. Mínima de 10, máxima de 19 grados. Para mí este 10.5 es un mentiroso. Para mí es un poquito más abajo.
0: Por el vientito. Por el vientito. Lo que pasa es que, recordemos al oyente, la sensación térmica del servicio meteorológico solo la da cuando está debajo de 10 grados. Claro. En este momento está poco por encima, 10 grados y medio. Por eso no la está informando, pero estarían 8 grados y medio más o menos.
1: Estaba tomando unos matecitos y no, con un buzo va a andar bien. Dije, sí. Menos mal que traje la campera por la duda, pero sí, hace buzito liviano y campera liviana para esta hora. Exactamente, 10.5 la temperatura, cielo despejado. Mañana jueves, al resto de la jornada cielo algo nublado. Mañana jueves entre 11 y 17 parcialmente nublado. Atención el viernes, mínima 9 grados el viernes, máxima 18, cielo mayormente nublado.
0: Sería
1: por la tarde.
0: El día más fresco el viernes, ¿no?
1: Exactamente, de los próximos 4 o 5 días. El sábado mínima 11, máxima 19. Atención, el sábado se mantienen las tormentas aisladas por la mañana, mantiene esa probabilidad. El domingo mínima 10, máxima 17. Como diría el señor Alejandro Canepa, no guarde la ropa de invierno.
0: Por el viernes que va
1: digámoslo,
0: a ser.
1: Digámoslo, pues después se enoja, porque dice que te lo digo yo y eso.
0: Cara escuchando, anda por Mar del Plata, Alejandro, por eso no lo tenemos esta semana. Así que tormentas el sábado a la mañana, después mejora, ¿no? El sábado a la tarde.
1: Sí, después mejora. Mejor. La probabilidad se sigue manteniendo en el 40%. Es baja, pero bueno, ya viene hace dos días con esta probabilidad del sábado por la mañana, tormentas aisladas, 40%.
0: Decime que el domingo va a estar lindo para salir a
1: correr. Excelentes condiciones climáticas el domingo, López, para hacer 40 kilómetros y para ir entrenando para la próxima maratón.
0: Bueno, y vos para andar en bicicleta.
1: Sí, veremos.
0: Y veo que lunes y martes también viene bien, sí. Va a subir, ya el lunes 23 de máxima.
1: Sí, el lunes 23, cielo algo nublado, el martes máxima 22, así que bueno, empieza la primavera el lunes.
0: Vuelve la primavera, muy bien, vamos a recorrer rápidamente el país, ¿cómo está el noroeste?
1: Atención, 15.6 la temperatura promedio, algunas tormentas aisladas, máxima de 20, en una pequeña parte de Jujuy, alerta meteorológica.
0: Noreste y litoral.
1: En noreste, 18.5 la temperatura, mayormente nublado, máxima 25, y en una pequeña porción de Formosa y de Misiones, también alerta por lluvias.
0: Mira, en el centro del país, en Córdoba.
1: 15.8 la temperatura, nublado, máxima 24 grados.
0: En Rosario.
1: En Rosario, 12 grados, algo nublado, máxima 23.
0: Bueno, qué lindo, qué lindas máximas en el centro del país, 23, 24 grados, Rosario y Córdoba.
1: Agradable.
0: A ver cómo está Cuyo.
1: Cuyo tenemos 13 grados de promedio, parcialmente nublado, máxima de 20, y una pequeña franja de Mendoza, sobre todo en la cordillera, alerta por nevadas.
0: Mira, pero con 20 de máxima.
1: Exactamente.
0: Mira, bueno, ¿y cómo está la costa atlántica bonaerense?
1: Atención, 6 grados la sensación térmica hasta ahora. Es 6 la sensación térmica, mayormente nublado, máxima solamente de 14 grados.
0: Vamos para la Patagonia, ¿cómo está Bariloche?
1: 3.3 hasta ahora de sensación térmica, lluvias y nevadas, máxima de 10.
0: Bien, vamos para Ushuaia.
1: 2 grados la sensación térmica hasta ahora, neblinas y lluvias aisladas, máxima de 9 grados, y algo que me olvidé, la zona Salta, Jujuy, Tucumán y Catamarca, también presencia de niebla.
0: Menos frío que días anteriores, todos los días anteriores había sensaciones térmicas bajo cero en la Patagonia, hoy no, la mínima es la que dijiste de Ushuaia, empatada con Comodoro, Rivadavia y Chubut, las dos con 2 grados sobre cero de sensación térmica.
1: Mira vos, exactamente.
0: Bueno, atención que hay datos del Niño.
1: Sí.
0: Un informe de la UBA, de la Universidad de Buenos Aires, informa que alcanzará la máxima fuerza en diciembre.
1: Ufa.
0: Así que dice que en diciembre la Argentina tiene que prepararse para lluvias, crecidas de ríos y posibles inundaciones. El informe estima que más del 90% de probabilidad de un episodio muy intenso. Por eso, varios organismos nacionales activaron alertas por impactos que podrían extenderse hasta abril del año que viene.
1: Qué veranito.
0: Van posponiendo un poquito. Antes habían dicho en septiembre, octubre. Ahora dicen desde diciembre hasta abril, Dice el informe de la UBA que el Niño se convertiría en el episodio más potente de los últimos 40 años.
1: Upa.
0: El mayor de los últimos 40 años, informe de la Universidad de Buenos Aires, informe realizado por técnicos del CONICET. Una alerta. El gobierno anunció que a través de la Agencia Federal de Emergencias activa un plan de coordinación federal ante la llegada de este fenómeno que en principio se va a aplicar en 8 provincias. ¿Cuáles son? Por supuesto, todas las del litoral. Misiones, Corrientes, Formosa, Chaco, Santa Fe, Entre Ríos, pero también la ciudad y la provincia de Buenos Aires, porque todo eso va a ir derivando hacia el delta del Paraná. Así que la Agencia Federal de Inversiones, que anuncia un plan de coordinación federal ante este fenómeno que se aproxima y que el CONICET y la UBA dicen que va a ser potente, tal vez el mayor de los últimos 40 años. Así que vamos a estar pasados por agua, parece, de diciembre hasta abril. Bueno, prepararnos, esto es un informe de técnicos, científicos, así que a tomarlo muy en cuenta. ¿Cómo está el tránsito ahora?
1: El tránsito hasta ahora, atención, buena circulación en los ingresos, Panamericana, acceso oeste, lo mismo de Lepiane, obras a la altura de Lugones, ahí casi frente a la cancha de River, precaución, mando en centro porteño, autopista de La Plata, Buenos Aires, con buena circulación y algún que otro banco de niebla en la provincia de Buenos Aires.
0: Te repetimos, abrigate, 10 grados y medio ahora la temperatura, va a ser una linda tarde con tiempo bueno y 19 de máxima, y este es el resumen de noticias más completo de la República Argentina, el de Radio Continental en su programa Primera Hora. Nos encontramos ayer a la tarde con dos decisiones muy poderosas de la Corte Suprema de Justicia con las cuales tenemos que abrir hoy nuestro resumen. Dos fallos muy fuertes de la Corte Suprema que hoy van a dar muchísimo que hablar. Por un fallo de la Corte Suprema, ya no rigen en toda la República Argentina los límites a la venta de tierras a extranjeros. Lo que tanto se discutió en el Congreso,
1: sí,
0: lo volteó la Corte con un fallo. Derogó una cautelar que frenaba el decreto de Milei del año 2023 y ya no hay límites a la venta de tierras a extranjeros. ¿Sí? La Corte Suprema dejó vigente el decreto del gobierno que permite la venta sin límites, decisión que se da después de la derrota que el oficialismo había sufrido en el Congreso por la famosa ley de tierras.
1: Claro.
0: Bueno, ahora el máximo tribunal dejó sin efecto el fallo que había frenado el decreto, que había sido por un pedido del Centro de Excombatientes de Malvinas de La Plata, el CECIM.
1: Sí.
0: Bueno, por aquel fallo que era a favor del CECIM, ahora la Corte lo volteó. Volteó esa cautelar que limitaba la venta de tierras a extranjeros. El máximo tribunal revocó la sentencia que había sido tomada por la justicia de la ciudad de La Plata, había declarado inconstitucional este artículo, obviamente fue apelado por el gobierno, llegó a la Corte Suprema le dio la razón al gobierno, revocó el fallo que limitaba la venta por la ley de tierras. Con esta decisión quedan vigentes los cambios introducidos mediante un decreto, o sea, el máximo tribunal liberó la venta de tierras a extranjeros.
1: Bien,
0: fuertísimo fallo. La oposición criticó ayer, ni bien se conoció este fallo, algún dirigente de la oposición lo catalogó como vergonzoso, pero es la Corte Suprema de Justicia.
1: Claro.
0: Segundo tema, segunda decisión de la Corte, también fuerte.
1: A ver.
0: Anuló la absolución del general César Milani y ordenó revisar el fallo por la muerte del soldado Ledo en Tucumán, aquel fallo que dio tanto que hablar. Hablamos 20 veces con el padre del soldado, sí, Ledo, que se quejaba, que decía que había un encubrimiento político. Bueno, el expediente regresa a la Cámara de Casación. El ex jefe del ejército durante el kirchnerismo, César Milani, está acusado por encubrimiento en la desaparición del conscripto en el año 76, cuando Milani estaba allá.
1: Claro.
0: Estaba en una misión militar en Tucumán, Milani. Bueno, la desaparición del soldado Ledo, un caso que conmovió al país, después de mucho tiempo la Corte Suprema ordenó un nuevo fallo contra Milani, que revisen el caso. Bajó el sobreseimiento, entonces habrá que hacer un nuevo juicio contra el ex jefe del ejército, que es definido hoy en la tapa por el diario Clarín, que le dedica este tema al principal título, como un general ambicioso que nunca pudo explicar su pasado.
1: Ah.
0: Bueno, ahí está, la Corte revocó la absolución de Milani por la desaparición del conscripto Ledo en Tucumán en el año 76, y habrá nuevo juicio entonces. Esto obviamente ocurrió durante la dictadura, cuando también Milani era, sí, joven. pero Milani volverá a enfrentar la justicia por este caso. Recordamos cómo está la mañana.
1: A esta hora, una mañana fresca en la ciudad de Buenos Aires, 10 grados 5 la temperatura, se espera una mínima de 10, despejado en la ciudad de Buenos Aires, 88% de la humedad, viento del sudeste a 6 kilómetros por hora, visibilidad 10 kilómetros en la ciudad de Buenos Aires, más allá de que puede haber algún que otro banco de niebla en la zona del conurbano. Para hoy, máxima 19 con muy buenas condiciones climáticas.
0: Vamos a los temas políticos. Vamos. En un rato, el presidente Milei aterriza en París con gobernadores y con empresarios. Viajó anoche en busca de inversiones, pero antes de partir dejó un mensaje.
1: A ver.
0: Mensaje para los inversores. Le dijo, vengan a la Argentina a llenarse los bolsillos. El presidente va a participar en la Argentina Week, una agenda que el gobierno diseñó para mostrar ante inversores y empresarios. Y dejó dicho el presidente, los inversores son bienvenidos para llenarse los bolsillos en la Argentina. Así que busca inversiones con este mensaje y con 13 gobernadores que lo acompañan, que son Jorge Macri de la Ciudad de Buenos Aires, Figueroa de Neuquén, Sáenz de Salta, Frigerio de Entre Ríos, Cornejo de Mendoza, Sdero del Chaco, Valdés de Corrientes, Jalil de Catamarca, Beretilnec de Río Negro, Sadir de Jujuy, Orrego de San Juan, Vidal de Santa Cruz y Nacho Torres de Chubut. Pero también, como sucedió en Nueva York en marzo de este año, que fue una muy buena semana de inversiones, pero totalmente tapada por el caso Adorni, que nació allí porque llevó a la mujer. Bueno, van muy importantes empresarios en la delegación. Así que Milei busca mostrar con gobernadores y con empresarios gobernabilidad frente a los inversores y además mañana jueves tendrá una reunión bilateral con Macron. Un senador queda a cargo de la Casa Rosada porque Victoria Villarruel tenía otro viaje programado a España. Así que Bartolomé Abdala está a cargo del gobierno argentino durante estas horas. Pero Milei también, antes de partir, dejó grabado un mensaje que se escuchará esta tarde en la apertura del coloquio de Idea en Mar del Plata.
1: Ajá.
0: Estaba invitado, no puede ir, pero dejó grabado un mensaje que se escuchará a las 18:30 y que dicen que dura más o menos media hora.
1: Mira.
0: Allí, Milei va a hablar de temas económicos. Hoy comienza este coloquio de Idea, importantísimo, están muchos de los principales empresarios de la Argentina. La meta del coloquio de Idea dice que es crecer durante 20 años seguidos y que para eso hay que consolidar la estabilidad. Esto es lo que dijo el presidente de IDEA, dando una idea política también de la cuestión, ¿no?
1: Claro.
0: Hay que consolidar esta idea durante 20 años, dijo el presidente. Milei entonces será orador central en la apertura esta tarde, pero grabado. Mañana, sí, personalmente,
1: sí,
0: va a participar en Mar del Plata Patricia Bullrich.
1: Ah.
0: Que quiere posicionarse muy bien también entre los empresarios. Y el viernes, en el cierre, mediante una grabación igual que Milei, porque también está en París, va a cerrar Luis Caputo, el ministro de Economía.
1: Mira.
0: Que antes de partir también habló.
1: Sí.
0: Puso sobre la mesa logros de la gestión de Milei, dijo que no esperan un salto en la demanda de dólares pese al año electoral que se viene, descartó cualquier posibilidad de corrida cambiaria y fue muy duro contra Kicillof.
1: Sí.
0: Dijo, es el anticristo y el kirchnerismo es el infierno, así está visto, escúchalo.
2: Para desmitificar el temor político que tienen algunos, que hoy está generando en muchos tomadores de decisión una especie de retracción a la inversión, ¿no? Ese temor a volver al infierno. El kirchnerismo es el infierno, Kicillof es el anticristo, así está visto realmente, y yo entiendo que la gente lo ve así, porque efectivamente lo es. No es que se cree que hay mucha posibilidad, sino que el escenario, si eso pasara, es tan tan malo, que en términos de valor esperado tiene impacto.
0: También dijo Caputo que no habrá volatilidad y que los que están pidiendo una devaluación son momias miserables.
1: Parece
0: que dirigido a algunos empresarios fue esa frase del ministro de Economía que habló allí durante una presentación un ratito antes de viajar para Francia. Milei también en este viaje, lo decíamos ayer y lo repetimos hoy, se pone al frente del vínculo con los gobernadores. Los que viajan son 3 gobernadores del PRO, 3 radicales y el resto son peronistas, pero de buen vínculo con el gobierno. Los peronistas más enfrentados no viajaron. Entonces el presidente va a tener diálogos, igual que el ministro Caputo, con los 13 gobernadores en París.
1: Sí.
0: No todos van en el avión con Milei. Algunos habían viajado, algunos ya lo están esperando en Francia, pero con todos hablarán. Y Milei y Caputo le van a pedir apoyo en el tema presupuesto y en el tema reforma política y voltear las PASO. Vamos a ver cómo le va. Muchos dicen que es la última oportunidad que tiene el gobierno para que no se hagan las PASO. Ah, que si le va mal acá, ya no la remontan más porque le queda poco tiempo.
3: Hasta fin de año.
0: Otros dicen que si le va mal, Milei va a mandar el tema a las sesiones extraordinarias para insistir una vez más con que no se hagan las PASO. Veremos.
1: Igual hay tiempo hasta diciembre.
0: Sí,
1: dos meses,
0: sí,
1: justo
0: sí,
1: por delante.
0: Sí, sí, sí, porque no se puede legislar sobre elecciones en el año electoral.
3: Exactamente.
0: O sea que si no lo definen ahora, creo que no van a tener reforma electoral. La mesa política se reunió, especial análisis del tema de la seguridad en las ciudades.
3: Sí.
0: Por eso Karina Milei incluyó a la ministra de Seguridad, Alejandra Monteoliva. La reforma electoral también se trató en la mesa política. Mientras tanto, en la Cámara de Diputados, La Libertad Avanza obtuvo un logro. Impuso su dictamen sobre el tema de la morosidad. ¿Te acordás que viene proponiendo que no se mantenga la emergencia del endeudamiento, sino que directamente haya un algo perpetuo, igual que con el tema discapacidad? Pero la oposición dijo que va a buscar imponer otro proyecto en la próxima sesión. O sea que por ahora, el proyecto que más avanzó en el tema morosidad es el del gobierno, pero la oposición sigue intentando unificar porque tenía como 50 proyectos. Dice que va a intentar en la próxima imponer el suyo. Mientras tanto, el Departamento de Estado de Estados Unidos identificó los desafíos más apremiantes que tiene el gobierno de Milei.
3: A ver.
0: Se conoció un informe de este importante organismo de Estados Unidos que destacó que Milei tiene que lograr bajar más la inflación, mantener el superávit fiscal y una apertura cambiaria, le pide Estados Unidos, que es lo mismo que subir un poco el dólar.
3: Claro.
0: También en el ámbito político, Cristina Kirchner hizo la presentación ante la ONU para revisar su condena y para suspender la inhabilitación para ser candidata. Los abogados contratados por la expresidenta llevaron el caso, dicen que tienen nuevas pruebas, ante el Comité de Derechos Humanos de Naciones Unidas para buscar que se trate en la próxima reunión que va a ser en el mes de octubre. Veremos. Una sorpresa, viste que dijimos que el gobierno estaba muy molesto porque Manzano se acercó a Kicillof en el viaje a Nueva York. Bueno, pero ayer le dieron a Manzano 20 años más en la compra de Metrogas. Se destrabó la compra, el Ministerio de Economía suscribió un acuerdo con la distribuidora de gas, que deberá ser aprobada por accionistas y por el presidente. Prórroga hasta 2047, que le permitirá entrar a Manzano con Daniel Vila y Mauricio Filiberti con Edenor, tras pagar 780 millones de dólares a YPF para quedarse con Metrogas. O sea que Manzano sigue haciendo buenos negocios con el gobierno, más allá de que se mostró muy cerca de Kicillof en Nueva York. Un cruce inesperado.
3: A ver.
0: ¿Se acuerdan de Martín Guzmán, el que fue ministro de Economía de Alberto Fernández?
3: Sí.
0: Bueno, criticó públicamente a Milei. ¿Pero sabés quién salió a criticarlo a Guzmán y un poco a defender a Milei? Malena Galmarini, la esposa de Sergio Massa.
3: Mira.
0: El exministro de Economía Guzmán dijo que el presidente se equivoca cuando reivindica el modelo económico de Arabia Saudita. Lo cuestionó duramente Malena Galmarini y le dijo: volvete a Estados Unidos, Guzmán.
3: Opa.
0: Mira, bueno, y una más para cerrar con un poquito de comicidad.
3: Sí.
0: El ámbito político. El gobierno de Quintela, el gobierno de La Rioja, ¿viste que está la Feria Internacional de Turismo en La Rural?
3: Sí.
0: ¿Sabés qué está haciendo en La Rural, en el stand de La Rioja?
3: No.
0: Regala chachos los bonos.
3: No.
0: Que no quiere nadie en la provincia. Bueno, acá menos lo quieren, porque ¿dónde vas a usar un bono, un chacho de La Rioja? Acá
3: para la colección únicamente.
0: Como si fuera un folleto, te regalan los chachos.
3: Mirá vos.
0: Bueno, ¿cómo está el tema Malvinas?
3: A ver.
0: Hoy comienza en la Cámara de Diputados el debate del proyecto que mandó el gobierno. Va a haber un plenario de las comisiones de Defensa, Legislación Penal y Relaciones Exteriores. Va a analizar la iniciativa del gobierno, que incluye duras sanciones a las empresas petroleras que están en Malvinas, y un Consejo de Seguridad Nacional. El gobierno cree que va a avanzar sin problemas en diputados con este proyecto de soberanía sobre Malvinas. Y el canciller Kirno confirmó que se iniciará un arbitraje por Malvinas por la explotación petrolera. También lo dijo el vocero Rabié. Kirno se enojó mucho con Chile por lo que ayer comentamos.
3: Sí.
0: El guiño de Chile a los empresarios de Malvinas. Están reunidos en Punta Arenas. Hay vuelos de Punta Arenas a Malvinas. Hay también comunicación marítima. Entonces, recordó que lo pactado entre Argentina y Chile incluye que los chilenos no intervengan con apoyo logístico. Escucha lo que decía.
4: Y está el compromiso del gobierno chileno de seguir respetando, como lo ha hecho siempre en los diferentes foros, el reclamo de Argentina. Hemos también acordado que todo lo que sea apoyo logístico para explotación de recursos naturales no se va a hacer desde Chile. Entonces vamos a seguir monitoreando la situación, o sea, tenemos acuerdos vigentes con Chile y obviamente que esperamos que Chile respete esos tratados, como nosotros también los respetamos.
0: 5:20, me gusta porque el canciller Kirchner dice que Chile siga respetando en los foros los acuerdos. Claro, en los foros Chile va y dice que está de acuerdo con Argentina, pero en los hechos tiene todo tipo de comercio con Malvinas y con los
1: más o menos, haz lo que yo digo, pero no lo que yo hago, ¿no? Se resume.
0: Y sí, las palabras en los foros va y Chile dice sí, apoyamos a Argentina, pero después se lo que quiere. Bueno, a propósito de Malvinas, veo en el portal Diario de Cultura una muy linda nota con el cineasta argentino Pablo Aparo, que vivió 6 meses en las Malvinas.
1: Mira.
0: Y cuenta cómo fue la guerra vista por los ojos de los Kelpers, cómo se hizo amigo con un isleño. Un documental que se llama Los Vencedores, que ya ganó varios premios, por ejemplo en el Bafisi de este año. Se proyecta en todo el país. La película aparece la relación con Matt, un hombre que vive alejado de Puerto Argentino. Muy interesante nota con este cineasta en Diario de Cultura. El portal también anticipa un libro que habla sobre la batalla de Mount Landon, que fue una de las peores de la Guerra de Malvinas. Voces, objetos, memorias de aquella batalla. El nuevo libro de Rosana Guber reconstruye el combate de junio del 82 a partir de la experiencia de quienes estuvieron en el frente, excombatientes argentinos. Muy interesante este libro que se publica en estos días y que anticipa Diario de Cultura. Así que tenés estas dos buenas notas sobre Malvinas en el portal. Recordamos que la mañana está fresquita.
1: Atención, atención, bajó la temperatura, 9 grados a esta hora, sensación térmica 8 grados redondito, 90% de la humedad, viento del sudoeste, también subió 8 kilómetros por hora el viento a esta hora, mínima de 10 que ya fue superada, máxima de 19 grados para el cielo, algo nublado. Recuerden que estamos en el 1144-000-590 para mensajes de texto, mensajes de audio, en el 1144-000-590, si es de audio, 20, 30 segundos más o menos.
0: Enseguida los escuchamos y los leemos. Vamos al ámbito económico.
1: Vamos.
0: Hoy es un día mucho más tranquilo. Veníamos de una sucesión de días de noticias muy negativas, tremendo para economía. Pero hoy tiene dos o tres mejores.
1: A ver.
0: Primero, superávit en la balanza de pagos gracias a las exportaciones del agro y la energía. El INDEC marcó un positivo de 2.214 millones de dólares, revirtió el dato desfavorable del primer trimestre. Repito, por el aumento de las exportaciones, superávit de la balanza de pagos por más de 2.200 millones de dólares en el segundo trimestre del año. El primero había sido negativo. La mora de las familias de la que tanto hablamos, la morosidad del endeudamiento, después del pico histórico registró una leve baja en agosto. La cartera irregular de hogares se dio una décima solamente, de 12,9 bajó a 12,8. Pero por lo menos no siguió aumentando, porque venía aumentando todos los meses. En agosto bajó una décima. Y la actividad económica creció 0,6% interanual, según el estudio de Orlando Ferreres, que es muy serio. Subió 1,7% la actividad en agosto en relación con julio. Y la noticia tal vez más esperada.
1: A ver.
0: Por fin, después de 10 días seguidos, bajó el riesgo país.
1: Bien.
0: Cortó la racha y cayó 21 puntos ayer. Habían sido 11 ruedas consecutivas de suba. Así que el riesgo país bajó, se acerca a los 600 puntos. Y el Banco Central pudo comprar dólares, hizo la mayor compra en lo que va del mes, bueno, justo termina el mes, compró 70 millones de dólares el Banco Central, que aceleró la compra como le vienen pidiendo todos. Tené más reservas, acelera la compra. Igual se encamina a cerrar septiembre como el mes con menores compras del año, pero Caputo proyectó que el Banco Central va a terminar el año comprando 20 mil millones de dólares, o sea, el doble de lo que se había estimado a principios de 2026. El dólar mayorista volvió a ceder y los números de la economía para hoy, miércoles 30 de septiembre, son estos.
1: A ver.
0: 1.545 pesos abrirá hoy el dólar oficial sin cambios, 1.560 el blue, el paralelo, que bajó 5 pesos, 2.008 pesos con 50 el dólar tarjeta, no se modificó, 607 puntos básicos el riesgo país, que bajó 21 puntos. ¿Cuántos dólares tienen los argentinos debajo del colchón? Ayer hablábamos de esto.
1: A ver.
0: Y justo se conoció el número. Bueno, ha cambiado el monto desde la llegada de Milei, se aprobó inocencia fiscal, todo eso. La cantidad de dólares fuera del sistema financiero, 221.000 millones de dólares debajo del colchón, en caja de seguridad, a donde sea. La cifra es 18.700 millones menor que cuando asumió Milei en diciembre de 2023. ¿Por qué es menor si compraron tanto? Porque venimos diciendo que todos los meses hay récord. Porque muchos de los dólares, como también decimos siempre, están quedando en el banco. O sea que no están bajo el colchón, sino que están blanqueados en cuentas en los bancos. Bueno, y octubre llega mañana con varios aumentos que golpean el bolsillo como todos los meses. Van a subir el transporte, los servicios, las prepagas, los alquileres. Todavía no está confirmado si suben y cuánto suben la luz, el gas y el agua. Pero por ahora, el transporte que te pega derecho, colectivos, subte, peajes, en los colectivos boleto mínimo de 888 a 920 pesos, el pasaje de subte, que es carísimo, subirá de 1.753 a 1.817. Los colectivos de jurisdicción en la provincia son más caros que en la capital, con sube registrada el boleto mínimo 1.206 pesos, pero el que usan casi todos, que es la segunda sección, 1.357. Los peajes, autopista 25 de Mayo y Perito Moreno, hora pico 6.800 pesos. Es carísimo el peaje en la capital, carísimo.
1: Tremendo.
0: Para la gente que entra y sale todos los días, 6.800 para entrar, 6.800 para salir, porque ahora pico.
1: Letero, por casi, ejemplo.
0: Pero claro, y se te encarece todo.
1: Totalmente.
0: Pero se habla poco de los peajes. Y en la autopista Ilia, que es súper cortita, 2.800 pesos en hora pico, que son 3, 4 kilómetros, ¿viste? Bueno, tarifa de gas, luz y agua todavía no se sabe. Prepagas. La mayoría de las compañías en promedio suben 2%. Recordemos que la inflación fue 1,7.
1: Claro.
0: O sea que una vez más, las prepagas aumentan más que la inflación. Lo mismo la telefonía celular e internet. No lo anuncian las empresas, pero todos los meses es superior a la inflación. Y en los alquileres es muy distinto según el tipo de convenio, pero el que le sube por trimestre, entre junio y agosto, la suba es del 5,79% para los tres meses. Jubilados, se conoció cuánto necesita una pareja, lo que debe ganar si alquila, 2.471.000 pesos. Mirá qué lejos están incluso los que cobran la máxima.
1: Claro.
0: Por eso Crónica lo tiene como título central al de los jubilados hoy en tapa.
1: A ver.
0: Cuesta arriba, el drama de los jubilados para llegar a fin de mes. Una pareja de adultos mayores que no tiene vivienda propia necesita 2.5 millones de pesos para vivir en agosto, dice Crónica. Tremendo. Por eso siempre decimos que el gobierno está muy pendiente de los costos fiscales, maneja el equilibrio fiscal, logra superávit, pero también tiene que manejar los costos políticos y sociales, ¿no? Y para recuperar expectativas es mejor mostrar hechos que soltar promesas. A propósito, una distribuidora de golosinas muy conocida, Potigian,
1: sí,
0: despidió 53 empleados en Esteban Echeverría, gran preocupación por allí. Y una paradoja. El récord de venta de autos, ayer dijimos que viene bien la venta de autos,
1: sí,
0: por primera vez en la historia no va a estar en Buenos Aires. ¿Sabés dónde va a estar? En Neuquén.
1: Mirá vos.
0: Por el derrame que ahora sí está empezando de Vaca Muerta y las empresas proveedoras.
1: Buena noticia.
0: Buena noticia esa. Bueno, cumplimos con un brevísimo compromiso, un minutito y seguimos con ustedes.
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0: Cinco y media, enseguida vamos al informe agropecuario. No tenemos esta semana a Alejandro Canepa, pero enseguida estará ya él, pero hay un choque importante.
1: Exactamente, atención, esto es la zona de Belgrano, avenida del Libertador y Echeverría. Ahí chocó un patrullero, en realidad, contra un colectivo y un auto. No es de gravedad el accidente, pero bueno, está restringida la circulación. Se desconoce si es que el patrullero iba en alguna persecución o algo sucedió. Pero bueno, recordemos, reitero, un patrullero chocó a un colectivo y a un auto en Avenida del Libertador y Echeverría. El resto de los ingresos con buena circulación a esta hora.
0: Bueno, un par de datos gremiales. La CGT se reunió ayer, descartó un paro general, pero hará una movilización el 8 de octubre, o sea, dentro de
1: poco. La semana que viene.
0: Sí, la semana que viene, exacto. Sí, sí, el jueves. En defensa de la industria. Así que movilización, no paro. Los que sí inician hoy un paro por 3 días son los profesores universitarios, también los no docentes de las universidades. 72 horas de paro para exigir la aplicación del financiamiento. El gobierno apeló el fallo que le había dado 5 días para cumplir con la ley de financiamiento educativo. Presentó un escrito ante el juez Martín Cormick. Así que hoy empiezan los universitarios este paro. ¿Qué nos dicen?
1: Por acá en el 1144-000-590, muchos mensajitos, mucha gente sorprendida por el tema del clima, ¿eh?
0: Sí, el frío.
1: Dice, fresco amanecer, Daniel, en esta jornada. Soy Jorge desde 11, como siempre, escuchándolos, y bueno, deja todos sus datos personales. ¿Cómo corresponde? DNI, ADN, todo.
0: Gracias, Carolina Bravo de Cobra. Sí. Dice, cierto, va a llover el sábado de la mañana, porque yo pensaba hacer la peregrinación a Luján, nos vamos a mojar un poco. Sí, bueno,
1: hay que,
0: sí.
1: Hay que hacerla igual.
0: O hay que, salir un ratito más tarde. Está previsto comenzar la peregrinación el sábado a las 10 de la mañana en Liniers,
1: sí.
0: Pero puede salir un poquito más tarde, a mediodía, igual llegás a la madrugada del domingo.
1: Tormentas aisladas el sábado por la mañana, 40% de la probabilidad hasta ahora, así que es difícil que chancho chifle, pero bueno, esto puede cambiar, ¿no?
0: Sí, pero ponele que haya un chaparrón el sábado a la mañana, a mediodía ya se va a ir arreglando. Para
1: máxima 19 el sábado, muy agradable.
0: Claro, salís a mediodía y después la pasás bien caminando.
1: ¿Cuánto 60 se tarda?
0: Y más, casi todos llegan a la madrugada del domingo. Hay una misa el sábado a la noche.
1: Sí.
0: A las 23, pero la principal es el domingo a las 7 de la mañana.
1: Ah, bien.
0: Bueno, gracias, Carolina Bravo desde Cobland. ¿Qué más?
1: Por acá en el 1144-000-590 dice, buen día, siempre los escucho acá, un viaje de Justo Durat a Villa Mercedes, 35 kilómetros, cuesta 5.000 pesos. Les mando muchos besos, Mare Celis de Justo Durat.
0: Gracias, enseguida seguimos en el 1144-000-590, enseguida vamos a los temas judiciales, a los temas policiales, al deporte, porque hoy juega la selección, sí. No nos olvidemos, transmite Continental. La información internacional hoy está muy caliente. Hoy están por ejecutar por primera vez en 200 años a una mujer en Estados Unidos,
1: sí.
0: En Tennessee. Así que enseguida te contamos todos los detalles y te escuchamos.
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0: Repetimos, 9 grados la temperatura, 8 la sensación térmica, tiempo bueno, máxima 19. Yael Perandones, buen día, Yael, ¿cómo estás?
8: Muy buenos días, ¿cómo están por ahí? Espero que muy bien por allá. Bueno, hoy para la segunda jornada de mercado, tal como esperábamos, hay un ingreso más que escaso. 2.283, los vacunos que están esperando a ser rematados ahora en un rato, cerca de las 7:30 de la mañana, cuando empiecen a sonar las campanas del mercado. Llegaron en 67 camiones y suman, en conjunto con los de ayer en la apertura de semana, 7.292. Bueno, tal como esperábamos, es un ingreso más que reducido, ¿no? Pensando en las lluvias intensas de toda la mañana de ayer y todo lo que han dejado, bueno, ahí vemos un poco las repercusiones de cómo queda en el mercado. Pensando y haciendo un poco de resumen de lo que vimos ayer en pasarela, hubo un poco más de interés de lo que veíamos en la semana pasada, en el cierre, al menos en el viernes, con buenos precios, sin locuras, pero bueno, empezó a aparecer Hacienda de calidad y los precios se fueron defendiendo. Volvieron los máximos, por ejemplo, para el consumo liviano de 5.200 pesos. Ayer fue un valor que se sostuvo y que apareció en pasarela. También buenos precios en cuanto a los novillos, 4.500, 4.600 pesos. Y para la vaca, que sigue firme, también valores de 3.800, 3.850 de máximo. Hoy veremos con qué nos encontramos, pensando y considerando que, claro, hoy segunda jornada, pero poquito más de 2.200 animales, es un ingreso bastante escaso, pensando en que los compradores del otro lado son siempre los mismos y bueno, habrá que ver a ver qué tanto interés hay en comprar esa hacienda. Bueno, voy a sumar los votos de color para que se lleven los que están del otro lado. Hay un dato importante y es que en agosto Argentina exportó el 36% de toda la carne vacuna que produjo, cambiando un poco la tendencia regular de lo que teníamos aquí en Argentina, que era el famoso 80-20, ¿sí? 80% del consumo para el mercado interno y un 20% para el mercado internacional. Bueno, esto fue cambiando en este último tiempo y ahora ese 20% se ha transformado en un 36%, quedando en un 70-30, redondeando, ¿no? Por supuesto. El segundo dato que les voy a dar es para la ganadería, pero relacionado con la parte de los lácteos, ¿sí? Pensando en que la lechería en estos primeros 8 meses del año tuvo un 4,5 más de producción que el año pasado. Y las exportaciones ya generaron 1.130 millones de dólares. Bueno, dos datitos que quería sumar para aclarar aquí en esta segunda jornada de actividades en el mercado.
0: Muchas gracias a él. Hasta luego.
8: Hasta luego.
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10: Gente, buenos días. Le hablo Oscar de Paraje Don Benito, San Andrés de Giles. Hay un poquito de niebla en la zona rural y estoy yendo para Capital, a Palermo, a una feria, a una fiestita. Bueno, saludos, Oscar de San Andrés de Giles.
0: Qué bueno, Oscar, disfrutá la 1144-000-590. Muchísima gente que toma la palabra. A ver quién más. Gustavo Díaz de Pilar dice: nadie desconoce la importancia de lograr un ordenamiento macroeconómico y proteger los recursos estratégicos de la nación como está consiguiendo el gobierno. Pero el éxito del programa macroeconómico entra en severa tensión cuando se observa la realidad social de las familias que deben absorber el costo cotidiano de dicho ajuste. Gracias por los buenos datos que dieron con respecto a lo mal que lo estamos pasando los jubilados, dice Gustavo Díaz desde Pilar.
1: Por acá en el 1144-000-590, buen día Continental, dice: con respecto al presidente que dice de las inversiones y de los inversores que vengan a la Argentina a llenarse los bolsillos, digo, ¿no será por la mano de obra barata que produjo por los cierres de fábricas y desocupación? Juan desde Jujuy.
0: Patricia Gómez de Azul, provincia de Buenos Aires, dice: la ridiculez de Cristina candidata y ahora llevando el caso a la ONU es para condicionar obviamente a su adversario Kicillof y darles algo más de aliento a los fanáticos militantes. Apelar su condena ante el Comité de Derechos Humanos de Naciones Unidas es un inútil operativo clamor. Los juristas prestigiosos de Argentina y del mundo dan por hecho que es un verdadero disparate, dice Patricia Gómez desde Azul.
1: Buen día, Gabriela de Formosa, dice Daniel, equipo que disfrute del último día del mes de septiembre y esperando mirar el último partido de Messi de la selección. Vamos a Argentina, carajo.
0: Bueno, el martes el último partido, hoy juega la selección sin Messi, enseguida estamos con el ámbito deportivo, pero recordamos que la mañana está fresquita.
1: Atención, atención, 9 grados la temperatura, 8 la sensación térmica, 90% la humedad, viento del sudeste, sudeste a 8 kilómetros por hora, máxima 19 para hoy cielo algo nublado.
0: Muy bien, vamos al ámbito judicial. Recordemos que abrimos el noticiero con dos noticias muy fuertes de la Corte Suprema. Sí. Por ahora, si te sumas ahora, te recuerdo que por un fallo de la Corte ya no hay límites para la venta de tierras a extranjeros, porque la Corte ayer derogó una cautelar que frenaba el decreto de Milei de 2023. Así que no hay límites para la venta de tierras a extranjeros desde hoy. Y el otro fallo, por la desaparición del soldado Ledo durante la dictadura en el 76, la Corte ordenó hacer un nuevo juicio contra el general Milani, que fue el jefe del ejército durante el gobierno de Cristina Kirchner. Pero aparte de esto, muy fuerte Candela Arizaga,
1: sí,
0: la ex no, o la novia de Facundo Moyano, explotó. Porque hasta ahora, viste, parecía que estaban bien entre ellos.
1: Sí.
0: Bueno, dice, no te denuncié, le tuve que mentir a mi familia y a los medios con todo lo que pasó esa noche.
1: Epa.
0: ¿Qué pasó? Dice que está arrepentida de no haberlo denunciado. Bueno, está a tiempo todavía. Dijo que Moyano la filmó sin su consentimiento y que debió mentirle a la familia. Fui buena, decidí no denunciarte porque me grabaste sin mi consentimiento. Le mentí a mi familia y a los medios. Y ahora vos, ¿querés manejar todo judicialmente? Una cosa es el relato, otra muy distinta son las pruebas. Tendré que consultar con mi abogado para ver cómo siguen las cosas.
1: Bueno.
0: Durísima noche, ¿sí? Candela Arizaga. Veremos cómo sigue el tema con Moyano. La causa continúa, por cierto.
1: Claro.
0: En el caso Cuadernos de las Coimas, ayer siguió el juicio. Un empresario relató cómo casi se funde por no aceptarle pagar coimas al gobierno de Cristina Kirchner, que se las exigían para poder cobrar las obras que ya había hecho. Fernando Paluccini es dueño de una constructora, llegó a padecer retrasos de 200 días para cobrar trabajos que había hecho. Le hicieron saber que la forma de cobrarlo era que te pongas con lo que hay que poner. Así se destraban los pagos en este gobierno, le dijeron.
1: A la miércoles.
0: Esto lo relató el empresario Fernando Paluccini ayer en el juicio de la causa de los Cuadernos de las Coimas. En la causa Andis,
1: sí,
0: que le preocupa mucho al gobierno, ayer declaró el segundo de Españolo. Se llama, Daniel Garberini, es
1: sí,
0: conocido. ¿Sabes qué dijo? No toman el pelo estos tipos.
1: A ver.
0: Dijo que como él es creyente, por eso hablaba de ofrendas a los empresarios.
1: Lo leí.
0: No se puede creer.
1: No se puede creer.
0: El descargo que presentó Garbellini ante la justicia después de que el fiscal Picardi ampliara la acusación contra él y otros exfuncionarios, brindó la versión sobre el vínculo que mantenía con Pablo Achavajian, otro de los presuntos jefes de la asociación ilícita que habría operado en el área discapacidad. Tremendo, ¿eh? A propósito de discapacidad, el nuevo secretario de discapacidad sufrió un accidente en moto.
1: Epa.
0: Ojo vos cuando andas en moto, es peligrosísima la moto, ¿eh? Pablo Dilicia, que asumió esta semana,
1: sí,
0: está internado con varias fracturas de huesos, no, en el hospital Pirovano. Fracturas de costillas, de clavícula y de homóplato.
1: Yo tengo una 110 y levanta 40 de mucho.
0: Y loco, pero es peligroso. Igual, una, no, igual moto, es peligroso, una moto es muy peligrosa. Bueno, mirá vos, asume un cargo importantísimo, sí, y ahora está quebrado por todos lados por un choque en moto. Bueno, pero increíble lo de Daniel Garbellini, ¿eh?
1: Sí.
0: Que fue el número 2 de discapacidad.
1: Daniel, hombre de poca fe.
0: Así que ofrendas porque el tipo es creyente, no se puede creer. Bueno, el juicio de Maradona llegó al final.
1: Sí.
0: Una imputada lloró en la última declaración ante los jueces. El principal imputado, el doctor Luque, dijo que él amaba a Diego. Que no digan que tenía una relación solo para tener fama y plata.
1: Claro.
0: Que él estaba junto con él porque lo amaba, dijo Luque. Bueno, los acusados tuvieron la posibilidad de ampliar la indagatoria y ahora se vienen los alegatos. Así que hubo fuego cruzado entre los acusados, todos le echan la culpa al otro para tratar de zafar. Hubo 45 audiencias, 76 testigos, 27 declaraciones. Ahora va a continuar el 8 de octubre cuando van a empezar los alegatos. Procesaron al Barra Brava de Independiente Bebote Álvarez, era el jefe de la Barra Brava, acusado de integrar una banda de narcotraficantes. Hay audio, fotos y pruebas que lo incriminan. Está hasta las manos Bebote Álvarez. Y la justicia ordenó que Piti Álvarez permanezca internado durante 90 días. Internación forzosa porque él no quiere estar internado. Entonces, los abogados rápidamente dijeron, bueno, que no siga el juicio. Pero, por ahora, sigue el juicio, ¿eh? Declaran 7 testigos. Por ahora el fiscal y el juez no le hacen caso porque entienden que hay una maniobra de los,
1: claro,
0: de los abogados para tratar de frenar el juicio. Recordemos, está imputado por un crimen.
1: Sí.
0: Pero extrañamente, en la internación forzosa, Piti Álvarez consiguió un celular. ¿Y sabés a quién llamó? a Moria Kazán.
1: Mira.
0: Y Moria lo puso al aire, escucha.
11: A ver. Yo estoy en el mejor momento de mi vida. Cuando estuve en Cana dejé de fumar pasta base, que era lo que me rompía las pelotas. Tal vez habrá estado bien estar un tiempito ahí. Y ahora veo las cosas con tanta claridad. Lo que pasa, me quisieron hacer pisar el palito como que iba a ser un cachivache, ¿no? Como vieron que no fui un cachivache. Se fueron para el otro lado, dijeron, ¿cómo este muchacho puede dar 33 temas sin olvidarse la letra y no puede ir a juicio?
0: Esto le decía Pity Álvarez a Moria Kazán ayer. Está internado, continúa el juicio por homicidio y declaran 7 testigos. Mientras tanto, el conurbano está recontra violento, pero específicamente el partido de La Matanza. Es impresionante, todos los días tenemos que dar noticias. Y ahora, balearon en un intento de robo a un custodio de la ministra de Seguridad, sí, que ayer participó de la mesa política justamente para hablar de seguridad, Alejandra Monteoliva. Dos motochorros lo atacaron para robarle el auto en la puerta de la casa en González Catán. González Catán. Si La Matanza está mal, el epicentro es González Catán de los casos de inseguridad. Bueno, el suboficial de la Policía Federal de 61 años resistió al asalto. Recibió un balazo en el brazo, está internado pero fuera de peligro. Custodio de Monteoliva. Él sacó el arma y disparó, hirió a los dos atacantes que luego fueron detenidos. Uno tenía antecedentes y pedido de captura por otro asalto a un policía el año pasado también en el conurbano. Ahora, se supo, porque los dos están con balazos, que uno recibió 5 balazos. Tremendo. De los delincuentes. Y hay otro caso del que se habla menos y que ocurrió a pocos metros, a pocas cuadras.
1: Sí.
0: Donde lamentablemente ocurrió lo mismo, motochorros que van a asaltar al conductor, conductor que quiere escaparse y lo mataron. Se resistió a que le llevaran el auto, la víctima intentó resistirse, pero en medio del forcejeo uno de los ladrones le disparó en la cara. El hecho también quedó registrado por cámaras de seguridad. Acababa de sacar la camioneta, el hombre la estacionó, descendió para cerrar la puerta del garaje y demás, aparecieron dos chorros, él quiso salir, sí, lo lógico, subió y aceleró, lógico, para tratar de escapar, lo mataron. También en el partido de La Matanza. Tremendo. Hoy se habla mucho del caso del custodio de Monteoliva, pero poco de este caso que murió el hombre asaltado. Así que la vida en La Matanza vale cada día menos. Es un título de tapa de La Nación hoy. El actor Maxi Ghione lo tienen preso desde anoche.
1: Sí.
0: Porque un trabajador sexual lo denunció por privación ilegítima de la libertad y amenazas. La investigación comenzó por una denuncia radicada por el hombre. Tuvieron un encuentro con el artista, un encuentro sexual íntimo.
1: Sí.
0: Bueno, le allanaron la casa en la ciudad de Lehmann, provincia de Santa Fe, y detuvieron a Maxi Ghione, que fue actor de Casi Ángeles y de otras telenovelas, por privación ilegítima de la libertad y le secuestraron armas. La persona que había estado con él dice que no le pagó y que lo encerró. Por eso lo denunció por secuestro, privación, y está detenido Maxi Ghione. También detuvieron a 3 sospechosos por la entradera que ayer comentamos al reconocido abogado Cabanellas en San, sí, Isidro. Uno está acusado por otros 2 robos. Los 3 fueron detenidos en Pilar. En Río Negro condenaron a un joven chaqueño que abusó de una compañera durante un viaje de egresados a Bariloche. El episodio había ocurrido en 2024. La chica, la víctima, tenía 17 años. Era compañera del colegio del pibe, que tenía 18. Y fue condenado a 6 años de cárcel. ¿Qué me contás?
1: Tremendo.
0: Tremendo, ¿eh? Bueno, lo que conmueve, verdaderamente conmovedor,
1: sí,
0: es lo que pasó en El Chaltén, donde una chica turista francesa murió por una avalancha en el Cerro Crestón. 29 años la chica, estaba junto con su pareja, ocurrió el desprendimiento de nieve cerca del Lago del Desierto, el hombre resultó herido pero está fuera de peligro. Repito, una chica de 29 años, era turista, pero también era esquiadora profesional. Dejó un último mensaje desde la montaña, porque con el novio estaban recorriendo Argentina y Chile. El nombre de la chica era Julieta Gat Elena Wilman. Y en el mensaje decía, nos sentimos afortunados por estar en este lugar tan bello, en las montañas de la Patagonia. Estamos explorando este lugar increíble. Fue la última publicación en las redes porque también era influencer la chica.
1: Claro.
0: Gran conmoción. Bueno, lamentable lo ocurrido con esta piba allí en un lugar tan hermoso. Algo mucho más lindo en Córdoba.
1: Sí.
0: Veo que hay un desafío de la comunidad religiosa. Están preparando 400.000 hostias para el día que llegue el Papa a Córdoba. Una congregación dice que ya preparó 225.000 y trabaja con harina y agua para completar la producción destinada a las celebraciones. Ahí en Diario de Cultura está el detalle de cómo esta comunidad religiosa en Córdoba está preparando las hostias. Y también en Diario Cultura muestran lo que va a ser el epicentro del Papa en Buenos Aires.
1: A ver.
0: El lugar donde se va a hospedar la Anunciatura, donde León XIV tendrá las reuniones fuera de agenda, el Palacio Fernández de Anchorena, un lugar muy lindo que muchas veces pasamos pero no lo conocemos por dentro.
1: Lógico.
0: Bueno, en Diario Cultura hay una linda nota sobre la Anunciatura, que va a ser el lugar donde van a estar todas las cámaras con la llegada del Papa. Un dato más tenés, Sergio.
1: Sí, con respecto a... iba a comentarte esta noticia que no es, no es del espectáculo, es lo que le sucede.

0: Pinares, si mal no recuerdo.
1: Sí, una facha total. Tenía, bueno, mirá vos,
0: bueno, así que bueno, estafa, así que bueno, mucha precaución, más sirve como ejemplo.
1: Vamos al ámbito internacional a las 6 menos 10.
0: Vamos.
1: Todas las miradas puestas en Estados Unidos, en Tennessee, el estado que hoy va a ejecutar a una mujer por primera vez en 200 años, Krista Pike. Su caso divide a Estados Unidos. El gobernador Bill Lee negó la conmutación de la condena por el crimen de Collins Lemmer.
0: Sí.
1: La defensa acudió de urgencia a la Corte Suprema Federal. Están esperando que llegue un fallo de la Corte hoy antes de que la maten. Para frenar la inyección letal prevista para hoy, que convertiría a la sentenciada en la persona más joven ejecutada en la historia moderna del país. Parece que fue un caso de celos. Era una chica muy joven y mató a una compañera de laburo en una pelea por un hombre. Y ahora la condenaron a muerte y hoy la ejecutarían salvo que la corte decida lo contrario a último momento. Así que todo Estados Unidos mirando este caso. Pero también mirando a la Casa Blanca, donde ¿sabés con quién se reunió Donald Trump?
0: A ver.
1: Con los más altos ejecutivos de la inteligencia artificial. Firmaron por fin un compromiso de autorregulación para la IA, para la inteligencia artificial. Trump con los líderes, hoy es foto de tapa, estaban todos los capos de la inteligencia artificial. Un acuerdo para autorregularse, anunció Trump que los líderes del sector tecnológico firmaron un acuerdo moralmente vinculante para regularse. Van a autorregularse, dijo Trump. Veremos cómo es esa autorregulación. Bueno, en España, un desastre por las lluvias torrenciales que azotan el este del país. Cataluña, la Comunidad de Valencia, otra vez Murcia, las Baleares, bajo agua. Pero todos hablan en España de la crisis habitacional. El gobierno de Pedro Sánchez, en medio del caso Mari Carmen, salió a prohibir los desalojos hasta el año 2028, ordenó la prórroga automática de los alquileres, así lo anunciaba el presidente Pedro Sánchez.
2: Pido a todas las fuerzas parlamentarias que hagamos ese último esfuerzo para sacarlo adelante en el Congreso de los Diputados. Con altura de miras, con sentido de Estado y con responsabilidad. Porque detrás de cada medida hay algo mucho más importante que cualquier cálculo político. Por legítimo que sea, hay personas, hay hogares y hay vidas. Y protegerlas es sencillamente no una cuestión ideológica, sino una cuestión de humanidad.
1: Esto es lo que firmó Pedro Sánchez. Ordenó la prórroga automática de todos los alquileres, con lo cual busca frenar la crisis de la vivienda, pero por ahora no lo logró. No logró frenarla porque sigue tomado el corazón de Madrid. Están llegando imágenes de centenares de personas que se mantienen en la Puerta del Sol protestando. Sigue tomado el corazón de Madrid y otras ciudades españolas. Por el caso del decreto Mari Carmen, como le llaman en España, y grupos fascistas amenazan con ir a la Puerta del Sol y dice, habrá fiesta en la puerta de los piojosos que están manifestando.
0: Ay, mierda.
1: Grupo fascista español. Así que la tensión continúa por allí. Mari Carmen espera que le den de alta para volver a la casa porque, como dijimos ayer, logró un contrato por 8 años más. En Francia, mira, justo que está llegando Milei con la comitiva de gobernadores y empresarios.
0: A ver, y se fue el Papa.
1: Se fue el Papa, empezó una gran protesta masiva que desafía al gobierno de Macron, 48 años, horas antes de presentar su plan de austeridad. Una alianza de 8 sindicatos reúne a empleados públicos, bomberos, policías, docentes y estudiantes contra el congelamiento salarial y un ajuste de 54 mil millones de euros que viene intentando hacer Emmanuel Macron. ¿Qué pasa con Rafael Grossi, el argentino en la ONU? Recuperó terreno en la cuarta votación que se hizo ayer, pero igual parece que la favorita sigue siendo la ex vicepresidenta de Costa Rica, Rebeca Greenspan, que es la principal candidata a ser secretaria general de la ONU. Pero viste que decían que ya Grossi no tenía posibilidad. Bueno, ayer tuvo más votos que en la votación anterior.
0: Mira.
1: El Vaticano confirmó que un cura argentino fue culpable de abusos a seminaristas y religiosas. Carlos Miguel Buela, fundador en Mendoza del Instituto del Verbo Encarnado, había sido suspendido en 2010 tras una veintena de denuncias. Murió en 2023 y recién ahora el Vaticano, 16 años después, lo declaró culpable de abuso. El Vaticano parece la justicia argentina en algunos casos.
0: Totalmente.
1: Cuando el tipo ya murió, Carlos Miguel Buela, fundador del Instituto del Verbo Encarnado, el Vaticano lo declaró culpable. Bueno, las elecciones en Brasil serán este domingo. Lula y Bolsonaro se sacan chispas. Ahora por la Virgen de Aparecida, que es la patrona de Brasil. Una inesperada polémica en la recta final de la campaña. La religión se ha metido como tema de disputa también, porque allí pesan mucho los evangélicos y también los católicos.
0: Claro.
1: Y atención, porque se vienen los premios Nobel. La semana próxima se van a anunciar los ganadores en cada categoría.

0: será gran tema la semana que viene, porque el lunes tendremos medicina, el martes física, el miércoles química, el jueves literatura, el viernes el premio Nobel de la Paz y el lunes 12 de octubre el premio en ciencias económicas. Vamos al deporte. Por supuesto, y el tema del día, con 8 grados, salí abrigado, y a la noche va a estar para mirar a la selección en casita porque juegan en Córdoba. La selección vuelve a jugar con Scaloni a un paso de la renovación. Sin Messi, Argentina enfrenta a Bolivia. Amistoso internacional desde la hora 21, comienza un nuevo ciclo. ¿Cómo formaría Argentina? El Dibu Martínez en el arco, la defensa.
1: Sí.
0: Giai, el Cuti Romero, Lisandro Martínez y Medina. En el medio, Alexis McAllister con Palacios, Nico Paz, que estaría como enganche, y adelante, Matías Soulé, Julián Álvarez y Lautaro Martínez. Parece que esa sería la formación inicial. Scaloni cerca de la renovación,
1: sí.
0: Cambió la postura, seguiría como DT. Parece que la esposa de Scaloni influyó mucho, quiere que siga como DT porque tienen una buena vida.
1: Claro.
0: De vez en cuando dirige, pero está mucho en casa con ella. Las ganas de seguir en la selección siempre están, dijo Scaloni y agregó.
2: Dije después de la final que había que pensar bien, y tuve que repensar bien, mirar, analizar lo que es el tema deportivo, que es importante, sin olvidar lógicamente el económico, pero el deportivo es fundamental, es lo que me ha decidido a llegar a un acuerdo. De lo contrario, si no veía la posibilidad de poder competir y de poder armar algo lindo como se armó, no hubiera abierto la chance de poder sentarme a hablar.
0: Bueno, qué linda noticia, ojalá que siga Scaloni. España, el campeón mundial, goleó 4-1 a Croacia por la Nation League. Lamine Yamal, que quiere ganar el Balón de Oro, hizo 2 goles ayer, jugó muy bien. Inglaterra no tuvo a Bellingham, pero le ganó 2-0 a República Checa en Praga. Y Brasil, en un amistoso, le ganó 4-2 a Australia, ya en Australia. Acá en el fútbol local, durísimo informe de Darío Herrera, el árbitro, contra sí. Juan Sebastián Verón, por la final de la Supercopa Internacional, claro, entre Rosario Central y Estudiantes. Son las esquirlas del escandaloso partido en que todos lo acusaron de dirigir mal. Herrera apuntó directamente contra Verón. Escribió en el informe, lo tengo que leer textual, perdón por las palabras.
1: A ver.
0: Verón ingresó en el campo de juego sin autorización. El presidente de Estudiantes comenzó a agredir verbalmente a todo el equipo arbitral, en especial a mi persona, dice Herrera. Me dijo, hijo de remil puta, hay que matarlos a todos. Ustedes vienen mandados, hijos de puta, hay que matarlos a todos. Y otros insultos, dice Herrera. También escribió en el informe, ante esta situación, la seguridad policial y colaboradores de su club intentaron frenarlo. Él quería avanzar para agredirnos físicamente, pero esto no se concretó. El presidente de Estudiantes incitó a la violencia verbal a sus colaboradores Angelelli y Cayela, quienes también nos insultaron y nos dijeron, hijos de remil puta, los vamos a matar, secanucas de la AFA, corruptos, y muchos insultos más. Perdón, pero es lo que figura en el informe oficial,
1: sí, lógico,
0: para que
1: sí
0: se entienda. Así que parece que lo van a sancionar duro a Verón.
1: Sí, sí.
0: Hoy La Nación tiene un informe en tapa con el título Arbitraje Argentino, la red bajo sospecha que contamina el fútbol. Anoche hubo una fiesta en Rosario,
1: sí.
0: Central celebró el título, euforia, pero también feo, cargadas Estudiantes a Verón, y cuando terminó, volvían en auto los hinchas de Estudiantes, pasaron cerca del estadio de Newell's, y hubo corridas, balas de goma y 13 detenidos. Lamentablemente en el Parque Independencia, los hinchas de Newell's atacaron a los de Rosario. En Racing, después de la salida de Boivoda, se cruzaron, se dijeron de todo, ¿sabes quién? Milito, el presidente, con Rojo, Marcos Rojo, la jugador estrella, a los gritos por el pedido del defensor que quiere irse a jugar a Estudiantes, sí, y Milito no quiere dejarlo. En Independiente, Gastón Gaudio, el ex tenista, confirmó que será candidato a presidente. Va a enfrentar a Enrique Quique Sacco, el periodista deportivo, el esposo de María Eugenia Vidal. Así que pelea de grandes ahí, claro. Bueno, y la próxima fecha empieza el viernes. Independiente recibe a Instituto, Boca recibe a Unión, Independiente Rivadavia a Gimnasia. Adolfo Cambiasso, embajador extraordinario ad honorem de la Argentina para promover el deporte en el mundo.
1: Sí.
0: Lo nombró ayer el presidente Milei antes de viajar a París. Y Franco Colapinto, con sed de revancha en la Fórmula 1, dice que está tomando un simulador del autódromo donde va a correr en Malasia este fin de semana a las 5 de la madrugada para emular los horarios en que va a correr. Son horarios raros. El Gran Premio de Bahrein se corre este fin de semana en Malasia con horarios complicados porque la carrera va a ser a las 4 de la mañana. Cerramos el resumen deportivo con un dato maravilloso.
1: A ver.
0: Ruth Richter, una alemana de 88 años,
1: sí,
0: hizo historia porque terminó brillante la maratón de Berlín que se corrió el domingo pasado.
1: Mira,
0: la mujer corrió los 42 kilómetros, quedó como la atleta femenina de mayor edad en finalizar la prueba. Pero el dato es que, ¿sabés a qué edad empezó a correr?
1: No.
0: Para muchas oyentes, sí, y muchos oyentes que nos dicen, yo ya estoy grande, claro, para empezar. Ella empezó a correr a los 72, 72, y a los 88, el domingo, terminó la maratón de Berlín.
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0: Reabrimos la hora con Soda Stereo, nada más y nada menos. Ale Canepa está en Mar del Plata, coloquio de idea, así que le deseamos que esté muy bien. Y mientras tanto te contamos que la mañana viene fresquita.
5: Atención si te estás levantando a esta hora, está fresco Pachomba, ¿eh? 9 grados la temperatura, 8 la sensación térmica, 90% la humedad, viento del sudeste a 8 kilómetros por hora. Cielo hasta ahora ligeramente nublado, a diferencia de hace un rato que estaba totalmente despejado. El resto de la jornada, máxima 19, algo nublado a mayormente nublado por la noche. Mañana jueves, entre 11 y 17, también parcialmente nublado. El viernes igual, entre 9 y 18. Y atención, el sábado, por la madrugada, posibles tormentas aisladas, la probabilidad del 40%. Temperaturas entre 11 y 19. El domingo, que tiene que salir a correr el señor Daniel López, hacer los 40, como la señora.
0: En bici.
5: Y vamos a ver qué hacemos. Mínima de 10, máxima de 17, con cielo parcialmente nublado. Y a partir del lunes, entre 13 y 23, la temperatura muy agradable.
0: Bueno, el club de las 5 a.m. ya a las 6 a.m. está redespierto. Estamos disfrutando 2 horas de radio en primera hora por Continental. Es espectacular la cantidad de llamados y mensajes, así que enseguida estamos con ustedes en el 11-44-000-590. Enseguida efemérides, tapas de diarios, pero ya que tenemos a Soda de fondo,
1: sí,
0: la empresa de guitarras más prestigiosa del mundo, la Gibson,
1: sí,
0: honra a Gustavo Cerati y saca una edición limitada de la guitarra emblema de Cerati.
1: Mira,
0: la ES-335, 60 instrumentos en todo el mundo saca. Esta guitarra Cerati la usó en alguno de los momentos más destacados de la carrera, la icónica presentación de el MTV Unplugged en el 96, la gira despedida del 97, la gira reunión Me Verás Volver de 2007. Está la imagen de la guitarra en Diario de Cultura, que publica la noticia sobre Cerati. También en Diario de Cultura,
1: sí,
0: está la impactante foto que ganó el concurso mundial de fotos de recitales.
1: Mira,
0: es la del show de Oasis en Buenos Aires. La verdad es que muy original el reportero, que se llama Joshua Haylin, porque en vez de retratar todos a quien le sacan, al cantante, al grupo,
1: sí,
0: y él tuvo una idea original. Dijo, como foto de recital, voy a elegir a un fan en medio del pogo mientras se desarrollaba el segundo concierto. Mirá lo que logró. Es una foto espectacular. El fan es este que está vestido de blanco,
1: sí,
0: rodeado por una multitud, haciendo pogo en el recital de Oasis en la cancha arriba.
5: Y la mayoría están en color oscuro.
0: Exactamente.
5: Y él está de blanco en el medio.
0: Y logra como si fuera una mosca. Está la foto en Diario de Cultura. Es la que ganó el concurso mundial de la mejor foto en un show musical. No están los Gallagher,
1: sí,
0: están los fans, sobre todo uno en el medio del pogo. Muy buena idea. Bueno, veo también en Diario de Cultura que hoy empieza, para los que les gusta la lectura,
1: a ver,
0: uno de los festivales de literatura más importante del año, el FILBA. Comienza con invitados estrellas como el francés Emmanuel Carrer. Bueno, la edición 2026 del Festival Literario, el Festival Internacional de Literatura de Buenos Aires. Ahí está todo lo que tenés que saber, ¿eh? Esto va a durar hasta el domingo. Hay actividades gratuitas, entrevistas, diálogos, lecturas, recitales poéticos, performance, música, conversaciones. Podés conocer a tus autores favoritos, podés comprar libros, por supuesto. El FILBA comienza hoy, festival importantísimo de literatura como cada año. Veo también que para los enfermeros está por venir el 10º Congreso de Enfermería. Capacitación para enfermeros auxiliares y estudiantes de enfermería de habla hispana. Esto es muy importante porque dicen que es uno de los las posibilidades laborales más grandes en la Argentina, ser enfermero.
1: Mira,
0: bueno, es la 10ª edición. Brisa Salud y Bienestar llevan a cabo entre el 29 y 30 de octubre este Congreso Brisa de Enfermería. Convocatoria de capacitación profesional a la que pueden acceder en forma virtual y gratuita enfermeros, auxiliares y estudiantes de enfermería de Argentina y América Latina. El lema, Cuidado 360, Ciencia, Liderazgo y Bienestar. Y ahí en la nota de Diario de Cultura tienen todos los datos para quien quiere participar. Veo también que comenzó la Semana de la Moda en París. Espectacular, ¿eh? Para los que quieren saber qué vendrá en la moda, colores, texturas. Estuvo Luisana Lopilato. Así que en París donde está llegando Milei con la comitiva, ahora abrió el calendario de desfiles con propuestas con siluetas espectaculares, muy, tonos muy vibrantes, ¿eh? Parece que vienen los colores fuertes para la próxima temporada. Mirá, ¿qué nos dicen?
5: Por acá en el 1144-000-590 dice: buen día equipo de Continental, soy Pablo de San Luis Capital, los escucho todas las mañanas rumbo al trabajo, gracias por ser tan profesionales, nos dice desde San Luis.
0: Bueno, acá Pablo sí. Romero de Barracas sí. y Adriana Urriaga de San Miguel, impresionados por esta mujer de 88 años que corrió la maratón en Berlín, dicen que es un verdadero ejemplo. Gracias Pablo y Adriana.
5: Por acá Alejandra de La Plata dice: bueno, muchos mimos, dice, con respecto a Verón, ojo, no mintió más allá de todo lo que dijo, para mí no es mentira lo que dijo.
0: Claro, claro, acusaba que los árbitros están, bueno, hacen lo que quiere la AFA, pero parece lo van a sancionar. Hernán San Pedro desde Eduardo Castex, sí. La Pampa, dice: atención con lo que ustedes dijeron en la apertura del programa sobre el Niño.
5: Sí.
0: Va a ser muy potente, va a alcanzar la máxima fuerza en diciembre. Preparémonos, dice Hernán San Pedro, Eduardo Castex.
5: Buen día, primera hora. Daniel López dice: soy Daniel de Loma de Zamora, como siempre. Contento de llegar a fin de mes, viejo, tomando unos mates y un trago de caña con ruda para alejar las malas ondas. Que tenga un buen día. Saludos a toda la distancia, nos sí, dice en este caso Daniel.
0: Eso no era el 31 de agosto.
5: Se el señor está tomando, déjelo, quiere tomar hoy, pero que claro, tome todos los días, acá.
0: El primero de agosto.
5: Es lo que teníamos que hacer nosotros todos los días. Acá. Venir embebido y esto va a salir mejor.
0: Vamos a los jubilados.
1: Ahora vamos a bailar la rumba del jubilado.
0: No hay pagos, por supuesto, ya terminó el calendario de septiembre, el mes que finaliza hoy. Los jubilados y pensionados empezarán el cobro de octubre el día 8.
5: A las 6 de la mañana, 7 minutos, con una temperatura de 9 grados, una sensación térmica de 8, cielo ligeramente nublado y una máxima de 19. Te contamos los números que salieron anoche en la quiniela nacional. Yo le voy a seguir diciendo nacional. Sí. 6.894, el 94 es el cementerio. En la provincia de Buenos Aires fue para el 4.907, el 07 es el revólver. En Córdoba, 8.976 las llamas. En Santa Fe, 5.796 el marido. Mirá qué salidor que está el marido.
0: El marido.
5: Exactamente. En la quiniela de Entre Ríos, 7.342 de las zapatillas, que también ya salió en Corrientes, 8.199 de los hermanos, que salió la semana anterior, uh-huh. Y en Montevideo, un clásico de clásico, creo que el más clásico de todos, el 822 el loco.
0: Bien, enseguida vamos a la tapa de los diarios para tener el resumen de lo básico del día, porque sí. Te estás despertando ahora, pero te cuento que hoy 30 de septiembre, para ubicarnos en qué día es,
5: sí.
0: Es el día del guardabosque.
5: Mira,
0: recuerda la creación de la Dirección de Parques Nacionales. ¿Vos sos muy guardabosque con tu hija? No.
5: Creo que no. Pretendo no serlo. Yo pensé que iba a ser un poco más castrador, pero me sorprende que mi mujer sea más castradora que yo. ¿Me explico?
0: Mira.
5: Un poco tengo una mente un poco más liberal, me parece.
0: Porque a veces las madres con las hijas son más.
5: Sí, más compinche, digamos. Sí. Pero no, yo pensé que iba a ser más, pero no, son hijas de la
0: igual
5: vida.
0: Igual uno va cambiando con los años, te cuento.
5: A ver.
0: Ya me pasó la etapa. Yo a eso de los
5: 14... Escuchá lo que gritan, las barbaridades que gritan.
0: Y además, todos los productores, hablamos de temas serios y no nos dan bola.
5: Ni pelota, el único que se acuerda esta parte.
0: Cuando hablamos de estos temas están todos ahí pendientes, nos gritan. Sí. Yo era guardabosque cuando Lara tenía 14,
5: sí.
0: Después va pasando el tiempo y ahora que tiene 28 ya está.
5: Sí. No.
0: Bueno,
5: a ver,
0: día de guardabosque. Feliz día para
5: los
0: guardabosques. Bueno, en Estados Unidos en 1960,
5: sí.
0: Un día como hoy debutó esta serie animada. Los Picapiedra llegaban al prime time un día como hoy en el 60 y se emitieron hasta abril del 66. Fueron 166 episodios, pero se han repetido tanto que parece que...
5: Bueno, más que el zorro y más que la familia Ingalls, ¿no?
0: Y parejo, creo, el zorro. Bueno, hoy es el día del inspector escolar.
5: Mirá.
0: El día internacional de la traducción, conmemora el fallecimiento de Jerónimo de Estridón, traductor de la Biblia, santo patrono de los traductores. Es el Día Internacional del Derecho a la Blasfemia.
5: Mirá.
0: O sea que se anima a las personas a expresar abiertamente hoy las críticas o desprecios por la religión. Fue establecido el 30 de septiembre porque coincide con el aniversario de la publicación de dibujos satíricos de Mahoma en un diario de Dinamarca, lo que generó una gran controversia, según recuerda Diana Montanari en las efemérides que publica y difunde en la página de Diana. Un día como hoy nacía un cantante puertorriqueño de salsa muy famoso, el señor Héctor Lavoe.
6: Gio. Soy el cantante.
0: Hoy cumpliría 80 años Héctor Lavoe. Hoy también es el Día Mundial del Podcast, para difundir esta modalidad de publicación que cuenta con gran cantidad de seguidores en todo el mundo, cada vez más, para transmitir conocimientos y entretenimientos. uno de los formatos de comunicación con mayor crecimiento en el mundo. Yo creo que cuando me retire la radio me voy a dedicar a esto, a hacer podcast.
7: No, haga otra cosa, viejo, di que sea la peca, ya está, ¿cuántos años esta profesión? ¿Cuánto, toda la vida? Haga otra cosa, totalmente distinto.
0: Lo amo
7: esto. Conozca a otra gente, haga otra cosa, bueno, basta de las noticias.
0: Basta de podcast. Bueno, en el año 74 en Buenos Aires, la Dirección de Inteligencia de Chile, la DINA, asesinó en Buenos Aires a Carlos Prats, que había sido el comandante en jefe del ejército durante el gobierno de Salvador Allende. Vinieron a matarlo acá donde estaba exiliado. Hoy cumple 91 años un espectacular cantante. Por ahí no lo tienen tanto, no es tan difundido, pero a mí me parece un número uno el señor Johnny Mathis. La vida es una canción que merece ser cantada, cantaba justamente Johnny Mathis, que hoy cumple 91. Hoy cumple 95 Angie Dickinson, la actriz norteamericana.
7: Mira.
0: Hoy cumple 89 Pepe Noboa, el actor argentino, el padre de Laurita Noboa. Así que 89 para Pepe Noboa. Martina Hingis, aquella gran jugadora de tenis suiza, hoy cumple 46, todos crecen. El Negro Álvarez, que estuvo acá en Radio Continental con el Cholo, justamente.
7: Mira.
0: El Cholo en tiempo menor lo tenía como humorista, una etapa fenomenal. El Negro, el gran humorista cordobés, hoy cumple 81. Jorgelina Arusi, una excelente actriz, hoy cumple 52. Mónica Bellucci, la actriz italiana, hoy cumple 62.
7: Qué fea mujer, ¿no?
0: Hermosa, todo se imagina.
7: Mira Garnero lo que pasa en la
0: cara. Garnero dice que es una de las mujeres que más le gusta.
7: Un horror, dijo.
0: Esos escotes, me dice Diego por el tallback.
7: Mira cómo está la producción, ¿no?
0: Todo, mira. Mira Diego.
7: Todo Uberman, no
0: Diego Uberman también.
7: No le importa, todo.
0: Se seca la baba Diego Uberman con Mónica Bellucci. Bueno, Fran Descher, la actriz, cumple 69. Y cerramos con otra mujer bellísima, tal vez la cantante de ópera más famosa en el mundo hoy por hoy. Hoy cumple 39, Aida Garifullina. La soprano rusa de origen tártaro, que muchos la recordarán porque cantó en la apertura del Mundial de Rusia. Excelente, una número uno de verdad, que nos queda de fondo para escucharlos a ustedes en el 1144-000-590, donde ustedes toman la palabra con su propia voz.
8: Hola, buen día. Permiso, mi nombre es Esteban Reynoso, mi DNI termina en 304. Con respecto, estaba escuchando el informe del árbitro.
0: Sí.
8: Es vergonzoso la manera en la cual se equivoca y se cree impune.
0: Sí.
8: Se supone que son jueces, entonces deben repartir o impartir justicia, cosa que no lo hacen. Me gustaría que lo juzguen exjugadores a los árbitros por su mal desempeño. Excelente programa.
0: Gracias. Tema muy interesante el mensaje y con este informe a Verón le van a dar, imagínate qué sanción. María Inés Ríos de Almagro, acá en la capital, dice, las consultoras miran el riesgo país y el dólar, pero que para que el país mejore, solo hay que tener en cuenta el poder adquisitivo de los salarios y las jubilaciones. María Inés Ríos de Almagro.
7: Hola Daniel, Alejandro y Sergio, dice, soy David de Tartagal, Salta, dice, acá casi toda la noche lloviznó, dice, ahora me estoy preparando para ir a trabajar, muy lindo programa, casi siempre los escucho, a veces no porque me quedo dormido, no es en este caso, David es de Tartagal. Recuerden que en Jujuy hay un sector de Jujuy que está bajo alerta meteorológica.
0: Maximiliano Sánchez nos escucha en el Calafate, Santa Cruz, y dice que toda la zona está conmocionada por esta tragedia que ocurrió cerquita de allí en el Chaltén. La muerte de esta turista francesa de 29 años por una avalancha en el Cerro Crestón, dice, es una horrible noticia. Acá no se habla de otro tema. La chica era además una especialista en esquí, estaba con su novio que está herido, pero la avalancha la mató a esta joven que era influencer muy conocida en Francia. Lo dice Maximiliano Sánchez desde el Calafate.
7: Por acá un mensajito más en el 1144-0590. Dice, hola Alejandro, Daniel, Sergio y todo el equipo. Dice, acá con lluvia en Río Grande. Dice, les comento que están hablando de temas facturas, prepagas, luz y eso. Dice, me llegó la prepaga. Dice, nos han aumentado el 20%. 20% nos aumentó
0: ¿en un mes?
7: La prepaga, exactamente. Nos dice acá Carlos, que es fiel oyente. Dice.
0: Bueno, el promedio promedio de aumento de este mes, que ya es superior a la inflación, se informó que es del 2% en el mes. Es capaz que el 20% no será.
7: Argumentando que se cambió nuestra condición, no de otra cosa. O sea, yo supongo que viste que ahí le
0: prepara el plan.
7: Exactamente.
0: Subió de plan.
7: No, o cambiaste de edad.
0: Hay
7: prepagas que, digamos, hasta los 35 años que no necesitas médico es barato. Claro. A partir de los 35 es más caro.
0: A los 60, 65 te la empiezan a aumentar.
7: Y ni hablar a los 80 por claro. Ahí. Los misterios que tiene la vida.
0: Bueno, 11-44-000-590. Enseguida seguimos escuchándolos. Está fresquito, abrigate, 8 grados de sensación sí. Térmica. Y estas son las tapas de los diarios. Los temas de la Corte Suprema ocupan casi todo en las portadas. Principal título de Clarín, desaparición del soldado Ledo. La Corte ordenó un nuevo fallo contra el general César Milani. Bajó el sobreseimiento y habrá un nuevo juicio contra el ex jefe del ejército de Cristina Kirchner. Lo define Clarín como un general ambicioso que nunca pudo explicar su pasado durante la dictadura. También Clarín pone en tapa, la Corte Suprema volteó la cautelar que limitaba la venta de tierras a extranjeros. Revocó la sentencia de la Justicia Federal de La Plata que había declarado la inconstitucionalidad de un artículo del decreto con el que el presidente Milei derogó la ley de tierras, rechazó un planteo de excombatientes de Malvinas y de esta manera queda vigente el decreto que eliminó restricciones a las compras de tierras por parte de extranjeros. Tras acercarse a Kicillof, le dieron a Manzano 20 años más en Metrogas, lo destaca Clarín. May, que es el ministro de Justicia, sumó a los invitados a París a un juez clave para el Chiquitapia, que es Sergio Fernández. La foto de Clarín en tapa, Donald Trump con los líderes de la inteligencia artificial en la Casa Blanca cuando firmaron el acuerdo para autorregularse. Y también titula Clarín en portada, con Urbano Violento, balearon en un intento de robo en La Matanza a un custodio de la ministra de Seguridad que tiroteó a los dos delincuentes que están heridos y detenidos.
7: En este miércoles 30 para el diario La Nación, el título principal sobre un fallo de la Corte, ya no rigen los límites a la venta de tierras a extranjeros, derogó una cautelar que frenaba un decreto de Milei del 2023 y se reabre el debate. El riesgo país cortó la racha y bajó 21 puntos, es otro de los títulos. Milani vuelve a enfrentar a la justicia por el caso Ledo. Arbitraje argentino, la red bajo sospecha de que contamina el fútbol y la foto en este caso es para España. Crisis de la vivienda sigue tomado el corazón de Madrid. Lo decías vos bien temprano, la vida en La Matanza vale cada vez menos. Mataron a un hombre de 35 años para robarle el auto. Lo destacado de La Nación, y con el ámbito deportivo para La Nación, la selección vuelve a jugar con Scaloni a un paso de la renovación.
0: Recordamos que transmitirá Continental, donde vivimos la pasión igual que vos, el partido de la selección con Bolivia en Córdoba empezará a las 21. Vamos a la tapa de Diario Popular. Sí. Octubre llega con varios aumentos que golpean los bolsillos. Servicios, transporte, alquileres, prepagas y peajes subirán desde mañana. La gran foto es para Scaloni. Arranca un nuevo ciclo, titula Popular, sí. ¿Qué le vamos a hacer? Podría decir comienza, se inicia, empieza, pero pone arranca.
7: Te lo hacen a propósito, no tengo duda.
0: Scaloni marcó sus ganas de seguir. Sí. Aparentemente habrá continuidad, eso está bueno. El fenómeno del Niño se convertiría en el más potente en 40 años, según un informe de la UBA. Y también lo que vos contabas tempranito, sí. Sergio, estafaron a Jorge Martínez, el actor, le vaciaron las cuentas bancarias, los temas de Popular.
7: Para López, arrancamos con la tapa de Crónica. Bueno, Crónica tiene un tema serio en tapa, dice cuesta arriba, el drama de los jubilados para llegar a fin de mes. Una pareja de adultos mayores sin vivienda propia necesitó más de 2,5 millones de pesos para vivir en agosto. El otro tema, mensaje de Milei inversores antes del viaje a París, son bienvenidos a llenarse los bolsillos, textual, Scaloni, las ganas de seguir en la selección siempre están. Y el otro de los temas, Piti Álvarez, siento que me va a explotar la cabeza. Con respecto al tema judicial, la Corte Suprema anuló la absolución de César Milani por el caso Ledo, lo destacado de Crónica en esta jornada.
0: Bueno, vamos a página 12, sí. Título principal, la Corte de Remate, el máximo tribunal, liberó la venta de tierras a extranjeros y tiene fotos de los tres integrantes de la Corte Suprema de Justicia. Caputo, sí. Está en la tapa de página 12 también, el terrorista de su propio modelo, titula página. Dice el ministro de Economía de Kicillof, es el anticristo, dijo que Kicillof es el anticristo y que el kirchnerismo es el infierno. Lo destaca página y lo podemos escuchar al ministro.
9: para desmitificar el temor político que tienen algunos, que hoy está generando en muchos tomadores de decisión una especie de retracción a la inversión, ¿no? Ese temor a volver al infierno. El kirchnerismo es el infierno, Kicillof es el anticristo, así está visto realmente, y yo entiendo que la gente lo ve así, porque efectivamente lo es. No es que se cree que hay mucha posibilidad, sino que el escenario, si eso pasara, es tan tan malo que en términos de valor esperado tiene impacto.
0: Ahí está el ministro de Economía Caputo. Desde la tapa de página, el ministro de Economía dijo que Kicillof es el anticristo y el kirchnerismo es el infierno.
7: Ámbito financiero, su título principal, informe del Departamento de Estado, dice: en la previa de la Argentina Week, Estados Unidos identificó cuáles son los tres desafíos de la economía de Milei, lo destacado de Ámbito.
0: Es lo que comentábamos, dice básicamente que la inflación, el equilibrio fiscal y el dólar.
7: Exactamente, el son los tres puntos.
0: Son los tres.
7: Lo que sabemos más o menos todo cuando conversamos en la peluquería, ¿no?
0: Pero... yo te diría que a este informe de Estados Unidos le falta algo clave, que lo dijo una oyente hace un ratito.
7: A ver.
0: Los ingresos.
7: Ah.
0: La mejora de los sueldos y las jubilaciones. Me parece que eso es lo que le está faltando al modelo de Milei. Me parece. Bueno, vamos al cronista. Título principal. Caputo puso sobre la mesa logros de la gestión de Milei y dijo que no esperan un salto en la demanda de dólares.
7: Bueno, Olé, en este caso tiene Summit de Oro, dice: multitud en la usina, Felipe Melo y el turco Mohamed pidieron el Balón de Oro para Messi, que también fue tema de otras charlas de la apertura del Congreso que casualmente hizo el diario Olé.
0: Ah, bueno, a propósito, terminó la votación por el Balón de Oro, pero la vamos a conocer en octubre, a ver quién habrá ganado el balón. Ojalá que sea Messi, pero los favoritos parece que son los españoles,
7: ¿Vos decís?
0: Dicen en Europa. Las versiones llegan de Europa, dicen.
7: Cuenta la leyenda.
0: Sí, que como España ganó el título mundial, ganaría el Balón de Oro. Por ahí Lamine Yamal, Rodri, pero en el mundial jugó mucho mejor Messi, sin duda.
7: Para
0: es
7: mí
0: más, Yamal tuvo un mundial muy flojito.
7: No lo llamaron.
0: Bueno, hay un dato del campo antes de.
7: Sí, la Federación Agraria reclamó finalmente en las últimas horas, durante un congreso anual ordinario en Rosario, que las retenciones sean eliminadas definitivamente mediante una ley del Congreso. El planteo fue realizado por su presidenta Andrea Sarnari, quien sostuvo que los alivios transitorios no resuelven el problema del fondo. El reclamo importa especialmente para los pequeños y medianos productores, porque vuelve a colocar a la agenda agropecuaria la discusión sobre la carga tributaria, la rentabilidad, las condiciones necesarias para invertir y producir. Alejandro Carepa en este sentido es un poco escéptico. Yo creo que el año que viene van a haber anuncios sobre retenciones.
0: En principio ya hay un cronograma, como siempre charlamos con Ale, que empieza el 1 de enero para una baja de las retenciones. Eso ya está anunciadísimo. Hay que ver si eso se profundiza, si la baja es mayor. Creo que va a tener que ver con cómo venga la recaudación, ¿no? Bueno, dos datos de la Cámara de Diputados. Ayer, La Libertad Avanza logró su propio dictamen sobre la morosidad, pero la oposición va a buscar imponer otro proyecto en la próxima sesión. El peronismo, sectores de Provincias Unidas, Encuentro Federal y bloques provinciales quieren revertir el escenario en el mismo recinto. Van a intentar sesionar la semana próxima, pero ayer La Libertad Avanza logró sacar un dictamen propio sobre la morosidad. Y hoy, allí en Diputados, va a comenzar el debate sobre el proyecto de Malvinas. Va a haber un plenario de comisiones de defensa, legislación penal y relaciones exteriores que va a analizar la iniciativa del gobierno que incluye sanciones a empresas que extraigan petróleo o pesca en torno de las Malvinas y la creación del Consejo de Seguridad. Ya venimos con ustedes en el 1144-000590.
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0: Seis y 26 de este último día de septiembre, miércoles 30, fresquito.
7: Exactamente, 9 grados la temperatura. Atención, la sensación térmica, 7 grados 6, 7, 6 la sensación térmica, algo nublado, 91% de la humedad, viento del sudeste a 10 kilómetros por hora, también va subiendo. Máxima 18 grados para hoy. Mañana jueves entre 11 y 17, el viernes entre 9 y 18 y el sábado por la mañana, tormentas aisladas, aquel que va a caminar a Luján, así que bueno, precaución.
0: Tremendo lo que pasó en Arabia Saudita, pánico en un avión porque se pelearon los dos pilotos y uno apuñaló al otro. Ah, bueno. Viajaban desde Dubái a Tel Aviv, pero acaban de lograr aterrizar. Las agencias internacionales están casi todas con este tema. Ahora aterrizó de emergencia en Arabia Saudita. Descendió 5.000 metros en pocos segundos mientras los dos pilotos se peleaban. Esto es de película, ¿eh?
7: ¿Qué habrá pasado?
0: De película, ¿no? De terror. Mirá que los dos sabían que corrían riesgo de sus vidas. Pánico en un avión que acaba de aterrizar de emergencia en Arabia Saudita. Bueno, los pasajeros, imagínate cuando cayó 5.000 metros en pocos segundos. Bueno, un horror. Decime un mensaje y vamos al pan.
7: Por acá en el 1144-000-590 dice: hola, soy Pablo de Longchamp. Dice: deseo para Argentina que bajen los precios y aumenten los sueldos. Saludos y buen día para todos. Dice: por si sortean algo, dejo todo mi dato. Estoy disponible. Pablo David lo deja todo completito.
0: Ya volverán los sorteos. ¿Te acordás que antes sorteábamos un restaurante por día?
7: ¿Cómo se probaba más pobre la región argentina?
0: No nos permitieron más, pero era un restaurante por día. Los oyentes estaban chochos. Pero
7: yo lo llamaba siempre y nunca me lo gané. Pero no sé si lo regalé.
0: Hoy juega la selección, transmite Continental. Vamos con el Pampa. Carlos Torres, el anticipo.
17: Abrazo grande para todos. ¿Cómo andan? Buen miércoles. Espero que estén todos muy, pero muy bien. Juega la selección argentina. Juega el equipo de Lionel Scaloni. Hoy por la noche, a partir de las 21, obviamente será transmisión de Radio Continental. Argentina enfrentando a Bolivia. Uno de los tres amistosos que tendrá la gira del combinado albiceleste por nuestro país. Este será el primero y en Córdoba. Y tendrá como fecha cúlmine, como ya todos sabemos, el martes de la próxima semana, cuando juegue Argentina en el Monumental frente a Benín, en una despedida que promete ser emotiva, porque se va a estar despidiendo ni más ni menos que Lionel Messi. Pero bueno, hoy Argentina tendrá su primer amistoso frente a Bolivia, con el arbitraje del colombiano John Ospina, y con un equipo que, si uno se basa en lo que estuvo probando Scaloni en los últimos días, tendrá muchos de los habituales titulares. Un probable a esta hora: Dibu Martínez, Giai, Cuti Romero, Lisandro Martínez y Medina, Palacios, Alexis McAllister, Nico Paz, Matías Soulé, Julián Álvarez y Lautaro Martínez. Es el probable de Lionel Scaloni, que ayer habló en conferencia de prensa, como siempre muy interesante escucharlo. Dejó la sensación de que va a continuar, si bien no lo dijo abiertamente, pero uno por sus declaraciones y por la interpretación habló inclusive de que tienen que charlar, pero que hay optimismo de ambas partes, tanto de la comisión directiva como de el propio Scaloni. Dejó la sensación de que Scaloni va a continuar como entrenador de la selección argentina el próximo año. Y también habló de esto, ¿no? De que es Nico Paso más Tantuono, hoy por hoy, en la búsqueda de un 10. Y bueno, da la sensación de que hoy a la noche comenzará Nico Paz, seguramente después ingrese algunos minutos Franco más Tantuono, pero hoy será el primer partido de la selección argentina.
0: Perfecto, estaremos pendientes de Continental, que lo relatará a 9 de la noche desde Córdoba. Ahora pendientes de Luis del Acqua y Florencia Fossati, que nos traen el servicio informativo Continental.
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19: 6:30
20: Organizaciones civiles y dirigentes opositores repudiaron el fallo de la justicia que revocó la derogación de la ley de tierras.
19: El amparo contra el Ejecutivo había sido presentado por el Centro de Excombatientes Islas Malvinas de La Plata.
20: Para el diputado del Partido Socialista Esteban Paulón, la Corte Suprema de Justicia le puso bandera de remate a la Argentina.
19: El legislador instó a sus colegas a actuar en la Cámara Baja para no ser cómplices de la entrega indiscriminada del país.
20: Según la Asociación de Supermercados Unidos, mayoristas y grandes comercios acumulan 23 meses en caída.
19: En agosto, las ventas de las cadenas de supermercados cayeron 0,6% respecto a julio, mientras que la baja acumulada durante el año alcanza el 4%.
20: El informe señaló que no existe más el changuito lleno y que los consumidores solo buscan las promociones y los descuentos.
19: La justicia suspendió el desalojo de FATE y sus trabajadores seguirán en el predio.
20: La Cámara de Apelaciones de San Isidro hizo lugar al recurso presentado por el Sindicato del Neumático contra la orden de desalojo.
19: Los más de 900 empleados de FATE reclaman sus puestos laborales y van a seguir en la fábrica hasta que el caso se resuelva de forma definitiva.
20: El Servicio Meteorológico Nacional anticipa para esta jornada frío y cielo nublado en la mañana, pero mejora hacia la tarde. La máxima para hoy 18 grados.
19: 9 grados la actual, la térmica es de 7 grados 6 décimas. Cielo algo nublado en la ciudad de Buenos Aires.
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0: Buenos días, Dani. ¿Cómo les va? ¿Cómo anda la muchachada por ahí? ¿Acá todo bien? Soy Miguel Allende de Pergamino. Los escucho todos los días.
1: Gracias, Miguel.
0: Así que si hay algún sorteíto, 619. Bueno, vamos. Un abrazo para los dos.
1: Gracias, muchas gracias. En el 1144-000-590, donde desde Chivilcoy, Osvaldo Benítez nos informa que el próximo domingo van a celebrar 172 años de la ciudad y Chivilcoy se va a constituir en la capital nacional del coleccionismo.
2: Mirá,
1: qué bueno esto de coleccionar cositas, ¿no? Yo de chico coleccioné, después ya no tenés tiempo.
2: Bueno, perdiendo.
1: Sí,
2: ¿no?
1: Pero gracias, Osvaldo Benítez, desde Chivilcoy. ¿Qué más?
2: Por acá, hola, Daniel, dice, buen día, soy Mónica de Mar del Plata, como cada mañana los escucho, excelente programa, dice, ¿de dónde carajo sacan el índice de inflación, viejo? Para mí sí es real lo que dice, dice. Y con respecto a si haces un podcast, Daniel, quiero que sepas que yo te voy a seguir. No le des bola a Sergio, dice, te tira mal la otra.
1: Gracias. Gracias también a Lautaro Luján de Palermo, que dice, gracias por un programa tan ágil, creíble y plural. Muy gentil, Lautaro.
2: Buen día, Daniel y Sergio de equipo. Soy Santiago Laje de Villa Lugano. Dice, como siempre, un gran resumen de noticias. Me alegro que destacara la soprano rusa Aida Garifulina.
1: Garifulina,
2: dice, en el día de su cumpleaños, sí. Una de mis cantantes preferidas.
1: Para mí también me parece una genia, 39 además, muy joven y desde hace años ya es número uno. Nora Rodríguez de Lomas de Zamora, sí, dice, en cuanto a educación, las pruebas PISA suman el dominio aprendiendo en el mundo digital, porque el desafío no es si van a usar tecnología, sino qué harán con la tecnología los chicos. El verdadero reto es que vuelvan a querer comprender los textos. La educación no debe formar personas acostumbradas a obedecer respuestas, sino capaces de razonar y construir respuestas. Interesante, Nora Rodríguez de Lomas, que nos dice que es docente.
2: Hola, buenos días, equipo. Soy Leo, los escucho desde Uruguay. Todos los días estoy en mi trabajo, a minutos de salir de la jornada. Ese trabajo de madrugada, nos dice Leo.
1: Bueno, vamos a ir a los mercados como todos los días a esta hora, pero recordá que está fresquito.
2: Exactamente. Atención, atención, 9 grados la temperatura, 7.6 la sensación térmica, 91 la humedad, viento del sudeste a 10 kilómetros por hora, algo nublado para el resto de la jornada, máxima solamente de 18 grados.
1: Recordá también lo que dijimos tempranito, si te levantaste ahora, que un informe de la UBA y el CONICET advierte que el fenómeno del Niño se convertiría en muy potente y sería el mayor de los últimos 40 años, que en septiembre, octubre y noviembre hay probabilidades de lluvias superiores a las normales, pero que el principal fenómeno va a comenzar en diciembre y hasta abril. Esto dice el informe de la UBA CONICET, y el gobierno avisó que ante la llegada de este fenómeno, la Agencia Federal de Emergencias activa un plan de coordinación federal, sobre todo en 8 provincias, que son básicamente las del noreste, el litoral, Misiones, Formosa, Corrientes, Chaco, Santa Fe, Entre Ríos, pero también la capital federal y la provincia de Buenos Aires, y que lo puede extender si el fenómeno lo requiere. Así que preparémonos para mucha lluvia. Septiembre, octubre, bueno, septiembre ya termina hoy, pero en principio habían dicho que el fenómeno iba a impactar mucho desde septiembre.
2: Sí.
1: En realidad el litoral ya está impactado, ha llovido un montón en septiembre y están creciendo mucho los ríos por las lluvias en el sur de Brasil. Pero parece que la lluvia más fuerte va a ser en diciembre. Así que a prepararnos. Vamos a cambiar de cortina para ir a los mercados.
2: Vamos.
1: La buena noticia fue que el riesgo país cortó la racha y por fin, después de 11 ruedas negativas de caída, ayer bajó por fin el riesgo país. Después de subir 11 ruedas consecutivas, ayer bajó 21 puntos y se acercó a los 600. También el Banco Central logró hacer la mayor compra del mes de septiembre, que termina hoy. Adquirió 70 millones de dólares. Igual va a cerrar el mes con menor cantidad de compras del año. Y Caputo, antes de viajar a París con el presidente Milei, dijo que el Banco Central va a terminar el año comprando 20 mil millones de dólares, que es el doble que lo que había previsto. El dólar mayorista volvió a ceder y los números de la economía hoy, miércoles, sí, 30 de septiembre, van a abrir de esta manera. 1.545 pesos el dólar oficial sin cambios, 1.560 el blue, el paralelo, que bajó 5 pesos, 2.008 pesos con 50 el dólar tarjeta, no se modificó, 600 puntos básicos el riesgo país, bajó 21 puntos. El gobierno logró superávit en la balanza de pagos. El informe del INDEC marcó un positivo de 2.214 millones de dólares en el segundo trimestre. Este superávit revirtió el primer trimestre que no había logrado superávit. Esto fue gracias a las exportaciones del agro y la energía. Por este aumento de exportaciones, la balanza de pagos tuvo superávit. Y la mora de las familias, el endeudamiento, después del pico histórico por el sí. que hemos hablado tanto, registró una leve baja en agosto, pequeña, una décima, bajó del 12,9 al 12,8, pero por lo menos dejó de crecer. La actividad económica, según el creíble informe de la consultora Orlando Ferreres y Asociados, creció 0,6% en agosto con respecto a un año atrás y 1,7% subió en relación con julio. Y se publicó el dato de cuántos dólares tienen los argentinos debajo del colchón después del blanqueo de 2024, después de la ley de inocencia fiscal. Bueno, están fuera del sistema en el segundo trimestre de este año 221.055 millones de dólares. Esto significa 18.700 millones menos que en diciembre de 2023 cuando asumió Milei. ¿Por qué menos, siendo que todos los meses los argentinos, como lo informamos permanentemente, compran muchísimos dólares, el mes pasado casi 3.000 sí. millones? Porque muchos de esos dólares que están comprando los argentinos ahora quedan en los bancos. No se van del sistema, sino que están en cajas de ahorro o en cuentas corrientes. Pero 221 mil millones de dólares están fuera del sistema. Un dato agropecuario sobre Granja Tres Arroyos, ¿no?
2: Exactamente. Atención con el tema del conflicto de Granja de Tres Arroyos. Finalmente se ha decidido dictar la conciliación obligatoria por 5 días más. Esto, por supuesto, es en el marco de lo que venimos diciendo hace un par de semanas con respecto a la situación que atraviesa esa planta, digamos, avícola. Son 1.200 los operarios que están involucrados en este momento. Muchos denuncian que no están cobrando ni recibiendo tareas en las tres plantas. En este caso estamos hablando de Tres Arroyos, ¿no? ¿Quién lo reclama esto? El Sindicato de Trabajadores de la Industria de la Alimentación. Así que bueno, 5 días más de conciliación obligatoria. Y los lugares, digamos, que son afectados en este caso, son las plantas que tiene casualmente Tres Arroyos aquí en la provincia de Buenos Aires. Así que bueno, precaución con ese tema. 5 días más de conciliación obligatoria en el tema Tres Arroyos.
1: Bueno, ojalá que se resuelva bien, ¿no?
2: Y es un tema difícil.
1: Muy complicado. Bueno, vamos a las imágenes del día.
2: Vamos.
1: Para mí la imagen del día es la Corte Suprema de Justicia de la Nación, el máximo tribunal judicial de la República Argentina, la cabeza del Poder Judicial. Tiene la misión de asegurar la supremacía de la Constitución, de actuar como el intérprete, de custodiar derechos y garantías. Y ayer tuvo 2 fallos que hoy son el centro informativo de la jornada de este miércoles. 2 fallos en un día, uno más fuerte que el otro. Por un fallo de la Corte, ya no rigen límites a la venta de tierras a extranjeros, porque derogó una cautelar que frenaba un decreto de Milei del año 2023, ni bien asumió, y esto reabre el debate. La Corte dictó un fallo que en la práctica suprime los límites a la venta de tierras a extranjeros porque repuso la vigencia de un artículo del megadecreto de Milei que contemplaba esa liberalización, pero que estaba suspendido por una medida cautelar, un artículo que derogaba la ley de tierras y por tanto los límites a la venta de superficies a extranjeros había sido frenado por una presentación del Centro de Excombatientes de La Plata que lo había pedido la inconstitucionalidad. Alegaron los excombatientes que estaban legitimados como defensores de la soberanía, pero ese argumento es el que rechazó la Corte Suprema, no el tema de fondo, sino la presentación de los excombatientes de La Plata. Lo cierto es que en el fallo la Corte fue crítica, advirtió a los tribunales inferiores sobre reconocerles capacidad de iniciar acciones colectivas a actores que no tienen representatividad. Pero ¿qué ocurrió? Que se frena el megadecreto. El gobierno había intentado reformar la ley de tierras, recordemos la gran discusión que hubo este año en el Congreso, perdió en el Congreso el gobierno, debió dar marcha atrás por la falta de votos y las protestas contra la iniciativa. El 5 de agosto había retirado el capítulo sobre venta de tierras del proyecto, pero ahora, en la práctica, por este fallo de la Corte ya no hay límites a la venta de tierras a extranjeros. La Corte volteó la cautelar que la limitaba, con lo cual ha revocado el fallo. Por supuesto, la oposición, como recién escuchábamos en el servicio informativo, está criticando el fallo. Hay quienes lo tildan directamente desde vergonzoso, pero el máximo tribunal liberó la venta de tierras a extranjeros. Y el otro fallo,
2: sí,
1: que también fue muy fuerte y que está teniendo enorme repercusión, es el principal título de tapa de algunos matutinos, es que por la desaparición del soldado Ledo en el año 76 en Tucumán, la Corte Suprema ordenó un nuevo fallo contra el general César Milani, le bajó el sobreseimiento y tendrá un nuevo juicio el ex jefe del ejército. La mayoría de la Corte revocó el sobreseimiento del ex jefe del ejército de Cristina Kirchner, Milani, por la intervención que tuvo al confeccionar el acta de deserción del soldado Alberto Agapito Ledo, que fue víctima de desaparición forzada y homicidio durante la dictadura militar. Y Milani, que en esa época era joven y actuaba en Tucumán, había señalado que desertó, cuando en realidad lo mataron. Así que con esta decisión la Cámara de Casación debe dictar un nuevo pronunciamiento, debe revisar la responsabilidad de Milani en el hecho. Hoy Clarín en tapa lo define como un general ambicioso que nunca pudo explicar su pasado, pero estaba sobreseído. Ahora la Corte le dio de baja a ese fallo y ordenó un nuevo juicio contra Milani. Corte Suprema, la imagen del día, la tuya, Sergio.
2: No, la imagen del día salió hace un par de minutos, para mí es récord en valores, con más del 40% de la cosecha de la soja, todavía sin vender, restan por comercializar 10.905 millones de dólares, lo destaca en este diario. Ah. Según un informe privado, se vendió solamente el 57% de la cosecha del poroto. La ausencia de esquemas que incentivan la comercialización es uno de los principales factores que explica el monto histórico. Esto lo quiero contextualizar, sí, en lo que dijo Javier Milei con respecto, vengan a llenarse los bolsillos a las inversiones extranjeras, y lo que también acá refleja un oyente para mí que
1: dice, es lo que publicó antes de viajar a buscar inversiones justamente.
2: Sí.
1: Milei dejó publicado ese textito y está llegando ahora a París.
2: Exactamente, pero acá me parece que uno de los tantos oyentes que dice, muchachos, lo que necesitamos es plata en el bolsillo y en la casa.
1: Es lo que venimos diciendo permanentemente.
2: Coincide varios oyentes.
1: Pero repetí el dato de las exportaciones, que es muy fuerte.
2: El dato las exportaciones, dame un segundito que lo perdí. Acá tenemos récord en valores, con más del 40% de la cosecha de soja todavía sin vender, restan por comercializar 10.905 millones de dólares.
1: Bueno, eso es lo que tendrían todavía los productores en los silobolsas.
2: Exactamente.
1: Imagínate, sí, lo que tienen ya las grandes exportadoras que han comprado, han acopiado un montón, el resto lo acopiaron ya las grandes exportadoras y lo tendrán para vender al exterior.
2: Dicen valor récord para esta época.
1: ¿Qué te parece?
2: Bueno, la consultora fue data miazo.
1: Y ¿no? tiene mucho que ver con lo que hablábamos recién en los mercados del superávit que logra el gobierno en el segundo trimestre gracias al campo, a la energía y a la minería.
2: Bueno, no sé si lo dije acá, ¿no? Esto que hablan de la economía en forma de serrucho. Bueno, sí, vos lo comentabas, el tema de venta de récord de autos, impensado hace un par de años atrás.
1: Y el datito que dimos muy temprano, para los que se levantan ahora, que por primera vez en la historia la concesionaria récord de venta de autos no está en Buenos Aires, sino en Neuquén.
3: Ahora vamos a bailar la rumba del jubilado.
1: Terminó el calendario de pagos de septiembre, el mes que finaliza hoy, miércoles 30. El próximo, el de octubre, va a comenzar el 8 de octubre con los pagos a jubilados y pensionados de la mínima y a pensiones no contributivas. Y antes del deporte, vamos con las quinielas.
2: Vamos, querido amigo, 6 de la mañana, 46 minutos a esta hora, con una sensación térmica de 7 grados 6, fresco pachomba, ¿eh? Así que bueno, si tentaste la suerte, te lo contamos. En la Nacional anoche fue para el 94, que es el cementerio. En la provincia de Buenos Aires, el 07 al revólver. En Córdoba, el 76, las llamas. En Santa Fe, el marido, el 96. En Entre Ríos, las zapatillas, el 42. En Corrientes, el 99, los hermanos. Y en Montevideo, en la tómbola, el 822. ¡El loco, amigo!
1: Y ahora sí, tenemos al Pampa, Carlos Torde, que sigue hablando de amistosos, pero recordá que hoy juega la selección, pero están jugando otras selecciones. Pampa, contanos.
4: Bueno, y seguimos hablando de los amistosos. Recién contábamos de la selección argentina que se va a estar presentando hoy por la noche frente a Bolivia, y ayer tuvimos la participación de otros equipos sudamericanos, el triunfo de Brasil 4-2 Australia, Brasil que está en su gira por el continente asiático. Y en cuanto a selecciones europeas se refiere, la vigente campeón del mundo, España, le ganó 4-1 a Croacia, e Inglaterra, quien perdiera en la semifinal del Mundial contra Argentina, le ganó 2-0 a República Checa en amistosos que se están disputando de la fecha FIFA. Mañana, volviendo por un instante al fútbol argentino, mañana vamos a tener los cuartos de final de la Copa Argentina por la noche, Estudiantes Platense, cuartos de final, el último partido de cuartos en el Tito Tomaguelo, en el Estadio de Defensa y Justicia, 21-15. Quien gane de ese partido enfrentará en semifinales Atlético Tucumán, el decano que ya espera en esa instancia. Por el otro lado del cuadro va Boca y Banfield, también obviamente esperando lo que va a ser la jornada del viernes, ya con el inicio de la jornada número 11 del fútbol argentino. El viernes jugará Independiente, también jugará Boca, así que encuentros prometedores que se nos avecinan el próximo fin de semana, con la obvia participación que ya mencionamos también de la selección argentina.
1: Gracias, Carlos, por el avión que aterrizó de emergencia, este que cayó 5.000 metros y se estaban peleando los pilotos y uno apuñaló a otro. Acaban de confirmar que todos los pasajeros están bien, así que un gran dato, la noticia de la mañana en el ámbito internacional. Los dos pilotos se pelearon, uno acuchilló a otro, cayó 5.000 metros, pero el que quedó bien logró aterrizarlo de emergencia y se salvaron todos. Bueno, esto hay que recordarlo.
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1: En el ámbito deportivo, y se va a hablar mucho de la previa de la selección que transmite Continental, 21 horas, pero también de las dos peleas grandes, ¿eh? Una entre el árbitro Darío Herrera y Juan Sebastián Verón. El presidente de Estudiantes le mandó un informe durísimo. El árbitro documentó insultos, amenazas, el ingreso irregular del presidente de Estudiantes al campo de juego. Pide sanciones duras.
2: Epítetos de grueso calibre.
1: Sí, para el que se levanta ahora hay que repetirlo, porque sí, lo leímos hace ya casi una hora. Pero el informe dice textualmente que Verón ingresó en el campo sin autorización, que comenzó a agredir verbalmente a todo el equipo, especialmente a mi persona, dice Darío Herrera. Me dijo, hijos de remil puta, hay que matarlos a todos, ustedes vienen mandados, hijos de puta, hay que matarlos a todos, y muchos insultos.

0: El tema de Central, hay que decir que anoche Central celebró,
1: sí,
0: pero estuvieron muy mal con las cargadas a Estudiantes y a Verón. Tendrían que haber celebrado el título, pero sin cargar a los demás. Y para colmo, cuando terminaban el festejo, sí, varios autos de hinchas de Central pasaron por el Parque Independencia, cerca del estadio de Newell's, y se armó un lío bárbaro. Corridas, balas de goma, 13 detenidos. Lamentable lo que ocurrió anoche en Rosario. La otra pelea en Racing, el presidente Diego Milito con, sí, Marcos Rojo.
2: ¿Y ahora qué pasa?
0: A los gritos porque el defensor pide que lo dejen ir a Estudiantes para jugar la semifinal de la Copa Libertadores. Milito le dice, te quedan 2 meses de contrato y tenés que cumplirlo, pese a que Racing ya casi no juega nada, ¿no? Porque está 15º en el torneo, no entra ni siquiera entre los 8 primeros. Bueno, está quebrada la relación, casi se van a las manos. Milito y Marcos Rojo, ya venimos.
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5: Cinco minutos finales con esta temperatura.
6: A esta hora en la ciudad de Buenos Aires tenemos 9 de temperatura, 7 de la sensación térmica, algo nublado, máximo 18.
5: Y tenemos a los redonditos, escuchá. Porque empezó la sucesión para controlar la fortuna del indio Solari. Allí la pregunta es qué pasa con su testamento. Bueno, no dejó testamento, así que el proceso judicial va a definir la herencia del gran ídolo musical argentino. El proceso fue puesto en marcha por su hijo Bruno.
6: Mirá.
5: Pero hay quienes lo habían demandado al indio. Recordemos que estaba muy peleado con sus antiguos compañeros de Los Redonditos. Los derechos de la obra de Patricio Rey, Los Redonditos de Ricota, los tiene la firma ERC, Sociedad Anónima, que compartía el indio con Carmen Castro, la conocida Negra Poli, sí, y Sky Bailinson.

0: los tres eran socios, controlaban el nombre, así que habrá que ver, está la Casa de Parque Leluar, están otras inversiones, los derechos de los libros, los derechos de la música. Parece que hay un montón en juego, así que veremos cómo se dirime esto. Lo tenemos de fondo para escuchar lo que nos dicen en el 1144-000-590.
1: Hola, ¿qué tal? Soy Lautaro de La Plata, estoy laburando, les mando un abrazo, excelente programa.
0: Muchísimas gracias.
1: Aguante, Racing.
0: Aguante.
1: Lautaro, el Pantera, lo saluda.
0: Gracias, Lautaro. Tadeo Mancilla desde San Nicolás dice, Daniel, recordame cómo jugaría la Argentina esta noche.
2: A ver.
0: Parece que va con el Dibu Martínez en el arco, en la defensa Giai, el Cuti Romero, Lisandro Martínez y Medina. En el medio, Alexis McAllister con Palacios y Nico Paz de enganche. Más arriba, Matías Soule, Lautaro Martínez y Julián Álvarez, el posible 11 de la Argentina.
2: Por acá en el 1144-000-590, Roberto de Rosario nos manda una foto, vos que hablabas del tema de Verón y se da. La foto de un hincha sosteniendo un ataúd.
0: Un hincha de Central
2: sosteniendo un ataúd, dice EDLP, Estudiantes de La Plata. La foto de Verón, que en paz descanse, Verón, y la foto de Verón sosteniendo.
0: Muy fuerte. Tremendo. ¿Por qué cargar así? Podrían haber celebrado el título sin este mal gusto.
2: Así que bueno.
0: Ley de semillas, un dato antes del chisme.
2: Exactamente, con respecto a la ley de semillas, por acá se ha reunido finalmente el gobierno con algunas entidades del campo para tratar el tema de la ley de semillas. ¿Cuál es, el reclamo en sí? Es el derecho de los productores a guardar semillas para volver a sembrar, y el reconocimiento económico a los desarrolladores de nuevas variedades. Eso era el tema central. Quienes se reunieron en este caso fue el gobierno nacional junto a la mesa de enlace y otros dirigentes de la industria semillera para analizar la modificación de la actual ley de semillas, es algo que Alejandro Canepa siempre lo viene diciendo. Y casualmente me escribió un tal Alejandro Canepa, nuestro Alejandro Canepa, dice, che, ojo con la ropa de invierno, lo dijeron hoy, ¿eh? Ojito, Me parece que es otro Alejandro Canepa, nuestro Alejandro.
0: El viernes, el día más fresco. Antes del chisme, Luis del Acua nos trae algo de último momento sobre el tema del avión.
3: Sí, respecto a este tema del avión en Arabia Saudita, hay una información de último momento de la CNN que está confirmando que aparentemente no fue un secuestro, sino que se trató de un enfrentamiento agresivo entre los dos pilotos de la cabina, uno de nacionalidad rusa y el otro ucraniana. Ahí vendría el tema.
0: Sí, parece que uno apuñaló al otro y cayeron 5.000 metros, pero el que quedó bien salvó al avión y están todos a salvo.
3: Sí, y solamente alcanzaron a activar el personal de seguridad para el descenso, que bueno, no se provocara un accidente o una tragedia.
0: Gracias, Lucho. Vamos al chisme del día.
2: 6 de la mañana, 58 minutos. Lucho, no te vayas, que esto me lo pediste vos acá. ¿Qué estamos escuchando? A ti no estés, el querido amigo. ¿Qué importa el campo? ¿Qué importa Milei? ¿Dónde que va Milei?
0: A París.
2: ¿Qué va a hacer a París? ¿Qué va a
0: buscar inversión?
2: A cortar flores. Ya. Lo que importa es un acuerdo económico, aparentemente, entre Alejandro Stoessel y Tini Stoessel, queridos amigos. Habrían llegado a un acuerdo por la tarasca. No trascendió cuánto es en la villuya, pero bueno, aceptó finalmente la propuesta de los abogados de Tini, entre París. Entre Rodrigo de Paul, así que llegaron a un acuerdo, así que estamos, la casa está en orden.
0: Bueno, Raúl. Nos vamos bien informados entonces con los portales. Infobae a esta hora titula: Javier Milei desconfía de propios y ajenos mientras la economía desafía su estrategia de gobierno.
2: Clarín, en este caso la Corte volteó una cautelar que limitaba la venta de tierras extranjeros.
0: El mismo tema en lanación.com: por un fallo de la Corte ya no hay límites a la venta de tierras a extranjeros.
2: Perfil, Argentina no está en venta.
0: Lo mismo en página 12: la Corte de remate, el máximo tribunal liberó la venta de tierras a extranjeros.
2: Crónica, los festejos de Rosario Central terminaron con graves incidentes con la policía en el estadio Newell's.
0: Popular, octubre llega con varios aumentos.
2: Ámbito financiero, dólar del colchón, los argentinos sumaron 734 millones de sus ahorros.
0: Muy bien, completito a las 7 de la mañana nuestra querida primera hora, hasta mañana a las 5. Recordá que este día no volverá, así que al que no lo viva y lo disfrute no tendrá otra oportunidad en toda la eternidad. Aprovechá el día, abrigate que está fresco, gracias y hasta mañana.
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3: 7 de la mañana.
5: Temperatura 9 grados, sensación térmica 7 grados 6, cielo algo nublado.
3: rechazo de la oposición al fallo de la Corte que dispuso que no haya límites a la venta de tierras en la Argentina.
5: Los jueces repusieron un artículo del decreto 7023 que anulaba la ley de tierras.
3: Se trata de la norma que Milei intentó cambiar y no pudo en el Senado.
5: El Centro de Excombatientes de La Plata había pedido declarar inconstitucionalidad.
3: Ahora la Corte sostiene que el CECIN no tiene legitimación para impulsar una acción colectiva y deja firme el decreto.
5: Para la diputada de Unión por la Patria, Julia Estrada, la única manera de revertir esto es volver a debatirlo en el Congreso.
6: El CECIM había logrado frenar un capítulo en donde ya Milei arranca el gobierno, quiere vender las tierras de la Argentina. Partes del DNU 70 se frenaron, los tres cortesanos, porque son tres tipos. También hay que decirlo, ¿no? Frente a la movilización de millones de personas, tres tipos deciden reflotar un decreto del presidente del 2023, que encima ya estaba suspendido por otra instancia judicial, para vender una parte de la Argentina. Por eso hay que volver a la fuente, hay que volver a diputados, senadores.
3: Para el abogado del Centro Excombatientes de Malvinas, La Plata, Jerónimo Guerrero Iraola, la Corte le puso un cartel de venta a nuestro país.
5: Iraola sostuvo además que el fallo del alto tribunal fue un gran regalo de Navidad adelantado para Javier Milei.
7: Argentina, hay que entenderlo, los tres magistrados, Rosengrat, Rosati y Lorenzetti, acaban de poner un cartel de venta a la República Argentina. Bajo este criterio se pueden comprar bosques, se pueden comprar ríos, se pueden comprar lagos, se pueden comprar zonas de frontera y hasta se pueden comprar el territorio de nuestras Islas Malvinas, ilegal y legítimamente ocupadas por el Reino Unido. Este es el alcance de lo que acaban de convalidar con esta paparruchada jurídica que, disfrazada de tecnicismos que la verdad no compartimos ni siquiera desde el punto de vista técnico, esconde el gran regalo de cumpleaños que le han ofrendado a Javier Milei, a Karina Milei. Es un regalo de Navidad anticipada.
5: Se cumple la primera jornada del paro de 72 horas de los docentes universitarios para que se cumpla la ley de financiamiento.
3: La medida de fuerza forma parte del plan de lucha que va a finalizar el 15 de octubre con la quinta marcha federal universitaria.
4: Pronóstico.
5: Frío y cielo nublado en la mañana, mejora hacia la tarde, máxima para hoy 18 grados.
3: 7 grados 6 la actual, la térmica. Cielo algo nublado en la ciudad de Buenos Aires.
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0: 7 de la mañana, 6 minutos en la República Argentina. Buen día, amigos de la radio, amigos de Radio Continental. Arrancamos con mucha energía en la mitad de la semana, pero además en el último día de la primavera que ni apareció. La verdad que estamos terminando el mes de la primavera no sé ni dónde está. Que aparezca en algún momento la primavera, por favor, porque no está. Pero bueno, en realidad sí está presente con las alergias. Pero nada más que con eso. Buen día, equipo. ¿Cómo andamos? Flor Fossati, ¿cómo estás?
1: Fer, buen día a todos. ¿Cómo están? Muy bien.
0: ¿Bien? ¿Todo en orden?
1: Excelente.
0: Bueno, Gustavo Medina, ¿cómo estamos?
2: Fernando Carnota, buen día. ¿Cómo andan? Bien.
0: Fernando Jorge.
2: Sí, mira, claro.
0: Estoy muy orgulloso.
2: ¿Y te sienta bien el segundo nombre?
0: Exactamente, Florencia Natalia.
2: ¿Le sienta bien el segundo nombre? Yo tengo segundo y tercero.
0: Sí, yo no coincido, no comparto mucho el tema de los segundos nombres igual que los padres.
2: Porque yo tengo esa maldición.
0: Bueno.
2: Mi abuelo a mi padre y mi padre a mí.
0: Mi viejo era Jorge también, entonces por eso soy Jorge.
2: Pero mi abuelo era Roberto, mi padre era Roberto y yo soy Roberto.
0: Y Roberto, bueno, muy bien. Bebo, ¿tu padre cómo se llamaba?
3: ¿Mi padre?
0: Sí.
3: Juan Granados, así directamente. Mi mamá es Sara Fernández, Juan Granado Monedero. Después mi mamá Sara Fernández.
0: Sí.
3: Y después lo demás, después cuánto querés.
0: Entonces, no sé, tampoco te vas a ir hasta...
1: ¿Vos tenés segundo nombre?
3: Osvaldo Ernesto Granado. Ernesto porque mi viejo era
0: guevarista.
3: Hermanos. Y el Ernesto se le murió a los 21 años. El primer hermano que murió. Y murió de una forma muy extraña, estaban todos jugando al truco, jugando qué sé yo, él estaba en la cama, tenía nefritis, una infección que se había grabado cuando hizo la colimba,
0: sí.
3: El hermano de mi viejo, tenía 21 años y lo llamó, estaba en la cama, y le dijo, no, me quiero despedir porque ya me estoy muriendo. Chao Juan, chao Gustavo, Emilio, chao
0: Huito,
3: chao José, se murió.
0: La tenía clarísima.
2: Tremendo, la vio venir.
3: No, pero además lo recordaba siempre.
0: Pará, pero no sé cómo terminamos.
3: Me lo contaba siempre.
0: No sé cómo terminamos en esta historia triste cuando yo estaba tratando de poner una apertura feliz,
2: bueno,
0: ¿viste?
2: Pero pará,
3: feliz, la realidad, la vida.
0: Sí,
2: finalmente
0: sí.
2: Se llama Ernesto.
0: Sí, la cuestión es que sos Osvaldo. Ernesto.
1: Granados,
0: Monedero.
1: Monedero.
0: Sí, te junté los dos apellidos.
3: Sí.
0: Bueno, señores, ¿cómo está la temperatura, mi estimada Nati?
1: Bueno, en este momento volvió el frío a la ciudad de Buenos Aires, 9 grados la temperatura, pero la sensación térmica 7 grados 6. Volvimos a la temperatura de un dígito y déjenme decirles que si bien la lluvia, al parecer, hasta el sábado no tendremos noticias, la baja temperatura va a estar por lo menos hasta la semana que viene. Así que volvió el frío, amigos, volvió con toda. Abríguense antes de salir. A la tarde un poquito mejor, porque el cielo va a estar algo nublado y la máxima va a llegar a 18. Bastante bien. Los fríos son matinales. Y atención porque ya empiezan a haber demoras también en los accesos. Fer, la avenida General Paz, con un choque entre un auto y una moto a la altura de Nazarre. Esto es sentido al Río de la Plata. Hay un carril obstruido porque está trabajando Policía de la Ciudad y SAME para atender a uno de los conductores, el de la moto, y también en Belgrano. Atención porque más temprano ocurrió un choque allí en Belgrano. Esto es entre un colectivo de la línea 42 y un auto en el cruce de Libertador y Echeverría. Está el tránsito cortado en el lugar, todavía presencia del vehículo, trabaja Policía de la Ciudad, hay un operativo desplegado, así que está cortada casi en su totalidad, solamente con un carril habilitado, Avenida del Libertador, en el cruce con Echeverría. El resto de los servicios, bueno, el Sarmiento ya vuelve otra vez con su recorrido completo, porque un pasajero se había descompensado en Aedo, había demoras, pero ya volvió otra vez al recorrido entre sus cabeceras con demoras, así que con mucha paciencia.
0: Muy bien, tranquilos entonces. Hay una historia para contar increíble que recién la escuchamos en el noticiero, pero vamos a desarrollarla un poquitito con más detalle. Pero recién estaba viendo los accidentes de tránsito y voy a esta noticia que tiene que ver con quien se accidentó en moto, que es un accidente clásico, ¿no?
1: Sí.
0: La cantidad de accidentes de moto que hay.
3: Todos los días hay varias motos en el suelo.
0: Terminó internado en el hospital Pirovano. Con múltiples fracturas. Iba en su moto, llevaba casco, pero iba en su moto. Y se accidentó. El nuevo secretario de Discapacidad, Pablo Dilicia, que recientemente fue anunciado en reemplazo de Vilches, ¿no?
1: Sí,
0: el que renunció. Bueno, está hospitalizado en el Pirovano fuera de peligro, dicen. Usaba casco, sufrió un accidente con su moto.
3: Sí, pero varias fracturas.
0: Exactamente, bueno, con varias fracturas. Es que es muy complicado.
3: Pero todos los días ves una moto en el suelo. Todos los días.
0: Es increíble. Por Dios. Bueno, varios temas para comentarles en este último día del mes de la primavera. Hoy, 30 de septiembre. Hubo un fallo de la Corte muy fuerte ayer.
3: Sí, sí.
0: En realidad fueron dos fallos muy importantes. Uno, el que habilita nuevamente la compra de venta de tierras por parte de extranjeros en forma ilimitada. Uh-huh. Que ahí hay algo que vamos a tener que aclarar con algún especialista, pero hay alguna confusión en, no en la información, sino en la interpretación que hace la gente. Ahora lo vamos a aclarar. Y la otra es que falló en contra de Milani, fuerte fallo en contra de Milani, que lo puede comprometer y mucho al ex jefe del ejército de Cristina Kirchner, porque ustedes recuerdan que tenía una causa de la época de la dictadura por la desaparición del soldado Ledo. La historia del soldado Ledo fue la de un soldado que desapareció y que a Milani se le indilgaba que había firmado la deserción. Había firmado un informe que lo declaraba al soldado Ledo como desertor. Y en realidad, obviamente, había desaparecido. Lo hizo de puño y letra, ¿no?
3: Sí.
0: Milani, este informe. Con lo cual, se le inició esta causa. Casación revocó todo lo actuado y la Corte ahora le dijo, no, señores, revisen esto porque estoy desestimando este sobreseimiento. Y ahora tendrá que ir a un nuevo juicio el ex jefe del ejército, César Milani, que va a ver muy complicada su situación por haber firmado el acta de deserción de un desaparecido.
3: Exactamente.
0: Esto es así. Firmó el acta de un desaparecido como desertor.
3: Sí.
0: O sea, una mentira absoluta para ocultar la desaparición de esta persona. Y lo que tiene que ver con tierras, lo que digo es que lo que hay que aclarar es que el fallo de la Corte lo que hace en realidad es desestimar, volteó en realidad una cautelar que limitaba la venta de tierras a los extranjeros.
3: Claro.
0: O sea, revocó la sentencia de la Justicia Federal de La Plata que había declarado inconstitucional un artículo del famoso DNU del 2023 de Milei, que habilitaba obviamente la compra de tierras.
3: Claro.
0: Entonces, un grupo de excombatientes de La Plata, de Malvinas, en La Plata, presentó esta cautelar, trabó ese decreto, ese artículo, y ahora la Corte lo levantó, revocó esa sentencia. Con lo cual no es que la Corte está diciendo los extranjeros pueden comprar tierras, sino que está diciendo la cautelar está levantada, por ende queda vigente lo anterior.
3: Claro.
0: Que era la posibilidad de comprar venta de tierras.
3: Sí, no es que ellos decidieron eso, sino que avalaron algo que estaba transitoriamente suspendido.
0: Avalaron algo que estaba transitoriamente frenado. Está muy
3: estaba
0: bien.
3: Frenado.
0: Ahora, el argumento de la Corte no es que los extranjeros pueden comprar tierra, sino que el argumento de la Corte, o sea, no es sobre la cuestión de fondo, sino que es sobre la cautelar.
3: Exacto.
0: Con lo cual, yo calculo que sí. ¿Y qué dice de la cautelar? Dice, no pueden un grupo de veteranos de guerra poner o tratar de pedir una cautelar, digo bien, pedir una cautelar.
3: Exacto.
0: Sobre este tema. No tienen capacidad para hacerlo.
3: Exactamente.
0: Con lo cual, no sé, si viene alguien con capacidad, seguramente podrá meter una cautelar de vuelta.
3: Sí.
0: Y frenar otra vez el decreto. Con lo cual, habrá que ver qué es lo que pasa. 7:15 en la República Argentina. Bebo, las informaciones económicas se van a Idea y a París.
3: Se van a París y vienen acá también. Porque a París se fueron con muchos gobernadores, se fueron una mayoría importante de gobernadores, fueron a hablar de dólares, fueron a hablar de inversiones, fueron a vender la República Argentina. Yo creo que a esta altura sobran las palabras y faltan los hechos. Yo creo que para crear más confianza, que se perdió, en parte por el retroceso económico, por el parate económico, que se enfrió bastante la economía. Yo creo que para volver, ya no hacen falta palabras, hacen falta hechos. Y entonces, frente a esto, fueron a ver, a mostrar algunas cosas allá a París. Hay una reunión importante con empresarios de toda Europa. Y al mismo tiempo acá, Barclays, un banco que tiene mucha influencia en Wall Street, trajo una serie de gente de los fondos comunes de inversión que le estaban haciendo algunas preguntas a la Argentina. Por ejemplo, ¿cómo se están preparando para el año que viene? ¿Tienen los dólares suficientes? ¿A quién le van a pedir? Porque al mercado no van a poder ir con este rico país. Así que bueno, son preguntas que hay que contestar. Y al mismo tiempo, algunos hechos que hay que mostrar.
0: Bajó un poquito el rico país, ¿no?
3: Sí, bajó un poco porque ya había... A ver, subió en toda América Latina.
0: Sí.
3: Cuando se produjo la suba de tasa de Estados Unidos. Después en Estados Unidos se quedó quieto, acá siguió bajando. Bueno, acá de pronto subió, acá siguió subiendo. Ahora sí bajó, que era lógico, había crecido demasiado. Parecía que estábamos en una catástrofe. Lo que pasa es que no, son bastante exagerados los mercados. Pero yo...
0: Lo que pasa es que hubo 11 jornadas de baja consecutivas.
3: 11 era demasiado. Se están jugando al año que viene cuando todavía faltan 12 meses, 13 meses. Muchachos, qué sé yo, está bien, hay incógnitas, hay nadie espera que esto sea un lecho de rosas, pero tampoco está para desde ahora, en este momento.
0: Pero ya, vos lo decís siempre, los mercados son así.
3: Los mercados son
0: se
3: así.
0: Se te anticipan siempre y además hay una cosa.
3: Pero muy loco,
0: ¿no? Se supone que si hay alguien que conoce a los mercados es este gobierno. O sea que no debería sorprenderse.
3: Sí, pero hay un título que yo quería señalar ahora que me pareció muy bueno. Vos sabés que a lo largo de 60 años hemos visto muchos títulos.
0: Sí.
3: Títulos sugestivos, títulos sangrientos, títulos con hechos de alguna forma, pero títulos donde en un momento determinado te cuentan qué pasó y por qué. No es raro, porque te cuentan lo que pasó, pero por qué pasó, y todo que entra en un título es interesante.
0: A ver, ¿a
3: el
0: qué
3: título
0: te
3: es, escucha bien esto? Tras acercarse a Kicillof, le dan a Manzano 20 años más de Metrogas. ¿Te das cuenta con qué sutileza un título, casi un espadachín de D'Artagnan?
0: Ilvana todo,
3: es maravilloso.
0: O sea...
3: No, quiero decirlo otra vez porque esto es un... A ver, en el lenguaje, esto es maravilloso. Escuchen este título, lo voy a decir otra vez. Tras acercarse a Kicillof, le dan a Manzano 20 años más para explotar Metrogas.
0: O sea, es un título que infiere que Manzano se quedó con Metrogas por haberse acercado a Kicillof.
3: Sí, no, claramente. Apuró algo que estaba muy demorado. Sí. Esto sí. Estaba previsto, pero estaba muy demorado. Entonces se ve que dijo, vamos a tratar de destrabar esto. Entonces, ¿qué hizo? Se encontró con Kicillof en Estados
0: Unidos.
3: Una
0: foto, eso vale una foto.
3: Vale una foto.
0: Vale una foto.
3: ¿Cómo, con qué se utiliza así? Sí, se mide todo, es maravilloso.
0: Es así, Bebo. ¿Qué le vas a hacer?
3: Qué lindo. ¿Qué foto? Que es esto.
2: La foto de Manzano.
0: ¿Vos querés quedarte con algo? Sacate una foto conmigo, Bebo.
3: No, yo tengo varias cosas todavía.
0: ¿Qué título del deporte tenemos?
2: Bueno, vamos a hablar, por supuesto, que hoy arranca la fecha FIFA más dolorosa de mi vida, porque es la fecha FIFA en la que se va a despedir Messi.
0: Claro.
2: Para Argentina arranca la fecha FIFA, más allá de que Messi no va a jugar hoy, no va a jugar el sábado tampoco, sí va a estar el fin de semana ya aquí y el martes se despedirá. Hoy arranca, será transmisión del fútbol continental, vamos a estar hablando de la selección, de su posible formación, de los festejos... Que terminaron de una manera bastante triste de Rosario Central ayer.
0: Sí.
2: A mí me sorprendió porque, bueno, Talleres sí, porque para Talleres era la primera vez que salía campeón y salió masivamente a las calles a festejar una copa que no le importa a nadie. No le importa a nadie. La Supercopa Internacional. Racing la ganó. Yo no sé, Fer, si vos saliste a la calle a festejarla.
0: No, para nada. La ganamos en Dubái a Boca, ¿no?
2: A Boca, claro, exactamente. Después Talleres se la ganó a River. El año pasado Vélez se la ganó a Estudiantes y tampoco los vimos en las calles saliendo a festejar.
0: ¿Y ahora
2: pero ahora Rosario Central... ¿Qué sé yo? Central ya sabe lo que es salir campeón. Ha salido campeón muchas veces Central.
0: En el y la ganó, ¿y qué decís?
2: O sea, fue un mar de gente en el Monumento a la Bandera festejando como si hubiese sido el Mundial. Y terminó de una manera poco feliz.
0: Qué bárbaro.
2: Terminó de una manera poco feliz.
0: ¿Qué está pasando?
2: Vamos a estar hablando de
0: ¿qué está pasando con Rosario Central?
2: No lo sé. Y me apena.
0: Digamos, con cada actitud... Es como que se está poniendo al mundo fútbol en contra.
2: Sí, a mí lo que... A ver, Central es uno de los gigantes del fútbol argentino, sin ningún lugar a duda. Pero en este momento, como todo equipo que
0: digamos, dice canuca.
2: Sí, no, ni siquiera que tiene un guiño del poder, empieza ya a ser mal mirado. Y a mí me apena que se arrastre a Di María en esta, me apena mucho.
0: Claro.
2: Porque yo a Di María lo amo, porque nos dio mucho a la selección, pero lamentablemente cae en la volteada. Bueno, vamos a estar hablando de eso y del primer comunicado de la familia de Daniel Osvaldo, que ha salido en las últimas horas para saber bien el estado. Daniel Osvaldo sigue internado, sigue en terapia intensiva, esperando resultados de lo que ha sido una operación, así que en un ratito también vamos a estar hablando de eso.
0: Bueno, Europa está agitado, socialmente hablando. Sí. Hay una huelga muy fuerte en París, lugar que va a visitar ahora la comitiva argentina con el presidente a la cabeza. Es una huelga contra Macron, así que París está agitado. Y Madrid está viviendo una situación insólita también. Hay una toma de la Puerta del Sol. Ustedes saben, la Puerta del Sol es una de las plazas principales e históricas de Madrid. Con carpas y gazebos. Me hace acordar a la época de los indignados.
3: Sí.
0: ¿Se acuerdan que tomaban las plazas con las carpas?
3: Sí.
0: Bueno, la Puerta del Sol tiene un acampe con carpas y gazebos por el problema de la vivienda. Hay un lío monumental con el tema de la vivienda en Madrid.
3: Es carísima.
0: Es carísima y hay miles de manifestantes que están manteniendo tomada la Puerta del Sol.
3: Sí.
0: A todo esto, el presidente Pedro Sánchez reaccionó con una medida polémica. Polémica porque, digamos, obviamente se pone en contra a todos los propietarios.
3: Todos los propietarios, sí.
0: Que es un proyecto para el cual dicen no va a tener mayoría en el Parlamento, para sacarlo, pero lo presentó, que es suspender los desalojos hasta el 2030. Ahora, ¿por qué es una medida polémica? Puede ser puede parecer una medida...
3: demagógica.
0: Sí, o muy a favor de un sector que por ahí está muy oprimido, que son los inquilinos, que no pueden pagar, que entiendo todo. Ahora, esto puede desatar también una ola de tomas de viviendas, porque si vos tenés la certeza de que no te van a desalojar hasta el 2030, tomás una vivienda. Va, tomás una vivienda, eso, no estoy diciendo tan liviano, pero lo habilitás. Y además habilitás a los que, no a lo mejor por hacérselo vivos.
3: Pero no será para los que están pagando ya, un alquiler y todo, y no para lo nuevo, que entren en forma violenta.
0: No conozco el detalle del proyecto, pero ¿y vos cómo sabés si me lo tomás ahora?
3: Si entras ahora, ya lo sé, es ilegal, es un delito.
0: Pero está bien, pero ¿cómo sabés si entras ahora? ¿La autoridad cómo va a saber cuándo entraste?
3: Evidentemente, creo que tenés pruebas, no sé.
0: No, yo no. Yo veo una casa, vacía, me meto. Y dice, ¿qué hace usted acá? Y yo estoy del año pasado acá.
3: No, no.
0: O desde hace dos meses.
3: Lo veo complicado, pero yo lo que creo es que va a ser difícil votar en contra, porque vos te pones en contra de casi todos los que estuvieron manifestando. ¿Cómo votas en contra del Congreso esta decisión de Pedro Sánchez? ¿Cómo te negás?
0: ¿Vos decís los partidos políticos?
3: Bueno,
0: por eso es muy polémico, porque por un lado tenés a todos los inquilinos que están viviendo una situación realmente complicada.
3: Son más que los dueños.
0: Y los dueños, claro. No sé si son más que los dueños, no tengo ese dato.
3: No tengo la menor idea, pero me parece que sí.
0: No sé, no tengo ese dato.
3: Bueno.
0: Pero lo que te quiero decir es que es polémico igualmente.
3: Sí, que es polémico.
0: Porque tiene que atravesar el Parlamento. Bueno, de hecho está tomada la Plaza del Sol, ¿no?
3: Sí.
0: Desde hace bastante. La Puerta del Sol, digo. Bueno, la cuestión es que tapa de los diarios hoy, obviamente, porque ahí la foto es impactante, ¿no?
2: Con la señora que le restituyen la vivienda y demás.
0: Exactamente, todo con todo ese.
2: Sí. Ese podríamos hacer las marchas por la jubilada.
3: Así empezó todo. A la señora que quedaba en la calle.
2: Sí.
3: Que ya era jubilada.
0: Sí. Que después la restituyeron.
2: Le devolvieron la casa, no pasaba nada.
3: Digo por conocimiento de causa, porque mi hijo vive allá con toda la familia, que es carísimo Madrid. Y además conseguir departamento, conseguir un negocio...
2: Barcelona también.
3: No, es imposible,
0: muy
3: carísimo.
0: Difícil.
3: Fue toda es el Miami de Europa. Llegaron todos los que tienen mucha guita a estar en Madrid. Latinoamericanos que hicieron mucha plata, se compraron algo en Madrid.
0: No, la propiedad de Madrid es carísima. Y el alquiler también es muy caro.
3: Imposible.
0: Bueno, señores, lo quería contar porque está en todos lados también. Ese tema. A ver, estuvieron hablando algunos ministros. Habló Caputo, el ministro de Economía. Y entre otras cosas aseguró que la volatilidad en el dólar en el año electoral no va a ser tan grave. Escuchemos.
4: Entiendo que muchos puedan pensar que el año que viene puede ser un año también de volatilidad cambiaria. Nosotros no es lo que esperamos, si nos preparamos como si fuera a pasar. Porque en realidad lo que pensamos nosotros no es lo que importa, sino lo que piensa la gente. Entonces, nosotros nos preparamos como si fuéramos a estar equivocados. Ahora, si me preguntan a mí si espero un año 2027 electoral, como se dice que va a haber, volátil, con toda la gente muerta de miedo y demás, no, no espero eso. Y no creo realmente que vaya a pasar. Ahora, si pasara, adelante y suerte, porque no creo que le vaya a ir muy bien en ese intento, como no le fue en octubre del año pasado. Y la verdadera productividad se genera no pagando salarios de $300 a los obreros para que los que tenemos plata podamos construir una casa a $800 el metro. Esa es la Argentina que por ahí quiere Kicillof, que le molesta que la gente viaje al exterior. Lo quiere a la gente literalmente pobre. Lo voy a decir de manera bien gráfica. Esas momias, porque ya no queda otra palabra, o miserables, que realmente piensan solo en sí mismos y quieren una Argentina pobre, donde los empresarios puedan pagar salarios pobres, tengamos una economía cerrada, así la gente los subsidia en sus precios de venta también y ellos juegan a ser mega empresarios.
0: Bueno, esto decía Caputo, ¿no?
3: Aprovecho a pegarle a todo el mundo.
0: Sí, sí.
3: Recién no hablo solamente de eso, sino de todos.
0: Recién decía algo, Caputo, Bebo, que me hace acordar algo que leí de Santangelo, es el socio de Melconian.
3: Sí.
0: Que propuso, por lo que leí, porque capaz que llama a Santangelo y me lo desmiente, pero leí efectivamente esto. Santangelo propuso, me resultó rarísimo esto que voy a decir, pero es así. Santangelo propuso un impuesto para el dólar, al turismo y los pasajes, y el viaje al exterior.
3: Sí, no es lo,
0: y el atesoramiento en realidad.
3: Sí.
0: Ahora, me pareció rarísimo.
3: Es muy difícil. Pasajes, cobrarle un impuesto a los que se van al exterior, como era el impuesto país, etcétera, era, ya estaba vigente y alguna vez se lo sacó. Después que
0: no, pero ¿por qué decís?
3: No podés saber, ¿cómo sabes que estás atesorando dólares?
0: Bueno, si no lo aplicás a algo concreto, a una compra de un departamento, a la compra de algo.
3: ¿Quieres que te diga el último balance ayer?
0: Espera que te cuento esto más también. Leí eso, que quería y proponía un impuesto a esto, diciendo con el argumento de cómo puede ser que el que viaja a Mar Chiquita pague impuestos y el que viaja a Cancún no pague impuestos.
3: Bueno.
0: No sé cómo bueno, llega a todo eso, pero me pareció tan raro que Melconian, a ver, el socio de Melconian, pero sí, entiendo sí, que deben tener una línea de pensamiento similar, propongan un impuesto
3: a los que se van de
0: viaje. A los que se van de viaje. Me pareció rarísimo. Y ahora lo escucho a Caputo diciéndolo de Kicillof y digo, pero hace 10 minutos lo propuso Santangelo.
3: Claro, yo lo que te digo es lo siguiente. Hablan del dólar, esto. El Banco Central acaba de sacar un informe sobre cuántos dólares hay en el colchón. ¿Estás agarrado? Salió ayer a última hora. Sí. ¿Cuántos dólares hay guardados, escondidos en una parte de la República Argentina? ¿Querés que te dé la cifra?
0: Dame la cifra y decime dónde, porque en casa bien, no están.
3: Sentate bien, por favor.
0: Sí, me dale. Bien. Sí.
3: 285.114 millones de dólares. ¿Escuchaste bien?
0: ¿Cómo es
3: 285.114 millones de dólares. ¿Por qué? Por las sucesivas crisis económicas, por los cepos, por la confiscación de depósitos en una época, por la inflación, porque cambiamos la moneda, porque sacamos ceros, por el déficit fiscal. Por todo eso, a lo largo de los años hemos juntado dólares.
0: ¿Pero esto es dólar atesorado por la gente?
3: Sí.
0: Está, o sea, la gente la tiene
3: en los colchones.
0: En los colchones, cajita de zapatos, caja todo, de seguridad, todo. Donde sea.
3: Caja de seguridad. Las cajas de seguridad no te sí, olvides.
0: No.
3: Cajas
0: no,
3: de seguridad están llenas algunas. Ya hemos visto algunas que abrieron que estaban llenas.
2: Sí, 5.700 dólares por persona, entonces tenemos.
3: Sí.
0: Y, no, pero hay alguno que tiene 10.000.
2: Ah, no, sí, no, perdóname. Sí, lo mío lo tiene alguien.
0: Por eso.
2: Florencia lo tiene.
3: Ahora, 285 mil millones de dólares. Con eso vos no pagás.
0: 5 mil per cápita.
2: Sí, 5.700. 5.702.
3: 5.700 por persona.
0: Ah, es una barbaridad.
3: Una barbaridad.
2: No sé quién tiene mis 5.700.
3: No, es genial, boludo. Es genial.
0: Sin presumir, ¿no? De... Sí. Somos ricos.
3: Somos ricos.
2: Claro. 5 mil dólares, vos.
0: Y no nos dimos cuenta.
2: Millonarios.
0: 7 de la mañana, 30 minutos. Nos vamos rápido a la noticia, Flor.
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6: Las 7 de la mañana, 31 minutos.
7: La Cámara de Diputados bonaerense dio media sanción a un paquete de leyes contra el sobreendeudamiento de las familias.
6: Obligan a las entidades a informar con claridad las condiciones de los créditos, prohíbe el hostigamiento en las cobranzas.
7: Además, crea mecanismos para renegociar y reestructurar deudas tanto por vía administrativa como por vía judicial.
6: El gobierno designó a los responsables de preparar la visita del Papa León XIV.
7: La estructura será encabezada por Mariana Bello, actual secretaria de Coordinación Legal y Administrativa de la Jefatura de Gabinete.
6: El organismo funcionará bajo la órbita de la Jefatura de Gabinete y los cargos serán ad honorem.
7: Siguen las repercusiones tras la pelea de dos pilotos en pleno vuelo.
6: Medios internacionales indican que el incidente se trató de un enfrentamiento entre dos hombres de nacionalidades rusa y ucraniana.
7: Mientras otras versiones hablan de un posible atentado terrorista. Cielo algo nublado para el resto de esta jornada con una máxima de 19 grados.
6: 7 grados 6 en la sensación térmica en estos momentos. Cielo ligeramente nublado en la ciudad de Buenos Aires.
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0: 7:34 en la República Argentina. ¿Qué número de teléfono tenemos?
1: El 1144-000-590 para que nos dejen sus mensajes.
0: Fallos fuertes de la corte ayer, dos por lo menos. El que tiene que ver con nuevo juicio para Milani por el tema del caso del soldado Ledo. Y el fallo de la corte que deja sin efecto una cautelar, vuelve a habilitar un decreto de Milei que quita el límite a la venta de tierras a extranjeros. A ver, vamos a tratar de explicarlo un poquitito más y por eso llamamos a Diego Armesto, abogado constitucionalista, un amigo que está en línea, a ver si nos podemos esclarecer un poquito con este tema. Diego, ¿cómo te va? Buen día.
2: Hola, Fer, ¿cómo andás?
0: Bien, gracias por atendernos tan temprano.
2: No, por favor.
0: Diego, arranco primero por el tema de tierras. Lo que queda sin efecto es la cautelar, con lo cual se habilita lo que había frenado la cautelar, que es el decreto. Pero una nueva cautelar presentada por alguien, sí, con capacidad para hacerlo, que es lo que cuestiona la Corte, ¿la trabaría otra vez?
2: Claro, exactamente. Es decir, la Corte en un momento dice... mira, la clave está en el considerando 9, que dice... No estamos tratando la constitucionalidad del decreto 7023, artículo 154.
0: Sí.
2: Lo que está diciendo es, cualquiera que tenga legitimidad y haga un planteo, podría nuevamente suspender la aplicación del 154. Por ende, hay dos cosas ahí. Y le pasa la pelota al Congreso.
0: El
2: Congreso, que vos tenés la comisión bicameral que controla los DNU... ¿Alguien le presta atención a qué hace la Comisión Bicameral de Control de DNU? Nadie. Ahora, si vos tenés el control político que no lo ejerce el Congreso, la inteligencia de la Corte hace años viene diciendo, decir, che, que el Congreso haga algo. Para algo está diseñada la Constitución.
0: Claro, claro. Ahora, ¿y ahí quién debería activar? Los diputados.
2: Hoy la Cámara...
0: La presentación ante la justicia de la cautelar, ¿quién debería hacerla?
2: No, bueno, alguien que esté legitimado. Si ahora si voy a preguntar, tiene que ser alguien que verdaderamente esté afectado por la venta de tierras, que vendan tierras dentro de los límites, o vendan una provincia, o vendan un municipio. Ahí tendría que aparecer un afectado, legitimado, y hacer el planteo.
0: Ok. Podría ser un gobierno provincial, por ejemplo.
2: Un gobierno provincial.
0: Lo que pasa es que el gobierno provincial puede ir derecho a la Corte.
2: Podría ir por competencia originaria directamente a la Corte, mucho más rápido.
0: Claro.
2: No me imagino que esté viniendo a la provincia. Yo creo que puede estar más afectado un municipio.
0: Claro, está muy bien. ¿Entendés? O sea que también podría ir un intendente.
2: Claro, lo que pasa que lo que abrió la caja de Pandora de esto es un cierto grado de inseguridad jurídica, porque si yo soy un extranjero que voy a comprar tierra... Estoy a tiro que hagan un planteo ante un juzgado y me bloqueen la compra de la tierra.
0: Claro.
2: Entonces, por eso la pelota está en el Congreso.
0: Claro, claro, entiendo.
2: Supongo que hace una semana, acordate que o dos semanas, el Senado rechazó el capítulo de tierras en la ley de propiedad privada.
0: Sí.
2: Entonces, hay todo un efecto dando...
0: ¿Pero qué podría hacer diputados ahora con el decreto que está vigente?
2: No, vos tenés dos cosas.
0: A ver. Y
2: los decretos se rechazan totalmente. Encima es este otro problema que tienen. Mm. Si el diputado rechaza el DNU 7023, se cae todo el decreto.
0: Claro.
2: Entonces...
0: No hay rechazo parcial.
2: No hay rechazo parcial. Lo que podría llegar a pasar, que no creo, pero después de un fallo de la Corte que fue Muiña, el de un represor...
0: Sí.
2: La Corte, el Congreso en aquel momento hizo una ley correctiva.
0: Uh-huh. Sí.
2: Que para mí es una cosa extraña, pero bueno, pasó y listo, ya está, todo como en Argentina, pase y pase, listo. Que hagan algo de eso. Yo no veo a nadie con ganas de resolver el tema ahora. Vos acordate que la media sanción del Senado, de la ley, donde estaba la ley de tierra que fue rechazada por el Senado, hoy están diputados también.
0: Claro, sí.
2: Entonces... Diputado podría llegar a activar ese proyecto de ley para que se diga algo.
0: Mm. Está clarísimo. Y yendo al otro fallo fuerte de ayer de la Corte, contra Milani, sí. ¿Qué ocurre? ¿Se hace un nuevo juicio? ¿Cómo sigue esa historia?
2: No, cuando se vuelve a la Cámara para que resuelva la cuestión, tiene que resolverlo directamente la Cámara conforme los parámetros que le establece la Corte.
0: O sea, Casación había resuelto absolverlo. La Corte dice vuelve para atrás. Es obvio que Casación no puede volver a resolver absolverlo otra vez.
2: No, porque tiene que resolver conforme lo que la Corte dijo. Eso siempre, eso es un mecanismo que utiliza la Corte. La Corte no te resuelve el fondo y dice, pero mire, usted tiene que hacer esto. Claro. Estas son las líneas por las que tiene que ir. Entonces eso es lo que tiene que hacer ahora Casación.
0: Con lo cual, ¿cómo sigue la historia de Milani?
2: Y, a ver, yo creo que se le complicó un poquito la historia ahora.
0: Claro, claro. ¿Y de Casación vuelve para atrás?
2: No, porque creo que el fallo de casación...
0: El fallo de casación, es cierto.
2: Claro, es decir, tiene en casación volver a resolver la cuestión de la absolución. Tendrá que revisar lo que dijo.
0: Claro, está muy bien. El fallo anterior. Bien. Exacto. Diego, como siempre, un abrazo y gracias por la charla.
2: Dale, cuídate, Fer, gracias.
0: Gracias. Nos vemos, Diego Ernesto, abogado constitucionalista. 7:40, señores, poniendo un poquito de claridad sobre estos dos fallos. ¿Qué número de teléfono tenemos, Flor?
1: El 1144-000-590.
0: ¿Hay alguna novedad con el tránsito?
1: Bueno, atención, porque hay nuevos choques. Uno en Villa Soldati, un auto y una moto colisionaron en Verón de Astrada y Avenida Varela. Y otro choque entre un auto y una moto en Avenida Callao, entre Viamonte y Avenida Córdoba. Acuérdate que también sigue la reducción de carriles en General Paz, altura de Nazarre, esto es en el kilómetro 12.5, mano al Río de la Plata, donde hay un carril obstruido por el choque entre un auto y una moto.
0: Muy bien, hacemos una pausa, ya venimos.
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0: 7:44. Fossati, Florencia, ¿qué temperatura tenemos a esta hora?
1: Bueno, si estás por salir de casa, tenés que saber que la temperatura es de 9 grados 2, pero la sensación térmica es de 8 grados 2. El cielo está parcialmente nublado sobre la ciudad y también en el AMBA. Y atención, porque va a estar nublado durante todo el día y la máxima va a llegar a 18 grados.
0: ¿A qué hora es el partido de despedida de Messi?
2: A las 8 de la noche el próximo martes.
0: El próximo martes. No, le iba a pedir para saber cómo tenés que ir, si abrigado o no.
2: No, yo, el martes que viene.
0: Los muchachos no pegan, lo que pasa pasado mañana van a pegar.
1: Igual sí, por acá me tira que mínima de 12, máxima de 22 el martes, con cielo algo nublado.
2: Bárbaro, muy bien.
1: Sí, está muy bien.
0: Señores, voy a contar una historia que resultó un poco confusa al principio, con información que no estaba muy clara. Se hablaba de una pelea entre dos pilotos de distinta nacionalidad. Se habló incluso primero de una pelea entre un piloto ruso y un piloto ucraniano. Y por ahí alguien dijo, ¿a quién se le ocurre poner como dupla de pilotos a un ruso y un ucraniano?
2: Es raro.
0: En un vuelo, en un avión de Fly Dubai, con 174 personas a bordo, que aterrizó en Arabia Saudita. El vuelo venía de Dubai, iba con destino a Tel Aviv, terminó aterrizando en Arabia Saudita. Fue por una pelea, efectivamente, entre pilotos en la cabina, lo que activó alerta de secuestro. Después se empezó a conocer un poco más en detalle qué era lo que había pasado, efectivamente. Tenemos a nuestro colega en Israel, Daniel Blumenthal, a quien vamos a preguntarle porque está con esta información. Daniel, buen día, ¿cómo te va?
3: Buen día, Fernando. Buen día. Aquí son las 13:45 en Tel Aviv. Y te cuento, no es una anécdota, es lo que describe el Estado de Israel como un atentado terrorista de derribar el avión con 153 israelíes, entre ellos 27 niños.
0: Ah, o sea, concretamente ya lo describen de esa manera.
3: Así lo describen, sí. Según la historia que se va desarrollando y también testimonios ya, porque aquí en los medios de prensa digitales, en la televisión, ya hablaron por teléfono con pasajeros israelíes que estaban en el vuelo, el FZ1073 de Dubái a Tel Aviv. Aparentemente hubo el piloto, eran dos pilotos, uno de nacionalidad emirati y otro omani, de Omán. Sí. Aparentemente el copiloto, que era de Omán, empezó a apuñalar al piloto.
0: Al otro piloto.
3: Al otro piloto salió de la cabina totalmente ensangrentado, pero este logró abrir la puerta y salir y pedir ayuda, mientras el copiloto aferraba los comandos y lanzaba a pique el avión 6 kilómetros en picada. Lo que podemos imaginar que es lo que se vivió dentro de ese cilindro en el aire, ¿verdad?
0: Ah, qué terror, Dios me libre. O sea que de repente los pasajeros se encontraron con un piloto que sale de la cabina todo ensangrentado y el avión que se está viniendo a pique durante 6 kilómetros.
3: Sí, y el piloto pidiendo ayuda. Algunos de los pasajeros, la mayoría de los pasajeros eran israelíes que venían desde Oriente, muchos de ellos desde Tailandia, de Japón, que hacen escala en Dubái. Algunos de ellos lograron aferrar al piloto atacante, y había otra pareja de pilotos, seguramente los de recambio para el vuelo de regreso, que sí eran un ruso y un ucraniano, pero que actuaron sin pelearse, que lograron estabilizar el avión y hacerlo aterrizar en un aeropuerto en Arabia Saudita.
0: O sea, primero lograron reducir a quien quería cometer el atentado, el piloto de Omán. Y los pilotos que estaban entre el pasaje lograron controlar el avión y hacerlo aterrizar.
3: Exactamente, y, pero en el momento cuando empezaron a llegar las noticias, primero este avión lanzó un código 7700, que es un código de emergencia, y luego un código 7500, que es un código específico de secuestro de aeroplano. La Fuerza Aérea Israelí ya lanzó al aire aviones de combate tratando de controlar de alguna manera el secuestro. Pero finalmente el desarrollo se llevó tan rápido y lograron estabilizar el vuelo y ya empezaban a llegar noticias desde dentro de la máquina. Bueno, los pasajeros aterrizaron todos sanos y salvos, asustadísimos, te puedes imaginar,
0: sí.
3: en Arabia Saudita. Te aclaro por ahora que Israel y Arabia Saudita no mantienen relaciones diplomáticas.
0: Sí.
3: Pero de todas maneras fueron todos muy bien atendidos y a salvo.
0: Claro.
3: Dieron testimonio de lo que había pasado.
0: Sí.
3: Y ya está en camino un vuelo de rescate para traerlos. Pero bueno, no cabe duda que es un incidente
0: grave.
3: Es muy tenso, en una zona muy tensa, en una época muy tensa.
0: Claro. No, y que pudo haber terminado una tragedia. No me quiero ni imaginar esos 6 kilómetros en picada. Semejante avión con los pasajeros, algunos, viendo el piloto, sí, que debería estar al frente y controlando el avión, cayendo en picada, no, todo ensangrentado.
3: Sí, sí, sí, hay pasajeros ensangrentados también, aquellos que pelearon.
4: Claro.
3: Y no solo en picada 6 kilómetros, sino que según algunos informes que vi, había llegado a una velocidad de 1.200 kilómetros por hora, que es más o menos el máximo que uno de esos aparatos puede soportar antes de despedazarse.
0: O sea, estuvo a minutos de estrellarse.
3: Así es.
0: Increíble. Bueno, ¿y el piloto está bien, el herido?
3: No lo sabemos.
0: No se sabe.
3: Ambos fueron.

0: periodista en Israel, increíble la historia. Qué y no terminó en tragedia de casualidad.
1: Y además, en el avión, primero te morí de un infarto. No, puede ser que pase algo.
2: Pero... Hay que pelearse arriba del avión,
1: Sí.
2: Pero esperá bajar, esperá aterrizar y después.
1: No, sí, lo que quería era aterrizar el avión.
0: No, es que lo que quería era hacer un atrellado,
2: no, mita querida.
0: Sí, se empezó a tirar en picada, 6 kilómetros yendo en picada.
1: Además, llegó a 1200 kilómetros y él contaba que el avión se desintegra después de 1200 kilómetros.
2: Claro, 5000 metros bajó en segundos.
1: Sí.
0: Tremendo. Ahora te digo algo. Estás sentado.
1: Bueno,
0: sí. De repente ves que se abre la puerta de la cabina y sale todo ensangrentado el
1: piloto. Ya me morí de un infarto, pará, no sigas porque.
0: Pidiendo
1: no,
0: ayuda, además. No. Y de repente el avión empieza a caer en picada.
2: No, el piloto no sale de la cabina, no me importa, que se quede en la cabina, peleando hasta el final.
0: No, es increíble.
1: No, pero es que él solo no podía contra el otro. ¿No ves que lo redujeron los pasajeros?
0: Sí. El tema es que por una cuestión de seguridad ahora las puertas no se pueden abrir de afuera.
2: Claro, tienen un código, ¿no?
1: Algo de eso. Abrió el de adentro y bueno. No, impresionante.
0: Hay fotos ya dando vuelta de algunos pasajeros ensangrentados.
2: Ah, sí, vivo.
0: Evidentemente, después de haber ayudado al piloto que estaba todo ensangrentado. Hay varias fotos,
2: Y había un video también de uno que supongo sería el piloto con la cabeza, o un pasajero con la cabeza cortada, hablándole a la cámara.
0: Increíble.
2: No me subo un avión más en mi vida, te digo, si pasa eso.
0: Estoy viendo las fotos, qué historia. Mamita querida, bueno, habrá que escuchar los testimonios de los pasajeros.
2: Sí, nacieron de nuevo.
0: Igualmente. 7:53, tenemos una pausa por delante, dale.
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0: 4 minutos para llegar a las 8 de la mañana en la República Argentina. ¿Cómo se va el tiempo, eh?
1: Sí, señor.
0: Es comentario ascensor, ¿no? Ese
1: che. El tiempo pasa volando.
0: Como se fue el año, ¿no?
2: Sí.
0: Que no sabés qué hablar con los vecinos, ¿viste?
1: Ya estamos a fin de año, ya que empezás a preguntar dónde pasan las fiestas,
0: sí,
1: con
0: claro.
1: quién.
0: Ya empiezan las peleas, ¿no?
1: Empiezan porque los panes dulces.
0: El año pasado lo hicimos en la casa de tu mamá.
1: Y el otro pagó menos.
0: Sí, después. Y tu cuñado este, tu cuñado el otro. Empiezan los bolos.
1: Por eso no entiendo para qué carajo se juntan si después va a haber lío.
3: Este año no hay plata, no vamos a regalar nada.
1: No, no hay plata.
3: No, no, por eso digo, no, te entre ellos, dicen. Este año no hay plata.
0: No, hay que hacer.
3: No pidan regalos en el árbol.
0: Para Navidad hay que hacer el amigo invisible. Haces un solo regalo y
1: listo. Un solo regalo para los chicos y no pidan más nada.
3: No, para los chicos, tienes razón, tío.
0: El tema cuando el amigo invisible te toca el ratón que sabés que te va a regalar cualquier. No lo sabés.
1: Te liquido.
0: Cuando ves el regalo decís, me tocó fulano.
1: Te regala un broche para pelo.
2: Unas medias, un par de medias.
1: Y la sublima aparte, ¿no? Estas medias, ¿sí? ¿Dónde las conseguí? Lo que tuve que caminar.
0: ¿Quieren ir a Europa?
1: Sí.
0: Vamos a Europa.
1: A Madrid. Yo
0: porque
1: a Madrid.
0: Viste cómo es el estilo en Europa. Ya,
2: las casas inglesas. Casa,
0: todo.
1: A Madrid.
0: A contar un poquitito cómo está todo, porque hay novedades en París, hay novedades en Madrid, así que después vamos a ver si hacemos un viaje breve hasta allá, ¿no? Va a comenzar. Comienza en Francia lo que se denomina la Argentina Week en París. Yo creo que fue la última, no sé si hubo otra en el medio, pero la última Argentina Week le trajo unos dolores de cabeza al gobierno importantísimos, ¿se acuerdan ustedes? No. Ahora les voy a sorprender. Porque algo de memoria tengo.
1: Me acuerdo lo de la previa, que estaba todo medio
0: durando. En el viaje de la Argentina Week fue la foto de Adorni y empezó todo el bolonqui. El viaje a Nueva York,
1: sí.
0: De la Argentina Week,
1: sí.
0: En Nueva York, fue de la foto de arriba del avión con Adorni y la mujer.
1: Pero se fue a deslomar, ustedes lo entendieron mal.
0: Claro, se fue a deslomar, es cierto. Bueno, ahora el fiscal no le cree nada, y bueno, todo ese tipo de cosas. Ayer, hablando de Adorni, ayer hablaba con un colega, dice, no, pero si cuando elaboraba conmigo, en un momento dado, me mostró el chat y todo. Me dice, mirá, en el 2018 me pedía laburo.
1: Dejó huesas por dos lados.
0: O sea, en el 2018, pero él, en teoría, las cripto las tiene del 2014.
1: Claro. O sea, no hay que condenarlo por corrupto, hay que condenarlo por tonto.
3: Claro, pero corrupto está ahí.
0: Es más grave, ¿no?
1: Es mucho más grave.
3: Yo coincido.
0: Sí.
3: Porque corrupto tenés montones, tenés para tirar al techo.
1: Obviamente.
3: Pero ser boludo, que algo así, no.
2: Ya puede ser por las dos cosas, sí. Corrupto y boludo.
1: Para eso sería un plano ideal, pero para mí es más grave estar en manos de un boludo que de un corrupto.
3: Vos sabés que sí, porque él, vos sabés el corrupto para dónde va a ir.
1: Claro.
3: El boludo es consciente.
1: Claro, exactamente.
0: Impredecible.
3: Impredecible, esa es la palabra.
0: Después de estas definiciones de boludo y corrupto,
1: sí.
0: Tenemos la noticia porque es un programa serio,
1: sí,
0: periodístico. Sí, señores, pongamos en caja las cosas, Flor, por favor.
2: Vamos entonces, servicio informativo de Radio Continental, Lucho de la Cua, Lorena Digeso.
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5: 8 de la mañana.
6: Temperatura 9 grados 2, cielo parcialmente nublado.
5: Investigan desde un secuestro a posible atentado el caso del avión que aterrizó de emergencia en Arabia Saudita.
6: Fuentes israelíes aseguran que los pasajeros están a salvo, pero algunos resultaron con heridas tras evitar una violenta pelea entre los pilotos.
5: Para el piloto Carlos Rincelli, la duda está en por qué la aeronave de Fly Dubai activó el código de emergencia 7500 que indica secuestro.
7: Hubo un cambio de código, pasaron de 7.700, que es emergencia, a 7.500, que es interferencia ilícita. Habrá que esperar a ver si fue en la cabina de comando o en la cabina de pasajeros. Y después, el descenso que hicieron es un descenso de emergencia, que si vos tuvieras otra falla, los minutos que tardaron en bajar, los 20.000 pies que bajaron, está dentro de la lógica.
6: Organizaciones civiles y dirigentes opositores repudiaron el fallo de la justicia que revocó la derogación de la ley de tierras.
5: El amparo contra el Ejecutivo había sido presentado por el Centro de Excombatientes de La Plata.
6: Para el diputado socialista Esteban Paulón, la Corte Suprema de Justicia le puso bandera de remate a la Argentina.
8: La Corte Suprema de Justicia de la Nación acaba de ponerle bandera de remate a la República Argentina. Mañana, en Argentina, cualquier extranjero puede comprar tierras en cualquier lugar sin ningún tipo de límites. Tenemos una responsabilidad en la Cámara de Diputados y le hablo a mis colegas. El Senado ya rechazó el DNU 70. Falta que lo hagamos nosotros. No sigamos mirando para otro lado. Van a ser cómplices de la entrega indiscriminada de la República Argentina. Actuemos ahora y movilicemos también en todo el país en reclamo de la vigencia de la ley de tierras, porque Argentina no se remata.
5: Para el abogado constitucionalista Andrés Gil Domínguez, el fallo de la Corte no es compatible con la Carta Magna.
6: Destacó además la legitimidad del reclamo del Centro de Excombatientes Islas Malvinas de La Plata.
9: Es un fallo totalmente desacertado, que no se condice con el modelo constitucional argentino, que desconoce que la defensa de la integralidad del territorio, de la estabilidad territorial, es un derecho colectivo indivisible, que titularizamos todos, y quién mejor que excombatientes de Malvinas, que dieron la vida, que lucharon para defender la soberanía territorial, no están legitimados, no tienen derecho de golpear las puertas de los tribunales para poder ir a la justicia y cuestionar un decreto de necesidad de urgencia que en uno de sus artículos derogaba totalmente la ley de tierra.
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6: Buen tiempo con sol esta tarde, pero inestable hacia la noche. La máxima pronosticada 18 grados.
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2: Atención porque están complicados los accesos a la ciudad. Acceso este está reducido el carril izquierdo en el kilómetro 22.8, sentido a capital, tras un choque entre un auto y una moto. También un choque múltiple en camino del Buen Aire. Ocurrió en el kilómetro 14.5 hacia la Panamericana. El balizado está en el carril rápido a la altura de Bellavista. Atención también en la avenida General Paz y Nazarre, mano al Río de la Plata, porque todavía está el carril obstruido tras el choque entre un auto y una moto. En cuanto a los servicios, el Sarmiento ya tiene recorrido completo nuevamente entre sus cabeceras, pero con demoras tras el pasajero que se descompensó en la estación Aedo. Resto de los servicios a esta hora sin inconvenientes.
6: Temperatura 10 grados en capital, cielo parcialmente nublado.
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1: Bueno, atención que la lluvia puede seguir mañana, ¿no, Flor? También.
2: Sí, atención. Bueno, puede ser.
1: Alguna gotita, por lo menos.
2: Puede ser. Algunas lloviznas, sí, seguramente. Los días van a estar así, un poco inestables. Quizás mañana jueves. Lo que sí sabemos es que el sábado, en la madrugada, ya desde la madrugada del sábado y la mañana y por lo menos hasta el mediodía de ese día, va a haber tormentas aisladas, ¿eh? Mínima de 11, máxima de 19. Hoy no, hoy el cielo va a estar algo nublado. Sí hace frío, ¿eh? El actual en este momento, 9 grados 2 en la ciudad de Buenos Aires. La máxima va a llegar a 18.
1: Bueno, ya vamos a ir a Europa, ¿eh? Porque hay novedades y noticias que nos llevan para allá. Pero acá también pasan cosas en la política, Diego.
3: Pasan cosas en la política. Se viene una protesta de la CGT. La CGT finalmente postergó la idea de realizar un paro general. Lo había anunciado meses atrás. Entiendo yo que no encontró campo fértil para avanzar. Perdió, digamos, la postura de los combativos. Hace poquito había salido públicamente, después de mucho tiempo, Pablo Moyano.
1: Sí.
3: Fue noticia mucho tiempo, Facundo Moyano, por otra historia. Pero habló Pablo Moyano y dijo algo así, te lo digo textual. ¿Dónde carajo está la CGT? ¿Dónde carajo está el peronismo frente a esta situación? Y de alguna manera uno pensaba que eso era...
1: Siempre como... es muy crítico internamente, ¿no? En la CGT.
3: Sí, Pablo siempre Moyano. Tironeó adentro y siempre fue, digamos, del sector o el ala más combativa de la sí. CGT. Pero esta postura no fue la que ganó en la reunión de mesa chica de la CGT en el día de ayer, donde se dio de baja la idea de un paro general, pero sí, sí se anunció una movilización. El 8 de octubre a las 3:30 de la tarde, la Secretaría de Industria en el Centro Porteño, y un poco el lema es porque está cada vez más golpeada la
1: industria. En teoría, ¿no? Es una marcha a favor de la industria.
3: Es una marcha a favor de la industria, esto va a ser...
1: Es viernes 8.
3: 8 de octubre, y el 15 de octubre se va a sumar a la quinta movilización universitaria, ¿no? Que también vienen peleando. De hecho, las universidades arrancan hoy, estamos hablando de docentes y no docentes, un paro de 72 horas por el financiamiento, que es una vieja, digamos, deuda que tiene el gobierno y un viejo reclamo, ¿no? Que viene haciendo el sector universitario.
1: Bien, después lo vamos a profundizar un poco más, vamos a ver si dialogamos. Estoy viendo las imágenes del avión.
4: Sí.
1: Son de pánico absoluto, ¿eh?
4: Sí, un avión muy volcado hacia un lado.
3: Vos sabés que acabo de ver antes de entrar, estaba con la producción, estábamos viendo la imagen del piloto
1: en la acuchillado. En la cabeza está acuchillado.
3: No, es una cosa...
1: No, es increíble. Y la cantidad de pasajeros que hay ensangrentados, porque ayudándolos se mancharon todos con sangre. Y además, los dos que tuvieron que ir a reducir al piloto que quería estrellar el avión.
4: Y ahora, ¿cómo digo? Porque... esto puede volver a pasar. Acá ya no es un tema de que aparecieron, como pasó en 9-11, gente de la tripulación, gente de los pasajeros.
1: Sí, que se metieron en la cabina.
4: Que se metieron en la cabina. No, acá ya es el piloto o el copiloto.
1: Bueno, pero...
4: El tipo que viaja al lado.
1: Olvídate que... acordate que el atentado a las torres también fueron los pilotos.
5: Claro.
1: Los propios terroristas.
5: Pero los... A ver, eran pasajeros que sometieron a los pilotos, claro. Porque se podía entrar prácticamente fácil,
1: claro.
5: La de cabina.
4: Claro,
5: hoy
4: claro,
5: no.
4: Sí, sí, sí.
1: A partir de ahí fue que se traban las puertas.
4: Claro, los terroristas subieron al vuelo como pasajeros.
1: O sea, acá ya tenés que infiltrar un terrorista como piloto.
5: Como piloto. Como piloto o copiloto.
4: ¿Qué es lo que pasó? Y ahora tenés que hacer... ¿Cómo lo resolvés esto? ¿Cómo lo frenás? ¿Cómo lo prevenís?
1: No sé cómo lo controlás. Porque obviamente que el terrorismo internacional lo que hace es va a captar al piloto.
4: Claro.
1: No es que empieza a entrenar a un terrorista como piloto. Claro. ¿No? Increíble, la verdad, increíble lo que se vivió en este vuelo que terminó aterrizando. Un vuelo de Fly Dubai,
4: sí,
1: que terminó aterrizando en Arabia Saudita después de esta pelea. 8 y 9 en la República Argentina. ¿Me contás cómo está el tránsito?
2: Bueno, atención, porque siguen complicados los accesos a la ciudad. Como comentábamos hace un rato, y para que estés atento, la Avenida General Paz, a la altura de Nazarre, en el kilómetro 12.5, todavía sigue complicado, con un carril obstruido, mano al Río de la Plata. Esto es por un choque entre un auto y una moto. Precaución, porque hay demoras en el lugar, así que mucha paciencia para circular. También hay nuevos choques, en este caso, en acceso oeste. Atención a los que vienen desde allí, porque hay un carril reducido en el kilómetro 22.8, sentido a Capital, tras el choque entre un auto y una moto, y también un choque múltiple en camino del Buen Aire, kilómetro 14.5, mano a Panamericana. Está balizado el carril rápido a la altura de Bella Vista. En cuanto a los servicios, todos funcionan sin inconvenientes.
1: Muy bien, señores, avanzamos en este día miércoles, último día de la primavera, último día del mes de la primavera, que todavía no apareció.
4: Sí.
1: Te lo digo yo. Lo que aparece son las alergias. Estoy
4: liquidado. Por ahí necesitas algo.
1: Un antihistamínico.
4: Sí, o algo espiritual, una misa. Una necesitas una misa. Surman también, Flor, Bebo, yo también.
1: Una misa.
4: No por el Papa, ¿eh? El Papa va a venir, va a dar su misa, pero antes de que venga el Papa va a venir.
1: No, ya sé por dónde va.
4: Un pastor impactante, pero no va a venir a Buenos Aires, vamos a tener que peregrinar a Salta, porque la misa va a ser en Salta. Un nuevo pastor que ahora antes
1: ¿de qué habla?
4: Jugaba al fútbol y ahora se dedica a hablar de Jesucristo. ¿En serio? El reino de Dios se acerca a ustedes para cambiar sus corazones de piedra, los de ustedes que son de piedra, y poner un corazón de carne.
1: Para ese que es Maravilla Martínez. Que
4: no, Maravilla Martínez, no.
3: ¿Quién?
4: Maravilla
3: Martínez. Ayer fue el día del corazón.
4: Sí, y el de Shakira.
2: Bueno.
4: Dani Alves.
1: ¿Dani Alves?
4: Llega a Salta.
1: Salta
4: con un mensaje de fe en Argentina el 19 y 20 de octubre en el Estadio Delmi, donde compartirá su testimonio y un mensaje centrado en Jesucristo y la transformación espiritual. Dani Alves estuvo preso por violaciones
3: hasta hace poquito,
4: pero ahora se ha dedicado a la fe, ha obrado una transformación y llega a Argentina y va a estar dando su testimonio. El reino de Dios se acerca.
1: Mirá, me sorprende. Si es Daniel, no,
4: yo cuando lo leía ya tampoco.
3: ¿Va a resolver el tema de las alergias, decís vos?
4: Y bueno, sí, rezando.
1: No entiendo, claro, que tiene que ver una cosa
4: con otra. Un plan de aprobado con remedios. Aprobado con todo. Aprobado con todo. Señorito,
1: ¿algún remedio casero hay para la alergia?
4: Nah, quedarte en tu casa, ese es el único remedio.
1: Que me den alguna receta.
3: No, pero podrían reemplazar los plátanos, ¿no?
4: Reemplazarlos con nada.
3: Reemplazarlo por otros árboles, plantar otros árboles, ¿no?
2: Sí.
4: Con lo que sea, pongan estatuas, pero monolitos.
1: Son miles. ¿Cuántos son?
3: Sí, son muchos.
1: No,
4: y vendemos madera.
1: ¿Ves? A esta altura me parece que es más fácil invertir en salud pública contra las alergias que sacar los platos.
3: Pero ahorras plata. Pero pará, con el reemplazo de los árboles.
4: Yo creo que no hay manera. O sea, vos has probado todo. Todos hemos probado todo.
1: Sí. Yo ya. No, pero por eso, por ahí hay algún remedio casero que no conozco.
2: Sí, ponerse un barbijo.
4: Bueno, sí. Yo estoy ejerciendo eso. Eso y eso antiparras.
2: Evita bastante. Hablando con dermatólogos, ahora en serio, lo que te dicen también es que ni bien llegás de la calle, sacarte la ropa y muchas veces se queda en el pelo.
4: Sí,
2: entonces
4: verdad.
2: Tenés que ponerte un gorro.
1: Ya pasamos la época de la pandemia que cada vez que entraba te tenías que bañar.
2: Pero para vos estás preguntando qué se puede hacer, yo te estoy contestando.
1: Prefiero que me banque.
3: Lo mío es más radical. Con un planificador urbano, sacás árboles, ponés otros árboles.
1: Y chao, listo.
4: O quedate en tu casa.
2: Claro, no salgas.
4: Pero... No salgas. Y para mí también, yo me quedo en casa.
1: Sí, lo tuyo es más drástico, directamente.
4: Contundente.
1: Bueno, señores, ustedes saben, les contábamos que las noticias hoy dan vuelta en París, con una huelga contra Macron, la visita que va a hacer la comitiva argentina. Dan vuelta en Madrid, con la Puerta del Sol tomada y acampada, con un dramón que hay con el tema de las viviendas, ¿no? Un drama habitacional que hay en Madrid, una ciudad carísima para comprar, para alquilar. Uh-huh. Y está en línea Diego Esteves, nuestro amigo Diego Esteves, que es analista internacional, periodista, ustedes saben, por todos estos temas vamos a hablar con él. Diego, ¿cómo te va? Buen día, gracias por atendernos, ¿cómo estás?
0: Buen día, Fernando, ¿cómo estás? ¿Todo bien por aquí? Bueno, bien, es una manera de decir dentro de un gigantesco escenario, digamos, típicamente kirchnerista, ¿no? Plaza tomada, gente gritando, pero que no es más que la manifestación de lo que es España hoy en día. O sea, un colapso del sistema de Estado de Derecho, la intervención directa de un gobierno socialista en extinción, con las extensiones españolas en el norte de África también tomada por musulmanes marroquíes. Claramente un estado de agonía terrible del Estado español como tal.
1: Contame una cosa, Diego, la manifestación, para que la gente entienda, es ¿de quiénes y por qué tema?
0: Bueno, el tema central acá fue, o lo que gatilló, que este es un experimento muy interesante de analizarlo, lo que acá gatilló esta manifestación fue un video de una señora de 88 años que era desahuciada, o sea, digamos, retirada por la policía por una demanda judicial porque le hizo un juicio por para desocupar el piso que estaba vendido. Entonces, eso genera, cuando la sacan en la camilla, alguien toma un video, por supuesto esto prearmado por el ala más izquierdista y más populista del partido Sumar, que empieza a viralizarse de una manera tal que no es que se viralizó, se hipervidalizó. Al hipervidalizarse este tema, arrecian todas las críticas contra el problema de la vivienda, para que los oyentes se den cuenta. Hoy España tiene un déficit de vivienda de 1 millón de casas o 1 millón de departamentos, como quieras catalogarlo, anuales. Uh-huh. La población está creciendo a razón de un 2%, 2 millones de personas ha crecido en los últimos tiempos, y no hay oferta. ¿Por qué no hay oferta? Pues porque una parte del suelo está en manos del Estado y no quiere liberar las áreas. Segundo, porque los alquileres son altísimos, que refleja una falta de oferta y un exceso de demanda. Tercero, porque hay un problema como la mano de obra en la construcción, en el sentido de que no hay obreros de la construcción. Hoy en día, si vos sos, digamos, vamos a un caso concreto, plomero o pintor o electricista en Buenos Aires, si estás matriculado, es uno de los oficios que más se pagan acá en España. Hoy, por ejemplo, un fontanero, que es el equivalente en español de un plomero, matriculado, eso sí, matriculado, puede duplicar el sueldo de un médico, para que te des una idea. Lo mismo un electricista.
1: Uh-huh. Entonces, ¿que está subvaluado el médico o sobrevaluado el plomero?
0: No me hagas esas sutilezas. Lo que sí te digo, todo lo que sea mano de obra vinculada a la construcción, sí, hay una demanda en exceso, pero total. Y es un problema, como sabes, en economía, que se ajusta por precios. Sí, cuanto claro, sube la demanda, sube el precio.
1: Y si no por cantidad.
0: Entonces, ¿qué ha hecho el gobierno ayer? Lo acaba de decir muy bien, Fernando. El gobierno dijo, como no hay casas, entonces, bueno, establecemos o reforzamos el ya control sobre la ley de alquileres y sobre la ley de la propiedad. ¿Qué es lo que, por ejemplo, hizo Perón en la década del 50 y que estuvo vigente hasta Martínez de Hoz, que liberó los alquileres? O tantas veces, algo por el estilo también hizo el kirchnerismo. Cuando vos controlás un mercado, ajustás por precio o por cantidad. O desabastecimiento, no hay, y precios en el mercado negro. Acá pasa eso.
1: Ahora, los propietarios no están poniendo en alquiler sus propiedades.
0: ¿Sabés por qué?
1: ¿Por qué?
0: Porque hay una gran inseguridad jurídica, que era lo que yo hacía al comienzo de esta nota. Yo remarcaba que durante, a ver, en un gobierno social comunista como esta, no existe el Estado de Derecho, es lo que la gente tiene que entender. Entonces, cuando vos no tenés Estado de Derecho, y yo no alquilo la casa, o se la alquilo a un familiar que conozco. Ahora, el caso de esta mujer, Mari Carmen. Sí. No, te quería explicar por dónde.
1: Dale, explícame.
0: No, el tema de Mari Carmen no es más que el reflejo de eso, de la ausencia de Estado de Derecho. Pero el problema es que viene de hace, escuchá bien lo que te voy a decir, 200 años, que es como es la estructura del sistema del mercado de alquileres aquí en España.
1: Sí.
0: Esta mujer le alquiló, mejor dicho, el padre de esta mujer, le alquiló al papá de un señor que hoy hizo unas declaraciones muy interesantes en el diario ABC, le alquiló un departamento. Este señor vino en los años 30 desde Aragón y se puso una zapatería con reparación de calzado, ¿no? Lo que sí se denomina vulgarmente un zapatero en Argentina.
1: Sí, claro.
0: Bueno, y la mujer era costurera. Entre los dos juntaron unas pesetillas y compraron este apartamento. Después compraron otro, se mudaron. Y esto lo empezaron a alquilar. ¿Se lo alquilaron a quién? Al abuelo de esta mujer. Y se lo alquilaron con un contrato típico de aquella época, que era hereditario. O sea, que se moría el inquilino usante,
1: sí,
0: y pasaba a los hijos del alquilino. No sé si me explico.
1: Sí, así lo establecía el contrato. Sí.
0: Entonces, una cosa le de loca, tener un alquiler de hereditario, viste, me parece una cosa realmente de hace 200 años atrás.
1: Sí.
0: El Código Civil lo permitía en aquel momento. Y entonces, ni Franco, que fue el dictador que ocupó todo ese tramo de tiempo, ni Franco ni los que gobiernos vinieron después se propusieron ordenar por una buena ley de alquileres con mecanismos de mercado. Entonces fue siempre regulado. A eso sumale que el Estado es dueño del suelo, que rodea a los ayuntamientos, y lo va liberando por porciones. Lo va liberando por porciones según el partido político que gobierna. Entonces, si lo que gobiernan, suponte, vamos a tomar el caso de Buenos Aires, si vos tenés suelo libre en la provincia de Buenos Aires, en el partido de Villa Ballester, entonces el Estado se lo da o se lo regala para que haga sus negocios el partido gobernante del intendente de Villa Ballester, y así lo mismo con Vicente López, sí, y así lo mismo con La Matanza. Más o menos así funciona. No es que la tierra sea de propiedad privada. Este es un tema, yo te diría, ancestral de la tenencia de la tierra. Entonces, no se ha liberado suelo público, no se ha construido, no hay mano de obra, hemos tenido una avalancha de inmigrantes ilegales que ahora se están legalizando, que generan estos problemas. La productividad de la mano de obra es espantosamente mala, las técnicas son de hace 20, 30 años atrás, entonces no se construye con rapidez, y a eso sumale que los precios siguen subiendo. Esa es la situación.
1: Diego,
0: entonces, perdona, ya sí, termino.
1: Sí.
0: Entonces, esta mujer, que además fue funcionaria pública del Partido Socialista durante muchos años, uh-huh, estaba pagando 140 euros. Entonces, los dueños originales del departamento lo venden y lo compra una gestora de fondos de inversión, que es la que está haciendo todo el reordenamiento de ese edificio. Y lo quiere alquilar a un precio razonable. Entonces, ya no quiso, no se pusieron de acuerdo y fueron a juicio. El juicio lo gana y se produce el desahucio. Se produce el desahucio, entonces la imagen que vimos por las redes fue tan impactante que, claro, una mujer de 88 años desahuciada, y entonces automáticamente, como esto ya estaba coordinada con el sindicato de inquilinos, que está manejado por los comunistas, sí, dijeron, vamos a copar la Plaza del Sol, que es el lugar emblemático del Madrid, donde más turistas hay, y les arruinamos el negocio a los madrileños.
1: Pero, O sea que al gobierno de Pedro Sánchez lo están corriendo por izquierda. ¿O es al Ayuntamiento de Madrid que están corriendo por izquierda?
0: Sí, sí. No, ambos. Pero básicamente el gobierno de Pedro Sánchez.
1: Entonces, claro.
0: ¿Qué sucede?
1: Ahora hay una medida de Pedro Sánchez de tratar de establecer, de suspender los desalojos hasta el 2030, creo que es el proyecto.
0: Sí. Y el tema del manipuleo de los alquileres hasta el año 28, en fin, son toda una serie de trabas, como vos muy bien dijiste, administrativas, son por el lado de la oferta. Pero ¿qué pasa? Eso tiene que ir el viernes, pasado mañana, al Parlamento, porque como es un decreto de necesidad y urgencia, tiene que tener validación parlamentaria. Y ninguno de los dos partidos que hoy tienen la mayoría en estos términos, que es el Partido Popular, Vox y demás, se lo van a apoyar. O sea que son, te lo digo así en términos de los que manejamos información, es un globo de ensayo espectacular, muy bien armado mediáticamente, para disimular el tremendo drama que hay con Ceuta. Es así.
1: Ah, mirá, metiste a Ceuta en el medio. Por último, Diego, te agradezco mucho estarnos hablando con Diego Esteves, que está en Madrid. ¿Qué se sabe de la visita de Milei y la Argentina Week que va a ocurrir en París? Con una París que también está en huelga ahora, ¿no?
0: Bueno, Macron y su mujer están acá en Madrid, estuvieron ayer en una ceremonia del Palacio Real para celebrar un acuerdo de colaboración mutua y de progreso económico, pero que en realidad fue rechazado por el Senado español ayer a la noche. Vos fijate el quilombo que es esto. Por un lado viene el presidente francés, su mujer, ya hacen una fiesta en el Palacio Real, y en el mismo momento, a la nochecita, el Senado rebota ese acuerdo. Más kafkiano que eso, no sé, no se me ocurre. Con relación al tema de la visita de Milei,
1: sí,
0: te diría lo siguiente. Está bien, pero hoy Europa tiene muchos problemas como para fijarse en la Argentina. ¿Qué problemas tiene? Y bueno, sencillo, tenemos guerra con Rusia, guerra encubierta híbrida con el tema de Ucrania, tenemos Reino Unido completamente desatado, España que no domina, Pedro Sánchez que no domina España absolutamente para nada. Es una situación extremadamente desagradable, la verdad, extremadamente desagradable. No creo que más allá de buenos agasajos y reunión con inversores, ¿viste?
1: Claramente Europa no tiene puesto los ojos en Argentina, decís.
0: Exacto.
1: Bien. Diego, te mando un abrazo. Gracias por la charla.
0: Un abrazo grande, Fernando. Nos vemos ahora en noviembre.
1: Gracias, ¿eh? Diego Esteves, 8:24 en la República Argentina. Vero Rosales, yo me voy a ir a una pausa, pero sí, vos tenés un tema para dejarme.
6: Sí, tengo varios temas. Vamos a escuchar en un rato uh-huh. a Pity Álvarez. Yo ya no voy a hablar de Pity Álvarez, voy a hablar él solo va a hablar. Dime porque que... en realidad dio una nota a Moria Kazán, la verdad que la UAN...
1: Están metiendo unas notas bárbaras, ¿no?
6: Yo te voy a decir que está haciendo, me parece, un formato televisivo que es, se reinventa, es camaleónica.
1: Todo el tiempo.
6: Sí, porque con un celular y un micrófono, hoy está en la tapa de todos los diarios, porque habló Pity Álvarez. En un rato lo vamos a escuchar y ustedes van a decir, con el oído y la interpretación, bien, qué les parece lo que dice Pity Álvarez. Y después vamos a hablar de una persona... que ayer cumplió 62 años, en realidad no es una persona.
1: Pero tiene personaje.
6: Pero tiene 6 años, no creció nunca.
1: ¿Eh?
6: Claro.
1: O sea que tengo 6 años.
6: Cumplió 62, pero sigue teniendo 6.
1: No te puedo creer.
6: El creador, hoy, se conmemora su muerte.
1: Ah, me estás dejando...
6: Hablo de Mafalda, amigos.
1: Ah,
6: 30 de ayer hubiese cumplido años, o sea, cumple años, porque sí, la sigue viva entre nosotros. Sí. 62, sigue teniendo, nunca creció.
1: Mirá vos, 6, Mafalda 62.
6: Y Quino, sí, hoy, sí, se conmemora su muerte, su partida, sí, 2020, un día como hoy. En un rato vamos a hablar.
1: ¿Cuántos muñequitos se hicieron de Mafalda y cuántas?
6: Sí, cosas, bueno, es muy nuestra.
1: Sí, yo me acuerdo que mi hermana tenía un muñequito de Mafalda.
4: Ahí en San Telmo está el paseo de las historietas.
6: Exactamente.
2: Claro. Bueno, y Mafalda tiene su propia muestra, que en instantes te voy a dar detalles también de qué se trata.
1: Muy bien, bueno, la esto me lleva...
4: Mafalda es una de las cosas, claro, más hermosas frente, creadas por Argentina.
1: Sí, sí, sí.
6: Pero después te cuento un poquito, porque me parece lindo reflexionar qué nos deja Mafalda. ¿O qué pasa con Mafalda hoy?
1: Era una, digamos, es en realidad, sí, una filósofa infantil.
6: Ahí está el secreto.
1: Sí. Una filósofa infantil.
6: Porque me parece que Mafalda siempre se preguntó, algo que nosotros a veces no nos preguntamos, ¿por qué? ¿Por qué?
1: Todo.
6: ¿Por qué? ¿Por todo? ¿Qué todo? Tal cual.
1: Bien. ¿Tenemos la pausa? Dale.
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0: 8 de la mañana, 30 minutos. Vamos al servicio informativo de Radio Continental en las voces de Lucho del Acua y Lorena Di Gesso.
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2: 8 de la mañana, 30 minutos.
3: Javier Milei aterrizará por la mañana en París para participar de la Argentina Week.
2: El presidente permanecerá 3 días en Francia, donde mañana al mediodía tendrá además una bilateral con Emmanuel Macron.
3: Milei tiene por objetivo atraer inversiones, para lo cual llevó a su comitiva 13 gobernadores, la mitad de su gabinete y empresarios de primera línea.
2: En Mar del Plata, en tanto, comienza hoy el coloquio de ideas.
3: Los empresarios que quedaron en el país se reúnen con una agenda de largo plazo.
2: Javier Milei participará de forma virtual por la tarde y el ministro de Economía hará lo mismo el viernes durante el cierre.
3: Patricia Bullrich, en tanto, será la figura política central del evento mañana jueves, donde llevará la agenda del Senado.
2: La empresa británica que participa del proyecto Sea Lion aclaró que las sanciones argentinas no afectarán su plan de explotación petrolera en inmediaciones de Malvinas.
3: Se trata de la firma Rockhopper.
2: La firma destacó el respaldo que recibe a su programa de explotación de recursos argentino por parte del gobierno del Reino Unido.
3: Buen tiempo para hoy, soleado, inestable hacia la noche, Lucho, máxima 19.
2: La térmica 9 grados 1, cielo parcialmente nublado, Lore, en la ciudad de Buenos Aires.
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0: minutos en la República Argentina. Señores, está ya la posibilidad de tener toda la información del campo. 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
0: La saludo a Yael Brandón, es nuestra compañera. Yael, ¿cómo te va?
7: Muy buenos días para todos por ahí, a todos los que están escuchando del otro lado, esperando la información del campo. Bueno, acá en la segunda jornada operativa desde el mercado de Cañuelas, un ingreso tal como esperábamos. 2.283 vacunos, muy poquitos, que llegaron en 67 camiones y se suman a los de ayer, dando un total de 7.292, que solía ser lo que podíamos llegar a encontrar en una jornada sola. Bueno, hoy termina siendo la sumatoria de estas primeras dos jornadas, pero bueno, con lluvias de por medio bastante intensas y que han dejado, por supuesto, sus rastros en los campos y complicado los caminos para la carga. Es así que el día de hoy hay mucho volumen en cuanto a las holando, ¿sí?, que suelen ser las que tal vez, así como los feedlot, tienen las mejores calles por las necesidades, ¿no?, para la carga y descarga en ese sentido de la leche. Entonces hoy sí hay mucho volumen en cuanto a las overas, pero vamos a hacer un análisis y a comentar un poco qué es lo que pasa en cuanto a los precios para cada una de las categorías. Para los novillos, si bien hoy no hubo tanto volumen, al menos no como ayer particularmente, tenemos valores ya de 4.400 y 4.500 en líneas generales para la categoría de novillo. Para los novillitos, varios corrales que se han vendido en 4.800, 4.850, que pesaban entre 360, 380 kilos. Unos de 420, incluso también se vendían también en 4.800 pesos. En el caso de las vaquillonas, y acá vamos a hacer una salvedad, porque es algo que se vio no solo en las vaquillonas más livianas, ¿sí?, las hicimos de consumo hasta los 350, sino también en las vaquillonas intermedias, las medianas y las más pesadas, ha habido muchos corrales de cruzas índicas, con lo cual los valores están algo tal vez por debajo respecto a lo regular en este tipo de categoría, pero de todas maneras son precios interesantes. Tenemos, por ejemplo, para las vaquillonas valores de 4.100, 4.200 pesos, y en el caso del consumo, las más livianas de todas, hasta los 350 kilos, valores para esas en particular de 4.600, 4.700. Después sí, ya yendo hacia la hacienda regular que vemos aquí en el mercado con algo más de calidad, valores de 4.800 y 5.000 pesos para las hembras, y para el consumo liviano de los machos hasta los 350 kilos, 5.000 y 5.100 pesos. Parecido a lo de ayer, todavía sin aparecer los 5.200 que teníamos de máximo, pero de todas maneras buenos valores en este sentido. Para la vaca, que sigue con demanda, estamos con valores de 3.400, 3.500, 3.600 y hasta 3.700 y 4.050 tengo, por ejemplo, para un lotecito de vaquillonas, pero con quilaje de vaca, ¿sí?, que estaban por encima de los 430 kilos. La conserva, poca actividad para el día de hoy, tengo muy poquito volumen, eran apenas un par de vacas dentro de un corral que se vendían en 2.500, pero vamos a ver si encontramos algo más a lo largo de la mañana, porque veníamos viendo una base de conserva en 2.600 y 2.650. En cuanto al resto de las categorías, la conserva buena, 2.800, 2.900, y para la manufactura ya valores más en torno a los 3.000, 3.100, 3.200, tal como veíamos ayer. Para los toros, hoy también vimos algo de actividad y los valores estuvieron

0: todos en torno a los 3.900, 4.000, 4.020, se pagó incluso también, pero eran todos toros bastante encarnados, no hemos visto toros faltones el día de hoy, con lo cual los precios responden también a eso. Por último, tengo valores para los MEG, machitos enteros jóvenes, y fueron entre los 4.500 y 4.700 pesos para el día de hoy, machitos bastante pesados. Bueno, ese fue el informe finalmente para esta segunda jornada operativa del mercado de Cañuelas con apenas 2.283 vacunos.
1: Gracias, Yael, hasta luego.
0: Muchas gracias a ustedes, nos vemos.
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0: 20 minutos faltan para llegar a las 9 de la mañana en la República Argentina. Ayer hablábamos de los juguetes y una vuelta a lo vintage, ¿no? Yo estaba viendo en redes, empezaron a aparecer juguetes de hace muchos años, de nuestra época, de por lo menos de mi época, de este niño, de juguetes que ahora se venden por Mercado Libre, en las plataformas y demás, que eran de aquella época. Entonces yo decía, ¿conservamos algún juguete de aquella época? Y además, si se están ofreciendo muchos juguetes por plataformas y demás, ¿qué pasa con los locales de las jugueterías? Empezamos a averiguar un poco y efectivamente hay una crisis importante de cierre de locales de las jugueterías. ¿Alguno guarda juguetes?
1: Sí, yo tengo. ¿Vos sabés que tengo los muñequitos de He-Man? El otro día...
0: ¿Los muñequitos de He-Man?
1: Sí, sí, están en la casa de mis viejos. Sí. Y los miré porque más de uno me dijo, vendelos si te haces una fortuna. No me importa.
0: No, lo vas a seguir conservando.
1: No.
0: ¿Vos sabés que tengo un amigo que conserva cualquier cantidad de los muñequitos del Jack, del chocolate?
2: Sí, pero se coleccionaba.
3: Yo algo así, pero las tolas que venían en las papas fritas.
4: Eso era de conservo. Tengo los autitos de carrera, de plástico, de Fórmula 1.
0: Sí. No los Duravit, los grandes.
4: No, con Nelson Piquet, Carlos Reutemann con el...
1: Los 80. No te puedo creer. En los 70-80, sí, claro. Sí,
0: sí. ¿Alguna muñeca ustedes de...?
5: Por supuesto. No, yo guardo, esperá, sí. Porque muñecas no me gustaban tampoco, me parecían siniestras de chica.
0: ¿Daban miedo?
5: Me daban miedo.
0: Ah, ese es otro tema,
5: sí, qué sé yo, por ahí miré una película y me quedó el trauma, pero a mí me regalabas un bebote y te lo tiraba por la cabeza, o sea, vos fijate desde qué época ya...
0: ¿Y qué guardas?
5: Guardo un conejo de peluche que tocaba la batería... por las pilas y que
0: me acuerdo de la dura,
5: ¿no? Y tocaba
1: y caminaba.
5: Sí, y caminaba y lo tengo todavía.
0: Le seguía tocando, sí, duraba mucho la pila.
5: Le falta un ojo, pero lo tengo.
0: Ah, lo dejaste tuerto.
5: Sí, por
0: ahí. Una cosa.
1: Tengo una foto, me parece.
0: Sí, sí. ¿Cuáles eran los juguetes de tu infancia?
6: No,
0: el balero.
6: No, una pelota de fútbol, un balero, qué sé yo, pero no.
0: No había mucho.
6: Bueno, había mucho, ¿no? Estamos hablando de la época del 40. No había casi nada.
1: Se jugaba otra cosa, veo la payana, la pelota.
6: No, generalmente figuritas.
1: Figuritas.
6: Sí, con la figurita jugamos. A mí me gustaba jugar figuritas en los recreos, jugamos a la figurita, al puchero, a tirar a ver qué.
0: Mirá el puchero.
4: Figuritas de fútbol. Yo le regalé al Colo, productor de esta radio. Sí. Había unas redonditas de chapa. Sí. Futbolista, ¿no?
0: Claro.
3: Ah, mirá.
0: Cuando jugabas te cortaba el dedo porque jugabas a tirarla al espejito.
4: Pero el Colo, que es coleccionista, me quedan dos o tres de esas y se las regalé.
0: Mirá vos. Bueno, la cuestión es que está en crisis el sector de juguetes, realmente, porque hay muchas jugueterías que cerraron desde el 2023, una tendencia que se viene consolidando. Está Julián Benítez en línea, gerente de Relaciones Institucionales y Comercio Exterior de la Cámara Argentina de la Industria del Juguete. Julián, buen día, gracias por atendernos.
7: Hola Fernando, buen día, gracias a vos. Porque la verdad que los estaba escuchando y decía, si nos tomamos los adultos un momento para compartir con nuestros hijos, sobrinos, nietas, de todas las experiencias que estaban contando,
0: sí,
7: esta crisis no existiría. ¿Por qué? Porque los chicos no es que dejaron de jugar. Los chicos no están recibiendo la atención por parte de los padres, la madre, los abuelos, porque no tienen tiempo.
0: Sí.
7: Y es algo que está, digamos, más allá de la coyuntura comercial, es algo que estamos impulsando desde la Cámara, porque tenemos una industria argentina del juguete muy pujante, de mucha tradición, 80 años, con productos de excelente calidad, pedagógicos, didácticos, que está lista para competir. Obviamente hay cuestiones macro y micro que hay que ajustar, pero la verdad, yo los escuchaba y digo, sí, podemos compartir esto con nuestros niños, la verdad que muchas de los problemas se podrían resolver.
0: ¿Vos sabés que?
7: Pero bueno,
0: yo te pregunto, digamos, los dispositivos, los teléfonos, las tablets y demás, los celulares, ¿desplazaron el espacio de lo lúdico?
7: Bueno, está relacionado a lo que comentaba, que muchas veces las familias no tienen el tiempo para sentarse a jugar. Antes era el chupete electrónico, era la tele.
0: Sí.
7: Sí. Pero en la tele vos tenías una cierta grilla de contenidos, tenías publicidades, los chicos frenaban, jugaban, estaba la tele, pero también la tele estaba en un contexto, ¿no? El campo visual estaba, digamos, incentivado por otras cuestiones, estaban de juguete ahí al costado de la tele, todo. Hoy con los dispositivos digitales de individuales, claro, es solamente, ¿vieron como los caballos que tienen a los costados?
0: Sí.
7: Es así, es la pantalla y los ojos de los chicos, ¿no? Y es realmente muy nocivo. Nosotros articulamos con la Sociedad Argentina de Pediatría y vemos con mucha preocupación, no solo nosotros, sino los pediatras, y bueno, se están tomando medidas a nivel mundial sobre las restricciones de las pantallas, las redes sociales, los contenidos, porque inhiben mucho el desarrollo cognitivo, visual, social, comunicacional de los chicos, ¿no?
0: Y contame una cosa, ¿y a qué atribuyen el cierre de la cantidad de, creo que son, no sé, como 300 jugueterías que cerraron los últimos 3 años, ¿no?
7: Hay una reconfiguración del sector, de los canales de comercialización, sí, que bueno, también está motivada obviamente por los aumentos de costos, de los alquileres, de las tarifas, y bueno, una caída del nivel de actividad en términos generales, ¿no? Que el sector, digo, no está exento, digamos, de la caída del nivel de bienes que no son de primerísima necesidad. Las familias están comprometidas con muchos gastos, con muchas obligaciones, a mucho endeudamiento, bueno, todo esto es de público conocimiento, y eso va afectando, ¿no? Pero lo que más afectó, tal vez, a las jugueterías fue el régimen puerta a puerta,
0: claro,
7: que es los envíos por courier, ¿no? Que llegan los productos del exterior, sí, de Temu, Amazon, que hay una competencia desigual también, porque hay una franquicia de hasta $400 que en los cuales no se pagan aranceles por, sí, esos envíos, y se pueden hacer 5 envíos, entonces vos podés destinar $2,000 sin pagar aranceles para traer bienes del exterior.
6: Pero además hay dos cosas, una la que usted señala online, gran adolescente, ¿qué tal? ¿Cómo le va? Una, las compras online, y segundo, que he visto que chicos a 6, 7 años se están pidiendo para el cumpleaños un celular, aunque sea chiquitito, porque quieren jugar con el celular. O sea, de pronto cambió todo, hasta tal punto cambió todo, que he visto a un chico que le dieron una revista donde había dibujitos, había cosas, y con el dedito hacía gestos como que si pasaba, en lugar de dar vuelta a la página, tenía que mover el dedito para que cambie las imágenes.
7: Sí, sí, por eso ahí nosotros agradecemos siempre estos espacios, porque venimos lanzando una campaña justamente con los pediatras sobre la importancia de jugar, de vincularse, de comunicarse, de hacerse un espacio en la agenda, como llevamos a los chicos a fútbol, a la escuela y todo, hacerse un tiempo para jugar en casa. Hay encuestas internacionales que el 97% de los chicos dice que no pasa tiempo jugando con su familia, así que les gusta a jugar más.
3: Ahora,
7: es una cuestión de hacerse el tiempo. Sabemos que hay muchos compromisos, ¿no? Que imposibilitan muchas veces destinarle el tiempo, pero la verdad que les hace muy bien.
5: Julián Vero te saluda. Cuando hablamos de cierres de jugueterías, ¿qué perdemos? Además del negocio, digo, en cuanto a la juguetería física. Yo todavía tengo el recuerdo de que mamá me llevaba a una juguetería y me decía, elegí uno. Digo, más allá de lo frívolo, de los números, ¿qué estamos perdiendo?
7: Perdemos la magia de entrar a una juguetería, perdemos cultura, perdemos alegría. La verdad que el comercio, el juguetero, es alguien que siempre te va también, además, a recomendar el juguete indicado para la edad sugerida, para los intereses de juego, porque hay muchísimos tipos de juguetes. Hay juguetes de rol, hay juguetes para desarrollar los aspectos cognitivos, juguetes para primera infancia, los didácticos, van aprendiendo los chicos con los juguetes. Y el juguetero justamente lo que tiene es eso, ¿no? La capacidad de poder sugerir el juguete indicado, más allá de las preferencias de los chicos, ¿no?
0: Yo tuve una experiencia este fin de semana, la cuento rápido, creo que hay que hacer el intento, por lo menos. Últimamente nos enganchamos a jugar con un juego de mesa que es muy divertido, que se llama El Trencito Mexicano, que es un dominó, que acá en Argentina no se consigue. De hecho, yo lo conocí por unos amigos que lo tenían, que lo habían traído de afuera, y yo me volví loco por tratar de conseguirlo acá, que es un dominó, es una caja llena de fichas de dominó, y el juego tiene un desarrollo determinado. Lo tuve que comprar por plataforma y me vino de afuera.
5: Mira.
0: Y me vino de afuera. Sí, acá bueno, no está. Pero puede ocurrir eso, pero voy a esta experiencia. El sábado a la noche, en una comida nos juntamos familiares, hermanos y cuñados y demás, y sus hijos, y terminamos todos jugando a eso. Y el más chiquito también se enganchó, y la madre no la dejó, es una nena, no la dejó seguir jugando con el celular, y la hizo sentar en la mesa para jugar, y se divirtió como loca. Y ahí estábamos jugando cuatro generaciones.
7: Ahí está la...
0: Digo, hay que hacer el intento también.
7: Hay que hacer el intento. Nosotros tenemos un desafío en redes, que también, bueno, vieron que están, digamos, todos los desafíos, que algunos son peligrosos, con los squishies que se prohibieron, los squishy dumpling, vimos muchos desafíos que ponen el producto en el microondas y explota, bueno. Pero eso es un desafío de 10 minutos de juego, y esos 10 minutos de juego se transforman en horas. Claro. Y lo bien que les hace a las familias, ¿no? Porque los chicos necesitan

0: que más se venden hoy, los rebotes también, las masas de modelar, después están los clásicos, ahora que se viene la época más de verano, los de la playa, las pelotas con el mundial también funcionan muy bien, y después están las cuestiones más virales hoy, todo lo que es juguetes antiestrés, blandos, que se llaman squishies, bueno, justamente citaba el tema del dumpling, están muy muy demandados, son los juguetes virales de moda, que hay de todas formas, ¿no?
1: ¿Perduran en el tiempo los viejos juegos? A ver, no te digo el Lunatic, ¿no? Pero por ejemplo
2: el juego de la vida,
1: el Teg, el Bucanero.
2: El Bucanero, yo lo tenía.
3: El Estanciero.
1: El Estanciero.
0: ¿Eso? Los clásicos siempre perduran, siempre están. El otro día fui a una fábrica y le pregunté qué tenía en la línea de producción y me dijo que tenía palitos chinos. Yo no lo podía creer, le digo, ¿tenés palitos chinos? Sí, porque ahora se viene la época de verano y sale todo para la costa, porque claro, en la costa, viste, tenés. Así que sí, los clásicos siempre siguen estando, por eso están vigentes también.
3: Julián, gracias por la charla. Esperemos que mejore un poquito el sector.
0: Ahí vamos, gracias.
3: Gracias, Julián Benítez, gerente de Relaciones Institucionales de Comercio Exterior de la Cámara Argentina de Industria del Juguete. Uh-huh. ¿Viste que están los clásicos siempre dando vueltas?
2: Sí, sí, eso no cambia.
4: Qué grave. Las cartas, chicos.
3: Sí, bueno, las cartas.
4: El mazo pero para, de cartas pero, hace un montón de...
5: El ludo me gustaba.
4: Pará, escuchá, sí. El culo sucio, la escoba de 15.
5: La casita robada.
4: La casita robada.
1: Las mil millas.
2: Pero perdón.
5: El chinchón.
2: Las cartas no son un juguete, che. Las cartas son...
4: No,
2: las cartas son para mayores, la carta
5: puede jugar,
3: no, pero hay juegos.
5: Para mayores, ya las cartas son, ya como jugar
3: truco, igual para la
2: y apostás un mango.
3: Para la playa cartas, dados, sí, y
2: tejo.
3: Y bueno, el tejo seguro. Y
5: la pelota paleta.
3: Sí, los palitos chinos aplica,
2: Sí, sí. Está bueno. Igual hay un límite entre que rosa. Por eso no le pregunté si las pelotas estaban consideradas como un juguete.
3: Claro.
2: ¿Pero la pelota qué es? ¿Un juguete o es un...?
4: Un juguete.
3: Depende, al principio es un juguete.
2: De deporte.
1: Pará, ¿qué haces con la pelota?
4: Jugás.
1: Es un juguete.
4: Claro.
2: No está mal, vale. Pero digo, ¿se vende en una juguetería o en una casa de deporte?
5: En las dos.
2: A eso me refiero.
4: El elástico también, dale.
3: Depende. Si te compras una pelota mundialista, bueno. Pero si te compras la pulpito de goma, es para la playa.
2: La chiquita.
3: Claro.
4: El elástico también. Sí. Agarra un elástico de tu mamá, agarra al costurero y te haces el elástico.
3: ¿Y vos lo ponías con las sillas?
4: Sí.
3: Para poder saltar.
4: Era muy buena con el aro, en la cinta. Hoy.
5: ¿Y cómo es el movimiento?
4: Claro, sí, hice el movimiento.
3: La cintura cósmica del sur.
4: Sí, me encantaba. Tenía una cinturita de. ¡Ay, qué vieja estoy! Ya no puedo dar vuelta ni una vuelta.
3: ¡Ay, Dios!
4: Pasando la media luna.
3: Cinco minutos falta para llegar a las 9 de la mañana en la República Argentina. ¿Con qué número para los juguetones?
5: Y las juguetonas. Al 1144-000590.
3: Hacemos una pausa, sí.
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0: Un minuto para llegar a las 9, señores, se avanza juntos. En Continental hasta las 10 estamos, después vendrá Fernando Mancini con su equipo a la continuidad de la programación de Continental, que ya cuánto llevamos de nueva edad. Dos, tres días. Cumplimos años el
1: Ah, sí.
2: Dale, dale.
0: Se olvidaron del festejo.
2: Ah, pará, fue el 28.
1: Claro,
2: el 28. Hoy es 30.
0: Sí. Hoy es 30. Bueno,
2: dos días.
0: Por eso.
2: Ya llevamos. Ahí está, son las 9 de la mañana. Mira, poneme piso a las 11.
1: Nos puedes seguir diciendo feliz cumpleaños si quieres.
2: Sí, claro.
1: No, yo no me enojo. Nos están regalos.
0: ¿Nos están escribiendo también con el tema de juguetes?
1: Sí, hay un montón. Mira, acá nos dicen. Buen día, mesa. Dice que lo aman al Bebo, que escuchan sus consejos y que les encantaría ganarse un café con el Bebo. Y después.
0: Podemos sortearlo.
1: Podemos sortearlo.
2: Lo vas a pagar.
3: Yo estoy viendo un negocio.
1: Y después, está viendo, sí. Nos dice Nadia por acá. Chicos, con respecto a la juguetería, acepten que el mundo está cambiando. Mi hijo jamás quiso juguetes, solo Legos desde los 2 años. Tenías que tenerlos afuera porque, dice que acá eran carísimos, los traía de afuera. Hoy, con 10 años, le pidió una impresora 3D. Se imprime él sus juguetes y le imprime a todo el grado.
3: Qué espectacular.
1: Los vende en los recreos. La mentalidad cambió. Los tiempos cambiaron.
0: Ah, pero le metió un emprendimiento.
1: Ah, 10 años, ¿eh?
3: Quiero a ese pido.
1: Pero es el futuro Elon Musk, o sea, es un empresario ya. Increíble.
3: Está pensando.
0: Mamita, pidió capital de trabajo, pidió una impresora 3D.
3: Muy bien.
0: Y la empezó a hacer producir, ya hace un poco más, se pone una niña de producción en cualquier momento.
1: Dice que está en el gimnasio, se compró auriculares. Ah, pensé que el hijo le había hecho auriculares. Se compró auriculares para poder escucharnos cuando está entrenando y nos manda besos.
3: Espectacular.
0: Muy bien. Bueno, muchas gracias, ¿eh?
1: Genial.
0: ¿Te vas a meter en la bolsilla de en el bolsillo de los diputados, Diego, dentro de un ratito?
4: Sí, sí, te voy a contar un poquito las fortunas más grandes entre los diputados y los que no tienen tanto.
0: Ah, ¿y algunos que tienen poquito?
2: Nah.
0: Que dicen tener poquito.
2: Cualquiera tiene triple declarado que nosotros, cualquiera.
0: Que dicen
4: tener poquito. Que tienen deudas.
0: Bueno, después te metes en la bolsilla, diría un amigo mío.
1: Dale.
0: La bolsilla. Sí, 9 de la mañana en punto. Tenemos que ir a las noticias, ¿no,
1: Flor? Vamos, servicio informativo de Radio Continental, Lucho de la Cual, Lorena Digeso.
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6: Las 9 de la mañana, un minuto.
1: Temperatura 10 grados, cielo parcialmente nublado.
6: El gobierno de Israel investiga como ataque terrorista el incidente del vuelo Dubái-Tel Aviv.
1: El avión de Fly Dubai tuvo que aterrizar en Arabia Saudita a causa de un incidente.
6: Según pasajeros, todo comenzó tras una pelea entre los pilotos que terminó con uno de ellos herido.
1: Por Continental, Daniel Blumenthal, periodista en Israel, dijo que gracias a la maniobra de otros pilotos, el vuelo no se estrelló.
7: La mayoría de los pasajeros eran israelíes que venían de Oriente, muchos de ellos desde Tailandia, de Japón, que hacen escala en Dubái. Algunos de ellos lograron aferrar al piloto atacante y había otra pareja de pilotos, seguramente los de recambio para el vuelo de regreso, que sí eran un ruso y un ucraniano, pero que actuaron sin pelearse. Lograron estabilizar el avión y hacerlo aterrizar en un aeropuerto en Arabia Saudita.
6: O sea... Advierten que no es definitiva la decisión de la Corte que avaló el decreto de Milei por la venta de tierras a extranjeros.
1: Por Continental, Diego Armesto, abogado constitucionalista, dijo que el tema puede cambiar con otro planteo legitimado.
6: Puso como ejemplo que un municipio o una provincia puede frenar otra vez lo que dispuso Presidencia.
8: Bueno, alguien que esté legitimado, tiene que ser alguien que verdaderamente esté afectado por la venta de tierras, que vendan tierra dentro de los límites, o vendan una provincia, o vendan un municipio. Ahí tendría que aparecer un afectado, legitimado, y hacer el planteo. Lo que abrió la caja de Pandora de esto es un cierto grado de inseguridad jurídica, porque si yo soy un extranjero que voy a comprar tierra, estoy a tiro que hagan un planteo ante un juzgado y me bloqueen la compra de la tierra. La pelota está en el Congreso. Vos acordate que la media sanción del Senado, donde estaba la ley de tierra que fue rechazada por el Senado, hoy están diputados también. Entonces, diputados podrían llegar a activar ese proyecto de ley para que se diga algo.
1: Como anticipamos, se cumple la primera jornada del paro docente de 72 horas.
9: La medida de fuerza se extenderá hasta el viernes y alcanza las casas de altos estudios de todo el país. De esta manera se profundiza el reclamo a Milei por los salarios y el financiamiento educativo. El vicerrector de la Universidad de Buenos Aires, Emiliano Jacobiti, detalló de cuántos son los salarios de los trabajadores de la UBA.
10: Hoy un profesor adjunto con dedicación exclusiva que tiene que trabajar 8 horas por día, todos los días de la semana, está cobrando de sueldo básico 800 mil pesos. Un residente del Hospital de Clínicas, del ROFO, del Lanari, cualquiera de los hospitales universitarios, incluso está cobrando menos que eso. Y los trabajadores administrativos que recién arrancan en la universidad están apenas por encima de los 500 mil pesos de sueldo básico, con lo cual están directamente por debajo de la indigencia.
9: Sergio Monzón, Servicio Informativo Continental.
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1: Cielo mayormente nuboso para el resto del día, inestable hacia la noche. 18 la máxima.
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1: A esta hora marcha lenta en la autopista Buenos Aires-La Plata desde Sarandí, esto es para bajar a la avenida Huergo. Todavía quedan demoras también tras el choque múltiple en Camino del Buen Aire. Ocurrió en el kilómetro 14.5 hacia Panamericana. Está balizado el carril rápido a la altura de Bella Vista. Y atención con la autopista Richeri porque reducción del carril derecho, sentido a Ezeiza, desde el kilómetro 18 y por lo menos hasta el 20 y desde el kilómetro 24.3 al 25.4 por trabajos de mantenimiento sobre la traza. En cuanto a los servicios, ferrocarriles subtesial premetro funcionan todos sin inconvenientes.
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1: Temperatura 11 grados 4, cielo parcialmente nublado.
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0: mañana, 6 minutos en la República Argentina. Señores, estamos juntos hasta las 10 de la mañana con mucha información. Bebo, hoy comienza el coloquio de IDEA.
1: Sí.
0: En el que reúne empresarios.
1: Desgastado, sí. Deshojado, débil, temblequeado.
0: Sí.
1: Porque todos los empresarios que ellos pensaban, sí, y los gobernadores que pensaban que iban a ir, se fueron todos a París.
0: Claro, porque está la Argentina Week en París, el presidente se va y se lleva a 13 gobernadores. El coloquio de IDEA, que es, digamos, tradicional, ¿no? Sí, encuentro de empresarios, va a durar hasta el viernes en Mar del Plata, se hace, pero es como dice el Bebo, sí, tiene menor presencia precisamente porque todos se van a París, ¿no?
1: Sí, y ya pesaron la lista, ¿viste? Cuando ya el chico, ya, fulano, ausente, fulano está enfermo, fulano no vino, entonces el colegio, en la clase, sí, que había 40 chicos, van a estar 4 o 5 nada más.
0: Porque además siempre se espera en el coloquio de IDEA, hay dos discursos centrales, ¿no?
1: Sí.
0: Uno es el del presidente, si es que va.
1: Y el ministro de
0: Economía. Por ejemplo, Néstor Kirchner no iba.
1: Y el otro, el ministro de Economía.
0: Y el otro, el ministro de Economía.
1: No hay nadie.
0: Y ninguno de los dos va a estar. No. Ahora, Milei va a hablar vía teleconferencia, ¿no? Creo que va a hablar vía teleconferencia.
2: Puede dejar un mensaje grabado.
0: Puede dejar un mensaje grabado.
1: Sí. Bueno. Sí, pero evidentemente el vacío se va a sentir. Porque no hay preguntas, prácticamente cada uno hace lo que quiere. No están los empresarios, se meten en otra cosa. Los gobernadores, que era necesario. Los gobernadores, además, sí, ya ni siquiera están pensando en la nacional. Todo el mundo quiere defender su
0: territorio. O sea, que en este coloquio de ideas se van a juntar a jugar al truco.
1: No. A los gobernadores,
2: sí, lo
1: único que quieren los gobernadores es repetir como gobernadores.
0: Sí.
1: Después no lo metas en ningún bolonqui de, no, vamos juntos a hacer una cosa así, no.
0: Pero digo, si no va nadie, van
1: pocos. Yo quiero defender mi terreno porque no lo quiero perder, pará.
0: Pero si van pocos, digo, y van a Mar del Plata. Recién decíamos que se lleven el tejo, los, sí, palitos chinos, las cartas.
3: Sí.
0: Se puede llevar un dominó también, ¿no?
2: El tejo, o sea que son políticos.
0: El tejo para maratonear en la madrugada, es el tejo, ¿no? Bueno, hablando de... No tiene nada que ver, pero hablemos de la plata de los diputados.
4: No me hagas calentar.
0: No, sí.
4: No.
0: Yo necesito levantar un poquito de temperatura.
2: Bien. Vamos a los extremos.
0: ¿Te vas a calentar por lo que dicen que tienen y por lo que dicen que no tienen? Pero,
4: ¿se puede maldecir con palabras soeces?
0: Depende.
1: Soeces.
0: A ver.
2: La fortuna más grande, ¿sí? Los que pican en punta.
0: Mira, ¿de los diputados actuales?
2: De los diputados actuales estamos hablando de fortunas que superan los 10 mil millones de pesos.
0: ¿10 mil millones de pesos?
2: Sí, sí, los dos que encabezan este listado.
0: ¿Para 10 mil millones de pesos que son? Casi no. 10 mil, no. 7 millones de dólares.
2: Cuenta en dólares y hay que hacer cuenta.
0: Sí, 7 millones de dólares más o menos.
1: Es que no tiene 7 millones de dólares.
0: Bueno.
2: ¿Quiere arriesgar?
0: Sí, yo voy a arriesgar.
3: A ver.
0: No sé si tanta plata, pero yo creo que uno de los que una declaración más importante debe haber hecho es el diputesla.
2: No.
3: ¿Una pista?
4: 6 palos y medio.
0: ¿Pista? ¿Cuánto?
4: 6 palos y medio.
0: ¿6 palos y medio verdes?
4: A 1.530 el dólar, sí.
3: ¿Alguna pista?
0: ¿De qué provincia?
2: Uno es peronista y el otro era peronista y es una figura importante del PRO.
3: Uno es peronista.
4: ¿Quién?
3: Yo tengo uno en la cabeza.
0: Ya sé. Pará, pero diputados.
2: Sí.
0: No, porque yo se me ocurrió uno, pero es ministro.
3: ¿Eh? No, a mí se me ocurre uno que jugaba. ¿O le decían que jugaba con la... ¿Con la Play era, no?
2: Sí.
3: ¿Ese es?
2: Ese es uno.
0: Máximo.
2: Máximo Kirchner y Cristian Ritondo encabezan el listado, con fortunas que superan los 10 mil millones de pesos.
0: Máximo, jóvenes. Máximo
3: y Ritondo.
2: Así que son los dos con patrimonios que superan los mil millones de pesos.
0: A ver, digámoslo de esta manera también, ¿no? Máximo por la herencia.
3: Exacto.
2: Máximo es por la herencia.
3: Sí.
2: Por
3: eso.
4: Bueno, sí,
0: porque no me vas a decir que porque se peló el traste laburando desde chico.
4: ¿Y Cris?
2: No, Ritondo entiendo yo que será por el negocio inmobiliario, ¿no? Que tiene la familia.
0: Sí, tiene una familia.
1: Sí, tiene una familia que tiene un negocio.
0: Hace mucho que viene Ritondo, pero hace mucho que viene declarando
2: declaraciones, ¿no?
0: Importantes.
1: Sí, lo declaró, sí.
0: Sí. Sí.
2: Así que ese es el listado.
0: Mirá vos. Así que Máximo y Ritondo encabezan la lista.
2: Sí, Máximo quien era el primero con 10.986.945.
0: O sea, Máximo es el más rico de todos.
2: El más rico.
0: Sí.
5: A deslumarme.
2: ahí nomás, sí, no tenés, ya Adorni puede llegar por ahí, hay que no es diputado.
0: ¿Te das cuenta que Adorni
2: es una rata? Por eso no está en este listado.
0: Al lado de todo esto es un ratón.
1: Es un limpiavidrio.
2: Después está Cristian Ritondo, está segundo en ese listado.
0: Sí.
2: Después sigue Álvaro García, de La Libertad Avanza, Fernando Andrés del PRO, Martín Menem, que también tiene empresas, Martín Menem, de seguridad, lo hablamos muchas veces, Karen Reijard, Ignacio García Aresca, de Provincias Unidas, Álvaro González del PRO, Manuel Quintar de La Libertad Avanza.
0: Ahí está.
2: Jorge. Jorge Antonio Loma Ávila, de Provincias Unidas, Aníbal Tortorielo, de La Libertad Avanza, Diego Giuliano, de Unión por la Patria, y Alfredo González, de La Libertad Avanza. Esos son los primeros largos, ¿no? Voy a nombrar los 200.
0: Los que menos.
4: Ahora, todos estos tipos que tienen esa fortuna,
2: sí,
4: podrían renunciar tranquilamente a sus dietas y hacerlo por la patria. No, porque
0: no, o sea, donarla.
4: No necesita. O bueno, donarla. Pues no la necesitan.
2: Bueno. Bueno, los menos.
4: Y aparte por lo que laburan.
2: Los menos.
3: Menos, a ver, los más pobres.
2: Les va a sorprender, creo yo, ¿no?
3: A ver.
2: Aparece entre los menos una de las dirigentes más conocidas de La Libertad Avanza.
5: Lilia Lemoyne.
2: Lilia Lemoyne, correcto.
1: Muy bien. Correcto.
3: Vale.
0: ¿No tiene un mango?
1: ¿Vos le creíste?
2: No. Bueno, en algunos casos se aducen deudas, ¿no? Es decir, tenían la guita, la invirtieron a propósito de un pedido de deuda. Y hoy no tienen fortunas precisamente porque tienen en su haber una deuda importante. Así que está dentro de los menos afortunados Lilia Lemoyne.
0: Mirá vos.
2: Después tenés a Pamela Berazay, de la Unión Cívica Radical, a Natalia Saracho, de Unión por la Patria, Jimena López, de Unión por la Patria, a Soledad Mondaca, de La Libertad Avanza. Bueno, mencionaba a Lilia Lemoyne, que no es la menos menos, pero está ahí en ese, digamos, lote.
4: ¿En cuánto andan?
2: María Gabriela Flores, de La Libertad Avanza, y Nicolás Ema, de La Libertad Avanza. Pero atención, que hay un dato importante. Ahí hay un montón de diputados cuyos datos no están disponibles. ¿Ah? Así que no sabemos si tienen la mayor fortuna o la menor fortuna, ¿no?
3: Claro.
2: Tenemos 1, 2, 3, 4, 5, 6, 7.
3: Qué turbio eso.
2: Tenemos más de 10 diputados que los datos no están disponibles.
4: Deberían estar.
2: Entre ellos, Rodolfo Tailade no está disponible.
3: Dale.
2: Paula Penaca no está disponible. María Celeste Ponce no está disponible, y así varios más, ¿no? Algunos más conocidos, otros menos conocidos, pero que no se tiene información.
0: Las fortunas que maneja, ¿no?
4: De la mía.
0: Tengo a alguien en línea. Hablando de fortuna que manejan, yo la verdad quiero volver a pedir un gesto solidario para Oli, esta chiquita que está en Paraná, que sigue peleándola. Oli.tango.verano
4: es el alias
0: de ella. Ahí sí podemos hacer.
4: Bueno.
0: La verdad que los diputados se la podrían jugar.
4: Los que más tienen,
0: medio. Un cafecito. Oli.tango.verano y la ayudamos a Oli, que tiene. El viernes la vuelven a operar, ya no sé cuántas operaciones hicieron. Pobrecita. Oli.tango.verano sale a nombre de Romina Villalba, la mamá. Ustedes saben, porque lo contamos muy temprano, el episodio arriba del avión es increíble. A medida que vayamos conociendo detalles.
4: Es un milagro.
0: Sí. Ahora, ¿qué hay que hacer? ¿Cuál es el protocolo a seguir por parte de la tripulación cuando ocurre algo así, ¿no? ¿Qué es lo que hay que hacer? Porque además decíamos, después de lo de las Torres Gemelas, el protocolo que se estableció fue las puertas de que entran, que dan a la cabina, quedan cerradas, bloqueadas para que nadie pueda entrar a la cabina a secuestrar el avión, ¿no? Ahora, ¿qué pasa cuando esa puerta está cerrada, pero el problema lo tenés adentro, entre los pilotos? Habló el ministro de Finanzas israelí, Bazael Smotrich, y dijo: el Estado de Israel debe abordar la intención y no los resultados. Claro, porque no terminó en una tragedia.
4: Sí.
0: Podría haberlo terminado. Quien quiera que intentó estrellar un avión y asesinar a 180 israelíes debe pagar como si hubiera asesinado. Él y todo el Estado u organización terrorista que lo envió. Ahora está en línea Carlos Rinselli, que es piloto, es analista aeronáutico, bueno, en definitiva un experto en aviación, sobre esto que ocurrió, para que nos oriente un poco en qué deben hacer ante una situación así. Carlos, buen día, gracias por atendernos.
6: ¿Cómo te va, Fernando? No, vos por el llamado.
0: Carlos, le cuento rápidamente a la gente, para el que se está enganchando recién, que en un vuelo, un piloto empezó a apuñalar al otro piloto, que salió todo ensangrentado de la cabina a pedir ayuda, y mientras el que se quedó piloteando, el agresor, empezó a tirar el avión abajo, ¿no? Le empezó a mandarlo a pique, hasta que lograron reducirlo y salvaron la situación. Ahora, es insólito porque ya no es el terrorista que ingresa a la cabina, sino que te ingresaron a la cabina el terrorista antes de salir.
6: Bueno, lo describiste bien. Yo debía decir chao, muchas gracias por llamar y hasta luego.
0: No, bueno, si querés venir, llamame.
6: Pero bueno, te llamo yo y te pregunto.
0: Dale.
6: Muy bien, no, pero vamos, le puse un poco de comicidad porque esto es un acto de terrorismo absoluto y quiero partir de lo que vos bien dijiste. Sí. Después de las Torres Gemelas, todos los mecanismos de control se hicieron desde la cabina de pasajeros hacia la cabina de comando.
0: Claro.
6: Por supuesto que jamás pensaron que el problema iba a iniciarse en la cabina de comando.
0: Claro.
6: Entonces yo debo decirte, como primera instancia, vos tenés una puerta blindada para impedir el ingreso de pasajeros a la cabina, que tiene un código que solamente lo saben el comandante o los pilotos y la tripulante de cabina, que es la jefa de las tripulantes de cabina.
0: Claro.
6: O sea, son dos personas que saben, a lo sumo tres, pero nada más. Entonces, aquí lo que ha pasado es que se escucharon gritos desde la cabina de comando, los tripulantes de cabina reaccionaron rápido porque fueron a ver inicialmente qué es lo que pasaba y se encontraron con un panorama donde aparentemente uno de los dos pilotos lo estaba apuñalando al otro.
0: Sí.
6: Es decir, lo que quería era tomar el control absoluto del avión. Le realiza una maniobra que es lo más parecido a un descenso de emergencia, pero mucho más pronunciado.
0: Uh-huh.
6: Es decir, bajó de 34.000 pies a 15.000, descendiendo casi 6.000 pies por minuto, lo cual, viste, los que están atrás, es una situación violenta.
0: O sea, ¿el pasajero lo nota? ¿Nota ese movimiento brusco?
6: Sí. Es como si vos, viste, yo creo, lo asocio con los dibujitos animados,
0: sí,
6: cuando ven que el avión se cae en picada,
0: sí,
6: pero no verticalmente, sino con un ángulo. Bueno, es exactamente lo mismo, o sea,
0: qué bárbaro.
6: Es la caída de la montaña rusa.
0: Claro, es como estar cayendo en una montaña rusa, eso te iba a decir.
6: Entonces, por supuesto que atrás se siente, te puede pasar algo en menores condiciones cuando tenés que hacer un descenso de emergencia producto de una pérdida de sistema de aire, sí, o de presurización,
0: sí,
6: que se te cae la máscara y demás, pero no es tan pronunciado como lo han hecho ahora. Evidentemente tenía fines fatales y lo pudieron reducir, lo sacaron de la cabina de comando y el piloto que quedó, que todavía no está claro si es el que apuñalaron, había otro piloto en el vuelo que era de la misma empresa y que estaba habilitada la aeronave. Todavía estas cosas, viste, hasta que no esté el informe preliminar y el final de la empresa, no lo vamos a saber, porque las versiones son múltiples, pero lo concreto es que el avión finalmente lo desviaron a Tabuk y ahí pudo aterrizar.
0: Mm.
6: Ahora, yo quiero hacer referencia a dos cosas,
0: a ver,
6: que pasaron casi desapercibidas, pero que son importantes entender. Cuando vos tenés un problema técnico en el avión y le querés avisar al control que tenés este tipo de situación porque no te dan las manos para resolver lo que estás haciendo,
0: uh-huh,
6: hay un instrumento que se llama transponder, que vos pones un código 7700 y eso le indica al controlador que el avión tiene un problema técnico y que de alguna manera lo están tratando de resolver.
0: Sí.
6: Ahora, hay tres códigos que son internacionales y que son no complejo, pero difícil de entender. Uno es el 7500, que es cuando vos tenés una interferencia ilícita. Entonces, esta figura de la interferencia ilícita es aquel que pone en riesgo la seguridad del avión. Lo que pasa es que, en general, vos ponés este código cuando tenés un problema atrás. Cuando tenés un pasajero que quiere abrir una puerta, que se enloqueció, que viste que de alguna forma tiene una actitud no regular para un vuelo.
0: Claro.
6: Ahora,
0: claro,
6: pensar que la interferencia ilícita está en la cabina de comando, viste, no es fácil de digerir, digo.
0: Claro.
6: Entonces,
0: pero vos podés cuando vos mandás ese código, que hablás de una interferencia ilícita, ¿sí? O irregular, ¿podés detallar dónde se está dando?
6: Por supuesto, porque vos podés comunicarlo ahora cuando... Y acá está la otra, y está buena la pregunta. Si vos ponés el código 7500, ¿no es cierto?
0: Sí.
6: Que es interferencia ilícita, y no abrís la boca, o sea, no le avisás al control,
0: sí,
6: el control presupone que vos estás con un tema de secuestro del vuelo. Razón por la cual en algunos países te salen a volar los cazabombarderos o aviones de combate para regularizar la situación. Ahora, si vos tenés una interferencia ilícita en la cabina de pasajeros, que tenés a alguien que quiso abrir, por ejemplo, la puerta, que nunca la va a poder abrir, pero no importa, y la intentó, vos ponés el código y detrás decís, mire, tengo un pasajero de tal cosa, me desvío a tal aeropuerto, solicito la presencia de la policía aeronáutica del lugar al arribo.
0: Claro.
6: ¿Está bien?
0: Sí.
6: Entonces el control sabe que vos tenés alguien que no está en sus cabales atrás,
0: sí,
6: y una vez que aterrizaste, lo van a buscar. Ahora, si vos no decís nada...
0: Sí. ¿Te está pasando a vos en la cabina?
6: Poner que el problema está en la cabina.
0: Claro. Claro.
6: Entonces, estos dos códigos, ¿por qué te hago referencia? Porque primero pusieron 7700 y el piloto, digamos, que intentó hacer este acto de terrorismo, hizo un descenso muy pronunciado, como si fuera de emergencia. Razón por la cual al controlador, viste, lo desorientó, porque el tipo ve que el avión está cayendo 5.000, sí, 6.000 pies por minuto, y le puso 7.700 y bueno, tuvo un problema de presurización, no hagamos nada porque está resolviendo.
0: Claro, claro.
6: Yo lo que supongo es que después el cambio del código debe haber pasado cuando volvieron a recuperar el control del avión y quien haya volado puso esto como para decir, mirá, tengo interferencia ilícita... Después te aclaro cómo,
0: claro,
6: pero cuando llego quiero a la policía aeronáutica, que fue lo que pasó.
0: Ahora, y arriba del avión, porque eso todo en la comunicación con torre de control, pero la tripulación, ¿cómo tiene que actuar?
6: Como lo hicieron, o sea, si vos escuchás grito adelante, el tripulante de cabina entra, porque vos no sabés si hay alguien que se agarró una parte de un miembro con algo, si se descompuso, si algo pasó.
0: Claro.
6: Entonces, si vos escuchás grito, ayuda, ayuda, como aparentemente fue,
0: sí,
6: la jefa de cabina tiene la obligación, no te digo la orden, la obligación moral de abrir la puerta.
0: Claro.
6: Y cuando se encontró con este panorama, acompañado con otros pasajeros que estaban en la zona y que viste que hoy colaboran todos, porque saben que
0: depende de la vida.
6: Un avión, está tu vida de por medio. Fíjate que hay fotos de personas que están con la remera ensangrentada.
0: Sí, sí, sí.
6: Entonces digo, han ido con la intención de reducir a este hombre.
0: Sí.
6: Y bueno, gracias a Dios que lo lograron, porque esto no terminó en un desastre de casualidad.
0: No, pero además el tema de quién pilotea el avión.
6: Bueno, justamente esto es lo que no se sabe. Por lo menos ahora, porque las versiones son múltiples.
0: Sí, sí.
6: Una, que el piloto herido como estaba, lo llevó al aeropuerto de alternativa y lo aterrizó. Otras versiones dicen que, como puede pasar a mí, que voy, no sé, en un vuelo cualquiera y estoy habilitado al avión, pasa un problema de esto, yo me siento.
3: Sí, claro.
6: Y yo estoy habilitado al avión, vale. ¿Me entendés? Pues no puede ser cualquier piloto volando cualquier avión. Entonces, que justo había dos pilotos de la empresa que volaban ese avión, que estaban yendo de traslado, y que uno de los dos se sentó y voló el avión, eso no lo vamos a ver hasta no te informe.
3: Sí. Y se habla también de, bueno, además de todas estas hipótesis, hay una también que sobrevuela, y no la descartan, es un intento de suicidio.
6: Bueno, mirá, no sería raro, vos pensá lo siguiente, ahora viene la pregunta de, ¿y los antecedentes de esto?
3: Claro.
6: Y no hay mucho, y si mirás para atrás, te vas a acordar el de German Wings,
3: sí,
6: que uno de los pilotos fue al baño y el otro se suicidó llevándose todos los pasajeros también, ¿no? Arriba de los Alpes.
0: Uh-huh.
6: El de Air China hace 3 años también hizo un descenso de esto, nada más que no lo pararon y llegó a tierra y uh-huh, se estrellaron.
0: Uh-huh.
6: O sea, todos están bajo en ese caso, bajo el paraguas del suicidio.
2: Claro. Te hago una pregunta, Diego Yurman, ¿qué tal? Sí. ¿Cómo estás? Dos preguntas.
6: ¿Cómo te va?
2: A propósito de lo que decís, primero te pregunto si hay revisiones médicas o psicológicas, digamos, con cierta periodicidad, por un lado, y por otro lado te pregunto si la caja negra puede devolver alguna respuesta, ¿no? De las que no tenemos por ahora.
6: Mira, está buena la pregunta, las dos están buenas. Vamos por la segunda parte. Las cajas negras, que de hecho así las conocemos y no son ni de color negro, pero no importa, es un detalle de color, son dos. Una que graba todos los movimientos del avión. Más allá de lo que estamos hablando, probablemente te va a grabar cuando inició el descenso de emergencia, de qué manera lo hizo y cuántos pies por minuto bajó y a qué velocidad. Y la otra caja te graba toda la comunicación de la cabina. Entonces, ahí vas a poder determinar qué es lo que pasó, qué tipo de pelea hubo y demás. Aunque la segunda, vos tenés manera de borrarlo, que no creo que hayan tenido tiempo, pero podés borrar el audio, pero no creo. Eso por un lado. Después, en cuanto a los controles, vos tenés un examen psicofísico cada 6 meses que cumplimentar. Al margen de eso, tenés un examen de técnico en el simulador cada 6 meses que tenés que cumplimentar. Uh-huh. Ahora vos me dirás, ¿y qué tiene que ver que el tipo aterrice bien con el estado en el que podés encontrarlo? Es que vos en situaciones críticas ves realmente el estado emocional de los pilotos. Claro. Y más allá de esto, una vez por año, y de hace, ya te digo, más de una década, se ha formalizado un entrenamiento que tiene que ver con el CRM y los factores humanos, que guarda relación con tu comportamiento dentro de la cabina de comando. A lo que voy es, vos cuando vas a volar, como cuando vas a la radio o a donde sea, tenés un equipo de trabajo. Y vos sabés cuando uno de tu equipo no durmió bien, se peleó con la pareja, el chico tiene problemas, o sea, me refiero al hijo, puede tener uh-huh. problemas, porque los rendimientos son distintos, ¿me entendés?
2: Claro.
6: Ahora, más allá de todo esto que yo te estoy relatando, mirá, soy colega de ustedes, tengo mi programa que va ahí a Instagram, que es Ambiente de Vuelo. De este tipo de situaciones hay por doquier, no en este extremo. O sea, vos cuando ves que tu compañero, por las razones que quiera, no durmió, tiene un problema con la pareja, tiene una enfermedad del padre, la madre, la esposa, un hijo y demás, se nota en el vuelo, a lo cual siempre se tiende a darle licencia.
0: Claro, prioridad. Bien, Carlos, veremos, la verdad que interesantísimo todo lo que nos contás. Por suerte no terminó una tragedia, pero habrá que conocer más los detalles. Y esto seguramente, porque claro, cada cosa va dejando una enseñanza. Esto deberá marcar un nuevo protocolo de seguridad adentro de la cabina, ya no para ingresar desde afuera, ¿no? Sino algún protocolo distinto.
6: Sí, y sobre todo, mira, que parece menor, pero no lo es tanto. Vos sabés que las compañías, cuando toman personal, lo que hacen es un psicotécnico que guarda relación con tu historia de vida. Entonces, viste, lo voy a poner en términos futbolísticos. Si vos vas a armar un equipo, no es bueno poner un hincha de River junto con un hincha de Boca y al arco uno de Racing y adelante sí. uno de Independiente.
0: Sí.
6: Porque en algún momento puede haber disociación de ideas y eso puede traer este tipo de cuestiones.
0: Bien.
6: Digo como para pensarlo.
0: Sí, sí, interesantísimo.
6: El ingreso en esta empresa es de multiplicidad de ideas religiosas, políticas o geopolíticas. Entonces, viste, es para poner una mirada un poco más profunda.
0: Carlos, te mando un abrazo, gracias,
6: Chao, Fernando, un abrazo grande.
0: Chao, gracias. Carlos Rincelli, piloto, analista aeronáutico, 9:29. ¿Me das una recomendación, Flor?
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0: Me voy a ir a las noticias, pero le digo que en la última media hora vamos a tener que acelerar más que el avión en picada.
2: Sí.
0: Y no estrellarnos, sí. obviamente.
2: Que no lo maneje uno de Racing, ¿no?
0: No, no, además. Tenemos al Tigre que tiene con,
7: sí,
0: tiene con
7: información. Hoy,
0: sí. El Bebo también tiene información. Los dos están obligados a salir con información.
7: Sí, claro, bueno, yo no sé. Ahí, el Bebo, no, yo no sé.
0: Hay un compromiso.
7: No me dijeron nada.
0: ¿Sí? ¿Sí? ¿Vos también?
7: ¿Ah, también?
0: Sí, vos también. Acá me dijo el capitán
7: ¿Ah,
0: Sergio.
7: ¿Sí? Bueno, vale.
0: El capitán Sergio me dijo eso.
7: Mejor.
0: Creo que Flor tiene alguna otra recomendación. ¡Está Melania!
7: ¡Melania, la doctora!
0: Hoy vino Melania. No. Mirá, ahí la vemos, Melania, que tiene un temón para hoy. ¿Ya podés habilitar el número de teléfono para Melania?
5: Sí, ya nos pueden dejar sus consultas entonces al 1144-000590.
0: Les voy a decir una cosa.
5: ¿Qué?
0: Melania, además de su participación estelar,
5: ¿sí?
0: como cada vez que viene, tiene hoy una sorpresa.
5: ¡Ah!
0: Porque vos pensaste que yo no lo sabía. Sí lo sé.
5: ¡Ah!
0: Porque tengo un pajarito que me contó todo.
1: ¿Tiene que ver algo de comida?
0: No, con la comida, viejo. Yo pregunto. Todo es comida. No, pero te puede dar de comer. Qué distinto. Pero tiene una sorpresa interesante que después la vamos a compartir. 9:30, hacemos las noticias.
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9: Las 9:00 a.m, 31 minutos.
10: Un piloto ruso y otro ucraniano que viajaban como pasajeros fueron los que evitaron que el avión de Fly Dubai se estrellara tras el ataque del copiloto a su compañero de vuelo.
9: Lo enfatizó por Continental el periodista en Israel, Daniel Blumenthal.
10: El gobierno israelí, a través de su ministro de Seguridad, Itamar Ben-Gvir, dijo que se trató de un atentado terrorista para asesinar a los 180 israelíes que viajaban a bordo.
9: Axel Kicillof criticó la decisión de la Corte que eliminó las restricciones para vender tierras a extranjeros.
10: El gobernador bonaerense acusó al máximo tribunal de tomar una decisión gravísima que afecta a la soberanía nacional y la voluntad popular.
9: Agregó Kicillof que el gobierno quiere conseguir a través de la justicia lo que no pudo en el Congreso.
10: En Córdoba se llevó a cabo un mega operativo contra una red de venta y alquiler de armas por las redes sociales.
9: Hay 12 detenidos. Además, se incautaron más de 50 armas, entre ellas dos proyectiles de mortero.
10: El operativo fue llevado a cabo por la Dirección General de Investigaciones Criminales de la Policía Provincial. Cielo mayormente nuboso para hoy, inestable hacia la noche. La máxima, 18 grados.
9: 11 grados 4 la actual, cielo algo nublado en la ciudad de Buenos Aires.
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0: 9:33 en la República Argentina. El Tigre se prepara, sí. Y el Bebo también. Pero Bebo, ¿ya estás listo vos?
1: Sí, señor.
0: Bueno, la saludo a Melania primero. ¿Cómo te va, Melania?
2: Muy bien. ¿Usted bien? ¿Todo bien?
0: Bien, ¿tenés de todo para hoy?
2: Sí, de todo.
0: Y hay una sorpresa al final.
2: Eso sobre todo.
0: Sí, bien, sí, bueno. Sí. 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Te cuenta todo. Pero ahora dentro de un ratito. Primero, el comentario del Bebo.
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1: Tenemos dos historias, tenemos dos narraciones. Tenemos dos historias para contar que son totalmente diferentes. En una te cuentan los grandes números, te hablan del petróleo, del gas, te hablan del cobre, del litio, de tantas otras cosas. Y tenemos la otra narración. Viene el otro cuento, la otra historia, de los pequeños números, no de los grandes números. Digo pequeños números porque son el salario, la mora, el consumo que bajó, la actividad económica. Entonces vos mirás, ¿y cuáles son las dos historias? Las dos historias tenés que escucharlas, porque están ahí presentes, ¿viste? Todavía viven ahí, están todo el tiempo. Y mientras tanto, se sigue hablando, y sí, se habla muchísimo, de un lado y del otro. Del otro lado se anuncian catástrofes, y del otro lado se anuncia que viene lo mejor, pero recién ahora en el 2028, o sea, corrieron un poco el arco. Antes era antes, ahora es 2028. Y mientras tanto uno dice, ¿y qué pasa? Y mientras tanto, ¿cuáles son los resultados de las dos narraciones? ¿Cuáles son los resultados de la historia, de las palabras? Parole, decía, había una canción que decía parole, parole. Bueno, es fenómeno. El resultado es este. Los muchachos, las chicas, las señoras, los señores, las empresas, todo, tienen en el colchón, tienen en las cajas de seguridad, tienen en distintos lugares la cantidad de 285.114 millones de dólares. ¿Qué es eso? Lo que está en negro, lo que no se sabe dónde está. 285.114, no sé cómo cuentan 114 millones de dólares. La verdad que cómo llegan a esa número tan finito, si es lo que no está registrado, no lo sé, pero viste, ellos lo saben. ¿Y por qué lo saben? ¿Y por qué pasó? Porque tuvimos muchas crisis económicas, tuvimos muchos cepos, tuvimos mucha confiscación de depósitos, tuvimos mucha inflación, tuvimos muchos cambios de moneda, te sacaban los ceros, ¿te acordás? Tuvimos mucho déficit fiscal, tuvimos muchas emisiones, muchos fabricaban plata, la platita, la fabricaban todo el tiempo. Y entonces, ¿sabés cuál es el resultado de todo eso? El resultado es una sola palabra, desconfianza. Y detrás de la desconfianza, esconder los dólares. Así de simple.
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0: 9 de la mañana, 37 minutos en la República Argentina. Tigre, vos también estás preparado, ¿no?
1: Para Estoy listísimo.
0: Bueno, vamos a ir a la pausa y cuando volvamos
1: vamos a
0: la información. Porque la tengo a Melania, se sale de la vaina, sí. Sería la frase. Pero nos puede esperar un minuto.
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2: Bueno, Tigre, ahora sí te toca.
3: ¿Te toca?
2: Espera, adelántame, ¿de qué va a ser?
3: De la selección, es Argentina.
2: Claro. Vamos, bueno, que es Argentina. 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
3: Hoy juega Argentina, el primero de los tres amistosos en Córdoba, aforo reducido a la mitad, con jugadores que están sancionados y no pueden ser parte, caso Paredes, caso Molina. Ayer Paredes igual fue de visita al predio de la AFA a saludar a sus compañeros de la selección. Hay nombres, insisto en esto, a los cuales ya nos vamos a tener que empezar a acostumbrar, porque esto que arranca hoy es el camino hacia el Mundial 2030, con algunos nombres que ya no están y algunos nombres que sí están o que sí estarán. Paredes va a estar, seguramente, si él decide seguir, cuando se levante su sanción va a seguir. Otamendi ya no. Y dolorosamente Messi, que se despide en esta tanda de partidos, tampoco va a estar. Dibu Martínez será el arquero. Giai, Cuti Romero, nuevo capitán. Lisandro Martínez, y ahí hay una duda entre Facundo Medina o Román Vega. Venía practicando Facundo Medina, y cuando Tagliafico decida que no va más, Facundo Medina ya viene siendo fija en las convocatorias. Pero Román Vega, el chico argentino junior que fue transferido, es muy interesante. Nico Paz, una fija para lo que viene. Tucu Palacios, porque Enzo está suspendido por la expulsión ante España. Alexis McAllister. La duda entre Colo Barcos y Soule, yo creo que por posición es muy probable que lo veamos a Soule, pero el Colo Barco viene cumpliendo cada vez que le toca jugar en la selección. El tema es que él en donde está jugando de 5 en el fútbol inglés. O sea, no de volante por izquierda ni mucho menos de lateral. Él está jugando de volante central. Julián Álvarez y Lautaro Martínez, los 9, a eso ya no hay duda. El equipo de un Lionel Scaloni, del que se dice que en cualquier momento se anuncia su renovación. Ayer habló en conferencia de prensa, dijo que tiene ganas de seguir, cambió el discurso de lo que era la final del Mundial y probablemente en breve se anuncie. Y te digo una cosita más.
2: Sí.
3: Tienen fe de convencer a Samuel para que se quede. Samuel es el único que se sabe que se va. Creen que lo pueden convencer. ¿Creen?
2: Si se quedan los tres es un golazo, ¿no?
3: Los cuatro, con Ayala también.
2: Con Ayala también. Claro.
3: Bueno, eso es Argentina para hoy, ante Bolivia, 9 de la noche, transmisión de Radio Continental desde las 8.
2: Muy bien, y otro golazo es la participación de Melania. Claro, obviamente.
3: Ángulo.
2: ¿Tuviste de vacaciones, Melania?
6: Estuve de vacaciones.
2: ¿Descansaste un poquito?
6: Un montón.
2: Se te nota mucho en la cara.
6: Sí, chicos. Necesitaba descansar y no me había dado cuenta, eso es lo peor de todo.
2: Mira vos, bueno, o sea que para quedar como vos tenemos que irnos de vacaciones.
6: Sí, ya. Coordinemos.
2: Tenemos la fórmula.
6: Vamos reemplazando.
2: Sí, 11-44-000-590 para llamar y darle consultas a Melania. Tengo oyentes, pero decime con qué tema quieres arrancar.
6: Mira, me están consultando un montón por geriatría, ¿sí? Cuidados geriátricos.
2: Sí.
6: Bien. Está pasando mucho que PAMI o las obras sociales en general, o prepagas inclusive, no están queriendo cubrir los cuidados geriátricos y las internaciones geriátricas, ¿bien?
2: Entonces, pero ¿porque te derivan a un centro de ellos o el que vos elegís?
6: Bueno, ahí lo que sucede es, te dicen, bueno, lo puedo derivar a un centro de PAMI, sí. Tomemos el caso de PAMI, lo puedo derivar a un centro de PAMI, pero no tenemos lugar todavía, no tenemos cama, hay que esperar un poco.
2: Uf.
6: Bueno, no hay que esperar. No hay que esperar. Y si los hijos deciden que quieren que los padres estén en otro centro, ¿sí? Que no sea de PAMI. ¿Por qué? Porque a veces sucede que vos querés tener a tu papá, a tu mamá cerca, porque los hijos trabajan, claro, tienen una vida y no pueden tenerlo
2: en... Sí, te derivaron a Avellaneda y vos vivís en Belgrano.
6: Claro. Entonces, ¿qué es lo que hay que hacer? Hay que elegir ese centro privado que no tenga que ver con PAMI, uh-huh, y pedirle a PAMI o a la cobertura médica que el jubilado tenga que cubra ese cuidado, ese centro.
2: ¿No te pone tope?
6: Te ponen, a ver, te van a...
2: Digo, pues también hoy puedes elegir un centro geriátrico,
6: sí,
2: carísimo.
6: Pero el tope es bastante elevado, hasta 3.500.000 pesos es lo que están cubriendo.
2: Ah, es bastante.
3: Es un número muy,
6: sí,
3: importante.
6: Es un número importante.
2: Sí.
6: Por eso, claro, digo, y hay que tener en cuenta, no solamente la cobertura del geriátrico.
2: Pero es interesante lo que planteas, porque seguramente de movida te lo rebotan. Si no pataleás...
6: No, te van a decir que no,
2: claro,
6: que tenés que ir a uno de PAMI.
2: Mm.
6: Entonces, acá es muy importante lo siguiente. Cuando vos iniciás el amparo, que demora aparte 2 meses, los amparos de geriatría realmente en cualquier lugar del país demoran 2 meses, porque se trata de salud.
3: Claro.
6: Bien. Entonces, es muy importante que tu papá, tu mamá, ya esté internado en el geriátrico, porque como cuando vos iniciás el amparo sale tan rápido, al mes y medio el juez dice sí, tiene que cubrirle este geriátrico.
2: Con lo cual tenés que tener un poco de plata para bancar el principio.
6: Claro. Pero ¿por qué es importante que ya esté internado? Porque tal vez te sale el amparo y te dice, bueno,
2: te consiguen un lugar.
6: No, y te dicen, bueno, ya no hay cama ahora.
2: Sí.
6: Entonces vos iniciaste un amparo en donde el juez dice que tu papá, tu mamá tiene que estar internado en ese geriátrico. Y cuando llega el momento de internarlo, te dicen, bueno, justo se ocupó la última cama ayer. Entonces,
2: lo importante... ¿Y eso por qué? ¿Porque no le confían a PAMI que le vaya a pagar?
6: No. Los geriátricos toman... La verdad es que en eso no hay problema, porque PAMI tiene que terminar pagando.
2: Okay.
6: Entonces, y depositan y pagan. PAMI y todas las prepagas. Bien. Ahora bien, yo digo que es importante que ya esté internado justamente para evitar esta cuestión, ¿sí? Que no te salga el amparo indicando que lo tenés que internar en ese geriátrico en particular y bueno, justo se ocupó la cama. Bien, también es importante al momento de iniciarlo que el médico determine y establezca muy muy bien cuáles son los cuidados que esa persona va a necesitar. Si necesita rehabilitación, si necesita kinesiología, si necesita asistencia para todas las cuestiones de su vida diaria, porque eso hace a la
2: gente
6: cobertura.
2: ¿La gente lo sabe esto o no lo sabe?
6: No lo sabe. Muchos hijos se resignan y pagan de su bolsillo el geriátrico. Y no, no es así. Hay que pedirlo y te lo dan. Digo, así como a veces les cuento que algunas cosas demoran más, que esto te lo dan. Te lo dan porque es un tema salud, ¿bien? Entonces, es algo que tienen, o sea, sobre todo los hijos tienen que saber. Porque, bueno, quien va a un hogar ya no está por ahí en situación de definir muchas cosas. Entonces,
2: pero además,
6: definen los hijos.
2: No, pero además el tope de 3 millones y medio me parece que es...
6: Es mucho.
2: Es mucho, ¿no?
6: Es mucho.
2: Digamos, es un geriátrico de buena...
6: ¿Sí?
2: De buena atención, 3 sí. millones y medio de pesos por mes. Bien, bueno, atención entonces. ¿Y hay que conseguir un abogado para hacer este reclamo?
6: Sí, porque es a través de la vía del amparo.
2: Ok, con
6: es
2: lo cual...
6: a través de la vía judicial.
2: ¿A qué número te llaman a vos, a tu estudio?
6: 1171-400-500.
2: 1171-400-500. Bueno, y acá llaman a la radio y te dejan auriculares y escuchamos. Ah, cierto que ya lo tenés ahí. Dale.
7: Buenos días, consulta para Melania. Soy jubilado desde hace 4 años y me retienen el artículo 9 por exceder el máximo. ¿Esto es legal? ¿Corresponde? Muchas gracias. Soy Jorge de Santa Fe.
6: Bueno, Jorge, artículo 9, ¿qué es el artículo 9? Supuestamente ningún jubilado puede cobrar más que la jubilación máxima. Hoy la jubilación máxima es de 2.800.000 pesos, ¿bien? ¿Esto corresponde? No, no corresponde. ¿Se soluciona? Sí, se soluciona a través de la vía del amparo. Bien, hay que iniciar una acción de amparo y que demora unos meses. Bueno, a partir de ahí van a dejar de descontarle y le van a devolver el retroactivo por las diferencias que le descontaron durante 5 años, dijo que hace que estaba jubilado.
2: Sí.
6: Bueno, por estos 5 años que le estuvieron descontando. Pero no, no corresponde.
2: Con lo cual, hay jubilados que cobran más de ese tope. Pues aquellos que iniciaron el amparo.
6: Mucho más.
2: Bueno, lo de privilegio ni hay que hablar, pero...
6: No, pero saquemos los de privilegio, sí. Te hablo de empleados de comercio, te hablo de choferes de colectivo, gente que trabajó en frigoríficos. Digo, no tienen que ser jubilaciones de privilegio. Y mucho, mucho más.
2: Bien, la sorpresa que tenemos guardada de Melania Medovati es que, bueno, ustedes saben ya, Melania, desde que participa en este programa, han subido al estrellato de una manera...
6: Totalmente, no. Todo el tiempo.
2: Todo producto de este programa.
3: El perfil quiero, se le disparó.
2: Para que nos dé el crédito de...
3: Sí, la ganancia.
2: El crédito y la ganancia.
6: Obvio.
2: Y es una estrella internacional.
3: Se celebra.
2: Se lanza hacia el sistema de podcast. Es así, ¿no? Vas a empezar a grabar. Muy bien.
6: Vamos. Sí, ahora sí, vamos sí. Dos.
2: Han encontrado una
3: nicho.
6: Sí, sí, muy bien. Sí, sí, sí. Muy bien. Se llama La Nueva Longevidad.
2: Uy, qué bueno. Ah, para. El canal de podcast se llama La Nueva Longevidad.
6: Me encontrás en Spotify, pones La Nueva Longevidad. Sí. Bueno, y ahí se suscriben.
2: Perfecto. ¿Bien?
6: La idea es hacer una serie de podcast con muchos sí. temas muy interesantes. Bien. ¿Sí? Bueno, que los invito a que...
2: Mirá vos, que es un desafío muy interesante porque sí. son mensajes para la tercera edad en una plataforma en donde no sé si están los de tercera edad, pero empiezan a estar y además todos estaremos en la tercera edad.
6: Tal cual.
2: En algún momento.
6: Bueno, bueno dos cosas. Sí, que vos también. Digo ahí.
8: A mí todavía me falta un montón.
2: Sí, bueno.
3: En algunos casos
6: hemos... Ah, mira, yo ya te estoy siguiendo La Nueva Longevidad, me encanta. Sí. Ya hay dos episodios subidos. Mm. ¿Qué está pasando con la vejez en el mundo? Y el segundo, la generación que podría vivir 30 años jubilada.
9: Sí.
6: ¿Qué? Espera, dos cosas te digo. También estoy en me encuentran en YouTube. Doctora Melania Vedovati.
2: Ah, bueno. Bien,
6: ahí suscríbanse también. Estoy en todas.
2: Pará, pero esto ha crecido mucho más de lo que teníamos pensado, ¿eh?
6: Sí, gracias
2: tenemos
6: a ustedes.
2: Que hablar, ¿eh?
6: Gracias a ustedes.
8: Bien.
6: No, y lo que. Y un poco de lo que hablo es sí. que cuando se crea la ley de jubilaciones y pensiones, se piensa en los jubilados con una sobrevida, sí. jubilado 5 años. Sí. Que viva una persona. Jubilada 5 años, 7, 8. Hoy viven 30 años.
2: Claro, claro.
6: ¿Está? Entonces esto cambia radicalmente todo. Mm. El sistema de seguridad social, cómo

0: está a años de jubilarse.
1: Para los hijos de la gente de la tercera edad.
0: Totalmente. Sí.
2: No, para nosotros. Para, que nos falta,
3: para nosotros.
2: Que planificar.
3: Sí. Pero vos fuiste víctima ya de Melania, ¿no?
2: No. ¿Cómo solo no? Víctima, sino que mi mamá ha modificado el testamento de mi casa. O sea, somos las
3: ¿Y se lo deja a Melania?
2: No. Y la ha incluido a Melania últimamente, porque lo que ha conseguido Melania, la verdad,
3: es increíble.
2: Sinceramente, no lo diría, ¿eh? Estoy re emocionado. Esta semana fue...
3: Mirá vos, en serio.
2: Una emoción completa porque mi mamá viene peleando hace años.
3: Y entró Melania.
2: Y entró Melania, le costó porque no es que le costó a ella, le cuesta al sistema reconocer.
3: Claro, sí. Claro.
2: Y ahí y ha salido favorable. Así que estoy realmente muy emocionada y agradecida.
4: Gracias. Somos varios los que estamos ahí.
3: Yo también voy a estar en algún momento. Todos vamos a estar ahí en algún momento. ¿En dónde es ahí? ¿Qué número?
0: 11-71-400-500.
3: Bien, y si no, ¿cómo era el
1: podcast?
3: ¿El podcast?
5: La nueva longevidad.
3: La nueva longevidad.
1: Y si no, en el canal de YouTube.
5: Yo ya te estoy siguiendo en YouTube.
3: Querida, bueno, vale. Y si no, los sábados a la noche en el Astros.
0: Claro.
3: ¿Cuántas funciones hace?
2: Dale. Pará. No des ideas.
0: Pero es que se llena.
2: Ay, me gusta.
0: ¿Tenemos uno más? Produce.
3: Pará, tenemos un último oyente, dale.
6: Soy César de Bragado, una consulta para la doctora Melania. Yo el 15 de octubre, perdón, el 14 de octubre cumplo los 65 y el 15 ya me jubilo. Tengo 40 años de aporte, ya tengo todo listo. La consulta que le hago a la doctora, yo tengo 22 años de aporte de empleado comercio, pero me dijeron que me jubilo solamente por los últimos 10 años. Después de que cobre la primer mensualidad, ¿puedo iniciar el trámite para el reajuste por esos 20 años de comercio? Y segunda consulta, soy afiliado a IOMA Voluntario. Si puedo mantener las dos obras sociales, la de IOMA Voluntario por un lado y la de PAMI. Muchísimas gracias, un abrazo a todos.
3: Un abrazo, Melania, no sé.
0: Bueno, hay varias mucho cosas. Acá tres cosas muy importantes. Dale. Antes de iniciar la jubilación, si quiere mantener IOMA, es fundamental que consulte un abogado. O viene al estudio, consulte un abogado para que pida la derivación del aporte, porque si no, una vez jubilado ya no lo va a poder hacer y se va a tener que quedar solo con PAMI. Y después, él tiene 30 años, le van a tomar los últimos 10 años en relación de dependencia y los que vienen después incrementan el haber un 1,5%. O sea que le van a tomar todo. Y una vez que se jubile, inicia el juicio de reajuste.
3: Pues es que no es Anata, ¿sabe, Melania?
1: No, si no sabe.
3: No, porque a veces, viste, no sabe.
1: Pero no duda. Y si no sabe, te convence.
2: Si nosotros no sabemos nada.
3: Bueno, gracias, Melania.
0: Hay que confiar.
3: Gracias por ustedes, tu parte. Faltan 5 minutos, tenemos que ir rápido, todavía tenemos compromisos de Flor.
1: Sí.
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3: Muy bien. Yo lo sigo. Besos. Y siempre saco alguna receta linda. Gracias, Melania. Tanda, ya venimos.
0: Gracias a usted.
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11: Bueno, un minuto y nos vamos, ya viene Fernando Mancini. ¿Qué recomendación tenés?
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11: Nos quedó un montón de información afuera, pero como siempre digo, cuando te queda mucha información afuera y mirás y es buena,
13: sí,
11: decís, bueno, evidentemente entró algo mejor.
13: Sí.
11: En el programa. Así que debemos haber hecho un gran programa. ¿Qué te queda?
13: Algo para vos, ¿eh?
11: Sí.
13: Horas decisivas en la salida de Marcos Rojo. Ayer gritos con Milito y decisión de Rojo de no entrenarse porque no le permiten salir a Estudiantes de la Plata.
11: ¿Qué le pasa a Marcos R?
13: Por ahora no entrena y Racing no quiere saber nada con que Rojo se vaya.
11: Bueno, hay compromisos firmados. Una última recomendación.
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11: Estimados, mañana volvemos a las 7 de la mañana como siempre. Ahora llega Fer Mancini con su equipo.
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14: Las 10 de la mañana, un minuto.
12: Temperatura 11 grados 4, cielo algo nublado.
14: Para el gobierno de Israel, un terrorista quería estrellar el avión que aterrizó de emergencia en Arabia Saudita.
12: El ministro de Seguridad Nacional de Israel dijo que la pelea en la cabina comenzó porque uno de los pilotos quería cometer el atentado.
14: Según el funcionario, estaba todo planificado para hacer caer la aeronave con mayoría de pasajeros israelíes.
12: Por Continental, el piloto Carlos Rinzeli coincide en que todo hace suponer que pudo haber sido un ataque terrorista.
15: Esto es un acto de terrorismo. Después de las Torres Gemelas, todos los mecanismos de control se hicieron desde la cabina de pasajeros hacia la cabina de comando. Por supuesto que jamás pensaron que el problema iba a iniciarse en la cabina de comando. Vos tenés una puerta blindada para impedir el ingreso de pasajeros a la cabina, que tiene un código que solamente lo saben el comandante o los pilotos. Se escucharon gritos desde la cabina de comando. Los tripulantes de cabina reaccionaron rápido porque fueron a ver inicialmente qué es lo que pasaba y se encontraron con un panorama donde aparentemente uno de los dos pilotos lo estaba apuñalando al otro. Es decir, lo que quería era tomar el control absoluto del avión.
14: En medio de protestas en París, Milei llega a Francia para encabezar la Semana Argentina.
12: Se reunirá con empresarios, su par Emmanuel Macron, y participará a las 18:30 de hoy de manera virtual del coloquio de IDEA en Mar del Plata.
14: Recordemos, miles de franceses se manifestaron a horas de la presentación del presupuesto que incluye un recorte de 54 mil millones de euros.
16: Los docentes universitarios llevan adelante la primera jornada de paro de 72 horas en reclamo de la ley de financiamiento.
17: La medida de fuerza se extenderá hasta el viernes en reclamo de mayores salarios y financiamiento. Por su parte, el subsecretario de Políticas Universitarias de la Nación, Alejandro Álvarez, criticó a la oposición y negó que haya un recorte para la UBA.
18: A tal punto nos importa que no se cumplieron ninguno de los pronósticos catastrofistas que la oposición viene haciendo desde el día uno, porque la oposición en la Argentina el problema que tiene es de tolerar que haya personas que gobiernan que no sean ellos. Desde el minuto uno establecieron una serie de mentiras sobre el gobierno, una de ellas que la universidad pública iba a cerrar. No se cerró ninguna universidad y este año el aumento del presupuesto entre el 2026 y el 2027 del 53%. Esto que quede bien claro, en el sistema universitario nacional no hay recorte.
17: Sergio Monzón, Servicio Informativo Continental.
19: Pronóstico.
16: Mayormente nublado el cielo para hoy, inestable hacia la noche, máxima 18 grados.
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20: Bajó el flujo vehicular en los accesos y se puede circular sin demasiadas complicaciones.
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8: Oración por la patria. Jesucristo, Señor de la historia, te necesitamos. Nos sentimos heridos y agobiados. Precisamos tu alivio y fortaleza. Queremos ser nación. Una nación cuya identidad sea la pasión por la verdad y el compromiso por el bien común. Danos la valentía de la libertad de los hijos de Dios, para amar a todos sin excluir a nadie, privilegiando a los pobres y perdonando a los que nos ofenden, aborreciendo el odio y construyendo la paz. Concédenos la sabiduría del diálogo y la alegría de la esperanza que no defrauda. Tú nos convocas, aquí estamos, Señor. Cercanos a María, que desde Luján nos dice: Argentina, canta y camina. Jesucristo, Señor de la historia, te necesitamos. Amén.
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10: Queridos hermanos, reciban hoy y siempre la paz y la alegría de Jesús y de María. 30 de septiembre, abiertos como María a las sorpresas de Dios. Nos dice San Agustín: María dio fe a las palabras del ángel y por la fe concibió y fue escogida para que por su medio naciera entre los hombres nuestra salud. María es bienaventurada porque oyó la palabra de Dios y la puso en práctica, porque más guardó la verdad en su mente que en su seno. Maravilloso fue su nacimiento. ¿Qué hay más maravilloso que el parto de una virgen? Concibe y es virgen, da a luz y sigue siendo virgen. Fue hecho de aquella a la que él hizo. Le aportó la fecundidad sin quitarle la integridad. ¿De dónde procede María? De Adán. ¿Y Adán de dónde? De la tierra. Si Adán procede de la tierra y María de Adán, también María procede de la tierra. Si María es tierra, reconozcamos lo que cantamos: la verdad ha brotado de la tierra. Hoy recordamos también a San Jerónimo. Jerónimo pasó gran parte de su vida en Belén, dedicándose siempre a la palabra de Dios, a la defensa de la fe, a la enseñanza de la cultura clásica y cristiana. No era fácil dialogar con él. Sin embargo, dejó un grande legado al cristianismo con su testimonio de vida y sus escritos. A él le debemos la primera traducción al latín de la Biblia, la llamada Vulgata, que con los evangelios traducidos del griego y el Antiguo Testamento del hebreo, que aún hoy, en su versión revisada, sigue siendo el texto oficial de la Iglesia Latina. Así como San Jerónimo, que creyó en la palabra de Dios, le dedicó tiempo, esfuerzo y dedicación, así también lo hizo nuestra madre, la Virgen María, como nos decía San Agustín, que supo recibir la palabra, guardarla en su mente, en su corazón, y llevarla a la práctica, y así experimentar las maravillas, las sorpresas y las bendiciones de Dios en su vida. Es importante que cada uno de nosotros viva en contacto y diálogo personal con la palabra de Dios que se nos da en la Sagrada Escritura. Palabra que construye la comunidad, que construye la iglesia. Que podamos valorar y amar la palabra de Dios que sana y nutre nuestra vida. Oremos. Virgen María, hoy quiero abrir los ojos de mi alma para elevar mi conciencia y profundizar mi comprensión de todo lo que me rodea, contemplando las señales y las maravillas de los pequeños milagros cotidianos y descubriendo cómo tú lo hiciste, Madre, la presencia de Dios en todas las cosas. Ayúdame, Madre, a no atemorizarme ni sobresaltarme por nada, dejándome guiar como tú por el Santo Espíritu de Dios, reconociendo que los caminos por los que el buen pastor me conduce son únicos, excepcionales y maravillosos. Madre, ayúdame a madurar interiormente, para estar listo a aceptar lo que el Señor me quiera dar, preparándome para recibir el reino de Dios que ya viene, pues se está cumpliendo su santa voluntad. Gracias, Madre, porque bajo tu guía puedo agudizar mi conciencia y estar listo para aceptar las sorpresas de las bendiciones que Dios quiere traer. Amén. María, Reina de la Paz, ruega por nosotros y por el mundo entero. El Señor esté contigo. Y la bendición de Dios Todopoderoso, del Padre, del Hijo y del Espíritu Santo descienda sobre ti y te acompañe siempre. Amén. Hasta mañana, si Dios quiere.
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Hola, hola, hola, muy pero muy buen día. Bienvenidos a esta una nueva mañana por Frontera FM 97.7. Estamos para toda nuestra región, nuestro departamento Chilecito y también departamentos vecinos como Famatina y Felipe Varela. Para el oeste de nuestra provincia, más de 34 años con todos ustedes en esta nueva mañana por Frontera FM. Así que bueno, podés sintonizarnos como siempre a través de las ondas, la 97.7, y también a través de nuestra aplicación Frontera 97.7, estés o donde estés, en donde quiera que estés y que haya señal de internet, nos puedes seguir con esta aplicación. Saludo grandísimo para todos los que están en sintonía en estos momentos y desde temprano con Radio Continental. Con una linda programación que tiene. Y bueno, luego venimos con todos nosotros a abrir esta nueva mañana para todos ustedes, lo que nos escuchan siempre, los que están esperándonos. Y bueno, 10:30 minutos en todo el territorio nacional. Estamos en vivo, en directo desde la ciudad capital, estudios de Frontera FM. Bueno, gracias a que Dios nos está permitiendo abrazarlos a todos ustedes a través del éter, a través de esto tan lindo de comunicarnos. Y gracias a que Dios nos permite este milagro de la vida, como siempre digo, de abrir los ojos y poder seguir adelante en esta nueva mañana. Espero que tengan un bendecido día a todos y a todos nuestros queridos oyentes. Y bueno, que les salga todo bien hoy, que no sea un día, como dicen algunos, de miércoles, que sea un día miércoles bendecido para todos ustedes. Y la Virgen Madre, como recién escuchamos la oración que siempre nos da el Padre allí, que nos hace tan bien al comienzo del programa, ¿no es cierto?, a media mañana, poder orar siempre para que Dios nos dé esa bendición tan grande, ¿no?, de tener tranquilidad, de que todo está todo bien, ¿no?, a pesar de todo lo que sabemos de la vida y todo lo que nos toca vivir, ¿no?, a cada uno. Pero bueno, hay que tener fe, esperanza de que Dios nos va a seguir acompañando hasta el fin de nuestros días, como Él lo dijo siempre, ¿no? Bueno, les comento que en estos momentos en la capital provincial está saliendo el sol con todo. El cielo estaba nublado hace un rato, parcialmente nublado, mejor dicho, estaba sin sol. Ahora ya está el sol a pleno, 18 grados la temperatura cuando sale el sol. Bueno, agarrate, 18 grados la temperatura, pero está agradable el día, está lindo. No hay ese polvo en suspensión, eso que hace mal, sino que tenemos 18 grados en estos momentos, parcialmente nublado, una máxima para hoy de 26 grados. Se esperan condiciones nubladas más adelante, dice, así bueno, a las 15 aproximadamente, 11, entre 12, mediodía, se va a nublar de nuevo. Pero bueno, después de las 15 va a salir el sol con todo, por eso se va la temperatura a 26 grados. El día de mañana jueves, nublado, 15 de mínima, 19 de máxima. El viernes tenemos 13 de mínima, 26 de máxima. El sábado 16 de mínima, 28 de máxima. El domingo 15 de mínima, 23 de máxima. El lunes llueve, según dice acá el pronóstico, 13 y 19. Bueno, esos son el pronóstico extendido para la ciudad capital. Vamos a ver Chilecito, toda la zona del oeste de nuestra provincia. En Chilecito hay 16 grados. En estos momentos, mayormente soleado, máxima para hoy, 24 grados. Bueno, mañana jueves, parcialmente nublado, 12 de mínima, 20 de máxima. El viernes 11 de mínima, 26 de máxima. El sábado 16 de mínima, 26 de máxima. Bien primaveral va a estar, ¿eh? El domingo 12 de mínima, 21 de máxima. El lunes, probabilidades de lluvia también, 10 de mínima y 17 de máxima. Hace falta que llueva, ¿no? La verdad, pero no con eso que está pasando en otros lugares, piedra en seco. No, por Dios, que eso no ocurra, porque si no, pobres plantas recién están
en los brotes, se imagina con un granizo, cómo quedaría, ¿no? No. Entonces, bueno, hay que rezar mucho para que no sea así, que sea una lluvia calma, porque hace falta que llueva para nuestras plantas, tengan esa cosa tan linda que es justamente ver los brotes, las flores, todo, en estos días de primavera, ¿no? Que se dan. Así que bueno, vamos a ir con algo de folclore, luego estamos con todos ustedes en esta nueva mañana con toda la información. Tenemos mucho por hablar todavía y decirle las cosas cómo se están dando, ¿no? Bueno, vamos con el indio Lucio Rojas. Volver a verte, vamos.

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Bueno, muy bien, seguimos adelante en esta nueva mañana por Frontera FM 97.7. Señores, estamos en este día miércoles 30, último día de este mes de septiembre de este 2026. Fíjense ustedes qué impresionante cómo pasa el tiempo, y estamos ya a un día del mes de octubre. Y bueno, el tramo final de este año. Así que bueno, ya vamos a ir con Néstor, que está en el hospital. Vamos a ver qué es lo que sucede ahí con los precarizados, me decía. Así que vamos con él. Mientras, les cuento que algunos títulos, que bueno, van apareciendo, ¿no es cierto? En esta hora de la mañana, 10:45 minutos. Bueno, como siempre, nosotros les damos a conocer cómo amanece los mercados. El dólar 1545, el dólar oficial, ¿no? 1545, sigue estable ahí, subió, estaba en 1530, por ahí subió a 1545 y se mantiene ahí. El dólar blue está en 1560. El riesgo país está en 607 puntos, está altísimo todavía, de nuevo, ¿no? Bueno, en este caso la empresa británica afirmó que tiene un firme respaldo del gobierno del Reino Unido, aseguró que las advertencias del gobierno de Javier Milei no alterarán el cronograma de extracción del proyecto Sean Lium, que producirá petróleo en Malvinas en el 2028, pese a las sanciones impulsadas por Argentina. Bueno, esto trae problemas, Rockefeller. ¿Quién será ese? Hermano Rockefeller. El que está ahí sacando el petróleo de nuestras islas. ¿Quiénes son los detenidos por la entradera al abogado en Martínez? El video insólito de Sli que le complicó. Bueno, vamos a ampliar todo eso a nivel nacional, digo, ¿no? Bueno, ayer a la tarde, a la siesta, fui a saludar a la familia del doctor Juan Carlos Pagotto, quien estuvieron presentes ahí sus hijos, su familia. Los saludé y ahí, bueno, los encontré al senador Fernando Rejal, también al el ministro de Tierras y Vivienda, Ariel Puisoria, conterráneos, conocidos, somos casi todos, por eso yo fui, porque somos conocidos las familias chilesiteñas, ¿no? Así, por eso fuimos. En este caso ellos también, me imagino que fueron por eso, pues nos conocemos. Y también fue el diputado nacional, que lo vi ahí, a Sergio Casas, el ex gobernador, entre otras, bueno, otra gente, que Juan Carlos, el doctor Pagotto, era muy conocido, por supuesto, en el medio. En ese momento, 3:30 de la tarde, no había tanta gente, pero después a la tarde noche sí que hubo. Ahí estaban velando, no sé si cómo sigue ahora el paso, me habían dicho los familiares que van a decir qué es lo que van a hacer con el cuerpo, con sus restos, ¿no? Todavía no tenemos nada oficial. En este caso también se había pedido, por parte de... Hay una controversia ahí, no sabemos quién tiene razón, pero bueno, de todas formas, querían la vicegobernadora, Teresita Madera. Se había puesto a la disposición de la familia del doctor Juan Carlos Pagotto, con ser senador nacional, para que sus restos sean velados, si querían, allí en la legislatura provincial, pero las familias desistieron, aparentemente no lo estaban velando en Vértice, ahí en la calle Pelagio Beluna. Bueno, conversando ahí con el doctor Fernando Rejal, no me salió bien el audio, por eso no lo publiqué.
Me decía de que, bueno, estuvo presente porque en estos últimos tiempos había entablado una buena relación con el doctor Pagotto y que por eso, dentro de todo, se le había sorprendido esta situación que se dio en el día de ayer, ¿no? Así que, bueno, por ese motivo sigue fuera a saludar, a darle el último adiós al senador Pagotto y saludar a la familia. También le pregunté por cuando se iba, por supuesto, si ya está en campaña como para candidato a gobernador. Me dijo que sí, y ya está trabajando para ello. Así que, bueno, por un lado, no hemos podido conversar más de eso porque, bueno, estábamos ahí en la vereda de la velatoria, pero ya se estaba volviendo, creo que se iba a Buenos Aires. Así, bueno, en este caso vamos a seguir de cerca como para informarles qué va a pasar, ¿no es cierto?, de ahora en más. Pero bueno, los familiares todavía no tienen decidido a dónde van a descansar los restos del senador Juan Carlos. Y ahí me puse a conversar un rato largo acompañando a la familia con el Topa Libre, que fue un... sé que era un íntimo amigo del doctor Pagotto. Bueno, me contó un montón de anécdotas porque justamente Juan Carlos era un hombre, digamos, tenía una chispa muy particular, y que realmente el que los conocíamos a Juan Carlos era un tipo bastante, bastante bueno en este sentido. Conversaba con el más humilde, hasta con el que tenía también mucho dinero. Así que son justamente familias bien, bien, dentro de todo, formadas, ¿no? En este caso, también lo saludé al doctor Roberto Pagotto, que hace mucho tiempo y no lo había visto. También se alegró mucho verme. En este caso, bueno, estuvieron presentes todos, menos... Todavía no lo había visto el doctor Emilio, ¿no? Emilio, bueno, el hijo de Roberto sí, lo saludé, también estaba presente. Emilio, Mario Emilio, dice que venía en viaje en esos momentos, a la siesta, así que, bueno, no lo pude saludar. Pero, bueno, de todas formas, después vamos a ver cómo sería oficialmente lo que están decidiendo los familiares para todas aquellas personas que, si va a Chilecito, por supuesto, lo pueden visitar, ¿no? A los familiares, saludarlos. Bueno, seguimos adelante con esta nueva mañana. Vamos al contacto con Néstor, a ver qué me dice Néstor. Está en el hospital nuevamente con los precarizados, pero bueno, esta gente insiste en que lo pasen a planta, pero en estos momentos es bastante difícil, ¿no? En estos momentos que se dan, bastante difícil la situación, que se lo pase, no sé, tan solo el único que puede hacer eso es el gobernador Ricardo Quintela.

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1: Bien, estamos con Néstor. Oli, me hace que lo saludamos a Néstor. ¿Cómo estamos, Néstor? Buen día. Adelante, te escuchamos de Chilecito. ¿Dónde estamos?
2: Muy buenos días, Horacio, para vos, para todo el equipo en estudio, en especial a toda la audiencia de Frontera. ¿Cómo estamos, Horacio? Buen día.
1: Bien, bien, gracias a Dios. Un lindo día, hermoso día acá en la capital. El sol a pleno, hay algunas nubes, pero estuvo nublado hace un rato, hasta las 10 más o menos, y después ya se denubló, así que está lindo el día. Por lo menos todo tranquilo, no hay mucho viento, hay una brisa bien fresquita, está lindo. ¿Y allá cómo está?
2: En Chile. Bien, Horacio, acá también está lindo, acá el cielo despejado. Está un airecito fresco, sí, tempranito, ¿viste? Pero ya a esta hora es como que ya el airecito fresco ya ha calmado y bueno, se siente el calorcito, ¿viste? Iba a ponerme una campera, pero digo, no, voy a andar con mucho calor, así que me puse una manga corta, más el chaleco que tengo, pero tengo un acolchado en la espalda, ¿viste?
1: Oh, sí.
2: Así que sí, ¿viste? Ay, no es como los otros, ¿viste? Que son suavecitos, te tienen como un acolchado por dentro, imagínate, ando transpirando con remera nomás.
1: No, papá, ese te hace mal después.
2: Sí, sí, así que bueno, Horacio, te cuento que estamos desde el hospital, le hace la moto, bueno, pues sabemos que hace tiempo que viene la gente de los precarizados, haciéndose sentir, pidiendo pase a planta permanente. Bueno, sabemos, como todos sabemos, que bueno, va a haber un nombramiento, el cual queremos conversar con la gente, porque ayer tuvo la gente de arte también acompañándolo, ¿no? Y bueno, queremos, acá estamos con Lucía, que es uno de los precarizados en el hospital, para que nos comente, Lucía. Muy buenos días, estamos para FM Frontera 97.7. Bueno, comentaron justamente hoy nuevamente asamblea, ayer hicieron otra asamblea, que decidieron cómo se va a llevar a cabo esto nuevamente.
3: Bueno, buenos días para todos, buenos días para la audiencia. Sí, venimos desde el martes 22 de septiembre, venimos en asamblea, en sentada, en hacer un poco de ruido, ¿no?, para ser escuchado en la Shioj, ya que dicen que vienen los nombramientos, pero necesitamos que vengan para todos. Todos de los que estamos hace 6, 7, hasta 8 años ya hace que estamos precarizados, ¿no? Contratados.
2: Bueno, se más o menos sabe cómo viene el nombramiento, ¿no? Más o menos habrá escuchado con su nombramiento que viene únicamente para profesional y también enfermero, ¿no? Y sabemos que acá hay mucha gente que también cumple otra función dentro del hospital.
3: Sí, no tan solo, bueno, dice que viene para, principalmente para los enfermeros, que es lo que está faltando. Pero como todos los decimos, acá es una cadena. Acá empieza desde el chico de seguridad y termina en el chico de lavadero, que la mayoría, todos cumplimos una función en parte del hospital y somos una cadena, y cada uno de ellos es un eslabón. Uno que no funcione, no anda la cadena, ¿no? Así que, bueno, pedimos eso. Acá es para todo, desde el que hace la seguridad hasta el chico del lavadero, pedimos para todo.
2: Ayer estuvieron juntamente con la gente de arte, bueno, ingresaron adentro para ver si que pedían hablar con la directora, ver justamente estos nombramientos.
3: Sí, muy amablemente nos recibió la directora junto con los chicos de arte, donde la directora nos dijo que se ponía a predisposición nuestra, ¿no?, que contáramos con ella. Lamentablemente, por razones de tiempo, ella no podía salir, pero que sí contáramos con el apoyo. Ser Salud, el sábado nos llamó la chica esta, Marisa Pereira, para avisarnos e informarnos qué pasó el viernes en la reunión que tuvieron en La Rioja, donde dijeron que vienen entre 7 u 8 decretos. Dentro de esos 7 u 8 decretos viene los nombramientos de cada uno de nosotros. Pero dice que van a empezar a pasar paulatinamente. No, ya paulatinamente estamos cansados de eso. Así que pedimos el pase a planta a todos, ¿sí? Y la chica de Ser Salud nos dijo que ya no hay nada más para hacer, que los nombramientos nuestros están en el escritorio del gobernador. Acá lo único que falta es que el gobernador levante la lapicera y firme los decretos para que puedan salir así nuestros nombramientos.
2: Horacio, ahí te escucha Lucía, que es una de las integrantes de los precarizados, te escucha para que las puedas saludar.
1: Bueno, buenos días.
3: Buenos días, ¿cómo le va?
1: Bien, bien.

0: Bueno, estaba escuchando atentamente lo que usted estaba se estaba pronunciando sobre esto. ¿Cuántos son los precarizados que usted pretende, no es cierto, que el gobernador pueda pasarlos a planta?
1: Y mal contado, porque somos de varios servicios, entre 60, máximo 70 personas, el máximo, ¿no? Pues no tenemos el conteo general de todos los chicos de servicio que cumplen la función en cada servicio, perdón.
0: Claro, pero estaba escuchando que decía que son 7 los nombramientos.
1: No. Vienen 7 carpetas. Ajá. Dentro de esas 7 carpetas vienen los nombramientos de cada uno de nosotros. Por eso es lo que se mal entiende. Póngale, vienen 7 nombramientos, de esos 7 nombramientos en una carpeta pueden venir 20 enfermeros, 2 mucamas, un chico de seguridad. Eso no lo sabemos nosotros, pero nosotros queremos que firme todo, no por parte, todo.
0: Bien, pero en el caso que no lo pueda hacer, como dicen, paulatinamente, quiere decir que van a entrar algunos y después van a ir entrando mientras pasen los días, los meses y
1: los años.
0: Y los años no, porque ya se termina el gobierno de Ricardo Quintela en este caso. O sea, ¿hasta cuándo van a esperar ustedes?
1: Y nosotros casualmente el viernes viajamos a La Rioja.
0: El viernes.
1: Para ver hasta cuándo va a ser la espera y cuál es la respuesta del ministro o del gobernador, porque ya basta, ya nos cansamos, ya.
0: Claro, pero fue una promesa contundente. ¿De quién fue la promesa?
1: Del señor gobernador, que no nos hagamos problemas, que íbamos a entrar paulatinamente. Cuando fue la última entrega en el Cristo del Portezuelo, fue una de las promesas. Después, cuando se inauguró Nefro, pasaron 2 enfermeros a planta. Y de ahí nos seguía repitiendo la promesa, que no se preocupen, que hasta diciembre pasarían todos. Después pasó para el cumpleaños de Chilecito también. Después nos dijo, no, los nombramientos vienen ahora para el aniversario del hospital. Y así seguimos esperando.
0: Claro, en este caso usted decía de que en esta semana vienen esas carpetas donde se van a ver.
1: No nos dijeron. Cuándo llega cuándo viene. Nos dijeron que la directora nos dijo hace 2 semanas.
0: Están para la firma entonces, están para la firma.
1: Sí, que ya de parte de, digamos, de los sindicatos, de la directora, ya está todo hecho. Lo único que falta es la firma del gobernador.
0: Claro,
1: es lo único que falta.
0: La tiene él.
1: Totalmente, sí. Ah,
0: sí, bueno, usted dice que hay distintos oficios, profesiones, bueno, pero en este caso, ¿cuándo lo esperarían? ¿Hasta cuándo esperarían ustedes esto?
1: Y nosotros, bueno, de asamblea a asamblea vamos armando la estrategia. Por ejemplo, hoy ya sabemos que el día viernes nos esperan en La Rioja, nos dieron una audiencia el ministro, donde a las 11 de la mañana tenemos que estar ahí para plantear la situación y a ver qué va a pasar, hasta cuándo tenemos que esperar, cuál es el listado, quiénes son los que van a salir nombrados, en fin. Que nos dé una respuesta de ese lado, ¿no?
0: ¿Le puedo preguntar su profesión?
1: Enfermera recibida universitaria.
0: Bien,
1: con matrícula.
0: ¿Y hace cuánto tiempo está así en esa situación de precarización?
1: Yo el 13 de octubre van a ser 7 años que estoy contratada en el hospital.
0: 7 años. Y bueno, ¿y cuántas horas tiene que cumplir? ¿Cómo es el sistema ese?
1: Y tenemos descarga horaria de 8 horas y fines de semana de guardia es de 12.
0: Pero
1: acá no hay festividades, no hay nada. Acá se trabaja 24/7. El Eliezer nunca para.
0: ¿Usted el sistema es de que tiene que ser monotributista y presentar factura? ¿Cómo cobran ustedes?
1: Sí. Nosotros somos monotributistas, tenemos que pagar el monotributo, frente a la provincia, AFIP, contador y en el caso mío la colegiatura de enfermería. Para mantener vigente la matrícula, por supuesto.
0: Claro, que es, digamos que no es un sueldo, es un contrato, digamos, así.
1: Sí, por ser contratado tenés que tener todos esos ítems al día para poder facturar.
0: Que no es lo mismo que se esté cobrando un sueldo como cobran cualquier otro enfermero, ¿no es cierto?
1: No, un enfermero de planta tiene la posibilidad de cobrar plus nocturno, tiene la posibilidad de cobrar la quincenita, te pagan el título, caso que nosotros no lo vemos a eso.
0: ¿Y el aguinaldo tampoco?
1: No, ni que pensar de aguinaldo, ¿qué es eso?
0: Claro,
1: no.
0: ya 7 años que usted está trabajando ahí.
1: Sí,
0: o sea, ¿y en dónde cumple funciones en estos momentos?
1: En estos momentos estoy en Clínica Médica, Sala de Mujer.
0: Sala de Mujer. Mire usted, ¿no? Bueno, espero que tengan suerte y que realmente esa suerte se transforme en realidad, porque la verdad que ustedes tienen que tener un sueldo que realmente se merecen, porque la atención a los pacientes no es fácil. Así que bueno, les deseamos lo mejor, que esperemos que pronto el gobernador les dé una buena noticia.
1: Muchísimas gracias, muchísimas gracias.
2: ¿Se puede saber cuánto cobra y cuánto le queda pagando todos los impuestos que tiene la
1: familia? Bueno, nosotros cobramos 475,000 pesos. De esos 475,000 pesos tenés que descontar lo que es contador, monotributo, renta de la provincia y colegiatura de enfermería. Y son fácilmente 100,000 pesos.
0: Claro, ¿qué va a hacer con 300,000 pesos? 370 sería, quedo.
1: Sí. Sí, y la mayoría de mis compañeros, ellos pagan alquiler. O sea que sí o sí te tenés que buscar otro trabajo como para echar mano y sobrevivir, porque el sueldo de acá ya pagas el alquiler.
0: Claro, es así. Bueno, muchas gracias, señora.
1: Muchísimas gracias a usted.
2: Bien, Horacio.
0: Bien,
2: ahí pasaba entonces la palabra de las chicas, ¿no? Acá en
0: qué situación, ¿no? La verdad que...
2: ¿Qué situación? La verdad, sabes, que...
0: Es muy jodido. ¿Sabes por qué te digo? Porque hoy en día, como está la situación en la provincia, que no hay, viste, que reclaman fondos y todo lo demás, se le va a hacer muy difícil a esta gente poder entrar todos como ellos quieren, ¿no?
2: Exactamente, exactamente. Va a ser muy difícil, pero no imposible, ¿no? Porque, pero bueno.
0: No, imposible si hacemos, no es. El tema es que hagan números y que realmente. Bueno, y también acuérdate que se están jubilando muchos, ¿no?
2: Exactamente. Sí, sí, seguro, seguro. Y hacer recorte por otro lado, pagar menos que vengan la FAC y esa plata hubiera ido en un nuevo nombramiento, ¿me entendés? Entonces, pero a veces preferimos. Yo no gastar mucha plata en otras cosas que darle a prioridad a estos puntos, ¿no? Que son puntos muy clave y muy delicados, ¿no? Porque, como dijo la señora, es un eslabón que todo cumple una función que hace que funcione el hospital, ¿no? Más allá que no funciona tan solamente con médicos y enfermeros, sino funciona con todo un eje completo. Así que, bueno,
0: ¿te imaginas que... una enfermera universitaria que estudió para eso, que se... Bueno, capacitó, que no tenga un ingreso como corresponde. Y fíjate vos que, viste, cuando te pagan menos de lo que vos vales, en este caso, siempre, hoy estamos todos así precarizados, vámonos a ver.
2: Sí, seguro.
0: ¿Por qué así? Porque no pagan como corresponden, ¿viste? No es el circulante de plata que realmente ya teníamos antes, que decíamos, bueno, vos vas a cobrar esto tanto porque te lo mereces y haces este laburo, vos aquella señora también, que es el hospital, el otro también. Pero bueno, no se puede hacer nada, ni tampoco programar ni asegurar los fondos, ¿viste? Porque no están seguros. Eso es lo más triste de esto. Que hay muchas familias que esperan eso, pero bueno, no están seguros. Fíjate, bueno, como dijo la señora, hay muchos que alquilan y el alquiler menos de 200 lucas no vale.
2: No, una pieza vale 200. Claro. Una pieza.
0: Una habitación sola.
2: Sí, olvídate. Un departamento con dos ambientes, arriba de 400 lucas está.
0: Sí, sí.
2: ¿Me entendés? Sí. Así que bueno, es un tema, así que vamos a seguir acá viendo qué se va a solucionar esto, cómo se va a llevar a cabo, ¿no? Por otro lado, Horacio, bueno, viste que en Santiago del Estero van a dar 2,400,000 de bono.
0: Sí, no sé cómo hacen ahí, la verdad. Porque
2: no sé,
0: me gustaría
2: no
0: sé si conversar con tanto, algún
2: sí, empleado. Horacio, ¿sí? No sé si los santiagueños en tanto dormir sueñan con ese monto o es real.
0: Sí, me gustaría conversar con algún empleado público de allá, ¿viste?
2: Que yo tengo mi hermana allá en Santiago, le digo, papá, se duermen todo el día. ¿Cuándo le vas a hacer la consulta?
0: Ay, me van a ganar dos palos.
2: Claro, ¿viste? Le digo una vuelta, vino mi hermana, le digo, hermana, le digo, es verdad, digo, que los santiagueños duermen todo el día. Dice, no, hermano, es mentira, dice, nosotros somos guapos, dice, somos bien guapos. al otro día eran las dos hermanas, le dan se toma mate.
0: ¿Viste? Pero ellos pueden darte algún tipo de información, si es así.
2: Claro, claro, pero la tengo que llamar después de las 4 de la tarde, ah. O sea, se levanta. Y ahí nomás tiene que hacer siesta, así que imagínate, claro. ¿Viste? Y después se levanta como a las 8, 9, ya tienen que cenar, claro. Y ahí no se vuelven a acostar. O sea,
0: lo no pasa tiene tiempo. Por el calor tan adentro nomás. O sea,
2: claro, claro, ¿viste? Por eso son muy inteligentes, porque vienen durmiendo pensando, ¿viste? Por otro lado, Horacio recién estaba acá apostado, justamente acá en el hospital, se acercaba un ciudadano, ¿no? Que venía a hacerse atender en el hospital, me hacía un reclamo, si lo podemos hacer al aire y poder consultarle a la directora. Bueno, esta persona sufre de depresión. Ajá. Sufre de depresión y bueno, dice que hace un mes y pico que viene solicitando un turno para hablar con los profesionales, con los psiquiatras, y bueno, en cual no puede justamente tener un turno para poder hacer una consulta, poder hacerse atender, y bueno, nos hacían esa consulta si podemos averiguar, porque bueno, lamentablemente hay muchos depresivos en Chilecito, y bueno, si acá no nos atienden, dice, ¿qué hacemos nosotros? ¿Qué ya. hacemos? ¿Dónde vamos? Dice, y tenemos un problema bastante grave, que es de depresión, y dice, a veces para ir a particulares no tenemos plata, dice, y bueno, vengo luchando para que nos atienda, dice, quiero que vea si pueden ustedes, por intermedio de ustedes, dice, hablar con la directora. Uh-huh. Así que bueno, veremos si podemos hablar con la directora para ver, hacer esa consulta, ¿no? Para saber cuál es la situación, si es verdad que esta persona nos argumentó, nos comentó, si es verdad, y si es verdad, bueno, qué es lo que estaría pasando, por qué no se atiende, o si se atiende, qué forma se atiende, ¿no? Para poder dar una solución, sobre todo a estos pacientes que sufren depresiones, ¿no?
0: Bueno, eso es por averiguar ahí si se puede atender, qué hora, qué horario y todo lo demás, ¿no?
2: Sí, sí, seguro, seguro, seguro. Así que estamos apostados acá, así que vamos a hacer una consulta para que ver si podemos tener algún un turnito, ¿no? Para poder hablar con ella.
0: Bueno, muy bien. No hay, digamos, más que hablar de ahí, o sea, está todo dicho.
2: Está todo dicho, acá está todo cocinado, está todo seco, así que imagínate, Horacio, en cualquier momento estamos en nuevo contacto contigo, ¿ah?
0: ¿Eh? Bueno, gracias, Néstor.
2: Hasta luego.
0: Hasta luego. Bueno, ahí está Néstor, directamente desde Chilecito, dando una cesta, ¿no? Bueno, noticias que realmente hacen de que extraiga algún tipo de ansiedad a toda esta gente. Por supuesto que espera muchos años, como esta enfermera, 7 años que para que esté en planta y todo lo demás, así que vamos a ver si bueno, se les da, ¿no? En estos momentos tan difíciles, ¿no? Que tiene la provincia.

Bueno, vamos con más información. La recaudación provincial acumula 11 meses de caída real. Dicen los 11 meses la recaudación creció por porcentajes que fueron menores a la inflación. Y esto derivó a caídas reales en lo recaudado. Luis Aguilar, titular de la DGIP, dijo que el principal deterioro proviene de ingresos brutos, el impuesto que representa el 78% de la recaudación total. Bueno, yo los pago, yo no sé, viste, todos los que pagamos ingresos brutos, ingresos, todo, estamos al día con los impuestos, pero no sé por qué, ¿no? Tanta caída. Julio Martínez advirtió que un proyecto de nación puede derivar en persecución a periodistas. El ex ministro de Defensa cuestionó aspectos del proyecto de la ley de defensa de la soberanía nacional enviado por el gobierno al Congreso. Advirtió sobre la amplitud de algunas figuras vinculadas a la inteligencia y a la desinformación. Bueno, Julio está activo, ¿será que va a ser candidato? Caso Ledo, respaldo a fallo que revocó absolución de César Milani. Viviana Reynoso, abogada de la familia de Agapito Ledo, riojano desaparecido durante la última dictadura en Tucumán, consideró positivo que se ordene a la justicia federal dictar un nuevo fallo en la causa donde se investiga qué rol tuvo el ex jefe del ejército. También me enteré que se van a activar la causa de las ONG, ¿se acuerdan de esas que estaban dando vuelta? Se van a activar, pero dice que se va a llevar a cabo en Córdoba ese trabajo, no en nuestra provincia, en la Justicia Federal Riojana, sino la Justicia Federal de Córdoba, manejar las causas de las ONG, que vincula a varios, de tanto de capital como del interior de la provincia.

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1: Bien, 11, 15 minutos en todo el territorio nacional. Seguimos adelante en esta nueva mañana por Frontera FM 97.7. Acá tenemos algo para decirte y ofrecerte, ¿eh?

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4: Hubo asistencia a nivel internacional.
5: Bueno, Horacio, te pongo un poquito en contexto. ¿Qué es lo que es el YASO? El YASO es un instituto que se ha creado en la estructura de la universidad. Ese instituto desarrolla actividades, promueve lo que es investigación básica e investigación aplicada, pero también el desarrollo territorial. En ese marco, sí, venimos trabajando bastante, y principalmente cuando iniciamos la nueva gestión institucional en el seno de la Universidad Nacional de Chilecito, debíamos trabajar en dos líneas de trabajo. La primera línea, que era básicamente lo que es economía del conocimiento, y el otro sector que a mí me compete, que es el sector agroindustrial. En ese marco es lo que estamos trabajando nosotros, y estamos promoviendo diferentes tipos de acciones, principalmente son actividades que están planificadas en el seno del instituto y tienen que ver con líneas prioritarias de trabajo, y así que hemos podido desarrollar o crear como proyecto institucional dos inauguraciones que hace 15, 20 días atrás, que fue el laboratorio de análisis sensorial, sí, como así también el centro de propagación genética. Y la semana pasada, el día 24, también en el marco de planificación del instituto, hemos podido desarrollar una actividad que es la segunda jornada internacional de olivicultura, en donde hemos abordado temáticas como genética, innovación y actualización de los nuevos modelos de producción. Todo apuntado a lo que es el sector o la cadena olivícola, ¿no?
4: Ingeniero, sobre la llegada de gente que realmente es especializada en este tema también, como investigador de la Universidad de Bari, ¿qué respuesta tuvo? Porque estoy viendo de que dentro de todo se planteó la situación del ambiente hoy en día, de lo que en realidad se puso un foco en el impacto ambiental, ¿no? Y también el aumento de temperatura, bueno, lo que usted sabe más que yo, así que explíquelo.
5: No, bueno, Horacio, la verdad que

0: cuento también que nosotros en esto de internacionalizar nuestra querida UNDEC, sí, estamos en vinculación y articulación con diferentes universidades del mundo, uh-huh, entre ellos la Universidad de Bari en Italia, con la Universidad Aldo Moro de Italia. Bueno, con ellos estamos trabajando en forma conjunta todo lo que es referente o atinente a lo que es la cadena olivícola, con un trabajo que es sistemático en buscar este material genético, que dé respuesta a lo que son cambios climáticos. ¿Qué significa eso, Horacio? Que nosotros estábamos trabajando con variedades de bajo requerimiento hídrico, variedades que a futuro los ciclos de producción van a ser mucho más cortos y también van a ser resistentes a altas temperaturas. Y a partir de eso también se está trabajando en todo lo que son los nuevos modelos de producción, porque si vos ves la olivicultura tradicional en 100, 200 plantas por hectárea, y ahora estamos superando las 1.500, casi 2.000 plantas por hectárea en un sistema súper intensivo. Esos son los nuevos modelos de producción. Entonces, desde la universidad, el seno de la universidad, estamos acompañando con investigación a todas las empresas y a todos los productores que van en ese sentido, porque eso es lo nuevo que viene en el ámbito de la olivicultura. Pero siempre trabajando en todo lo que es desarrollo sustentable, ¿sí? Claro. En hacer actividades de bajo impacto ambiental.
1: Perfecto. Ingeniero, sobre este, por supuesto, se le va a volcar todos los conocimientos de lo sucedido justamente con este encuentro a los alumnos, ¿no?
0: Obviamente, Raúl, perdón, Horacio, Raúl es tu hermano. Sí. Horacio, obviamente que sí, es una apuesta en la formación de los recursos humanos. Y en esa apuesta, en esta gestión, estamos priorizando la formación de ingenieros agrónomos investigadores. Uh-huh. Si bien tenemos muy buena formación académica de los ingenieros, pero con otro perfil. En este sentido, ahora desde la dirección del instituto, estamos trabajando con chicos, con potenciales investigadores, para dar respuesta a temas, ¿no es cierto?, regionales. O sea, vos sabés que estamos en una región donde el recurso hídrico, sí, es escaso. Entonces, un alumno que egresa de la Universidad Nacional de Chilecito, de la Escuela de Agronomía o de la Carrera de Agronomía, tiene que tener los conocimientos al menos básicos de saber cómo va a manejar el recurso hídrico. En este sentido, también trabajamos en todo lo que son los cultivos regionales, en el caso de olivicultura, en el caso de novelicultura, de viticultura. Entonces, ese es el perfil del ingeniero agrónomo que estamos o que está egresando de la Universidad Nacional de Chile, ¿sí? ¿No?
1: Pero me parece perfecto, porque la salida laboral, de lo que estamos viendo, el cambio, ¿no? De lo que se hace al cultivo en sí, vamos a decir, ahí veo muchos emprendimientos de olivicultura, más que de la vid, ¿o no es así?
0: Sí, Horacio. En la introducción te hablaba un poco del que es el contexto. Para, sí, que vos te des una idea, el Valle Antinápolis, Colorado, es uno de los valles más productivos de la República Argentina. O sea, casi estamos en 30.000 hectáreas de olivo plantado. Uh-huh. Te imaginas lo que significa el impacto que es para la provincia de La Rioja, porque el Producto Bruto Geográfico que aporta el sector olivícola es el mayor Producto Bruto Geográfico que está aportando ahora en la provincia de La Rioja, que es el sector olivícola. O sea, desconocer desde los organismos de ciencia y tecnología esto y no acompañar con ciencia, con tecnología, obviamente que estamos yendo en distintas direcciones, ¿no? Por eso es un poco esto, ¿no? Es que la universidad ¿sí? Se inserte en todo lo que es la comunidad, tomar todos los aspectos de la comunidad, ya sean problemas o oportunidades, y dar respuesta desde el sector académico, ¿no? Desde la investigación, desde la innovación, desde el desarrollo. Es un poco lo que es que en un lugar exista una universidad, más que todo una universidad pública, ¿no?
1: Totalmente. Y por último, ingeniero, bueno, instar a todos los que nos escuchan, ¿no? A que, bueno, ya que estamos muy poco a finalizar este año, de que invitarlos a que se inserten, ¿no es cierto?, en la carrera de agronomía, y más que todos los chicos que están en estos momentos en la secundaria, que hay una escuela justamente que se están formando allí en Tilimuki, que seguramente muchos eligen esta carrera, ¿no?
0: Sí, Horacio, obviamente que es para lo que trabajamos desde la dirección de carrera, desde los institutos, es captar, ¿no es cierto?, los alumnos de la zona para que vengan a estudiar a la Universidad Nacional de Chilecito, pero obviamente que todos los secundarios, todos los chicos que están egresando, ya sean que tengan una formación secundaria de 5 años o de 6 años, en el caso del técnico agrónomo. Uh-huh. Se hizo un evento muy importante en el seno de la universidad, que fue la EFONDE, a donde todos los chicos de toda la región, Vallandina, Colorado, inclusive de Tino Gasta y del oeste, han podido visitar las instalaciones de la universidad. Es ese momento donde la universidad se abre a la comunidad educativa y brinda lo que es la oferta académica que tiene la universidad. O sea, no solo invitar a los chicos a que puedan estudiar la carrera de agronomía, sino también estudiar a los chicos que se puedan formarse en toda la oferta académica que tiene la Universidad Nacional de Chile.
1: Totalmente. Bueno, ¿algo más que nos quiera hacer saber, ingeniero?
0: No, Horacio, agradecerte principalmente por el espacio, por el interés de difundir lo que hace la Universidad Nacional de Chilecito. Bueno, y saber que las puertas están abiertas para lo que ustedes requieran, ¿no?
1: Perfecto. Bueno, que tenga un gran día, ingeniero José Robles. Un gusto de escuchar.
0: Un abrazo, Horacio.
1: Un abrazo grande.
0: Que esté bien.
1: Igualmente. Hasta luego. Bueno, ahí está el ingeniero José Robles, director de IASO, del Instituto Ambiente Sostenible de la Universidad Nacional de Chilecito, nuestra universidad, justamente que es algo que realmente es bastante, como le decía recién al ingeniero, ¿no? En nuestra universidad sigue, ¿no es cierto?, haciendo este tipo de evolucionando, porque eso, para eso está la Casa de Altos Estudios, ¿no? De invitar a gente que tiene experiencia, que son investigadores de otras universidades, así como en la Universidad de Bari, como lo dijo el ingeniero, que estuvo presente Francisco Maldera, investigador de esta universidad, que abordó la respuesta del olivo frente al estrés abiótico, poniendo el foco en el impacto que tiene el aumento de las temperaturas, la ola de calor, las sequías prolongadas y la disponibilidad del agua sobre los sistemas productivos, que ahora, es como decía el ingeniero, está muy escaso, ¿no? Y que realmente eso hace falta, porque sin agua no anda nada, no tenemos respuesta ni en la productiva, más que todo, porque como ellos, justamente como ingenieros agrónomos, saben de que el agua es esencial para la producción, tanto de la olivicultura, de la novalicultura y la vitivinicultura, que es un suelo bendito en toda la zona del oeste, más que todo en nuestro valle de Antinaco, los Colorados, donde se produce hoy, como le dije recién al ingeniero Robles, veo que cada vez que voy a Chilecito, más hectáreas de olivo plantadas, ¿no? Y bueno, que hay que cuidarlas, y por supuesto se necesita el líquido de elemento, ¿no? Que es el agua, fundamental para la producción. Bueno, esto fue un espacio de la Universidad Nacional de Chile.
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3: segunda jornada internacional de olivicultura. El Instituto de Agricultura Sostenible en el Oasis, IASO, llevó adelante la segunda jornada internacional de olivicultura en la Universidad Nacional de Chilecito. El evento reunió a productores, especialistas de nuestro país y de nivel internacional, y también a la comunidad universitaria, para analizar desafíos estratégicos de la producción olivícola de la región. A los referentes del sector regional se le sumaron especialistas europeos de Italia y también de otros puntos de Argentina. El ingeniero José Robles, director de IASO UNDEC, valoró la actividad desarrollada, remarcando que el espíritu de esta jornada gira en torno al establecimiento de los vínculos de la universidad con la comunidad productiva.
4: Ese es el espacio que estamos promoviendo en la universidad. Eso es lo que la universidad se tiene que abrir a la comunidad. Es un poco la propuesta que tiene el doctor Salcedo, fue esa. Fue incursionar en lo que es la articulación y la vinculación con todos los organismos de ciencia y tecnología, principalmente también con los empresarios y con los organismos de ciencia y técnica.
3: Por su parte, Francesco Maldera, de la Universidad de Bari, Aldo Moro, de Italia, dijo que desde hace unos 3 años hacen asesoramientos en Finca La Colorada, en Catinzaco, del departamento Chilecito.
5: Hemos tenido buenos resultados. Nosotros asesoramos La Colorada hasta hace 3 años ya, ahora, y hemos tenido muchos buenos resultados. Este año hemos tenido la mayor producción de siempre de la finca, y estamos trabajando para hacer otras plantaciones y para mejorar siempre más el trabajo allí.
3: Universidad Nacional de Chilecito, seguimos afianzando vínculos con el sector productivo, la producción científica y tecnológica.
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3: Quedó fijada como fecha de las terceras jornadas internacionales de olivicultura el mes de abril de 2027, con abordajes temáticos sobre cosecha.

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Bueno, muy bien, 12-6 minutos en todo el territorio nacional. Seguimos adelante en esta nueva mañana por Frontera FM 97.7. Vamos a ir con la gente. A ver, con Gabriel Páez. Vamos a escucharlo, a ver un ratito.

0: Bueno, muy bien, vamos con Gabriel. Gabriel Páez, en este espacio que nosotros cedemos a nuestra Iglesia Católica, por cierto, gente que lo espera, este espacio, y estamos en contacto con el querido laico Gabriel Páez, que nos habla de las actividades de nuestras parroquias, Sagrado Corazón de Jesús y Virgen del Valle, Chilecito, y también nos da a conocer el Santo Evangelio y, por cierto, su reflexión, ¿no? Escuchemos, ¿cómo estás, Gabriel? Adelante. Buenos días, te escuchamos. Buenas tardes.
1: Hola, Horacio. Buen día para usted y para toda nuestra flamante audiencia que nos escuchan y siguen a través del Día del Amigo y Hermano de FM Frontera. Le traemos información sobre nuestra fe católica, la Iglesia Universal de Cristo aquí en la Tierra. En el día de hoy habrá Santa Misa en la Capilla de Santa Rosa de Lima, en el barrio Santa Rosa, por la calle Santa Rosa de nuestra ciudad, ahora 19. También se sigue rezando la novena a un gran santo, el fundador de los franciscanos, como es San Francisco de Asís, ahora 18:30 Santo Rosario, novena y celebración de la palabra, ahora 19. En nuestro santuario, como todos los días, a horas 19:30 Santo Rosario y a horas 20, celebración de la Santa Misa. En el día de ayer, también con una importante feligresía, se cumplió 20 años de la manifestación mariana en el campanario de la Capilla de Santo Domingo de Guzmán de nuestra ciudad. Se ha compartido un momento de oración, también misa en honor a la Virgen y posteriormente bailes folclóricos, y se cantó el feliz cumpleaños y se repartió la torta entre todos los feligreses. En el día de hoy contemplamos la memoria de San Jerónimo, presbítero y doctor de la Iglesia. Nació en el año 340 en Estridón. Fue elegido por Dios para explicar y hacer entender mejor la Biblia. Dominaba el latín, su lengua materna. Además tenía un amplio manejo del griego, y se mudó a Belén para perfeccionar sus conocimientos del hebreo. Así tradujo la Biblia del hebreo y del griego al latín, por encargo del Papa Damaso I. Esta traducción fue llamada Vulgata, de Vulgata Editio, edición para el pueblo, y publicada en el siglo IV. En el año 1546, en el Concilio de Trento, esta versión fue declarada la edición auténtica de la Biblia. Murió en Belén el 30 de septiembre del año 420, fue reconocido como uno de los padres de la Iglesia y doctor de la Iglesia por el Papa Bonifacio VII. En el año 1295, San Jerónimo, presbítero y doctor de la Iglesia, ruega por nosotros y el mundo entero. El Evangelio de hoy de nuestro Señor Jesucristo, según San Lucas, capítulo 9, versículo 57 al 62. Gloria a ti, Señor. Mientras iban caminando, alguien le dijo a Jesús: te seguiré a donde vayas. Jesús le respondió: los zorros tienen sus cuevas y las aves del cielo sus nidos, pero el Hijo del Hombre no tiene dónde reclinar la cabeza. Y dijo a otro: sígueme. Él respondió: Señor, permíteme que vaya primero a enterrar a mi padre. Pero Jesús le respondió: deja que los muertos entierren a sus muertos. Tú ve a anunciar el reino de Dios. Otro le dijo: te seguiré, Señor, pero permíteme antes despedirme de los míos. Jesús le respondió: el que ha puesto la mano en el arado y mira hacia atrás no sirve para el reino de Dios. Palabra del Señor. Gloria a ti, Señor Jesús. compartimos una breve reflexión sobre este santo evangelio. En el día de hoy, a donde se contempla la memoria de un gran santo, como es San Jerónimo, y también es el mes de la Biblia, tanto por él, ¿no? Porque como dice la historia, por encargo del Papa Damaso I, ¿sí?, ha traducido la Biblia del griego y el hebreo al latín, el latín que es la lengua madre de la Iglesia Católica, y por eso en este mes se dedica a la Biblia, ¿sí?, a la lectura y profundizar más nuestros conocimientos sobre la palabra de Dios. En el día de hoy, nuestro Señor Jesucristo nos dice que si queremos seguirlo, no tenemos que mirar atrás, tenemos que hacer un poco, ¿no?, de lado un poco nuestras obligaciones para poder cumplir lo que el Señor nos pide, ¿no? Y esto es el camino del cristiano. Seguirlo a Cristo a pesar de las dificultades, a pesar de los palos que nos pongan en el camino, seguirlo a él, ¿no? Acá hay muchos ejemplos, hay varios ejemplos que nos pone el Señor, que varios hombres quisieron seguirlo, pero siempre tenían algo que hacer, ¿no? Y el Señor nos dice, ¿no?, que el que ha puesto la mano en el arado y mira hacia atrás no sirve para el reino de Dios. Por eso hagamos hoy el firme propósito de seguir a Jesús, pero de seguirlo como se debe, sin ponerle excusas, sin ponerle objeciones, siguiéndole con el firme reconocimiento de que Él es el único que nos da la vida y la felicidad, que Él es el único el que debemos tener siempre puesta nuestra esperanza, y que todo lo que dejemos para seguirlo a Él, todo eso es nada, es miseria, y también comparado con estar en gracia de Dios y estar caminando como se debe tras las huellas del Maestro. Siempre recordemos, el que quiere seguir a Cristo pero vive mirando hacia atrás no sirve para el reino de Dios, pues ya que empezamos a seguir a Jesús, el único punto en el que debe estar nuestra mirada es en Él. Horacio, hermanos y hermanas, será hasta el día de mañana. En el día de hoy también se conmemora la memoria, ¿no?, de San José. San José, protector de la Iglesia Católica y protector de las familias y del trabajo. Será hasta el día de mañana y nos vamos con la bendición de Dios.
0: Bien, gracias, querido Gabriel Páez. Hasta mañana. Si Dios nos permite, estamos nuevamente en contacto a esta hora, en este mismo punto del dial. Muchas bendiciones para vos y familia. Vamos con la presentación de esta oración tan, pero tan poderosa como es el Ángelus. Recemos todos por las necesidades diarias.

0: tenemos en esta nueva mañana el espacio para compartir el rezo del Ángelus. Pedimos por el Papa para que por intermedio de él y de todos los pastores de la Iglesia den a conocer la palabra de Dios. Por nuestro cura párroco, sacerdotes, religiosas y laicos. Por nuestra patria, pedimos por todos los enfermos que están en los diferentes centros asistenciales, como también por los que están sufriendo alguna enfermedad en sus casas. Por los abuelos del hogar de ancianos, para que sean asistidos con amor y cariño. Por los privados de libertad, para que desde ese lugar encuentren conformidad en el Señor.
1: En el nombre del Padre, del Hijo, del Espíritu Santo. Amén. El ángel del Señor anunció a María,
2: y ella concibió por obra y gracia del Espíritu Santo.
1: Dios te salve María, llena eres de gracia, el Señor es contigo. Bendita eres entre todas las mujeres, y bendito es el fruto de tu vientre, Jesús.
2: Santa María, Madre de Dios, ruega por nosotros los pecadores, ahora y en la hora de nuestra muerte. Amén.
1: He aquí la esclava del Señor.
2: Hágase en mí según tu palabra.
1: Dios te salve María, llena eres de gracia, el Señor es contigo. Bendita eres entre todas las mujeres, y bendito es el fruto de tu vientre, Jesús.
2: Santa María, Madre de Dios, ruega por nosotros los pecadores, ahora y en la hora de nuestra muerte. Amén.
1: Y el Verbo de Dios se hizo carne,
2: y habitó entre nosotros los pecadores.
1: Dios te salve, María, llena eres de gracia, el Señor es contigo. Bendita eres entre todas las mujeres, y bendito es el fruto de tu vientre, Jesús.
2: Santa María, Madre de Dios, ruega por nosotros los pecadores, ahora y en la hora de nuestra muerte. Amén.
1: Ruega por nosotros, Santa Madre de Dios,
2: para que seamos dignos de alcanzar las promesas y la gracia de nuestro Señor Jesucristo. Amén.
1: Oremos. Te suplicamos, Señor, que derrames tu gracia en nuestras almas, para que los que hemos conocido, por el anuncio del ángel, la encarnación de tu Hijo, nuestro Señor Jesucristo, seamos llevados por los méritos de su pasión y cruz a la gloria de la resurrección. Por Jesucristo nuestro Señor.
2: Amén.
1: Que Dios nos bendiga, que Dios nos acompañe, nos proteja, nos libre de todo mal y de todo peligro. En el nombre del Padre, del Hijo, del Espíritu Santo. Amén.

Oración por la patria. Jesucristo, Señor de la historia, te necesitamos. Nos sentimos heridos y agobiados. Precisamos tu alivio y fortaleza. Queremos ser nación, una nación cuya identidad sea la pasión por la verdad y el compromiso por el bien común. Danos la valentía de la libertad de los hijos de Dios, para amar a todos sin excluir a nadie, privilegiando a los pobres y perdonando a los que nos ofenden, aborreciendo el odio y construyendo la paz. Concédenos la sabiduría del diálogo y la alegría de la esperanza que no defrauda. Tú nos convocas, aquí estamos, Señor. Cercanos a María, que desde Luján nos dice: Argentina, canta y camina. Jesucristo, Señor de la historia, te necesitamos. Amén.

0: y vamos de fiesta en fiesta. Ayer celebrábamos la fiesta de los santos arcángeles Miguel, Gabriel y Rafael. Y hoy una memoria obligatoria muy, muy hermosa, que es la memoria de San Jerónimo, un sacerdote y doctor de la Iglesia. Todo este mes de septiembre en la Iglesia es considerado el mes de la palabra de Dios. San Jerónimo tuvo que ver mucho con la palabra de Dios. Por eso cerramos este mes de septiembre haciendo memoria de él como un gran santo de la Iglesia Católica. Mis amores, a propósito de San Jerónimo, mes de la Biblia, cierre del mes de septiembre, pensemos un poquito en la palabra de Dios. Miren, la palabra de Dios es palabra de Dios, viene de Dios. La Biblia es inspiración divina. Eso lo dice un documento del Concilio Vaticano II que se llama la Dei Verbum, sobre la palabra de Dios. Y dice la Dei Verbum que la Biblia es inspiración divina, viene del Espíritu. Esto no es un invento del hombre, la escribió el hombre, por supuesto que sí, no la pudo haber escrito un pájaro, un ser humano, pero ese ser humano con una inspiración divina. Entonces, por eso nosotros la veneramos y por eso nosotros la proclamamos en cada Eucaristía. Hay un canto además que dice: tu palabra me da vida, confío en ti, Señor. Busquemos de la palabra de Dios. La palabra de Dios tiene la respuesta para todo, absolutamente para todo. En sus casas, todos los días, léanse algún versículo de la Biblia. Un ejercicio espiritual, por ejemplo, voy a empezar a leer el Evangelio de San Mateo y todos los días me leo un capítulo de San Mateo. Termino San Mateo, San Marcos. Termino San Marcos, San Lucas. Termino San Lucas, San Juan. Luego me voy al Antiguo Testamento y así me voy nutriendo de la palabra de Dios. Démosle gracias a Dios por su palabra. Démosle gracias a Dios porque Él es el sembrador y la semilla es su palabra. Que cuando esa palabra llegue a nuestras vidas, llegue a un terreno abonado, a un terreno fértil, a un terreno donde va a dar muchos frutos, frutos dulces, no frutos amargos. Que San Jerónimo interceda por nosotros. Amén.
1: Oh Señor y Dios Santo, que estás más allá de nuestro entendimiento, en tu palabra la luz salió de las tinieblas, en tu misericordia nos has dado descanso durante el sueño nocturno y nos has levantado para glorificar tu bondad y para ofrecerte nuestra súplica. Ahora, en tu tierno amor, acepta que te adoremos y te demos gracias de todo corazón. Concédenos todas nuestras peticiones si ellas conducen a la salvación. Danos la gracia de manifestar que somos hijos de luz y del día y herederos de tu eterna recompensa.
0: Y vamos a escudriñar un poco en Job, este profeta maravilloso. Capítulo 9, versículo del 1 al 9. Vamos a escuchar la palabra de Dios. Respondió Job: sé muy bien que es así, que ante Dios nadie puede declararse inocente. aunque alguno pretenda discutir con él, no podría responderle de mil veces una. Sabio de mente, rico de fuerza, quien le resiste y queda sin castigo, él desplaza las montañas de improviso y las vuelca con su cólera. Estremece la tierra en sus cimientos y sus columnas retiemblan. Manda al sol que no brille y guarda bajo sello las estrellas. Él solo despliega el cielo y camina sobre las olas del mar. Creó la Osa y Orión, las Pléyades y las constelaciones del sur. Palabra de Dios, te alabamos, Señor. Miren que Job está reconociendo quién es Dios. Y lo está haciendo de una manera muy elocuente, muy erudita. Entonces vamos a esas exaltaciones que Job hace de Dios. Miren lo que dice Job. Sé muy bien. ¿Qué sabe bien Job? Que ante Dios nadie se puede declarar inocente. Y eso es verdad. Es que ante Dios somos pequeños, porque Él es el grande. Ante Dios somos los pecadores, porque Él es el santo. Ante Dios somos los débiles, porque Él lo puede todo. Entonces nadie delante de Dios se puede declarar inocente. Escuchen lo que sigue. Aunque alguno pretenda discutir con él, no podría responderle de mil veces una. ¿Por qué? Porque Dios lo sabe todo. Vos y yo no lo sabemos todo. Entonces de mil, ni una, le podríamos responder a Dios. Dios lo sabe todo.
1: Opera en los mercados.
0: Dios lo conoce todo. Dios lo penetra todo. Nosotros ni lo sabemos todo, ni lo conocemos todo, ni lo penetramos todo. Dios superior a vos y a mí. Escuchen lo que sigue. Sabio de mente, rico de fuerza, ¿quién le resiste y queda sin castigo? Es que el Señor es el Todopoderoso. Y por ser el Todopoderoso, desplaza las montañas de improviso y las vuelca con su cólera. Estremece la tierra en sus cimientos y sus columnas retiemblan. Manda al sol que no brille y guarda bajo sello las estrellas. Él solo despliega el cielo y camina sobre las olas del mar. Ni vos ni yo podemos caminar sobre las olas del mar. Ni vos y yo tenemos la fuerza para desplazar montañas. Ni vos ni yo podemos mandar que el sol no brille. Somos limitados. Job está reconociendo que Dios lo puede todo. Y hoy nosotros también reconocemos que Dios lo puede todo. Que Dios lo sabe todo. Que Dios tiene el control de todo. Y que vos y yo dependemos de Él. Para entender esto, y no solamente entenderlo, sino vivirlo, uno tiene que ser muy humilde. Un soberbio no reconoce esto. Un llamado a la humildad. En el nombre del Padre, del Hijo, del Espíritu Santo. Amén. Feliz y santo día para todos.
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3: Segunda Jornada Internacional de Olivicultura. El Instituto de Agricultura Sostenible en el Oasis, IASO, llevó adelante la Segunda Jornada Internacional de Olivicultura en la Universidad Nacional de Chilecito. El evento reunió a productores, especialistas de nuestro país y de nivel internacional, y también a la comunidad universitaria, para analizar desafíos estratégicos de la producción olivícola de la región. A los referentes del sector regional se le sumaron especialistas europeos de Italia y también de otros puntos de Argentina. El ingeniero José Robles, director de IASO UNDEC, valoró la actividad desarrollada, remarcando que el espíritu de esta jornada gira en torno al establecimiento de los vínculos de la universidad con la comunidad productiva.
4: Ese es el espacio que estamos promoviendo.

0: incursionar en lo que es la articulación y la vinculación con todos los organismos de ciencia y tecnología, principalmente también con los empresarios y con los organismos de ciencia y técnica.
1: Por su parte, Francesco Maldera, de la Universidad de Bari, Aldo Moro, de Italia, dijo que desde hace unos 3 años hacen asesoramientos en Finca La Colorada, en Catinzaco, del departamento Chilecito.
2: Hemos tenido buenos resultados. Nosotros asesoramos La Colorada hasta hace 3 años ya, ahora, y hemos tenido muchos buenos resultados. Este año hemos tenido la mayor producción de siempre de la finca, y estamos trabajando para hacer otras plantaciones y para mejorar siempre más el trabajo allí.
1: Universidad Nacional de Chilecito. Seguimos afianzando vínculos con el sector productivo, la producción científica y tecnológica.
3: 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Contamos la historia que vivimos.
1: Quedó fijada como fecha de las terceras jornadas internacionales de olivicultura el mes de abril de 2027, con abordajes temáticos sobre

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0: Bueno, muy bien. Sigamos adelante ya en este tramo final de esta nueva mañana, 13:02 minutos en todo el territorio nacional. Seguimos, avanzamos en este día. Día miércoles. Bueno, vamos a ir con una nota que ha registrado el profe con Carlos Galleguillo, custodio de Niño Jesús de Hualco. A ver qué decía.
1: Sí, sí, querido, nosotros estamos trabajando durante todo el año. Cuando no lo trabajamos acá, lo trabajamos en el predio, haciendo cositas, haciendo adelantos, mientras podemos hacer. Y gracias a Dios, bueno, andamos los preparativos para recibir la Sagrada Imagen del Niño de Hualco el día sábado 10, como siempre, a las 8 de la mañana, en la gruta de la Virgen de Lourdes en los Sarmientos. Aparte me da pie para felicitar a toda la gente de los Sarmientos, toda esa comunidad hermosa, porque ellos le brindan un desayuno, pero muy bueno, con pan casero, bollito y todo, a todo el peregrino que llega a la peregrinación. Ahí el niño ingresa a las 8 de la mañana. Después del desayuno, tipo 9 de la mañana, estamos saliendo en peregrinación, ya rumbo a Chilecito, por la avenida Pelagio de Luna, y bueno, parando donde ponen mesita, que la gente los reciba. Llegamos al centro y visitamos las dos clínicas privadas de San Nicolás para que el niño les dé su bendición. Continuando por ahí mismo, al recorrido calle Santiago Guazán, hasta llegar a la calle Bonifacio Dávila. Por ahí vamos a subir ahora rumbo a la calle Hipólito Yrigoyen. O sea, ese recorrido vamos a hacer ahora,
2: por Santo Domingo.
1: Vamos a extender dos cuadras por el pedido de la gente, que antes salía el niño por ahí.
2: Va a ir por el corazón mismo, el barrio Puquia.
1: Sí, por el centro barrio Puquia. O sea que estamos invitando a toda esa gente, bueno, para que lo reciban, para que adornen, porque ellos siempre han dejado a la calle muy bonita. Y bueno, los brindes que le dan a todos los peregrinos y devotos que acompañan esta peregrinación. Y bueno, llegamos a la Plaza Santo Domingo tipo 13 horas más o menos, porque por ahí se extienden un par de minutos más. Y bueno, ahí hacen la bienvenida a los alférez a caballo, como siempre. Y bueno, el niño permanece hasta el día domingo a las 7 de la mañana. Anteriormente, tipo 21 horas en la Plaza Santo Domingo, vamos a hacer la misa en el sector de donde está la cruz, o sea, dentro de del centro de la plaza. Y bueno, después a las 7 de la mañana nos vamos a hacer un recorrido por el hospital. Ahí recorre todos los servicios, que la gente que está en el hospital, ellos hacen su recorrido con el niño para que les dé su bendición. Y después de ahí...
2: ¿Van en peregrinación o van a volver?
1: No, en vehículo. Entonces nosotros, para llegar a la iglesia central a las 10 de la mañana más o menos, porque el niño debe estar en la misa de niños a las 11 de la mañana. Ahí tenemos una compañera nuestra también que trabaja, que ella le va a explicar a los chicos toda la historia del niño, cómo viene, de dónde es, para que los chicos también lo conozcan y sepan la historia del niño de Hualco. O sea, en la misma misa, y bueno, después de la misa, tipo 14 horas, estamos saliendo ya de regreso por el centro de la ciudad a Los Sarmientos.
2: ¿La misa, niño, va a permanecer la imagen?
1: Hasta las 14 horas, permanece ahí. A las 14 horas, ya bueno, estamos saliendo rumbo a la capilla de Santa Clara en Los Sarmientos. Todo por la avenida Pelagio de Luna. Y bueno, ahí la gente de Los Sarmientos preparan un lindo brindis y más o menos dos horas estamos por ahí, tipo 17 horas, 17:30 estamos ya en partida. Pasamos por San Nicolás, por el distrito San Nicolás, ahí ingresamos a una gruta que hay, también la gente nos recibe muy lindo, y alrededor de las 19 horas ya estamos partiendo rumbo a Angulo, a la casa, a dejarlo ya de vuelta en el santuario.
2: Muy bien. Así que... Bueno, realmente una invitación que normalmente ustedes la hacen cada año y que hay una respuesta masiva, ¿no?, de particularmente la sociedad, y teniendo en cuenta, bueno, la situación que se vive, que la misa de Promesa Santa por ahí muchos no han podido ir por temas...
1: Sí, por el frío, el frío que nos ha estado ese día, bueno, gracias a Dios fue mucha gente, pero no la que esperábamos, esa cantidad que siempre va. Y bueno, estamos hablando de 10.000 personas que asisten a esas misas. Y bueno, ahora, gracias a Dios, nosotros le damos la posibilidad a esa gente que no puede asistir para que acá pueda ir a tomar gracias, pueda llevar todos los papás, los abuelos, que ya no podemos andar mucho, los pueden llevar a que vayan a tomar gracias a la plaza o en la capilla de Santo Domingo.
2: Muy bien, bueno, que están contando con todo lo que hace falta para esta movida, o hace falta alguna colaboración, tienen que apelar a alguien, que si la gente quiere ayudar.
1: No, simplemente nosotros, bueno, si la gente quiere colaborar o ayudar, llevar ese día de la misa un alimento no perecedero, para que le demos a la gente que más necesita, ¿no es cierto?
2: Muy bien.
1: Aprovechamos esa situación, esa oportunidad para casualmente... Nosotros lo escuchamos a ustedes, a todos los medios, que hay gente que lamentablemente no la está pasando bien. Y bueno, deberíamos, el que pueda, con un paquetito de lo que sea, en alimento, colaborar y darle a esa gente. Y más que todo, hay gente que tiene niños. Y sabe lo que es un niño dentro de una familia, es algo sagrado, así que... Eso le pediríamos, de que colabore con lo que pueda, con lo que pueda.
2: Para el día de la misa.
1: Para el día de la misa, claro, a las 21 horas en la plaza de Santo Domingo. Y bueno, el resto, Horacio, gracias. Raúl, gracias a Dios estamos con el grupo de muchachos haciendo todo para atender al...
2: ¿Sonido tienen ya para la misa?
1: Sí, tenemos un sonido, lo puedo dar a conocer, es de un amigo de Carlitos Miguel. Se ofrece todos los años para hacer este tipo de amplificación en la iglesia. Y ahora nos está preguntando cuándo vamos a ir a verlo para que él nos cuente qué es lo que necesitamos nosotros. O sea, una voluntad tremendo de ese chico, y les damos las gracias. Lo hago público porque es así y hay que agradecer esta cosa. Y cada año él va agregando alguna cosita más de amplificación. Ahora nos estaba comentando de que tiene a comprar unos reflectores también para poner. Así que todo lo que él tenga le vamos a usar, porque él nos ofrece para esa noche, para la mesa.
2: Hermoso gesto.
1: Sí, un gesto hermoso de Carlito. Y bueno, y así como esa, hay mucha gente que anónimamente nos colabora en algo, en cosas. Lo mismo cuando vamos a hacer trabajo en el predio, son gastos que se ocasionan, del combustible, el movimiento, y aparte de lo que nosotros debemos alimentarse un poco allá. Así que bueno, gracias a Dios lo estamos pasando, lo estamos llevando, y le agradezco a ustedes porque siempre están difundiendo lo bueno, lo lindo que es esto. Y además me da la oportunidad para agradecerle al padre Jorge Hilar, al padre Juan Manuel, y bueno, todo lo...
2: Eso iba a preguntar, Carlos, digo ahora, si se quiere, se hace un poco menos traumático el hecho de antes tener que ir a Famatina, al padre Roberto, ahora lo tiene al padre Jorge, que es administrador de Famatina también, y bueno, pueden delinear
1: directamente, todo. Ahora no nos hace falta hacer notas para un padre y llevarle para el otro, porque lo tenemos acá al lado de nosotros. Y bueno, gracias a Dios, el buen gesto que tiene el padre Hilar nos da la posibilidad de hacer todas esas cosas.
2: Claro.
1: Así que les agradecemos, y le agradecemos a ustedes por la difusión, para hacerle conocer a toda la gente que esto es lindo, es bueno. Y anoche estuvimos, por ejemplo, en la misa de nuestra Virgen del Campanario, hermosa, hermosa la misa. Y bueno, yo también vi imágenes que ustedes habían grabado todos estos días, y bueno, la gente es muy lindo, es muy gratificante ver todos estos gestos, todas estas cosas.
2: Reiteremos entonces, Carlito, el día de la llegada a la ciudad, y bueno, van a ser dos días.
1: Sí, el día 10 de octubre a las 8 de la mañana está el niño ya acá, Dios mediante, en la Gruta Virgen de Lourdes, y bueno, con los recorridos. nada más que se agrega un par de cuadras acá a la llegada, y el día domingo a las 14 horas el regreso, la salida. Así que muchísimas gracias a ustedes.
2: Gracias, Carlito, y bueno, mucha suerte, y a seguir trabajando por esta causa que es tan noble y tan linda, que por ahí yo creo que la gente, el común de la gente, no toma la verdadera dimensión del esfuerzo de ustedes, que dejan la familia, dejan sus quehaceres particulares para destinarle tiempo a esta historia que ya nos tiene acostumbrado, una tradición que marca fuerte a los chileciteños. Así que felicitación en nombre suyo a todos los custodios que laburan
1: del grupo. Sí, gracias, les agradezco a ustedes, bueno, por darnos esta muy linda oportunidad. Muchísimas gracias.
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0: 13:20 minutos. Vamos, avanzamos en el final. Ya estamos con el profe, como hacemos siempre, el que me cuente un poco sus actividades en la mañana de este día, último día del mes de septiembre. Y bueno, se terminó septiembre, tú fuiste mía y chao, se fue. ¿Es cierto? Ya viene octubre, noviembre, diciembre, 3 meses nos queda para final de año. ¿Qué irá a ser de la vida, no? Solo Dios sabe. Bueno, nos vamos con el profe, lo presentamos con Bay, que tiene todo en pintorería, ferretería, el mejor asesoramiento en pinturas. 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Profe, adelante, escuchamos. Buenas tardes.
1: ¿Qué tal, Horacio? Buenas tardes para vos, para toda la audiencia en la parte final de esta nueva mañana. Te cuento y le contamos a la audiencia que a esta hora tenemos temperaturas de 21 grados sobre una máxima prevista de 24. El cielo está totalmente despejado. No hay viento en superficie, realmente totalmente dado con lo que preveía el pronóstico de mejorar las condiciones climáticas de cara a la mitad de la semana y buscando el fin de semana. Pero bueno, hoy es el último día del último día del mes de septiembre, donde indudablemente yo creo que podamos transitarlo para que comencemos, como vos lo decías, Rachel, los últimos 3 meses del año sin mayores consecuencias, ¿no? Así que bueno, la movida en la ciudad se basó pura y exclusivamente en una actividad particularmente tranquila, ¿no? Donde casualmente sí. No hubo demasiada actividad del tipo institucional. Si bien es cierto, por ahí nos mandan información que el día no sé de qué en el marco de la sala pública, pero no lo sacan a la calle, como te decía el otro día. Por ejemplo, ayer, que fue el Día Mundial del Corazón, en La Rioja hicieron actividades en la plaza y en diferentes lugares de la capital, el Parque de la Ciudad, creo que vi. Donde han salido los principales actores de la salud pública, médicos, cardiólogos y todo lo demás, a concientizar a la gente sobre la prevención de las enfermedades cardiovasculares. Pero bueno, acá lamentablemente simplemente lo hace de una forma interna este día que se conmemora esto, por ejemplo, del corazón, y después hacen una gacetilla de prensa. Algo que indudablemente nosotros de pronto por ahí lo podemos publicar, pero que no hay como que la gente misma lo pueda palpar. Pero bueno, esa es otra historia. Así que bueno, hoy hemos visitado al doctor Jorge Calil, previo pedido de entrevista. Lo hice ayer y bueno, el doctor Calil me concedió un espacio esta mañana donde hemos hablado sobre la aplicación del régimen penal juvenil. Donde ya está en vigencia el 5 de septiembre y donde obviamente tiene jurisdicción en toda la República Argentina. El otro día, cuando conversamos con el doctor Mario Emilio Pagosto, dijo de la importancia de la ley y también, bueno, puso algunos reparos sobre cuestiones que tienen que ver a ponerla, a ejecutarla, propiamente dicho, por ejemplo, los ámbitos de detención, porque acá no hablamos de demorados. Los jóvenes menores de 14 a 18 años que cometan hechos delictivos no tienen condición de demorados, son verdaderamente detenidos, principalmente, obviamente, si hacen y cometen hechos delictivos. Pero bueno, indudablemente el doctor dice que acá en Chilecito ya se ha previsto del lugar dentro de la misma alcaldía, donde hay un sector que van a estar detenidos los menores punibles, es decir, los que ahora van a ser absolutamente condenados, van a tener una sanción, digamos, en lo penal. Y por supuesto el doctor Jalil, es muy interesante que la gente escuche, se anota, porque con un sentido humanitario dice que primero está, digamos, depende la el nivel de delictivo que haya cometido, ¿no? Del hecho delictivo. Porque claro, si no, por caución, por fianza o caución, puede quedar en libertad condicional, pero con, obviamente, con restricciones. No puede consumir alcohol, no puede consumir estupefacientes, no puede ir a los boliches, ¿no? Por eso, yo creo que mucho más allá de esto, lo que dice la ley, Horacio, hay que apuntar a los padres, hay que apuntar a la familia, porque de hecho también hablamos hoy. No sé, un 70% de las familias está disgregada, divorciada, separado, hay conflictos familiares. Entonces, esta un poco es la consecuencia de que los chicos se desvíen por estos caminos que ellos le llaman fáciles, de robar o de consumir. Pero yo creo que acá los padres tienen que tomar la verdadera conciencia, Horacio, que cuando los detengan son igual que una persona mayor. Van a tener, digamos, todo el peso de la ley va a caer por un hecho delictivo, ¿no? Donde la pena máxima estipulada según el régimen es de 15 años, aun cuando cometa un homicidio. Está como ejemplo el pibe que lo usaron como sicario, al que mató el playero en Rosario, ¿te acordás? Y bueno, que entró, le pegó el tiro, se fue. Al ser menor de edad, el chico es no punible, y ha ido una especie de reformatorio, pero no en condición de condenado, ni tampoco ni nada de lo que tiene que ver un debido proceso ante un hecho de homicidio. Entonces ahora, desde los 14 años, porque fíjate vos, a mí me provocaba un cierto escozor cuando Jalil me decía, sí, ahora son punibles, pueden ser procesados, van a pintar los dedos, van a tener antecedentes penales y todo lo más. ¿Vos te imaginás un pibe de 14 años, Horacio, pintando los dedos, no, siendo procesado, estando en el banquillo los acusados?
0: Menos mal que no se ve eso todavía acá en nuestra provincia.
1: No, por suerte no.
0: Gracias a Dios.
1: Estar sentado en el banquillo, porque esta instancia también prevé llevar a un juicio, porque si no hay arreglo de partes, seguramente prevé llevar que ese pibe pueda ir a un juicio por el daño cometido, por el, digamos, particularmente en la cuestión de vida o muerte, o un daño material que haya verdaderamente sustentado en provocarle a una persona, a la víctima, algo que se pueda reparar o que no, en consecuencia, que sea irreparable, como es la muerte, ¿no? Así que bueno, realmente yo creo que este mensaje o esta historia debe pasar por la familia, ¿no? Que la familia le haga entender que no los deben usar a los chicos para mandarlos a robar, no los deben usar como mula, no los deben usar para nada, porque hoy desde los 14 años están en condiciones de ser absolutamente procesados. Así que, y de hecho que el doctor nos contó que hay dos chicos que están detenidos, de 15 años, 16 creo que es, que son los que hicieron un arrebato, han provocado daño, no tan solo le han robado el celular y la cartera, creo, a la mujer, sino que también le han provocado daño, digamos, físico. El doctor fijó una fianza de caución real para reparar el daño provocado a la señora, pero además sigue el proceso judicial, ¿no? No es porque paguen el daño reparado quedan libres, no, sigue el proceso judicial. Bueno, la reincorporación al ámbito social implica también la buena voluntad de la justicia, lo que prevé el régimen, y además los padres y la sociedad. A ver, si un pibe comete un hecho delictivo de menor o mediana cuantía, el juez va a determinar su libertad condicional, pero reinsertándose, llevando adelante tareas comunitarias, por ejemplo, ir a ayudar al hospital, al refugio de animales San Roque, llevar adelante tareas comunitarias en un horario que no le perjudique el estudio, tiene que retomar el estudio si es que no lo está haciendo. Bueno, y aparte, si se torna una situación difícil de controlarlo, se prevé también la provisión del sistema electrónico, es decir, tobillera o pulsera, para que se pueda determinar a dónde anda esa persona y se le da la libertad condicional. Entonces, me parece que hay que tomar la debida conciencia y dimensionar, Horacio, atención, la familia, dimensionen de lo que es esto. Ahora,
0: por la sangre.
1: No es entrar el chico de 14 a los 18 años y entraban y de ahí nomás salían. No, ahora son punibles, le pintan los dedos, quedan detenidos, el juez va a determinar y para eso ya va a pasar un buen par de días. Y estar detenido, obviamente que es el no deseo de ninguno, ningún ser viviente quiere estar entre rejas ni detenido. Por eso yo no entiendo por qué tienen los pajaritos encerrados, enjaulados. Bueno, de hecho es una muy buena posibilidad de que escuchen lo que hemos conversado con el doctor Jorge Calil en cuanto a la aplicación del régimen juvenil penal. Bueno, por otro lado, le pregunté si se sentía a gusto, porque antes estaba en su condición de transitorio y ahora que ha sido efectivizado, indudablemente que dice que trabaja con otro temple, ¿no? Tratándose de que realmente debe responder a las expectativas de la sociedad. Así que, bueno, lo que yo le pregunté es si él aplica esto, lo que prevé el Código Penal en cuanto a la caución real o a la fianza. Pues le digo, ¿por qué nunca se supo que el doctor Marcelo Carrizo haga lo propio? No, dice, él tiene su criterio. Obviamente puede o no aplicarlo, pero de pronto esta es una forma interesante de reparar el daño a la víctima. Porque Jalil, lo que, por ejemplo, ahora si te rompen la puerta de tu casa para entrarte a robar. Encima de romperte la puerta te han llevado el tele, te han llevado la nota y un montón de cosas más. Entonces, cuando lo detienen a los malvivientes, les fija una caución real para reparar el daño cometido. Lo que vos has gastado para reparar la puerta, y si han recuperado los bienes, bueno, mucho mejor. Y si no, te hace un monto para que te devuelvan lo que en plata real, lo que vale la computadora, lo que vale la nota, lo que te hayan sustraído. Entonces, eso me parece es una muy buena forma de reparar el daño, ¿no? Y ellos, obviamente, como justicia, pueden determinar que si reparó el daño, le pueden dar la oportunidad a que tenga una libertad condicional y que se reinserte a la sociedad tratando de ser mejor persona. Me parece que es una muy buena modalidad. Bueno, por otro lado, ya que tengo entendido que pasaste lo que hemos conversado con Carlito Galleguillo respecto a la llegada de la Sagrada Imagen del Niño Jesús de Hualco para el mes de octubre, como es tradición, así que bueno, eso es realmente interesante para que lo tengamos en cuenta. Y en otro punto que no pude lograr entrevista porque no quisieron, desde Obras Públicas y desde la Dirección de Defensa Civil, estuve conversando con mi amigo Ricardo Ángel Ricardo Nieto, donde casualmente le pedía que me dé su opinión, su punto de vista respecto cómo están trabajando y que me dijera qué está haciendo él como jefe de Defensa Civil en cuanto al plan de contingencia que lo están haciendo en todos lados respecto al fenómeno del niño. Bueno, me dijo de que no podía hacer declaraciones porque obviamente este tipo de cuestiones se trasladan al jefe natural en caso de desastre o de fenómenos naturales, que es el propio intendente, se convierte en jefe natural de Defensa Civil. Entonces dice que todo lo que tenga que ver a la programación o a la conformación de un plan de contingencia pasa por las manos del señor intendente. Pero de todas maneras, en off the record, Ricardo, le digo, bueno, de eso hablemos, le digo. Él me decía de que la gente está muy mal acostumbrada. El chilecito dice, ya sabe que viene la época de la lluvia, tiene todos los desagües tapados con hojas del otoño, con los nidos de las palomas, con un montón de cosas. Entonces llegan las lluvias, se pasan los techos, y entonces empiezan a llamar, venga Defensa Civil, se me está pasando el techo, y quieren que vayan ya. Entonces, le digo, entonces a eso apuntale, a la
0: difusión.
1: Difusión de la prevención. Hagan algo, loco, le digo. Dice que la gente pone, que tiene los techos rotos, que no le ponen la membrana y que después tienen que salir corriendo a darle respuesta. que por ejemplo, los áridos que dejan en las veredas, que él ya se hartó de decirle a la gente de obras públicas, que lleven adelante un plan para sacar en esta época que viene la lluvia, donde se le exija a los propietarios, a los frentistas, sacar los escombros y los áridos que hacen por cuestiones de edificación, donde, bueno, indudablemente ese árido es arrastrado, está para la boca de tormenta, bueno, todo eso. Y, bueno, también señalábamos, justo salía el arquitecto Espinoso, que depende de obras públicas, pero él está en el área de obras privadas. Y lo encaré a él para decirle si podía hacer algún tipo de relación, y dice, no, pues yo estoy en obras privadas. Pero bueno, de todas maneras, él de alguna forma también marcó su preocupación respecto a la edificación indebida que tiene Chilecito. Por ejemplo, toda la ruta 12, desde donde está el boliche este que está visto en la puntilla, sí. Frente, me voy a tomar el atrevimiento de nombrarlo al amigo José Ocampo. ¿Viste? Vive José Ocampo en la esquina, sí. Se divide la ruta para Samaguachi y para la puntilla. Bueno, al lado está la cañada. Bueno, de ahí la cañada o el río gira hacia la derecha, como que yendo a San Miguel. Ese es el cauce natural. Bueno, sobre todo ese cauce natural se ha edificado, ¿verdad? Hay como 30 casas ya.
0: Sí, eso vi.
1: Ya la ruta 15, la ruta 12 dejó de ser ruta porque se convierte en calle. Si hay una vereda y al lado están las casas, o sea que más es una calle que una ruta. O sea, tenés que tener en cuenta un montón de cosas. La velocidad, ahí la gente sigue transitando como ruta. Sí. Las velocidades de las rutas son totalmente distintas a las velocidades de las calles en el ejido urbano. Entonces, estas cosas no se están teniendo en cuenta. Pero bueno, indudablemente que hay que ponerla en cuenta. Y principalmente la construcción de las casas en la sobre el cauce del río. Mira quién va acá. La flamante presidenta de la toma femenina. Todavía no está. Hola, Clara, ¿qué tal? Buenos días, ¿cómo le va?
2: ¿Cómo le va, profesor?
1: Bueno, no, brevemente para preguntarle, ¿ha sido usted ya confirmada como la futura y flamante presidenta de la rama femenina?
2: Sí, así es. Ahora el sábado tenemos una reunión con las compañeras de la rama femenina, con toda la que quiera asistir a las 19 horas, las invito. Ahí se va a dar a conocer.
1: ¿Ustedes ya están en funciones o va a haber una?
2: No, el 25 se proclama, el 25 de octubre se proclama la lista.
1: Pero mientras tanto están llevando adelante para organizar.
2: Para organizarnos, sí, profe, porque el partido está vacío, no va nadie. Yo ayer tuve una reunión con varias dirigentes, una mateada en mi casa, las invité. Y bueno, con el compromiso de volver a trabajar el partido, de que acompañen, que trabajen.
1: Darle vida, porque estaba sellado y bueno, ustedes en otra era verdaderamente concurrían, había talleres, había un montón de cosas.
2: Había muchas cosas, yo me he criado dentro del partido y siempre hubo muchas cosas, ahora hace mucho tiempo que el partido venía cerrado y no queremos eso, queremos empezar a trabajar, a estar en el partido, a ver qué podemos ir haciendo y presentando proyectos, obviamente, para trabajar.
1: Bueno, y aparte, la responsabilidad partidaria también depara una responsabilidad política, porque tienen que empezar a laburar, a trabajar de cara a la elección del año que viene.
2: Política, social, hay un compromiso grande con el partido. El partido se lo quiere mucho, hay que volver a estar en el partido, volver como antes, a que la gente sepa que hay un lugar donde puede ir y estar.
1: Claro, hubo, digamos, algunas voces disidentes respecto a la modalidad de la elección de ustedes, los actuales, los que han sido, digamos, van a conducir el partido. ¿Qué le dice a esa gente que por ahí dice que se hizo todo a dedo, entre cuatro paredes?
2: Bueno, nosotros tuvimos una reunión, desde la llama se hizo una reunión donde no fuimos convocados muchas dirigentes para esa reunión. Entonces hicimos otra reunión donde sí se convocaron varias dirigentes y de ahí es donde sale mi nombre.
1: Se consensuó.
2: Se consensuó. Nosotros consensuamos muchas dirigentes que ya no estábamos dentro de la llama. Con el apoyo, obviamente, de nuestro intendente, él estuvo muy de acuerdo cuando salió el nombre de esa reunión donde hubo. Ayer nos reunimos ya con otros y se va invitando porque no... Uno, al no estar yendo, no estábamos con todos los contactos que teníamos. La primera reunión hubo entre 20 y 25 dirigentes, ayer nos juntamos 20 dirigentes más y nos vamos juntando y invitándolas para que vayan el sábado, para que conozcan y bueno, y empezar a trabajar para que la próxima elección nos convoquen a todas y pueda haber una asamblea. Es lo que nos estamos...
1: Lo interesante también de esto es que en este consenso han logrado incorporar de otras facciones dentro del propio partido, por ejemplo, Claudia Rosenberg, que si bien es cierto no tiene una pertenencia oficialista, pero va a ser parte de la rama.
2: Claro, cada, por ejemplo, Silvia Gaitán la puso a Claudia Rosenberg, Griselda Herrera puso a otra de las chicas de ella, y bueno, se fue conformando de esa forma, que cada dirigente vaya a poner, para que todos los espacios tengan una muy representación. Bien.
1: Bueno,
2: entonces, por último, nuestro intendente, bueno, me...
1: Bueno, está totalmente consensuado, digamos, la figura de Santiago Azulay como presidente del partido, la de ustedes en las distintas...
2: Sí, exactamente. Nosotros dentro de la llama es como que nos revelamos, las mujeres como siempre, entonces dijimos...
1: ¿Ustedes querían conducir el partido? ¿Existía esa posibilidad?
2: Claro, existía la posibilidad de las mujeres, pero bueno, pedimos la llama si bien es autónoma dentro del partido, pero también obviamente vamos a trabajar con nuestro presidente, vamos a trabajar y la idea es levantarlo al partido, trabajarlo y que la convocatoria vuelva, porque ayer me decían las chicas que han ido, por ejemplo estuvo Iris Casiva, que ha sido dos veces presidenta de la llama, estuvo Estela Zuliani, bueno, varias de las dirigentes que nos han acompañado ayer en la mateada y muchas de las que ya venían estando en la reunión anterior que hicimos, que la, no la hicimos dentro del partido porque todavía nosotros no tenemos una porción dentro del partido, porque muchas no sabían de las reuniones que se venían haciendo dentro del partido. Yo, por ejemplo, no sabía que venía una elección del partido, que se venían juntando a algunas mujeres. Entonces, ¿qué hicimos? Nos juntamos y dijimos, no, queremos esto. Y bueno, yo no me, te soy sincera, para mí fue una sorpresa que las compañeras quieran que lleve la llama femenina.
1: Bueno, ahora Clara recupera la mística, ¿no? Lo que era el partido, escucha la marcha, o a ver, choripán de nuevo, ya se pierde totalmente.
2: Y vamos a ir viendo, profe. Me decían, por ejemplo, en ideas así de las dirigentes, me decían, yo quiero hacer una farmacia comunitaria. Otra me plantea de hacer un ropero comunitario. O sea, ellas, las dirigentes grandes, las viejas dirigentes, plantean cómo se trabajaba antes, pero también está un la roperito. Parte, claro, también está la parte joven que tienen otras ideas, claro. Distintas ideas. Bueno, se las va a escuchar a todas y se va a tratar de llevar. Exactamente. Y entonces, bueno, hay que ver con qué contamos también. Gracias a Dios me han llamado todos, me han llamado diputados, me han llamado los secretarios, gabinete del intendente, el mismo intendente, brindando el apoyo y en el que cada uno muy pueda bien colaborar. Es que vamos a trabajar también con los hombres.
1: ¿Quién quedó en la juventud peronista?
2: No sé, eso se va a saber el sábado cuando se lea toda la ley.
1: Ah, bueno, porque esa es otra sustancial. Bueno, yo decía ayer que de ahí salió Tolola intendente, Juan Domingo, Jorge Robador. Han sido intendentes siendo parte
2: de la... volver al partido también, a trabajar el partido en tema de campaña. En las últimas campañas no han estado en el partido, se han trasladado a la fundación.
1: Sí, sí.
2: Entonces ahora me decían las compañeras que vuelva al partido porque ahí es donde tenemos que estar.
1: Sí, sí.
2: Desde ahí tiene que salir.
1: Y recuperar, digamos, esa situación que se daba como de enojo de los propios simpatizantes, los propios afiliados peronistas que no querían y se dé esa circunstancia, quieren ir al partido, quieren volver a escuchar la marcha, quieren verdaderamente lo que era el partido.
2: Exactamente, es lo que todo te van planteando, así como me paro usted, me paro un montón. El otro día estábamos conversando con Kiko Alcalde, con el Cholo Escalé, que también me brindaban el apoyo y me decían, Clarita, vos te criaste, y sí, yo me crié en el partido, me gusta el partido. Dejé de ir porque no se podía ir porque estaba cerrado. Bueno, ahora el compromiso es que esté abierto, empezar a escuchar.
1: Creo que lo mismo ha dicho Claudio Ruiz, aquella vez que asume, dice, vamos a abrir el partido y no lo abrió nunca. No. Así que bueno,
2: espero. Yo lo digo y va a estar abierto. Así que vamos a estar después que se proclame la lista, que se haga el acto de asunción y todo eso. Por ahora, el sábado hay una reunión de la llama femenina a las 19 horas, donde va a estar la profe Griselda, bueno, van a estar distintas dirigentes y vamos a tratar de estar todas, las convocamos a todas para que sepan, para que vuelvan al partido, para que no hace falta estar dentro de la llama, dentro de la, para de trabajar, digamos, de la estructura.
1: Trabajar
2: de simplemente esto. Siendo afiliado, uno ya es dueño del partido.
1: Muy bien.
2: Entonces yo es la primera vez que integro la estructura de la llama, que es la primera vez. Siempre he trabajado en el partido, pero desde afuera, como afiliada. Nosotros la última elección, que fue electo Claudio Ruiz, Fabián Oviedo, llevamos 700 afiliaciones al partido de la provincia de acá, el Chilecito. Y somos afiliadas, nada más, no éramos llama femenina, no éramos nada, pero sí somos peronistas, justicialistas.
1: Muy bien, bueno, felicitaciones, Clara, y bueno, seguramente estaremos en contacto para cuando ya llegue el momento de la ascensión, todo lo más, para ver que cumpla. Mira, todo está grabado, más vale que cumpla con todo lo que promete.
2: Y usted sabe que cuando usted me hace las notas, yo cumplo. Yo lo que le quiero agradecer a las compañeras que están acercándose, que están apoyando, que nos están llamando, y también a nuestro intendente que nos ha puesto en este lugar y la confianza que nos ha dado para poder estar ahí. ¿Qué es lo que nos pide él? Dice, no quiero que el patio esté cerrado, no quiero que escuchar a nadie que no la han invitado, que quiero que todos integren el partido. Y eso vamos a tratar de hacer para los que él nos ha
1: dado. Muchísimas gracias.
2: Gracias a usted, profesor. Chao.
1: Hasta luego. Chao. Hasta luego, defensores. El hermano Clara es fanático de defensores, por eso. Una vez que está Clara Malorón, flamante titular de la rama femenina del partido oficialista, con una propuesta interesante y con un perfil, digamos, de puertas abiertas, que así dicen, y esperemos que lo cumplan, ¿no? Porque lamentablemente lo de que ha pasado después de la, con Claudio Ruiz, con Fabián Oviedo, el partido estuvo cerrado, y eso que dijo Clara recién, que toda la actividad partida la llevaban a la Fundación Bicentenario, indudablemente a los afiliados y a mucho más no les gustaba mucho, así que todo eso, según lo que dice Clara, vuelve al partido.
0: Bien. Ayer a las 3:30 de la tarde fui a saludar a la familia Pagotto, lo visité allí, estaba en el velatorio del doctor Juan Carlos Pagotto, y ahí justamente llegaba el senador Fernando Rejal junto a Ariel Puy y Sergio Casa. Estuvieron presentes ahí en el velatorio del doctor Juan Pagotto, ¿no? Y bueno, después le hice una pequeña salutación, nada más que no me salió bien el audio, por eso no lo puedo pasar al doctor Rejal, que bueno, no ameritaba el momento, el lugar en la vereda, viste, del lugar cuando se iba yendo, porque quería consultarle varias cuestiones que hace mucho que no hemos conversado con el doctor Rejal sobre esto, justamente sobre lo que estaba hablando ahí Clara Malebrán, en la reunión le iba a preguntar, ¿no? Que bueno, todo eso, quedó pendiente, dice que no hay ningún problema, cualquier momento hablamos.
1: Bueno, así que sea. Bueno, Rocio, para cerrar esto, yo sinceramente creo que mañana voy a ir a hacer imágenes a lo que te estaba diciendo, porque a mí me pisa muchísimo. Yo le decía recién a Ricardo Nieto y a los changos de obras públicas o de privada, que le digo, vos sabés que esto a mí me pesa mucho como chilecito, no es que esté reclamando para desprestigiar la gestión del gobierno municipal, sino que como chilisteño me preocupa mucho esa situación de lo que acá cerquita ya está aconteciendo. Y ayer casualmente los principales medios nacionales daban cuenta que la segunda quincena de noviembre y todo diciembre va a ser realmente muy, de un rigor impresionante la presencia del fenómeno Niño acá en esta región de la Argentina. Entonces, ¿por qué? Yo no entiendo por qué no estamos haciendo algo, mucho más allá que Ricardo me dijo que ha venido a conversar con él, la gente de Vialidad, para ver cómo se va a hacer con el dragado. Pero, por ejemplo, los changos de obras públicas me decían que se siguen permitiendo hacer edificaciones detrás de la defensa, o el barrio de San Jorge, se siguen permitiendo hacer más casas, y donde una contingencia de una creciente impresionante puede traer graves daños, no tan solo materiales, sino daño a las personas, y esto, bueno, la verdad que yo no lo entiendo. Y estas plantitas de la plaza que siguen sin agua, y me duele mucho más. Pero bueno, listo, Horacio, nos reencontramos mañana contigo en la nueva mañana. Nosotros en la tarde con el panorama de noticias, a las 21:30 juega Argentina con Bolivia en Córdoba. Y bueno, por supuesto, vamos al segundo tiempo, lo vamos a estar poniendo a través de Radio Continental. Así que bueno, un saludo y nos estamos reencontrando.
0: Perfecto, dale, profe. Estamos en contacto. Chao, hasta la tarde. Bueno, ahí está el profe desde Chilecito, dándonos un panorama de todo lo sucedido. Nos vamos, señores, gracias por estar al otro lado. Como siempre les digo, un placer haber compartido estas horas con ustedes en esta nueva mañana por Frontera FM 97.7. Bueno, mañana, después de las 10, si Dios nos permite, estamos nuevamente en contacto después de Radio Continental. Que la pasen excelente. Chao, en este día que sea perfecto para todos. Día, último día del mes.

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5: Muy bien, muy bien. Hola, hola, hola, hola. Llegamos. Hola, hola, qué lindo. Volvemos a encontrarnos aquí. Esto es Hola Mundo. Aquí estamos, aquí llegamos para quedarnos, para acompañarte a partir de este momento. Sí, obvio, los voy a acompañar con música, con historias, con novedades, artistas, curiosidades y todo eso que nos gusta compartir cuando encendemos la radio. Mi nombre es Fabiana Quiroga, me dicen La Gitana. Como siempre, estoy feliz de ser tu amiga de todos los días.

bueno, pero qué comienzo, ¿no? Qué comienzo, me encantó, me encantó. Y estamos en otra onda, estamos en otro clima, estamos en otra estación, estamos bien, súper bien. Así que subí un poquito el volumen, prepárate para disfrutar, quédate conmigo, dale, que la vamos a pasar bien. Vamos a... tenemos mucho para compartir y si querés descubrirlo, bueno, te quedás aquí. Aquí, porque ya comenzamos esto que es Hola Mundo. Bien.

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3: La visión de Sam Altman sobre el futuro de la IA. Sam Altman, director ejecutivo de OpenAI, advirtió en redes sociales sobre los dos grandes riesgos del desarrollo de la inteligencia artificial. Perder el control tecnológico frente a las máquinas o caer en una peligrosa concentración de poder en manos de un único laboratorio o gobierno. Altman señaló que los laboratorios de frontera deben actuar de inmediato mediante estándares de seguridad rigurosos durante la fase de entrenamiento, sin necesidad de esperar nuevas leyes estatales.
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0: Claro que está espectacular esta música. Claro que está re lindísimo todo esto. Claro que sí. Bueno, quiero contarles que ya sabés que siempre tenés la forma de ponerte en contacto con el equipo de la radio, con el equipo de Hola Mundo, mejor dicho. Porque este equipo tiene un numerito en particular, tiene sus redes sociales. Vamos a estar recordándote todo para que estés muy atenta, muy atento. Pero vamos a comenzar un poquito con la actualidad. Vamos a comenzar hablando de un artista que acaba de presentar un proyecto muy particular. Se trata de Carly Rae Jepsen, la cantante canadiense que regresó con un nuevo álbum llamado Day and Night. Y el disco salió el 18 de septiembre. Tiene una característica muy especial. Es un álbum doble con 24 canciones divididas en dos partes. Bueno, la primera parte busca un sonido más orgánico, con instrumentos en vivo, algunas influencias psicodélicas de los años 70, y la segunda, bueno, que se mete mucho más de lleno en el pop electrónico y los sonidos bailables. Bueno, a ver, después de varios años sin publicar un álbum de estudio completo, Carly Rae Jepsen vuelve con un proyecto que muestra dos caras muy diferentes de su música. Así que si te gustan las canciones pop, pero también esas producciones que tienen algo distinto para descubrir, este nuevo trabajo puede ser una muy buena compañía, amigos.
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0: Qué lindo, qué lindo, qué lindo, qué linda música, qué linda onda, qué buena vibra que tenemos hoy. Pero antes de seguir, antes de continuar, te quiero recordar que podés acompañarnos también a través de nuestras redes. Estamos como Hola Mundo Radios y también Fabiana Quiroga, locutora, ¿ok? Podés escribirnos, podés pedir un tema, o sea, podés sugerir algo, podés contarnos dónde estás. Lo que quieras, si lo haces también al WhatsApp, que es el número de siempre, 2622-632008. Bueno, ahora sí, vamos con una novedad que viene directamente del mundo del reggaetón. Ryan Castro, que presentó una nueva canción llamada La Sapio, producida junto a S.O.G. Y este lanzamiento, digamos, con este lanzamiento, el colombiano ya vuelve a la sonoridad mucho más cercana del reggaetón. Digamos, más cercana al reggaetón de sus comienzos sería. Más callejero, más directo, con mucha energía. El tema es así, mira, La Sapio también funciona como adelanto de lo que ya viene para el próximo álbum. Así que vayan más o menos abriendo los paraguas. Sí, estar muy atentos a esto, porque Ryan Castro vuelve a poner el foco en ese sonido, en ese mismo que lo llevó a convertirse en uno de los nombres fuertes de la nueva generación del reggaeton, ¿sí?
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1: Queridos hermanos, les habla el padre Jorge de la parroquia Sagrado Corazón de Jesús y Santuario de Santa Rita de Casia en Chilecito, para compartir con ustedes la palabra de Dios, el Evangelio de este fin de semana. Compartimos el Evangelio de este domingo 27 de septiembre. Escuchamos el Evangelio según San Mateo, capítulo 21, del versículo 28 al 32. Jesús dijo a los sumos sacerdotes y a los ancianos del pueblo: ¿qué les parece? Un hombre tenía dos hijos y dirigiéndose al primero le dijo: hijo, quiero que hoy vayas a trabajar a mi viña. Él respondió: no quiero. Pero después se arrepintió y fue. Dirigiéndose al segundo le dijo lo mismo y este le respondió: voy, señor. Pero no fue. ¿Cuál de los dos cumplió la voluntad de su padre? El primero, le respondieron. Jesús les dijo: les aseguro que los publicanos y las prostitutas llegan antes que ustedes al reino de Dios. En efecto, Juan vino a ustedes por el camino de la justicia y no creyeron en él. En cambio, los publicanos y las prostitutas creyeron en él. Pero ustedes, ni siquiera al ver este ejemplo, se han arrepentido ni han creído en él. Palabra del Señor. Gloria a ti, Señor Jesús. Queridos hermanos, seguramente nos ha pasado alguna vez o varias veces que dijimos sí, sí a algo y después no lo hicimos. ¿Cuántas veces dijimos no de entrada, casi por reflejo, y después el corazón nos hizo cambiar de parecer? En el Evangelio escuchamos que un padre tiene dos hijos y le pide lo mismo a los dos. Ve hoy a trabajar a mi viña, ¿no? El primero contesta que no, así de golpe. Pero después algo se mueve en él, se arrepiente y va. El segundo responde enseguida, sí. Queda bien, queda prolijo, pero no va. Jesús les pregunta a los que lo escuchan: ¿cuál de los dos hizo la voluntad del Padre? La respuesta es muy sencilla: el que cambió de opinión. Y

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1: Queridos hermanos, les habla el padre Jorge de la parroquia Sagrado Corazón de Jesús y Santuario de Santa Rita de Casia en Chilecito, para compartir con ustedes la palabra de Dios, el Evangelio de este fin de semana. Compartimos el Evangelio de este domingo 27 de septiembre. Escuchamos el Evangelio según San Mateo, capítulo 21, del versículo 28 al 32. Jesús dijo a los sumos sacerdotes y a los ancianos del pueblo: ¿qué les parece? Un hombre tenía dos hijos y dirigiéndose al pueblo

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Perfecto, perfecto. Qué lindo que está sonando esto en el día de hoy. Me encanta. Estamos llegando a otro bloquecito más. Casi, casi. Pero bueno, pasamos por todo, ¿no? Estamos aquí con todas las novedades de Hola Mundo. Pasamos por nuevos discos, nuevos sonidos, canciones que están llegando, historias detrás de grandes éxitos. Y también, bueno, por esos artistas que vuelven a encontrarse con su público. Así que gracias por estar del otro lado, por acompañarme, por hacer que cada encuentro tenga una historia diferente. Sí, es una historia linda también, ¿no? Cada día. Yo soy Fabi Quiroga, ya sabés, me dicen la gitana. Por eso les recuerdo que estamos también en las redes sociales. Hola Mundo Radios. Y también estamos como Fabiana Quiroga Locutora en redes. Y en nuestro WhatsApp, el de siempre, 2622-632008. Seguimos con más música, seguimos con más para compartir. Vamos a seguir con más porque aquí tenemos muchísimo para regalarte.

0: Qué lindo que está, me encanta cómo está esto, qué lindas estas canciones, qué buenos los momentos de la radio, ¿no? Cuando de pronto aparecen estos temas que vos decís, no, mirá qué bueno. Bueno, hay canciones y canciones, te digo, hay algunas que parecen haber sido escritas para contar una historia de amor perfecta, pero bueno, la realidad detrás de ella puede ser completamente diferente. Ese es el caso de Everlong, de Foo Fighters, la canción que fue escrita por Dave Grohl, que en realidad después de una separación sentimental fue esto. Dave lo que hizo fue, o lo curioso, es que aunque la canción terminó convirtiéndose ya en una de las baladas de rock más conocida de los años 90, Dave Grohl lo que contó, que la letra nació prácticamente de una necesidad de expresar lo que estaba sintiendo en ese momento. La canción habla de querer permanecer conectado con alguien, de esa sensación de que un momento puede durar para siempre. Y justamente por eso terminó convirtiéndose en una canción con la que muchísima gente se identificó, ¿sí? Porque bueno, cuando una canción logra poner en palabras algo que nosotros mismos no sabemos explicar, deja de ser solamente una canción y se convierte, así como te dije, en parte de nuestra propia historia.
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0: Espectacular, espectacular, qué buena música, no, qué lindo este momento, me encanta que ustedes están ahí del otro lado porque me lo hacen saber, y la verdad es que me encanta hablar de todas estas cositas, de todas estas historias, de todo lo que te deja como pensando, que no lo sabías, que lo descubriste a través del programa, de pronto de una canción que te fascina, no sé, tanto, ¿no? Tanto, pero bueno. A ver, hay momentos arriba de un escenario que ni siquiera el artista lo tiene planeado. Y uno de los más recordados ocurrió, por ejemplo, en esta oportunidad te voy a contar algo que sucedió en un concierto de Beyoncé. En uno de sus shows, la cantante invitó a una pequeña fanática al escenario. La nena que estaba, imagínate, completamente emocionada. No podía creer que Beyoncé la había elegido entre todo el público. Pero lo más lindo vino después. La niña comenzó a cantar junto a ella y el público entero empezó a acompañarlas. Beyoncé se agachó para quedar a la misma altura que la pequeña y dejó que ella tuviera prácticamente todo ese protagonismo. Bueno, genial, ¿no? El video de este momento se hizo viral, fue compartido por, bueno, miles de personas, miles de veces, y es uno de esos ejemplos de algo que pasa muchísimo en los recitales. Un instante que dura apenas unos segundos y que termina siendo uno de los recuerdos más importantes de la vida de alguien.
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0: lindo, qué lindo, qué lindo, qué lindo. La verdad que si vos también querés compartir momentos con nosotros, o alguno de esos momentos con nosotros, ¿no? Porque estamos en el programa, tenemos todo. Tenemos lo actual y lo que trae a nuestra memoria, a nuestro corazón, nuestros recuerdos. Ya sabes cómo encontrarnos si quieres algo. Estamos en redes, estamos como Hola Mundo Radios y Fabiana Quiroga Locutora. Y ahí te pones en contacto con nosotros, con este equipo, con este gran equipo. Contarnos dónde estás o nuestro WhatsApp, que me encantaría escuchar un audio con tu voz. Bueno, el número es 2622-632008. Estoy un poquito más tranqui en este momento porque la música lo amerita, porque las historias me encantan. Porque bueno, Hola Mundo también se construye con historias de quienes están del otro lado. Bueno, hablemos algo así de... hablando de cosas de antes y de cosas que por ahí salen y que vos decís, uy, sí, recuerdo porque era muy pequeña, por lo que sea. El famoso baile que casi nadie lo pudo hacer, o le cuesta todavía. ¿Te acordás de Aserejé? El enorme éxito de las Ketchup. Bueno, la canción que se convirtió en un fenómeno mundial y su coreografía terminó siendo prácticamente tan famosa como la canción. Lo curioso es que durante años muchísima gente intentó imitar los movimientos de las hermanas españolas y aunque parecen pasos sencillos, hay una parte de la coreografía que requiere bastante coordinación. La canción mezcla una letra inventada, inspirada en el español, con referencias a una canción de hip hop estadounidense. Lo más increíble, sí, escuchá, es que a pesar de que muchos no entendían exactamente qué estaban cantando, millones de personas en distintos países aprendieron la canción de memoria. Décadas después, Aserejé volvió a circular con fuerza en las redes sociales y una nueva generación comenzó a descubrirla. Una canción que parecía haber quedado en el recuerdo volvió a convertirse en contenido viral. ¿Por qué? Porque Internet tiene esa capacidad. Puede agarrar una canción de hace años y volverla, la hace volver como si, no sé, como si de pronto recién se estrena.
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0: Seguimos disfrutando esta música tan espectacular. Seguimos aquí, esto es Hola Mundo. Y hablando de todas estas historias que te vengo contando, quiero aprovechar a contarte algo más de, a ver, estas historias que demuestran que muchas veces las canciones esconden muchísimo más de lo que nosotros imaginamos. Por ejemplo, Olivia Rodrigo escribió Driver's License esperando ser una experiencia sentimental muy personal. La canción habla de una joven que obtiene su licencia de conducir y en lugar de sentir la libertad que imaginaba, termina recorriendo lugares que le recuerdan a una relación que ya terminó. Wow. Cuando salió la canción, conectó inmediatamente con millones de personas. Algo muy particular ocurrió en las redes. A ver, miles de jóvenes comenzaron a contar sus propias historias utilizando la canción como banda sonora. Videos de rupturas, recuerdos, primeros amores, viajes y momentos de nostalgia comenzaron a multiplicarse. Y así, una experiencia personal de Olivia Rodrigo terminó convirtiéndose, digamos, en una canción con la que millones de personas pudieron contar su propia historia. O sea, porque quizás esa sea una de las cosas más lindas que puede conseguir una canción, ¿no? Que alguien la escriba pensando, no sé, en una persona y termine significando algo completamente diferente, pero para millones.
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0: Lindo, lindo, muy buenísima la música. Así llegamos al final de este encuentro, claro. Estamos llegando al final de Hola Mundo. Gracias, gracias por compartir este ratito conmigo, por dejarnos entrar en tu día a través de la radio, por ser parte de esta hermosa comunidad. Ya sabes que podés encontrarnos en redes como Hola Mundo Radios y Fabiana Quiroga Locutora. Que también podés escribirnos al WhatsApp 2622-632008, y que si estás en otro lugar del mundo, simplemente cambia el prefijo antes del número y nada más. Así que me despido, amigos. Mi nombre es Fabiana Quiroga, me dicen la gitana como siempre. Fue un verdadero placer acompañarte. Bueno, nos reencontramos ya en el próximo programa, ¿les parece? Con más música, con más historias, con mucho para compartir. Grande besote, abrazo enorme, y será hasta el próximo Hola Mundo. Chau, chau.
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0: pasó rápido, ¿verdad? Hasta me animo a decirte que te quedaste con ganas de más. Ok, a no preocuparse. Nos vamos por hoy, pero pronto volvemos. Hola Mundo. Hola Mundo. Un lindo vicio del que debes despedirte hasta nuestro próximo encuentro. Bye. Bye bye.
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18: Tengan ustedes muy buenas tardes. A partir de este momento presentamos el panorama productivo. Hacemos el panorama productivo desde la sala de sonido, musicalización y puesta en aire, el señor Cristian Gordillo. Nuestro director es el señor Horacio Arbier. Quien tiene el gusto de hablarle, Roberto Saavedra. Esto es el panorama productivo. Le vamos a comentar en una hora todo el quehacer del sistema más dinámico de la economía nacional, regional y provincial aquí en el panorama productivo.

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0: estamos en el consorcio de riego de Chilecito, en diálogo con el interventor, el doctor Juárez. Bienvenido, comandante.
1: Bueno, Roberto, muy buenos días. Como siempre, darte las gracias por tu presencia acá en el consorcio para poder nosotros hacer conocer las actividades que estamos desarrollando.
0: Bueno.
1: Bueno, en principio, lo que nos estamos abocando es a prevenir la situación que se está generando con la llegada, o que se va a generar con la llegada del famoso niño, exactamente. Ya de quien nosotros dependemos, que es la Secretaría del Agua, a través del Ministerio de Agua y Energía, ya están trabajando, ya han entrado en acción, han hecho trabajos en nuestro departamento, en Famatina, y en general en la provincia, cosa que se tenga en cuenta que puede causar situaciones comprometidas, por lo menos lo que se prevé por el caudal de agua que puede venir. Nosotros, a través del consorcio, hemos preparado una serie de detalles que lo estamos haciendo conocer, y vamos a aprovechar tu presencia para hacerlo llegar a los regantes, que es se prevé un aumento de lluvias intensas, riego de crecida en los cauces de agua en el valle, en Famatina y Chilecito, que eso nos ha llevado a reforzar la prevención y el monitoreo hídrico, que es lo que estamos llevando a cabo, y sobre todo porque hay un pronóstico que anticipa un evento fuerte, el más fuerte de 70 años, ¿no? Y lo que viene comenzaría ya en este mes de primavera. La actualización más reciente a nivel internacional respalda el escenario hasta un 75% de probabilidad de que se trata de uno de los eventos más intensos de las últimas 7 décadas. Esto salió en el diario 1 de Mendoza el 12 de septiembre, se publicó, que son los referentes que tenemos nosotros. Hay que realizarle los detalles del escenario preventivo. Habla de realizar revisiones de defensa y obra de manejo del agua, que eso es lo que está trabajando precisamente la Secretaría del Agua a través del Ministerio de Obras Públicas. Anduvo acá el profesor Scaglioni junto con el ingeniero Carán viendo este tipo de obras que están llevando a cabo en todas las reparaciones en toda la provincia. No te olvides que acá no solamente es el Ministerio de Agua y Energía a través de la Secretaría del Agua, sino que está también involucrado el INTA, Aguas Riojanas y la vía Alzapén también, porque va a ser importante por la situación de lluvia tener los movimientos de traslado en los caminos en condiciones, ¿no? Además, no te olvides que las nevadas que hubo tan grandes podrían influir en los escurrimientos que se van a dar durante el verano. Tuvimos una nevada muy importante, sí. Gracias a Dios. ¿Cuáles son las recomendaciones de seguridad para los vecinos? Evitar sacar la basura, sacar escombros en la vía pública durante alertas meteorológicas para evitar la obstrucción de sumideros o el desplazamiento de la masa pluvial, y evitar arrojar desperdicio en canales, que eso es una constante que lamentablemente seguimos nosotros peleándola. El INTA recomienda asegurar vías de escurrimiento en fincas, revisar defensas de las piletas de fluente y planificar el traslado de animales a terrenos altos. La limpieza doméstica, despejar canales y techos de viviendas para evitar filtración y colapso por acumulación de agua. Eso es importante para los vecinos de nuestra zona. Agendar los números de emergencias locales, por ejemplo, Defensa Civil, que es el 103, y Bomberos, el 100. Y seguir

0: consiguiendo nosotros las informaciones para poder implementarla, por lo menos para informar a los vecinos. Los monitoreos de ríos, una estricta vigilancia sobre la trayectoria de los ríos que descienden del cordón de Famatina debido a los deshielos y crecidas rápidas que pueden originarse. El mantenimiento de defensa, el dragado, que algo se ha trabajado, y la construcción de defensas de tierra y roca sobre márgenes de los principales cursos de agua para proteger zonas urbanas y productivas, como la colaboración, con la colaboración de Vialidad Provincial, que siempre está dándonos una mano a nosotros. Eso hay que decirlo porque es así. Siempre que hemos requerido maquinaria o equipo de Vialidad, siempre estuvieron los muchachos ahí. La coordinación interna es evaluar el estado de los canales de riego, que lo estamos haciendo, las acequias, pedir a los vecinos la limpieza de las acequias para evitar acumulación de residuos por enmalezamiento. Recordar que no se puede dentro de las acequias hacer plantaciones, ¿no?, que muchas veces ocurre, como hemos visto, y porque la distribución de agua debe ser regular a través de los caudales que tenemos en el inicio, sobre todo las lluvias fuertes, que para nosotros se nos daba en noviembre. Y ahora no sabemos cómo va a reaccionar el clima. Ya lo estamos viendo, los cambios que hay fuertes, con calores y cómo bajó la temperatura este fin de semana. El Niño suele representar un beneficio por mayor cantidad de lluvia en la zona bajo riego del Valle de Famatina y Chilecito. Y este escenario presenta riesgo específico debido a la geografía de montaña y el tipo de cultivo, principalmente vid, nogales y olivos. El deshielo acelerado por golpes de calor que arranca en el verano con los días de calor extremos muy temprano, puede ser noviembre, diciembre, la nieve se derretirá a un ritmo superior a la capacidad de absorción y almacenamiento. Podría generar un pico violento de caudal en corta duración seguido por una bajante rápida a finales de ciclo. Esto se da en enero o febrero, justo cuando la uva necesita madurar precisamente. La pérdida por evaporación y la eficiencia. El riego a manto es el sistema menos eficiente, según estuve yo viendo. Dice que se pierde entre un 50 y un 60% de agua por evaporación y percolación profunda. Con el suelo del valle caliente o alta radiación, regar a manto al mediodía genera un efecto sauna en el suelo que puede estresar las raíces y desperdiciar el valioso uso del agua. Eso es información de lo que yo estoy viendo.
1: Bueno,
0: este informe que estoy dando, también hay que tener en cuenta los peligros de incendio que se puede generar por las altas temperaturas. Entonces hay que tener todo muy controlado para evitar este inconveniente y por eso también tener en cuenta y agendar los teléfonos de los bomberos. Todo esto que está acá es un trabajo que se hizo, va a ser expuesto en su momento por el doctor Jaular, que tiene un acontecimiento dentro de muy poco relacionado con esta situación del Niño. Y bueno, esto es una ayuda a memoria para que el doctor lo pueda exponer y nosotros corregir lo que pueda estar fuera de, que pueda estar no ajustándose a la realidad, y siempre es bueno aprender, eso es lo mejor de todo.
1: Bueno, algo más,
0: por el momento no, seguimos en la tarea diaria, y como siempre a disposición tuya, y cuando gustes, Roberto, o si no puedes venir, llamá por teléfono y podemos darte la información que vos requieras a la hora que sea.
1: Muchísimas gracias.
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0: Bueno, punto final para el panorama productivo del día de la fecha, por vuestra atención, muchísimas gracias. Hemos hecho el panorama productivo de la sala de sonido, musicalización y puesta en aire, Cristian Cordillo, nuestro director Horacio Abril y quien les habla, Roberto Sávera. Hasta mañana, si así Dios lo quiere.
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0: 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Estamos listos y preparados para encarar esta lista junto a vos. Subí el volumen porque este viaje, por supuesto, lo hacemos con música.
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0: artista súper conocido por sus canciones, De un lado para el otro, ha escrito para infinidades de artistas. Coti, este rosarino que conquistó la escena, se lanza como solista en el año 2001. Lleva recorriendo muchos países llevando las canciones de amor por todos lados. Coti Díaz.
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directo al género house. Es uno de los jóvenes con mayor exposición a nivel tanto local como internacional. Desde hace muchos años forma parte de la escena electrónica en Argentina y se destaca por ser uno de los primeros puestos para acompañar la llegada de los artistas internacionales. Ahora, después de un gran 2015 y de unirse con Sony Music, Thomas va por todo. De la mano de su track vocal, se coló en la lista Max Dance de Spotify junto a los nombres más convocantes de la escena de mainstream a nivel internacional, siendo el primer artista argentino en lograr semejante reconocimiento. Hablo de Tomás Heredia, Craig.

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0: entró en el puesto número 1 de la lista Canadian Hot 100 como la canción más escuchada en liderar el conteo, vendiendo 140 millones de reproducciones, y este tema hace que destrone a Justin Bieber con su Sorry, que vendió más de 40.000 unidades y debutó en el puesto número 2 la misma semana. Adele permaneció en el puesto número 1 7 semanas consecutivas. Adele, Hello.
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0: venimos con estas canciones. Momento de las australianas gemelas Nervo, en esta oportunidad con Kill Me Now, Shake y Nile. Forma parte del álbum Colateral que salió en el año 2015, un sonido muy fresco, muy electropop, con sonidos beat, increíble para compartir con vos, The Other Boys.
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0: sencillo del dúo Haash se lanza en dos oportunidades. La primera en el 2008 como parte del tercer sencillo y después en el 2015 como parte del cuarto sencillo y primer álbum de primera fila hecho realidad. Haash, No Te Quiero Nada.
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0: impacto radial del año 2015 escaló en pocas semanas el puesto número uno de los más escuchados y poco a poco el fenómeno se fue extendiendo por toda Europa. ¿Cuándo llega este éxito? Cuando él la suma a ella. Hablo de Álvaro Soler y Jennifer López, El mismo sol.
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0: uno de los íconos de la música en llegar en el 2015 con esta canción que en un principio fue promovida a través de un video, una fusión fría de canciones poperas. La revista Billboard la ubica como la novena en la lista de 25 canciones las mejores en lo que iba de ese año. Justin Bieber, J Balvin, Sorry.
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0: su primera canción después del regreso de la banda argentina Turf. Una canción que no habla del reconocido músico, sino que solo hace referencia al nombre. Bueno, esto generó un poco de controversias en las redes sociales y poco a poco esto fue pasando a medida que la gente solamente dijo: es una canción y disfrutémosla. Turf, Kurt Cobain.
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El sencillo es interpretado en la gira mundial del cantante titulado Take Over World Tour. Se dio comienzo a esta gira en los Estados Unidos de Ricky Martin, donde el cantante lo acompaña interpretando los sencillos que realizaron juntos. Wisin junto a Ricky Martin, que se sienta el deseo. Gracias amigos por haber estado con nosotros y te espero la próxima, por supuesto, para seguir disfrutando de los primeros 30. Chao.

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0: Hola, hola, hola, hola, hola. ¿Qué tal? Muy, pero muy buenas tardes, noches. ¿Cómo les va? Es un gusto saludarlos en esta jornada última del mes número 9 de este año 2026. 30 de septiembre, hasta luego el mes de los pajaritos, los estudiantes, de todo lo que tiene que ver al amor y demás. Bueno, tiene que seguir todo eso, ¿no? Pero es el último día de septiembre. Y bueno, a partir de mañana, si Dios quiere, comienza el último trimestre del año. Y que es de no poderlo creer. Estamos a 90 días de terminar el año. Que no es poca cosa, ¿no? Indudablemente. Hay que, por sobre todas las cosas, tener salud. Y el espíritu bien alto, la esperanza para transitar esta situación difícil que nos toca vivir a todos. Y bueno, por ende, hay que mirar hacia adelante. Bienvenidos a esto que es el panorama de noticias acá por FM Frontera 97.7 para toda la ciudad de Chilecito y zonas de influencias. 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Si no, podés bajar la aplicación a través de Play Store, buscás como Frontera 97.7 y nos escuchás en cualquier dispositivo móvil. ...52-52-49... la línea directa de nuestro programa, de nuestra radio. Bien, señoras y señores, nos metemos de lleno para lo que es esta propuesta de Frontera. 34 años de trayectoria, como dice Jingle, permanentemente acompañándolos en la información, en la música, absolutamente todo, tal cual, sin perder ningún tipo de los eslabones que hemos podido construir desde hace 34 años. Bueno, para contarte que hemos tenido una jornada y seguimos transitándola con una temperatura realmente muy agradable. Después de ese fresquito que hemos tenido y que ha venido muy bien para el día de ayer, bueno, a esta hora casualmente tenemos una temperatura de 20 grados con una térmica de 19.7 y donde, bueno, para el resto de la semana indudablemente vamos a transitar, digamos, algunas, digamos, merma de temperatura, pero va a ser el domingo. Recién donde el domingo, lunes y martes que vamos a tener la máxima por apenitas los 20 grados. Mientras los demás días vamos a estar con 23, 25 grados transitando ya los primeros días de octubre. Bueno, para contarte, bueno, que esto está presentado y además sobre el final te vamos a estar actualizando los datos del tiempo. Ya está preparándose Argentina, está en precalentamiento, 9:30 tengo entendido, ¿no? Que es el partido, falta muchísimo, pero no, parece que es antes porque los bolivianos ya se van al vestuario después de haber hecho el precalentamiento, parece que ya es las 9 nomás el partido. Bueno, han puesto una gran bandera, la AFA, sobre el tema de no discriminación. Porque, bueno, es una característica de nosotros los argentinos, ¿no? Que los bolivianos, que esto y que aquello. Discriminar tiene su sanción, dice la tremenda bandera. Han, dejado un espacio de la popular que da hacia a la zona de Argüello. Bueno, han dejado un gran espacio para poner esa bandera exclusivamente, ¿no? Así que, bueno, esperemos que se comporten como corresponde el público argentino, ¿no? Que está totalmente lleno el Mario Alberto Kempes para ver a la escaloneta sin la presencia de Messi, con un equipo que tiene muchos cambios. Por ejemplo, el 3 y el 4 son jugadores nuevos. Yay, ese no sé dónde juega, no tengo idea. Y bueno, por supuesto lo puso a Palacios de titular. Ya Nico Paz también es otro de los titulares que presenta hoy Scaloni en la renovada selección argentina. Se jugó por Lautaro y Julián que jueguen juntos adelante. Así que bueno, vamos a ver ¿Qué es lo que pasa, no? Bueno, la no llegada de Dybala y de Molina es porque la Roma no lo cedió por los compromisos que tiene ese club. De que de hecho Argentina, Boca también tranquilamente pudiese haber dicho no a Montero, que está pasando su mejor momento ahora con Boca, y sin embargo Boca lo cedió para ir a jugar en la selección de Colombia. Pero bueno, vaya a saber que, cuáles son los acuerdos y todo lo demás. 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Bueno, señores, han transcurrido ya 42 minutos de 43, ya de la hora 20. 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Bueno, alborotado la comunidad riojana a partir del anuncio que hizo el gobernador de Santiago del Estero, ¿no? Bueno, todas las provincias del norte, ¿no? Inclusive hasta Córdoba. Yo no sé si hay otra provincia que haga esa oferta de la que casualmente cada año sorprende el gobierno de Santiago del Estero. Para el bono que hizo ahora en las vacaciones de julio, bono aguinaldo, fue de 300.000 mangos, más el aguinaldo. Y ahora el bono de fin de año, el gobernador anunció el monto friolero para nosotros de 2.400.000 pesos. El bono de fin de año para los empleados públicos santiagueños. Si bien es cierto, hay un cronograma que se divide ese monto, pero tienen asegurado 2,5 palos los santiagueños para poder, que van a incrementar sus presupuestos familiares. Te imaginas vos, si hay 2 empleados públicos en una familia en Santiago, estamos hablando que le van a llegar 4.800.000 mangos extra, que tranquilamente pueden hacer una bonita inversión, digamos, si se prevé ese tipo de esa cantidad de dinero, ¿no? Así que bueno, la realidad de La Rioja es otra, es distinta, ¿no? Casualmente hoy el gobernador se emocionó, se quebró, como se dice normalmente en la jerga, se quebró emocionalmente. A partir de un discurso que estaba haciendo en una localidad bien, digamos, de campo adentro, que no me acuerdo, ya me lo voy a recordar, que casualmente fue a inaugurar paneles solares para proveer a esas familias, en vez de lo que hizo Beder de llevar cables, miles de cientos de kilómetros de cable. Bueno, Quintela está poniendo paneles solares. Paneles solares donde la capacidad de generación de energía le permite a la familia tener una heladera, le permite tener el televisor prendido al mismo tiempo. Bueno, un sinfín de ventajas. Y bueno, para que, le decía la vicegobernadora, una señora, para que pueda ver las novelitas, le decía, ¿viste? Bueno, también le puso internet de la empresa estatal, aprovechando que tenían, que tienen luz. Así que les hizo poner a esas viviendas rurales también conectividad. A las escuelas, donde casualmente en las escuelas rurales, hoy los chicos les han entregado también la notebook para que puedan usarla. Bueno, muchos de ellos se han sorprendido. Yo veía un video cuando abrían y entraban por primera vez en una pantalla de computadora, de una netbook, ¿no? Así que bueno, esos gestos me parecen tremendamente federales, ¿no? Digo, cualquier cosa y todo lo que quieran ustedes criticar, y que puedo o no estar de acuerdo con las acciones que lleva adelante este gobierno, pero estas cosas verdaderamente merecen un reconocimiento en pos de los derechos adquiridos de la gente que vive campo adentro, ¿no? Nosotros estamos tremendamente, convencidos que porque vivimos en una ciudad y somos los únicos que tenemos derechos a la conectividad, a la luz, al agua potable y toda esa cosa. Pero la gente que decide lograr o decide quedarse en estos puestos y lograr que no ocurra el desarraigo, esto merece un párrafo aparte, ¿no? Yo sinceramente, las pocas muchas veces que me meto al campo o voy así a dar una vuelta por en la moto en la zona de montaña y veo que está el puestito, están las cabras, están las ovejas, está el caballo, los gallinas, los patos, todo, aves de corral, y la verdad que es una sensación tan interesante la que provoca, porque de pronto vos te preguntás, ¿cómo pueden vivir acá en medio de la nada? Bueno, esa gente ama lo que ha elegido, es decir, vivir en medio de la nada, en medio de la naturaleza, para nosotros en medio de la nada, pero para ellos es la naturaleza pura, estar en el cuidado de nuestra naturaleza, porque muchos los puesteros cuidan que no haya depredación, que no haya cosas que realmente a la postre podamos y tengamos que lamentar. Entonces, esto es lo que hizo hoy el gobernador en la zona de Los Llanos. Bueno, está muy copado, muy entregado el gobierno de Quintela a la zona de Los Llanos. Y esta no es la primera vez que les cuento, ¿no? Desde hace muchísimo tiempo venimos hablando. El gobernador apuesta de una manera realmente muy, pero muy importante a Los Llanos. Bueno, hoy con motivo del aniversario de Chepes, el gobernador ha puesto absolutamente muchísimas fichas a aquella localidad, a aquella ciudad. Miren, recién estuve haciendo un dato comparativo y como siempre lo digo, ¿no? Las comparaciones no son buenas. No hacen bien, todo lo que vos quieras. Flores ha sido convocado para la selección. Mirá vos, che, el changuito de Boca. Bueno, el gobernador acaba de anunciar hace un ratito en el acto de Chepes, anunció 100 cuadras de asfalto y la entrega de viviendas en Chepes. El gobernador confirmó la autorización al municipio para avanzar con la pavimentación y anticipó la entrega de 44 viviendas de 3 dormitorios, a la que se sumarán otras 22 previstas para marzo. También destacó la incorporación de 45 agentes policiales para fortalecer la seguridad. Mirá semejante inversión. De hecho, que también licitó 22 viviendas, 3 dormitorios para Olta. Licitó el Ministerio de Tierra y Hábitat que conduce Ariel Puig, ha recibido el pulgar levantado del gobernador para hacer la licitación de la construcción de 22 viviendas en Olta. Esto también es en Los Llanos. Los 100 metros, este es el dato comparativo que les quiero decir. Los 100 metros de los 100 cuadras que promete el gobernador a Chepes. ¿Sabe cuántos habitantes tiene Chepe del censo del año 22? Acuérdense que por la pandemia se hizo en el 22 el censo nacional. ¿Sabe cuántos habitantes tiene en este momento Chepes? 16.346. Ponele que a estos 4 años tenga 17.000. Le vamos a sumar que se hayan sumado 700 personas más. 17.000 habitantes tiene Chepes. 100 cuadras de asfalto, un promedio de 0,74 metros de asfalto por habitante. Nosotros, en Chilecito, casi 60.000 habitantes, 40 cuadras. Ponele que estemos hablando de la ciudad nomás. Sacale 10, 12 o 13 de ¿cómo se llama? De Nonogasta, sacale los 4.000 de Bichigasta, son 16. Y de Nonogasta, y de allá de San Nogasta, ponele otros 2.500, ¿cuántos son ahí? Ponele 16, 18. Ponele 20 entre todo el sur, a donde se hizo la 20 cuadras que ha dado el otro día el gobernador, y se ha hecho en San Nogasta, mayormente 3 cuadras en Nonogasta y 2 cuadras en Bichigasta. Ponele, sacale 20, 40.000 habitantes quedan de Chilecito con el resto de los distritos de acá del este y del sur y del norte. En consecuencia, para 40.000 habitantes, 40 cuadras, o sea, 4.000 metros de asfalto para 40.000. O sea que nos corresponde nada, un puchito para cada uno de los habitantes. 100 cuadras para un departamento que tiene de 7.000 habitantes, 40 cuadras para un departamento que tiene 60.000, y con lo que representa Chilecito en el contexto turístico, porque vos, los turistas los ves andar, a los motoqueros, a todos los que andan por las calles hechas pedazos de Chilecito, eso no da buena imagen. Cuando vas a, el turista que llega a su casa, al laburo, le dice al amigo, che, ¿qué tal te fue por Chilecito? Ah, espectacular, la belleza. Mirando para arriba es todo bárbaro. Mirás para abajo y se te cae todo. Las calles rotas, basura, terrenos baldíos en pleno centro lleno de basura, bueno, todas esas cosas. Entonces, esto es lo que realmente no se condice con esta imagen de hacer de Chilecito una ciudad turística, ¿no? Así que bueno, esto que está haciendo el gobernador para los llanos es impresionante. Y esto te quiero contar un poquito más respecto a lo que ha sido esto de la electrificación rural. Esto verdaderamente, insisto, yo en este sentido aplaudo este sentido puramente federal que le ha dado el gobernador a esta inversión. Esta inversión que realmente es importante, ¿no? A ver, están por cantar el himno ahí, Yachi, a las 9 el partido.
1: Bienvenidos al Kempes, señores. Juega la escaloneta.
2: Señoras y señores, con el más profundo respeto, entonanos las estrofas del himno nacional de Bolivia.
3: El turno para el himno de Bolivia.

0: Bueno, chequen la camiseta de Bolivia, ¿no? Bueno, ahí entonando el himno nacional de la República Plurinacional de Bolivia. Y por supuesto ya se viene el himno nacional argentino. Seguramente va a explotar ese Mario Kempes, donde casualmente tiene digamos un lleno casi total, ¿no? Porque veo ahí en la tribuna, al lado de la tribuna Ardiles, que hay un segmento que no está con público. No sé si es el que separa al público argentino de donde le han dado para el público boliviano, ¿no? Pero ese segmento, la tribuna, la que da a la Colón, está vacía completamente, no ha ido público boliviano, parece. ¿Por qué no vendí todas las entradas para Argentina y listo? Mira, Bochi, toda la tribuna popular que da hacia el sur sería, está totalmente vacía, totalmente vacía. Ahí viene el himno nacional argentino, señores. Vamos a compartirlo.
1: Para los aplausos y el respeto para el himno de Bolivia. Y ahora se vendrá el himno argentino.
2: Y a continuación, las estrofas del himno nacional argentino, entonado por Javier La Pepa Brizuela.
0: La Pepa Brizuela,
1: crack.
0: ¿Qué tal, el cuartetero?
3: Oh.

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1: Qué emocionante, ¿no?
2: Maravilloso, extraordinario momento en el Kempes. El himno nacional argentino entero. Y se me pone la piel de gallina como vos, sí, seguramente sí, por la cantidad de chicos que se rompieron la garganta para cantar nuestro himno nacional.
1: Es verdad.
2: Maravilloso.
1: Se veía las imágenes que hacía el director de cámara